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0: No hace falta, el título de esta canción que nos presentaba Abel Zavala. Así continuamos acompañándolos en momentos de gozo y alabanza. Qué bueno es estar en la presencia de Dios. Es en su presencia donde recibimos amor sin reservas, donde sentimos paz y gozo verdaderos. ¿Sabe que Dios anhela que busquemos su presencia? Él nos espera con brazos abiertos para recibir nuestra adoración y darnos fortaleza para seguir adelante. Dice el Salmo 16, versículo 11, «Me mostrarás la senda de la vida, en tu presencia hay plenitud de gozo, delicias a tu diestra para siempre». Qué bueno saber que cada uno de nosotros, usted y yo y todos, somos transformados cuando vamos ante la presencia de Dios con corazones sinceros, abiertos y receptivos a la obra del Espíritu Santo. Dios no rechaza jamás al que se acerca a Él y lo busca con humildad. Por eso, en esta noche, estaremos recibiendo sus comunicaciones, estaremos orando. Con el cordial saludo y la bienvenida para nuestro buen amigo el Pastor Jesús Valderrama, de la Misión Internacional Fuego y Poder de Dios. Por eso, junto con el Pastor Jesús y cada uno de los intercesores, ahí estamos, atentos a escucharlos y con todo gusto vamos a respaldarlos en este tiempo especial de oración. Pastor Jesús, qué alegría saludarlo. Muy buenas noches, Dios lo bendiga.
1: Muy buenas noches, mi apreciado Martín Augusto. Nuevamente muy feliz de poder estar en este hermoso programa, Martincito. Muchas gracias por la invitación.
0: Qué bueno, Pastor Jesús. Cada vez que tenemos este tiempo valioso, agradecemos al Señor porque Él es quien nos da esa oportunidad de poder llegar a muchos lugares. No estamos hablando solamente aquí en Bogotá, en los 1460, sino a nivel mundial. Y imagínense ustedes, Pastor Jesús, llegar a tantos lugares, lejanas tierras, continentes, otros países bien hermosos donde sabemos que la señal de Nuevo Continente está irradiando esperanza y llegando, como siempre, para compartir la palabra, la fe y todo lo que tenemos, eso sí, a través de la palabra del Señor. Por eso, en esta noche, vamos a estar muy atentos a esas peticiones que nos dan a conocer, la cordial invitación para que nos envíen sus peticiones y con mucho gusto los estaremos respaldando. 311-830-4162. Bueno, Pastor Jesús, quedamos atentos para escuchar esa palabra de bendición que trae para nosotros en esta noche.
1: Claro que sí, mi apreciado Martín, y como bien lo dices, es un grato privilegio en el cual Dios nos ha honrado, ha honrado en nombre propio de la Misión Internacional, también la emisora, también cada uno de nuestros oyentes, que tenemos el privilegio, el grato privilegio que Dios nos da de poder orar por usted, donde usted se encuentre. Sabemos que, mi amado hermano, Dios puede llegar a los lugares donde nunca lo hemos imaginado, porque Dios, a través de su Santo Espíritu, puede llegar a lugares recónditos, a lugares remotos, a lugares donde nunca lo imaginamos. Y verdad que es grato y muy placentero poder estar en esta noche pudiendo orar por cada oyente. Nuestros queridos oyentes, en esta noche estaremos ubicados en el libro del Evangelio según San Mateo, en el capítulo 7. El capítulo 7 de Mateo, no solamente el capítulo 7, sino desde el capítulo 5, está el Señor Jesús hablando sobre el Sermón del Monte. Y el Sermón del Monte es algo muy bonito porque el Señor lo hace con un único propósito, y es que la gente realmente conozca sobre el reino venidero. Y esta porción es muy bonita, donde el Señor continúa desde el capítulo 5, y en el capítulo 7, versículo 13, son pequeños fragmentos donde Dios, a través del Señor Jesús, donde el Señor Jesús empieza a plasmar el reino de los cielos. ¿Y por qué? Porque en el contexto donde se está efectuando el impacto que tuvo el Señor Jesús en los primeros creyentes fue demasiado fuerte, donde muchos refutaban si realmente había que vivir lo que decía el Antiguo Testamento o si las palabras del Señor Jesús eran verdaderas. Y muchos se quedaban, y cuando usted mira todo lo que redondea el pasaje del Sermón del Monte, que vuelvo a decirlo, son tres capítulos, y Jesús llega en el capítulo 13, el Señor Jesús, mejor, dice en el capítulo 13, dice la puerta estrecha, que también lo podemos ver, que está en San Lucas capítulo 13, y dice, entrad por la puerta estrecha, porque ancha es la puerta, y espacioso el camino que lleva a la perdición, y muchos son los que entran por ella. Porque estrecha es la puerta y angosto es el camino que lleva a la vida, y pocos son las que lo hallan. Versículo 15 dice, por sus frutos los conoceréis. Guardaos de los falsos profetas que vienen a vosotros con vestido de ovejas, pero por dentro son lobos rapaces. Por sus frutos los conocerán. ¿Acaso se reconocen uvas de los espinos o higos de los abrojos? Así todo buen árbol da buenos frutos, pero el árbol malo da frutos malos. No puede un buen árbol dar frutos malos, ni un mal árbol dar frutos buenos. Todo árbol que no dé buen fruto es cortado y echado en el fuego, así que por sus frutos los conocerán. Y el versículo 21 traje por título, dice, nunca os conocí. Y este texto es un texto bastante diciente y bastante conocido por muchos y todos. Yo estoy seguro que muchos hemos escuchado hablar de esto. El Señor Jesús dice, no todo el que me dice Señor, Señor, entrará al reino de los cielos, sino el que hace la voluntad de mi Padre que está en los cielos. Muchos me dirán en aquel día, Señor, Señor, no profetizamos en tu nombre, y en tu nombre echamos fuera demonios, y en tu nombre hicimos muchos milagros. Entonces les declararé, nunca os conocí, apartados de mí, hacedores de maldad. Vaya hermano, que a veces como predicadores no quisiéramos tocar estos temas tan espinosos, pero mi amado hermano, hoy que sea el día de dar claridad a estos textos. Ahora, ¿qué dice el Señor Jesús? Dice, la puerta estrecha, entrar por la puerta estrecha, porque ancha es la puerta y espacioso es el camino que lleva a la perdición. Ustedes y yo que hemos tomado la decisión, la buena decisión, de seguir los pasos de nuestro buen maestro, estamos en el lugar correcto. Pero ¿qué dice Dios? Dice, a través de Jesús dice, entrar por la puerta estrecha, porque ancha es la puerta y espacioso es el camino que lleva a la perdición. Dios, a través de sus palabras impresas en el Evangelio de Mateo, dice, esfuércese a entrar por esa puerta estrecha. Tenemos toda una vida para vivir conforme a lo que bien nos parece. Hay toda una vida. Pero cuando ustedes y yo conocemos el nombre del Señor Jesús, nunca nuestra vida volverá a ser la misma. Cuando ustedes y yo tenemos el gran privilegio de tener a Jesús en nuestra vida, como Dios en nuestra vida, como el autor y consumador de la fe, también en nuestra vida, mi amado hermano, nuestra vida nunca será igual. El Señor dice, porque estrecha la puerta y angosto es el camino que lleva la vida. Ustedes y yo sabemos que hay una vida más allá de la muerte. Esto no meramente, aunque estamos en vida, aunque Dios nos permitió tener un ciclo como tienen todos los seres vivos, de nacer, crecer, en algunos casos reproducirnos y morirnos, mi amado hermano, el creyente no se queda ahí, no se queda en la muerte. Hay una vida eterna, la cual debemos salvar. ¿Cómo se salva? Viniendo a Jesús. ¿Qué se busca de Jesús? Que perdone, que lave nuestra iniquidad, nuestro pecado. ¿Por qué? Porque toda la raza humana, haciendo contexto con el libro de Romanos, dice, por cuanto todos pecaron, están destituidos de la gloria de Dios. Ustedes y yo inevitablemente tuvimos que ver el reino de los cielos desde lejos, pero Dios envía a Jesús para que a través de él se pueda reconciliar el hombre con la eternidad. De modo que cuando venimos a Jesús, nuestros pecados son perdonados y somos aptos para la vida eterna. El versículo 15 dice el Señor Jesús, por sus frutos los conocerán. Y el consejo que da el Señor Jesús dice, guárdese de los falsos profetas que vienen a vosotros con vestidos de oveja, pero por dentro son lobos rapaces. Usted me podrá decir, pastor, pero es que eso pasó hace muchos años. Mi amado hermano, hasta el día de hoy hay muchos engañadores que tienen apariencia de piedad, pero no solamente se van a perder, no porque yo lo diga, sino porque van en contra de la palabra de Dios, y no solamente ellos, sino que llevarán muchos a la destrucción de su alma. Por eso, usted como creyente debe pedirle a Dios el discernimiento, que pueda saber a través del Espíritu Santo en su vida. Mi amado hermano, ¿a quién estamos escuchando? El versículo 16 dice, por sus frutos lo conocerán. Y hace la comparación de que si las uvas se producirían en los espinos o higos en los abrojos. No hay lógica. Para que haya un cultivo de uva debe haber un producto de la vid, debe haber plantas de una viña y puede dar ese fruto. Ahora, porque esto es, debemos ser consecuentes con lo que estamos predicando. Si hablamos de una vida en la eternidad, debemos ser conscientes y debemos ser consecuentes con el discurso de que esto exige que ustedes y yo nos despojemos de muchas cosas que tenemos con anterioridad antes de conocer a Jesús. Pero cuando venimos a Jesús, debemos deshacer de nuestra vida cosas que no nos permitirían llegar a la eternidad. Pero cuando ustedes y yo venimos a Jesús, es como si nunca se hubiera pecado, porque se restablece a través del Señor Jesús esa relación que un día se perdió. El versículo 19 dice, pero todo árbol que no da buen fruto es cortado y echado en el fuego. Así que por sus frutos los conocerán. ¿Cómo se conoce a alguien que viene con buenas intenciones? Por sus frutos. Podemos hablar muchas cosas muy bonitas, pero debemos ser consecuentes entre lo que se predica y cómo llevamos nuestra vida como conocedores de Dios. Y ese versículo 21 al 23 son tres versículos muy tristes, porque el Señor dice, no todo el que me dice, Señor, Señor, entrará al reino de los cielos. Y mi amado hermano, qué tremenda palabra es esta. ¿Por qué? Porque cuando estamos en nuestras congojas, ¿a quién acudimos? Obviamente a nuestro Señor Jesús, que intercede delante del Padre por nuestra vida. Pero mi amado hermano, ¿qué dice este texto? Dice, no todo el que me dice, Señor, Señor, entrará al reino de los cielos, pero da la claridad, sino el que hace la voluntad de mi Padre que está en los cielos. Requisito para poder entrar al reino de los cielos, obviamente, teniendo el nombre del Señor en nuestra boca y haciendo la voluntad del Padre. Ahora, no es fácil, mentiroso sería de nuestra parte decir que todo es fácil, que todo va a ir demasiado bien. Cuando se mira un poquito el libro de Hebreos capítulo 11, donde se habla de los héroes de la fe, que escribe el capítulo 11, claro, da la definición, da la aclaración de lo que es fe. Y entrándonos un poquitico en ese texto, dice que por la fe alcanzaron buen testimonio los antiguos, y el escritor de los Hebreos empieza a llevar una narrativa donde prácticamente se muestran los héroes. Pero más adelantico, bueno, 30, 32, 33 versículos adelante, dice que conforme a la fe, muchos murieron esperando y no vieron lo prometido. ¿A dónde quiero llegar en esta noche? Mi amado hermano, debemos tener la fe, obviamente, en el Señor Jesús, pero procurar hacerla, bueno, no solamente procurar, hacer la voluntad del Padre que está en los cielos. No es tarea fácil. Cuando tenga el tiempo, dése la vueltica por Hebreos capítulo 11, versículo 32, 33, habla de cosas muy difíciles que tuvieron que pasar a aquellos primeros creyentes. Pero mi amado hermano, lo que ustedes y yo estamos viviendo no es nada nuevo. Muchas personas, incluso en tiempos contemporáneos, están viviendo también esas luchas. Pero los antiguos también vivieron esas luchas con la esperanza de que un día verían la redención en la eternidad. El versículo 22 dice: muchos me dirán en aquel día, Señor, Señor, no profetizamos, no hablamos en tu nombre, y en tu nombre también se echaron fuera los demonios, y en tu nombre hicimos muchos milagros. Pero el versículo 13 lo marca y dice Dios, dice el Señor Jesús, y entonces declararé: nunca os conocí, apartado de mí, hacedores de maldad. Amado hermano, muchas veces como predicadores quisiéramos omitir todos estos textos, pero la Biblia hay que enseñarla, la palabra de Dios hay que enseñarla de pasta a pasta. Hay que adentrarnos, mi amado hermano, en todo el contenido bíblico, que ese contenido es el que nos guiará hasta la eternidad. Espero en este día que la palabra de Dios haya entrado a lo profundo de su ser, haya entrado a lo profundo de su corazón, porque los pensamientos de Dios hacia la humanidad son de bien y no de mal. Veremos toda la riqueza que escribe el Evangelio según San Mateo desde el capítulo 5 hasta el capítulo 7 y en todo el Sermón del Monte, toda la riqueza que hay en él. Pero mi amado hermano, son palabras de nuestro Señor Jesús, las cuales usted, como hombre que tiene discernimiento de parte de Dios, sabrá que son buenos consejos que Dios da para que podamos introducirnos a la vida eterna. Mis queridos oyentes, en esta noche reciban todos un cordial saludo, sin obviar, sino mejor teniendo en cuenta que en esta vida nadie te llegará a amar como el Señor Jesús te ama. Muchas, pero muchas bendiciones para todos. Un fuerte abrazo.
0: Gracias, Pastor Jesús. Qué alegría poder recibir esta palabra con gran edificación. Como sabemos, nuestros amigos y amados oyentes han estado acompañándonos en este tiempo tan especial, escuchando esta enseñanza que hoy trajo a nuestra vida, como es Mateo capítulo 7, la importancia de vivir una fe sincera y coherente. Por eso todos, el Señor nos llama a evitar el juicio, a perseverar en la oración, tratar a los demás con amor y obedecer la palabra de Dios para construir una vida firme. Aunque muchos consideran a Mateo capítulo 7, versículo 7, cuando nos dice pedid y se os dará, o Mateo capítulo 7, versículo 12, que es la regla de oro que nos compartía el Pastor Jesús. En Mateo capítulo 7, versículo 24, él es, prácticamente podemos decirlo, que el gran versículo, porque resume el capítulo, dice: y cualquiera que oye estas palabras mías y las hace, le compararé a un hombre prudente que edificó su casa sobre la roca. Por eso, en esta noche, tenemos ese gran privilegio de continuar compartiendo la palabra del Señor. Como siempre lo hacemos, estamos orando por cada una de esas peticiones que nos da a conocer, y por eso también el Señor está ahí atento, inclinando su oído a cada necesidad. La cordial invitación para que nos dejen esas peticiones a través del 311-830-4162. Es la línea que tenemos habilitada y con muchísimo gusto aquí estamos prestos para interceder y presentar al Señor cada una de esas peticiones. 311-830-4162. Vamos a escuchar este tema musical de Marcela Gándara titulado Tu Palabra.

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3: Así será el día de mañana con una programación muy especial. Esperamos que ustedes que están con nosotros acompañándonos no se pierda ninguno de los espacios que tenemos de edificación, de música, de historia, de entrevistas. Muchas, pero muchas cosas bien importantes, pensando también en la grata compañía en los 1460 y también para aquellos que nos escuchan en www.nuevocontinente.org. Gracias por aquí. Iniciamos este tiempo de mensajes y de respaldo en oración con el mensaje que nos envía Teresa Posada. Dice: Martín, buenas noches. Para ustedes bendiciones y para el pastor Jesús que hoy nos acompaña, un respetuoso saludo. En el Salmo 91, versículo 2 encontramos: Yo le digo al Señor, tú eres mi refugio, mi fortaleza, el Dios en quien confío. Para todos, un abrazo fraterno y pastor Jesús, quiero por favor que me estén apoyando por ese milagro financiero.
4: Claro que sí, Señor mi Dios, en esta noche delante de ti, Dios, delante de tu santa presencia, Dios, estamos. Nos unimos, Dios, con cada oyente, Dios, con cada intercesor, Dios, y presentamos, Dios, la petición de Teresa Posada. Dios amado, y te pedimos, Dios eterno, que algo en lo sobrenatural acontezca, Dios. Pasa a tu bendita mano, Dios, pasa a tu bendita mano. Si es su voluntad, Dios, tú puedes traer, Dios amado, Señor, ese milagro para la vida de Teresa. Señor, conforme a tus riquezas en gloria, conforme, Dios, a tu abundancia, Señor, permite que este sea el tiempo, Dios, donde tu hija, Dios amado, pueda, Señor, deleitarte, Dios, en esa respuesta tuya. En el nombre poderoso del Señor Jesús, amén. Y amén.
3: Amén, pastor Jesús. Por aquí Ana Luisa Cifuentes, a quien saludamos a esta hora, nos envía la siguiente nota. Dice: Feliz 448 años, mi amada ciudad de Bogotá. Oración, pidiendo protección, prosperidad y bienestar de todos los habitantes y gobernantes, paz en las calles, fortaleza para las autoridades, justicia y transparencia, inversión social asertiva, servicio y empatía, cultura ciudadana y cuidado del espacio común. Es la petición, pastor Jesús, que nos envía Ana Luisa Cifuentes.
4: Claro que sí. Señor, en tu presencia continuamos, Dios, presentamos la vida de Ana Lucía. Gracias por ella, Dios, gracias por tenerla, Dios, en este espacio maravilloso. Señor, te pedimos, Dios, que, Señor, algo extraordinario acontezca, Dios, con nuestra ciudad, Dios, con nuestro país, Señor, con nuestros pueblos, Dios. Señor, permite, Dios, que este sea el tiempo señalado, Dios, por ti, Dios amado, donde, Señor, algo extraordinario acontezca, Dios eterno, que algo, Señor, acontezca, Dios, combinación con mi país, Dios amado, donde, Señor, yo te pido que tú te lleves, Dios amado, ese gran flagelo que tiene nuestra nación, Dios, como es la corrupción. Señor, levanta, Dios, en este tiempo, Señor, gobernantes, gobernadores, Dios, Señor, conforme, Dios, a tu propósito, conforme a tu corazón, Dios amado. Señor, para que nuestro país, Dios, para que nuestra nación, para que nuestra ciudad, Dios, sea un buen lugar para habitar, para vivir, Dios amado. Permite, Dios, que nuestra nación, Dios, que nuestros pueblos, Señor, no corra más sangre, sino que sea oída, Dios, por nuestras calles, Dios, Señor, el pregonar de tu santa palabra. A ti te bendigo, Dios, en esta noche, en el nombre poderoso del Señor Jesús. Amén y amén.
3: Amén, Pastor Jesús. Continuamos también bendiciendo a cada uno de nuestros oyentes que, como siempre, están constantemente orando, acompañándonos en este espacio de momentos de gozo y alabanza, en la programación diaria, las 24 horas, los 365 días del año. El saludo para Trinidad Carreño Méndez, también para su hija y para todos aquellos que hacen posible que a través de esas donaciones, de esas ofrendas que ustedes le dan a emisora Nuevo Continente, así como lo hizo Trinidad, que Dios da en este tiempo para poder contribuir y que sigan expandiéndose cada día más. Que Dios bendiga a muchos, así como a Trinidad y a toda su familia que han querido compartir con nosotros este tiempo valioso, donde también le decimos al Señor que nunca les falte nada a Trinidad, tanto a usted como a sus hijos, a sus hijas también, para que el Señor siempre sea ayudándolos en todos sus caminos. Entonces, vamos a orar entonces, Trinidad Carreño Méndez, para que el Señor siga ayudándola, fortaleciéndola, siempre dándole la salud. Y Pastor Jesús, nos comunicaba precisamente nuestra querida oyente Trinidad, que ella desde que está Nuevo Continente al aire, no se ha perdido ningún programa. Por eso ha querido bendecirnos y nosotros también la bendecimos presentando al Señor, que siempre le dé vigor, le dé sanidad y bienestar para toda la familia.
4: Claro que sí. Señor mi Dios, de una manera especial, Dios, oramos por nuestra querida oyente Trinidad Carreño. Gracias, Dios, por ella. Gracias, Señor, por su corazón, por su vida, por su ser, por sus seres queridos, Dios amado, por sus hijos, Dios amado. Señor, tú conoces todo de Trinidad. Gracias por ella. Señor, desde acá, Dios, bendecimos su vida, bendecimos, Dios, su entorno, bendecimos el seno familiar, Dios amado. Permite, Dios, que, Señor, todo lo que tenga que ver con ella sea bendito. Gracias, Señor, porque bendice nuestra emisora, la cual amamos, Dios. Gracias por ella. Gracias por Trinidad, Dios, bendícele, multiplícale, Dios, en salud, en bienestar, en buenas noticias, Señor, en muchos regalos de tu parte. Señor, gracias por ella, Dios, gracias por tenerla con nosotros en este espacio maravilloso, Dios, y Señor, y así será, Dios, hasta el día que seguramente, Dios, tú vengas por cada uno de nosotros. Gracias te damos en esta noche, en el nombre poderoso del Señor Jesús. Amén y amén.
3: Clamamos a Él porque Él responde cada una de nuestras súplicas. Y Dalí Sánchez nos solicita que, por favor, estemos pidiéndole al Señor, Pastor Jesús, por la paz en cada uno de sus corazones, para que Él pueda y ella pueda y toda la familia puedan manejar ese estrés que últimamente han tenido. Y Dalí Sánchez. Alonso Chinchilla nos dice que, por favor, estemos orando por su sanidad total.
4: Claro que sí, Señor mi Dios. Continuamos en tu presencia, Dios. Señor, gracias por Idalí, Dios, gracias en esta noche. Te pedimos, Dios, que algo extraordinario acontezca. Señor, que tu palabra, Dios amado, no caiga a tierra. Señor, levántate, Dios, en su vida. Levántate, Dios, porque eres bueno, porque eres grande. Señor, que la paz que sobrepasa todo entendimiento, Dios, pueda guardar sus corazones. Pueda guardar, Dios, en paz, en integridad, Dios, a sus seres queridos. Guarda los corazones, Dios. Guárdalos, Señor, en este tiempo. En tiempos de aflicciones, en tiempos de congoja, Dios amado. Señor, guarda el corazón de Idalí y de sus seres queridos, Dios amado. Señor, escondemos esa familia, Dios. Señor, en tu mano, Dios amado, guárdale, Dios, guárdale en el nombre poderoso del Señor Jesús, guárdale, Dios, en integridad, en paz, en abundancia, Señor, en cosas sobrenaturales, en milagros extraordinarios, Dios, que seguramente tú tienes para ellos. Señor, de igual manera, presentamos en esta noche a tu hijo Alonso Chinchilla, Dios amado. Señor, donde él se encuentra, Dios, tu palabra, Dios, tu Santo Espíritu, llegará a su vida, Dios, llegará a su alma, llegará a su corazón, Dios, porque tú eres bueno. Señor, gracias por él, Dios. Permite, Dios eterno, Señor, que haya una sanidad total, Dios, en su área física, en su área de salud, Dios amado, pero también en su ser, dentro de sí, en su alma, Dios amado, en todo lo que tiene que ver con Alonso. Sea bendito, Dios, en el nombre poderoso del Señor Jesús, Señor, que cadenas caigan en el nombre que es sobre todo nombre, Dios, que los cerrojos, Señor, sean quebrantados y sean abiertos a través de tu Santo Espíritu. Dios, llega a la vida de Alonso, Dios, como nunca había llegado en otro tiempo, a través de tu Santo Espíritu, Dios, para libertar, para guardar, Dios amado, su vida, Dios, en integridad, en el nombre poderoso del Señor Jesús. Amén y amén.

0: Reciba un cordial, un caluroso saludo para el hermano Martín, para el hermano Carlitos y para el pastor invitado. Mis hermanos, Dios me los bendiga grande y enormemente. Quiero testificar, primero que todo, para la gloria del Señor, que ya el Señor me abrió una puerta de empleo en otra universidad, digamos como con buenas condiciones laborales, aunque bueno, salariales, digamos, no mejoró mucho, pero bueno, pero todo sea para la gloria de Dios y al igual yo estoy muy contento, mis hermanos. Entonces quiero testificar todo para la gloria del bendito. Mis hermanos, también quiero pedir apoyo en oración por la salud de mi mamá, que ella está cayendo una virosis de gripa. Ella tiene un desaliento y no se le ha quitado ese desaliento a raíz de esa virosis. Y bueno, y mi hermano ya lo tiene, entonces para que el Señor se glorifique en la sanidad de ellos. También por la cirugía de mi mamá, que todo salga muy bien, que no haya complicaciones que desemboquen en una sala de cuidados intensivos, que ese riñoncito derecho sea una bendición, esa cirugía sea un éxito. También mis hermanos, para que unos manuscritos que yo envié, unos artículos a publicación a unas revistas, para que el Señor sea poniendo su sello. Y si es la voluntad del bendito, si él lo quiere, que sean aprobados para publicación. Y bueno, mis hermanos, si no está por demás, pedir por mi ayuda idónea. Muchísimas gracias y mil bendiciones.
1: Julio César, a usted gracias por estar con nosotros acompañándonos. Y claro que sí, vamos a esta hora a orar por estas peticiones que nos ha dado a conocer con el Pastor Jesús.
2: Claro que sí, Señor mi Dios. Continuamos, Dios, en tu asistencia. Señor, presentamos en esta hora la vida de Julio César. Dios, gracias por él. Gracias, Dios, por lo que manifiesta, Dios, que ha recibido de ti. Gracias, Dios, porque la puerta se abrió en la universidad. Gracias, Señor. En esta noche te damos, Dios, y también continuamos, Señor, en esta intercesión, Dios, por la salud de su señora madre. Guarda, Dios, señora, esta mujer, Dios, en el entorno donde ella se encuentra. Dios, guárdale, Dios, hasta el día de tu venida. Guarda, Dios, también la vida del hermano de Julio. Señor, pasa tu bendita mano, Dios, en la situación que están atravesando, Dios amado, y también, Dios, en la cirugía, en su riñón. Si es tu voluntad, Dios, tú puedes hacerlo. Si es tu voluntad, Dios, tú puedes crear órganos nuevos. Si es tu voluntad, Dios, tú puedes restaurar. Señor, en el nombre poderoso del Señor Jesús, todos los proyectos de vida, Dios, que tiene Julio César, Dios, están en tu mano, están en tu propósito, Dios. Y cito lo que tu palabra dice, en la cual marca, donde dice que el hombre hace planes, pero de Dios está que se cumplan. Señor, todos los sueños, todos los anhelos de Julio César están en tu mano, en el nombre poderoso del Señor Jesús. Amén y amén.
1: Así continuamos recibiendo más mensajes a esta hora de la noche. Alejo y Dylan nos dicen, buenas noches, momentos de gozo y alabanza. Pastor Jesús, quiero hacer un pedido de oración por mi querida madre que está delicada de salud. También pido oración por mis hermanos, por mi hijo Andrés Muñoz y mis sobrinos. Hago un pedido muy singular de oración por lo que está sucediendo en la casa para que todo lo que esté oculto salga a la luz y esa persona se arrepienta por lo que hizo. También pido oración para que el Señor tenga misericordia y el volcán Puracé vuelva a la normalidad. Muchas gracias, familia Muñoz del Cauca. Dios los bendiga.
2: Claro que sí. Señor, presentamos en esta hora, Dios, la vida de Alejo y Dila. Señor, en las peticiones que ellos necesitan, Dios, ver tu respuesta. Sé tú el oportuno socorro, Dios, para Alejo, para Dila. Señor, en cuanto a la salud, Dios, de su señora madre, yo te pido, Dios, que seas el oportuno socorro para ellos, que seas tú el oportuno socorro, Dios, para esa mujer, Dios amado, donde necesita ver tu poderosa mano. Señor, guíales todos los días. Señor, aumenta, Dios, su fe, aumenta, Dios, en esta hora, en el nombre poderoso del Señor Jesucristo, Dios. Señor, su fe, Dios, en cuanto a la señora madre de estos jóvenes, Dios amado, yo te pido que tú te levantes, Dios amado, Señor, en su salud. Levántate también, Dios amado, Señor, en la vida de sus hermanos, de su hijo, Dios, de sus sobrinos y de todo lo que tienen que ver con ellos, Dios amado. Guárdale, Dios, en la situación que están atravesando.

0: Dios amado, Señor, porque tú tienes el control, Dios, de las situaciones y Dios amado, ellos están en tu mano y están en tu propósito. Guárdales, Dios, a cada uno de los integrantes, pero Señor, yo te pido que extiendas tu misericordia, Dios, también, Dios, por aquellos que hacen mal, Dios, por aquellos, Dios, que se camuflan, por aquellos, Dios, que se disfrazan, Dios amado. Pero tú eres bueno, Dios, y muéstrale la salvación, Dios, a aquel que seguramente ha ido en contra de tu palabra. Señor, aclara, te pido, Dios, que aclares, Dios, todas las situaciones, Dios, y que algo extraordinario acontezca, Dios, con la familia Alejo y Dylan. También, Dios amado, Señor, ayuda, Dios, en la situación de este volcán, Dios, del volcán Curacé, Dios amado. Señor, tú tienes el control, Dios, la naturaleza se somete y se sujeta a ti, Dios amado. Señor, que pase lo que conforme a tu propósito, Dios, has establecido. Señor, guarda a esta familia, Dios, allá en el Cauca. Guárdalo, Dios, hasta el día de tu venida, Señor, y no permitas que ninguno de ellos se pierda. En el nombre poderoso del Señor Jesús, a ti, oh Dios, estamos clamando en esta noche. Amén y amén.
1: Amén, Pastor Jesús. Nos escribe Blanca Luz Rico Téllez. Nos dice: bendiciones, hoy pido una oración especial por Gabriel Huertas. El no poderse ubicar laboralmente le ha traído muchos problemas en su hogar. Solo Dios conoce la situación tan difícil que él está pasando. Y solo mi Padre Celestial puede proveer, ayudar y tomar el control de todo esto, ya que su compañera, por influencia de su familia, decidió irse con ellos, separarse de él y que Dios sea obrando conforme a su santa voluntad. Confío en que mi Dios ponga un orden muy especial en todo esto que está sucediendo. Muchas gracias, Pastor Jesús.
0: Señor mi Dios, presentamos Dios a Blanca Luz. Señor Dios amado, gracias por ella, gracias Dios por tenerla en este espacio, Dios, donde seguramente nuestra fe será acrecentada, Dios, por tu palabra. Señor, ayuda Dios a Blanca Luz, Dios, ayuda a Gabriel Huerta. Señor, me uno Dios en solidaridad con él. Dios amado, ayúdale Dios en este tiempo. Sé tú el oportuno socorro para Gabriel Huertas. Señor, pasa tu mano, Dios, dentro de su ser, dentro de su corazón. Señor, su mente, su conciencia, su voluntad, Dios, está en tu mano, está en tu propósito, Dios amado. Señor, permite que algo extraordinario acontezca, Dios, con la vida de su cónyuge. Dios amado, guárdale, Dios, en integridad. Señor, mira ese bebé que viene en camino, Dios, tú tienes el control. Tú tienes el control, Dios, de todas las situaciones, Dios amado. Señor, ayúdale, Dios, todos los días, Señor, que un día no muy lejano Gabriel pueda testificar, Dios, que tú le ayudaste, que Blanca Luz, Dios, pueda levantar en alto, Dios, tu nombre, Señor, porque les has ayudado, les has guardado, Dios, y estarán en pie hasta el día de tu venida, en el nombre poderoso del Señor Jesús, es nuestra petición en esta hora. Amén y amén.
1: Continuamos con más peticiones, los acompañamos en momentos de gozo y alabanza. Nos escribe Gloria, nos dice: muy buenas noches, Dios les bendiga. Primero, dar gracias a Dios, pues los dos exámenes que me realizaron salieron muy bien, gracias al Señor. Sigo hospitalizada, pero todo va mejorando. La gloria y honra es para mi Señor, aquel que me sostiene. Quiero pedir apoyo, por favor, Pastor Jesús, en oración por la salud de mi hijo Edgar y su nuera Susana, por su nieto Cristian, que Dios obre en su vida y sea libre de adicciones, por toda mi familia, que Dios les dé su salud, bienestar en todo, y por todas las personas que se encuentran aquí en la clínica, que nuestro Señor sea dándonos la salud para todos. Muchísimas gracias y saludos y grandes bendiciones de parte de Papá Dios.
0: Claro que sí, mi apreciada Gloria, reciba un cordial saludo, un fuerte abrazo. Señor, Gloria está en tu mano, Dios amado. Gracias por ella. Gracias, Señor, porque has permitido, Dios, que esos exámenes hayan salido bien. Gracias, te damos en este tiempo. Señor, toma la vida de sus seres queridos. Toma la vida de Edgar, de Susana, de Cristian. Señor, abraza a toda su familia. Abraza a Dios, todos sus seres queridos. Abrázalo, Dios, Señor. Tu Santo Espíritu, Dios amado, que ninguno de su casa se quede por fuera. Señor, acampa alrededor de ellos, fortalécele, Dios, dale aliento, Dios, dale fuerza, dale, Señor, vitalidad a cada uno de ellos, Dios, ayúdale, Dios, en este tiempo, cubre, Dios, su familia, guárdale, Dios, Señor, en este tiempo, guarda también a todos los pacientes, Dios, que se encuentran en ese lugar hospitalizado, Dios amado, Señor, si alguien partirá, Dios, y no te ha conocido, permite, Dios, que este sea el tiempo donde tu salvación pueda llegar, Dios, a este hospital. Dios amado, llega, Dios, a través de tu Santo Espíritu, llega, Dios, envía, Dios, las personas que pregonarán tu nombre, y tu nombre será exaltado, Dios, Señor, en ese lugar, y muchos, Dios amado, recibirán, Dios, de ti, grandes regalos, muchos recibirán, Dios, Señor, una sanidad, Dios, en su enfermedad, pero algunos otros, Señor, recibirán sanidad en sus almas, en su ser, Dios, en su interior, en sus corazones, Señor, porque tus propósitos, Dios, Señor, hacia la humanidad son de bien y no de mal. Mateo, Dios, te bendecimos en esta hora. Señor, gracias por gloria, Señor. Gracias por ella, en el nombre poderoso del Señor Jesús. Amén y amén.
1: 311-830-4162. Nos hacen a esta hora un reporte de sintonía desde el Colegio Cundinamarca. Ella es Marta Ramírez. Dice, buena y bendecida noche, hermanos de Nuevo Continente. Un saludo muy cordial para el Pastor Jesús Valderrama. Quiero solicitar, después de este reporte de sintonía, mi oración en el día de hoy es por Colombia. Que el Señor Jesucristo dé sabiduría, discernimiento, ciencia, gracia, dominio propio y amor por nuestro país, que el nuevo presidente, que él, el Espíritu Santo, esté en todo momento con él, guardándolo y librándolo de todo peligro, que la mano de Dios esté sobre Colombia, que les vaya muy bien en esta posesión y que todos los que conforman el gobierno sean guiados por el Señor. Amén y amén. Muchísimas gracias y bendiciones. Aquí estoy reportando sintonía desde el Colegio Cundinamarca y acompañándolos, Pastor Jesús, en este tiempo especial de oración.
0: Claro que sí. Señor mi Dios, gracias te damos en esta noche, Dios, por la vida de Marta Ramírez. Gracias, Dios, por lo que has hecho con ella. Gracias, Dios, por lo que sigues haciendo, Dios. Gracias, Dios amado. Señor, donde ella se encuentra, Dios, sea bendita. Guárdale, Dios, en integridad hasta el día de tu venida, Señor, y nos unimos, Dios, a su petición, a la petición, Dios, que hacemos, que continuamos haciendo, Dios, desde este lugar, Señor, por las ondas radiales, Dios, por nuestra nación, por nuestra Colombia, Dios, por nuestra patria. Señor, yo te pido, Dios, de una manera especial, Dios, nos unimos, Dios, con cada oyente, Señor, con cada habitante, Dios, de nuestra patria, Señor, para que tu buen espíritu, Dios, nos guíe, Señor, para que tú tengas misericordia, Dios, de nuestro país, de nuestra nación, Señor, levántate, Dios, por nuestro país. Señor, mira, Señor, el acontecimiento del día de mañana. Yo te pido, Dios amado, Señor, que tú guardes, Dios amado, Señor, que tú guardes la vida del señor presidente Abelardo de Despriella. Dios amado, guárdalo, Dios, en integridad. Guarda su vida, guarda su ser, Dios, guárdalo en integridad, Dios, y todo plan de las tinieblas es deshecho, Dios, por tu palabra, por tu buen espíritu, por tu ángel, Dios amado, tú guardarás, Dios, nuestro presidente Abelardo. Señor, guárdale, Dios, permite, Dios, que conforme al propósito que tienes para esta nación, Dios amado, él pueda llevar a cabalidad, Dios, aquello que has puesto en su ser, en su corazón. Señor, guarda mi nación, guarda mi patria, guarde, Dios, en el nombre poderoso del Señor Jesús, Señor, a cada persona, Dios, que hace parte de la fuerza pública. Guarda, Dios, nuestros policías, Dios, nuestros soldados, Señor, a los infantes de marina, Dios amado, Dios, yo te pido que tú los guardes, guárdalos en integridad, guarda a los policías, Dios amado, guarda, Dios, Señor, a cada persona que hace parte del IMPEC, Dios amado, Señor, al escuadrón móvil antidisturbio, Dios, yo te pido que tú los guardes, Señor, porque tus pensamientos hacia mi nación son de bien, en el nombre poderoso del Señor Jesús, amén y amén.
1: Amén, Pastor Jesús. Gracias a quienes continúan con nosotros, como Ligia Vega nos dice, con acción de gracias, unidos en oración con el Pastor Jesús Valderrama y los hermanos de Momentos de Gozo y Alabanza. He estado recuperándome gracias al Señor por todo lo que ha venido adoleciéndome en mi vida. Oramos por Nuevo Continente, por protección divina, también por Colombia y quienes aquí también habitamos. Gracias, Pastor Jesús. Creemos que el Señor es aquel que guarda la vida de cada uno de los integrantes de este hermoso país colombiano.
0: Claro que sí, Señor mi Dios, continuamos, Dios, en tu asistencia. Señor Ligia Vega, Dios, está en tu mano, Dios, está en tu propósito. Señor, guárdale, Dios, en integridad. Guarda, Dios, hasta el día de tu venida, Dios, la vida de Ligia Vega. Señor, guarda a sus seres queridos. Guarda, Dios, Señor, los que ella ama. Guárdale, Dios, en esta noche. Tu buen ángel, tu santo espíritu, Dios, les guiará. Señor, y aun cuando sea el tiempo, Dios, dice tu palabra, que en el Dios el cual hemos confiado nos guiará aún más allá de la muerte. Señor, guarda, Dios, sigue guardando, Dios, nuestra emisora, Dios, la cual amamos, la cual, Dios, nos has bendecido, Dios, nos has exaltado, Dios, estando en un lugar de privilegio, Dios, como es ser invitados a esta prestigiosa emisora, Dios, guárdala, Dios, guarda cada proyecto, Dios, cada anhelo, Dios, cada, Señor, todo lo que Dios se ha planeado, Dios, está en tu propósito. Permite, Dios, que esta emisora siga llegando, Dios, trayendo esperanza, trayendo aliento, trayendo vida, Dios, a los lugares donde en otro tiempo, Dios, moraron las tinieblas. Señor, bendice nuestra emisora, Dios. También, Dios, continuamos orando por nuestra nación, por nuestro país. Señor, que Colombia, Dios, no derrame más sangre, Señor, sino que tu palabra sea pregonada, Dios, en toda nuestra nación, en cada rincón de nuestro país, Señor, por nacionales, Dios, y por personas, Dios, que han tenido que venir a este lugar, sean benditos, benditos e impactados por tu palabra, en el nombre poderoso del Señor Jesús. Amén y amén.
1: Como siempre, manifestamos nuestro sincero agradecimiento al Señor por inclinar su oído a cada una de estas peticiones. Nos escribe Sandra Moreno, dice: bendecida noche, un abrazo grande, gracias por su apoyo en oración, Pastor Jesús. Pido por favor su respaldo por Elena Moreno, por sanidad total física, por Edwin Laverde González, ya que se encuentra hospitalizado en la unidad de cuidados intensivos. Que Dios sea obrando un milagro sobrenatural en sus pulmones, riñones y corazón. En fin, queremos esa sanidad total que el Señor le dé. Muchas gracias y aquí también los estoy acompañando.
0: Claro que sí. Nuestro buen Dios, la vida de Sandra Moreno, Dios, está delante de ti. Gracias por ella. Gracias, Dios amado, porque, Señor, hasta aquí le has traído, Dios. Guárdale, Dios, en este tiempo difícil que atraviesan, Dios, sus seres queridos. Señor, toma la vida de Elena Moreno. Señor, cualquiera que sea la situación, Dios, yo te pido que tú le ayudes. Señor, ayúdale, Dios, hasta que podamos entrar, Dios, en la eternidad. Señor, guarda la vida de Elena. Señor, de una manera especial, Dios, presentamos la vida de Edwin Laverde González. Señor, la situación que está atravesando, Dios, hay enfermedades, Señor, que como tú mismo lo dijiste en cierta ocasión, hay enfermedades que no son para muerte, sino para que tú te glorifiques, Dios amado. Edwin Laverde, Dios, está en tu mano, Dios, está en tu propósito. Pasa tu bendita mano, Dios, en sus pulmones. Dios amado, en sus riñones, Dios, en su corazón. Tú tienes el poder, Dios, tú tienes la autoridad, solamente es que tú digas la palabra, Señor. Tú puedes hacer órganos nuevos, puedes hacer pulmones nuevos, riñones nuevos, y puedes hacer, Dios, un corazón nuevo. Señor, donde tu palabra sea esculpida, donde, Dios amado, Señor, haya una nueva vida, Dios amado. Yo te pido de una manera especial, Dios, que Edwin Laverde, Dios, tenga una oportunidad contigo, Dios, antes de llegar a la eternidad. Señor, donde Edwin, Dios, donde Sandra, donde Elena, puedan, Dios, confesar que Jesucristo es el Señor. Toma, Dios, esta petición de una manera especial. Yo te pido que en los corazones de cada uno de ellos, Dios, tu palabra entre hasta partir huesos, tuétanos y coyunturas. En el nombre poderoso del Señor Jesús. Amén y amén.
1: Amén, Pastor Jesús. Continuamos con otra de las peticiones que nos envía Giovanni Calderón. Nos dice: muy buenas noches, Dios lo bendiga, Pastor Jesús. Pido por favor oración por Ángel Mantilla, un hermano de la iglesia, ya que fue diagnosticado con cáncer. Pide Giovanni que estemos orando por su vida, por la salud, por liberación de espíritu de tormento y trabajo para un hermano. Muchas gracias.
0: Claro que sí. Señor mi Dios, continuamos, Dios, en tu oportuno socorro, Dios, porque ese es el mejor lugar, Dios, donde podemos habitar en tu presencia. Señor, presentamos la vida de Giovanni Calderón. Gracias por él. Gracias, Señor, por esta noche maravillosa, Dios, porque algo extraordinario, Dios, harás en la vida de Giovanni. Presentamos, Dios, de una manera especial, Dios, la vida de Ángel Mantilla. Señor, permite que este sea el tiempo, Dios, donde Ángel, Dios, pueda deleitarse en ti. Señor, pasa tu bendita mano, Dios, pasa tu bendita mano. Pasa tu bendita mano en esta noche. Señor, donde ha sido detectado, Dios, ese cáncer. Permite, Dios, en el nombre que es sobre todo nombre, en el nombre del eterno Dios, en el nombre del Señor Jesús, el cáncer es deshecho en el nombre del Señor Jesús en la vida de Ángel. Señor, y tú, Dios, traerás buenas noticias. Y tú, oh Dios, avivarás, Dios, esa llama en la vida de Ángel Mantilla. Señor, y como dijo el profeta Jeremías, que aunque quiso callarla no pudo, Dios, porque tú estás delante de dentro de él, Dios amado. Ángel, Dios, Señor, Señor, está en tu mano, Dios, está en tu propósito. Guárdale, Dios, en esta noche. Guárdale, Dios, tráele esperanza, tráele consuelo, Dios, y la certeza, Dios, de su salvación. Señor, también piden, Dios, por un trabajo para alguien de la congregación. Señor, tú tienes el poder, Dios, de abrir puertas. Tú lo puedes hacer. Lo hiciste desde tiempos antiguos, Dios, y lo sigues haciendo. Tú eres nuestro Dios. Señor Giovanni Calderón, está en tu mano, está en tu propósito, Dios. Y un día, no muy lejano, testificarán que tú has estado con ellos. Gracias, Dios, te damos en esta noche, en el nombre poderoso del Señor Jesús. Amén y amén.
1: Gracias a quienes continúan con nosotros acompañándonos, así como a esta hora saludamos a Javier Enrique Caicedo Rodríguez junto con su hermano Juan Carlos Caicedo Rodríguez. A esta hora ellos se encuentran en la localidad 5 de Usme, en el suroriente de Bogotá. Dice que están agradecidos con Nuevo Continente y gracias también por orar por necesidades varias de toda mi familia.
0: Claro que sí. Señor, me dio la vida de Javier, la vida de Juan Carlos. Dios está en tu mano. Señor, gracias por ellos. Gracias, Dios, por este espacio maravilloso, Dios, donde a través de las ondas radiales, Dios, a través de la aplicación, Señor, a través de www.continente.org, Dios amado, tu palabra, Dios, aún suena, Dios, en los oídos de los oyentes, Dios. Gracias por Javier, gracias por Juan Carlos, Dios, Señor, en todos los aspectos de su vida, Señor, oramos por ellos, Señor, bendecimos desde aquí, Dios, Señor, la vida de ellos, guárdales, Dios, en integridad, guárdales, Dios, en buenas nuevas, en buenas noticias, Dios, para ellos, guarda, Dios, sus vidas, guarda sus corazones, guárdales, Dios, en los tiempos que están atravesando, si son tiempos de bienestar, Dios, tu nombre será exaltado, pero si son tiempos difíciles, Dios, tu nombre seguirá siendo exaltado hasta lo sumo. Señor, en su vida, gracias. Guárdale, Dios, en integridad, en su salud física, Dios, en su salud financiera, Dios, sea bendito, en su salud espiritual, Dios amado. Tú sigues siendo Dios en la historia de ellos, como en nuestra historia, Dios. Gracias te damos en esta noche, en el nombre poderoso del Señor Jesús. Amén y amén.
1: Amén, Pastor Jesús. Queremos agradecerle por su grata compañía, por la bendición que en esta noche hemos recibido. Y qué mejor, Pastor Jesús, invitar a aquellos que no cuentan con un lugar donde congregarse, que lo puedan hacer a través de la Misión Internacional Fuego y Poder de Dios. Indíquenos, por favor, la dirección, cómo pueden llegar a este lugar de bendición y también los horarios de reunión para que puedan participar de las diferentes actividades. Reuniones ya el próximo domingo, será una gran bendición el poder contar con muchos allí presentes para que puedan crecer también espiritualmente. Y también, Pastor Jesús, nos puede indicar a qué número telefónico se pueden comunicar con ustedes.
0: Claro que sí, Martín, como bien lo dice, somos la Misión Internacional Fuego y Poder de Dios. Nosotros estamos ubicados en la ciudad de Bogotá, la Misión Internacional. Estamos ubicados en la carrera 75F, número 60A49 Sur, en el barrio La Estancia. Estamos en el barrio enfrente al cementerio Jardines del Apogeo. Estamos por ese sector. Los días de reuniones, el día martes, 7 de la noche, una hermosa reunión de oración de 7 a 8 de la noche. El día viernes, de 7 a 8 y 30 de la noche. Y el día domingo, nuestra hermosa escuela dominical de 9 de la mañana a 11 del día. Mi apreciado Martincito y cada uno de nuestros oyentes, el número de contacto es el número celular 319-341-1198. Una sola cosita voy a decir hoy, de más. La Misión Internacional siempre estará ya muy atenta para cuando usted decida que alguien lo escuche en la situación que está atravesando. Estamos ahí muy atentos para cualquier requerimiento de oración, si alguien necesita de pronto claridad en cuanto a alguna porción bíblica, también lo podemos hacer, y para orar, para seguir orando por cada uno de nuestros oyentes. Martín, a ti y a Nuevo Continente, muchísimas gracias por la invitación. Dios les ha de bendecir y continuará bendiciendo hasta que Él venga. Gracias, Martín, por esta hermosa oportunidad que le dan a la Misión Internacional. Gracias, Martín, gracias Nuevo Continente, muchas bendiciones.
1: Gracias, Pastor Jesús. Una vez más, lo cobijamos, le damos gracias al Señor por este tiempo tan valioso donde hemos recibido esa palabra tan edificante hoy en Mateo capítulo 7. Nuestros oyentes allí tienen también una tarea para que, si quieren volver a leerla, repasar esa enseñanza que el Pastor Jesús en el día de hoy nos ha querido bendecir con la palabra del Señor, puede hacerlo. Si usted tiene una petición muy especial, desea consejería, alguna ayuda espiritual, como lo decía el Pastor Jesús Valderrama, pueden comunicarse a la Misión Internacional Fuego y Poder de Dios al 319-341-1198. 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
2: Es agradable, como siempre, acompañarlos en este espacio de momentos de gozo y alabanza, gracias a usted, que a esta hora llega a la sintonía de los 1460. Y quienes han venido desde cuando iniciamos a las 6 de la tarde escuchando esta franja de momentos de gozo y alabanza, llega uno de los momentos para compartir otra de las enseñanzas bíblicas que hacen parte de esta franja. Y se trata del espacio con el pastor Raúl Ferrero. En esta enseñanza sobre escatología bíblica, se continúa el estudio de los acontecimientos proféticos que Dios anunció desde el Antiguo Testamento. Después de analizar los cuatro grandes pactos bíblicos, abrámico, deuteronómico, davídico y el nuevo pacto, el enfoque se centra en cómo Dios anunció el reino mesiánico prometido y cómo ese reino fue ofrecido a Israel. A través de las profecías de Isaías, Ezequiel y otros profetas, se muestra la fidelidad de Dios al cumplir sus promesas y el papel central del Mesías, descendiente de David. Escuchemos entonces, sin más preámbulos, la continuación de esta serie Escatología Bíblica con el pastor Raúl Ferrero en Semillas al Aire.
3: Bienvenidos una vez más a nuestro programa, queridos amigos. Estamos desarrollando, estamos desplegando la escatología bíblica. Es la historia del futuro, ¿escuchó? La historia del futuro basada en las promesas y profecías del pasado. Cuatro pactos bíblicos fundamentan lo que Dios hará en el futuro. ¿Lo sabía? Bueno, gracias por acompañarnos. Hoy y mañana vamos a ver cómo Dios anunció a los judíos que se acercaba el reino prometido y cómo fue ofrecido a la nación de Israel. Así que tome su Biblia, por favor, y gracias por acompañarnos.

En nuestras últimas clases pasamos por los cuatro pactos que afectan y definen la escatología bíblica. Hemos considerado en primer lugar el pacto abrahámico. Dios prometió a Abraham, Isaac y Jacob y a la descendencia de Israel la tierra, desde el río de Egipto hasta el gran río Éufrates. En segundo lugar, el pacto deuteronómico, allí a las puertas de la tierra prometida, por medio de Moisés, Dios prometió y anunció y advirtió que no habrían de vivir en la tierra como ellos quisieran. Si se volcaban al pecado, Dios les iba a disciplinar, les iba a llevar al cautiverio, los iba a dispersar y desparramar por el mundo entero. No obstante, Deuteronomio 28, 29, 30, no obstante, de donde estuviesen desparramados, si se arrepentían, Dios les iba a traer a su propio país, porque las promesas de Dios son firmes. En tercer lugar, hemos visto el pacto davídico. Dios prometió a David mantener qué y sostener qué, su casa, su linaje, su familia, su descendencia, su trono en Jerusalén y la esfera de su dominio o la extensión de su dominio, su reino, y que de su descendencia se iba a levantar un varón justo que reinaría esplendorosamente. Y en último lugar observamos el nuevo pacto. Dios prometió por medio de Jeremías, Ezequiel y también Zacarías, en uno de los tiempos más difíciles de la historia de Israel, un nuevo pacto, porque ellos habían fallado, ellos habían violado el primer pacto, y Dios en su inmensa misericordia dice: yo haré un nuevo pacto, perdonaré sus pecados, y eso iba a ser por el derramamiento de la sangre del Mesías. Perdonaré sus pecados, les daré nuevamente nuevo corazón, les daré mi Espíritu Santo, los limpiaré con agua pura y los haré morar en la tierra y les daré paz y prosperidad perpetua. Decíamos que en el sentido soteriológico, nosotros los gentiles en este tiempo recibimos las bendiciones del nuevo pacto. Tenemos perdón de pecados en Cristo, nuevamente, nuevo corazón, Espíritu Santo, ¿sí? Pero el cumplimiento final del pacto nuevo o nuevo pacto apunta hacia el futuro. He allí nuestro enfoque escatológico y la importancia que tiene en este tema. Llegará el día que los judíos tendrán toda la tierra prometida. Y conversábamos después de la clase con un hermano y yo le decía: mira, nunca la van a tener hasta que venga el Mesías. El hijo de Abraham, la simiente de Abraham, les va a dar todas las promesas de Dios a los judíos. Tendrán la tierra desde el río de Egipto hasta el río Éufrates. Tendrán las promesas del reino davídico. El Mesías será el rey, un reino de esplendor y de maravilla con su capital en Jerusalén. Y tendrán nueva vida cuando venga el rey, el Mesías. Disfrutarán paz y prosperidad en la tierra, pero también entrarán al reino del Mesías con perdón de pecados, nuevamente nuevo corazón, Espíritu Santo y seguridad para siempre. Algo hermosísimo. En esta hora vamos a avanzar en la historia de los acontecimientos. Habiendo tenido una breve introducción a la materia y habiendo considerado los pactos que afectan a la escatología, ahora comenzaremos con el desarrollo de los eventos proféticos. Y lo haremos, en lo posible, manteniendo el orden de lo ya sucedido, lo que está sucediendo y lo que sucederá según lo anunciado por Dios. ¿De acuerdo? Vamos a considerar entonces seguidamente que aquel reino prometido a los patriarcas y por los profetas, etcétera, fue anunciado por los profetas y vamos a ver que por un ángel, etcétera, fue anunciado y fue ofrecido a los judíos. Y luego vamos a ver que ese reino fue rechazado por los judíos. Entonces vamos a seguir el estudio en ese orden de acontecimientos.

Muy bien, les decía, el reino prometido fue anunciado y fue ofrecido a los judíos. Bueno, ya hemos visto cómo Dios hizo promesas específicas a David. ¿Se acuerdan? Específicamente, segundo libro de Samuel, capítulo 7, versículo 16. Dios les prometió casa, trono y reino eternamente. Y les dije en las primeras clases, hermenéutica, debemos asignarle a la palabra y a las palabras el valor gramatical y el sentido correcto, concreto que tienen. Si dice casa, trono, reino, es así, y si dice eternamente, es para siempre. Desde el día que comience a reinar el hijo de David, lo hará para siempre. Bueno, con el correr de los años y basados en las promesas de Dios, los profetas anunciaron que vendría un descendiente de David muy especial. Repito, hermano, piénselo. Anunciaron que vendría un descendiente de David muy especial, que se sentaría en su trono. Vamos a analizar algunos pasajes que así lo van anunciando, lo fueron anunciando. Isaías capítulo 7. El profeta Isaías se acerca a el rey Acaz y le dice que pida una señal. Y este hombre, que no era un hombre piadoso, fiel, dice, no pediré, no tentaré a Jehová. Entonces, a partir del versículo 13, Isaías, de parte de Dios, un poco molesto por la actitud del rey, dice Isaías 7:13, dijo entonces Isaías, oíd ahora, casa de David. ¿Vieron qué dice? ¿Oíd ahora quién? Casa de David. Este mensaje es, o era, para la casa de David. Oíd ahora, casa de David. ¿Os es poco el ser molestos a los hombres, sino que también lo seáis a mi Dios? Por tanto, el Señor mismo os dará señal. He aquí que la Virgen concebirá y dará a luz un hijo, y llamará su nombre Emmanuel. Profecía sumamente importante para la casa de David, hermanos. Esta profecía se dirigía a la casa de David. Era una señal especial. Una doncella, las doncellas no tenían contactos con varón, eran vírgenes. Una virgen iba a dar a luz, iba a quedar embarazada e iba a tener un bebé. El bebé iba a ser varón y ese bebé iba a ser llamado, ¿cómo? Emmanuel. Bueno, Emmanuel, Dios con nosotros, y frecuentemente para la Navidad decimos Emmanuel, Dios con nosotros, y pensamos en nosotros hoy, la iglesia, nuestras vidas, nuestra familia. Pero entienda algo, hermano, no está mal que hagamos eso, pero entienda algo. Cuando dice aquí Emmanuel, Dios con nosotros, es la casa de David. Era profecía en base a la promesa hecha a David. Nacería este bebé de madre virgen en la casa de David, Emmanuel, y sería Dios con la casa de David. Avancemos allí mismo dos capítulos, Isaías 9, del 1 al 7. Vamos a leer allí Isaías 9. Esta es una profecía fantástica, hermano, fantástica. Fíjense, Isaías 9, estamos hablando de 700 años antes de Cristo. Y dice el profeta, no habrá siempre oscuridad para la que está ahora en angustia, tal como la aflicción que le vino en el tiempo que livianamente tocaron la primera vez a la tierra de Zabulón y a la tierra de Neftalí. Pues al fin llenará de gloria el camino del mar, ese es el mar de Galilea, de aquel lado del Jordán, en Galilea de los gentiles. Esta es una profecía, hermanos, 700 años antes, para la angustiada y triste Galilea del futuro. Versículo 2, y dice, el pueblo que andaba en tinieblas vio o verá gran luz. Los que moraban en tierra de sombra de muerte, luz resplandeció sobre ellos. Y lean esto, 700 años por anticipado. Versículo 3, multiplicaste la gente y aumentaste la alegría. Se alegrarán delante de ti como se alegran en la siega, como se gozan cuando reparten despojos.
Versículo 6, porque un niño nos es nacido, hijo nos es dado, y el principado sobre su hombro, y se llamará su nombre Admirable, Consejero, Dios Fuerte, Padre Eterno, Príncipe de Paz. Este niño que nacería, hermanos, y que alguien daría como hijo dado, fíjense los dos conceptos, nacería como niño, niño nos es nacido, versículo 6, pero hijo nos es dado. Acá hay dos conceptos. Llegado el cumplimiento del tiempo lo pudimos entender. Nació como bebé, nació como niño, pero fue un hijo dado. El Hijo de Dios dado por el Padre a Israel y al mundo. ¿Entiende? Venía con el principado sobre su hombro. Él, tarde o temprano, digámoslo así si me permiten, sería rey, vino como príncipe. Y estos cuatro nombres declaran de que él iba a ser más que simplemente un humano. ¿Él iba a ser humano? Sí, pero mucho más que un humano, porque uno de los nombres dice que iba a ser llamado Dios Fuerte. Ahora, este hombre, Dios Fuerte, llegaría a Galilea y la llenaría de alegría y multiplicaría. ¿Cómo dice allí? ¿Sumaría mucha gente? No, no sumaría, multiplicaría. Multiplicaría la gente. Se cumplió, ¿no? El Señor llegó a Galilea. El Hijo de David, bueno, me estoy adelantando un poco el cumplimiento. 700 años después, el Hijo de David, el Señor Jesús, comenzó su ministerio ¿dónde? En Galilea. No por casualidad, sino para cumplir las Escrituras, la que terminamos de leer. Y él era hombre, él era niño nacido, él era el Hijo de Dios dado y traía alegría a la entristecida Galilea y habría de multiplicar la gente. Multiplicar la gente que le seguiría con gozo. ¿Se acuerdan que en alguna oportunidad dio de comer a 5.000 hombres sin contar mujeres y niños? Calculamos que había como 15.000 personas en ese lugar allí. Al campo, al aire libre, en las laderas de la montaña allí, a los bordes del mar de Galilea, 15.000 personas. Se cumplió de manera maravillosa. Pero, fíjese el versículo 7, lo dilatado de su imperio. ¿Tiene un imperio hoy? No, no todavía. Y la paz no tendrán límite sobre el... ¿Sobre dónde? ¿Dónde va a reinar? Tendrá un imperio sobre el trono de David. David, ¿dónde reinó, hermanos? Vamos a hacer un poquito de historia. David fue rey 40 años. 7 años y un poquito en Hebrón y 33 años fue rey en Jerusalén. Trasladó la capital del reino a Jerusalén y desde entonces fue capital del reino para siempre, digámoslo así. Este varón de la profecía dice que reinará sobre el trono de David y sobre su reino y lo dispondrá y confirmará en juicio y en justicia desde cuando comience a reinar y para siempre. ¿El celo de Jehová de los ejércitos hará eso? ¿Sí o sí? Algo extraordinario esta profecía, hermano. Del linaje de David vendría este varón, sería el hijo dado, el niño nacido, con todo este principado sobre su persona, con todos estos nombres que los designan extraordinariamente. Dios Fuerte, que tiene que ver con Isaías 7, Emanuel, Dios con nosotros, para ser, en el cumplimiento del tiempo, rey. Tener un imperio de paz y justicia sentado en el trono de David en Jerusalén. Bueno, me adelanté bastante, ¿eh? Le tiré muchas pistas para el futuro, pero para que entendamos el valor de la profecía bíblica, hermanos, algo maravilloso. Nuestro apunte dice Isaías 9 del 1 al 7, fíjense, esa persona traería alegría a la gente de Galilea, multiplicó la cantidad de gente y trajo alegría, sí, claro que sí, nacería como niño pero sería un hijo dado y además se le llamaría Dios Fuerte, se sentaría sobre el trono de David y ¿qué más? Reinaría, y podemos decir hoy reinará, y desde cuando comience a reinar será para siempre. ¿Vieron? Aspectos de esta profecía ya se cumplieron en la primera venida de Cristo. Pero varios aspectos faltan para la segunda venida de Cristo a Jerusalén. Recuerden que estamos en los profetas
Y los profetas jamás hablaron de la iglesia. Ellos ni supieron que era eso, ¿eh? Atención, vamos paso a paso en la historia y en el desenvolvimiento de la profecía. Ahora bien, leemos en el apunte y dice, así fue que con el correr de los años se fueron sucediendo los reyes descendientes de Israel. ¿Se acuerdan? Salomón, después se dividió el reino, etcétera, etcétera. Algunos pocos fueron fieles, otros alejados del corazón de David y de Dios, hasta que la nación cayó en pecado reiteradas veces, hermanos, y Dios decidió disciplinarlos y enviarlos al cautiverio y castigar al descendiente de David, como lo había prometido. ¿Se acuerdan que leíamos en la última clase? Que si su descendiente o los hijos de David caían en pecado, Dios los iba a castigar con vara, pero iba a guardar su linaje. No iba a cortar su linaje como cortó la descendencia de Saúl. Lo mismo dice el Salmo 89. Dios castigaría con vara al rey, es decir, los disciplinaría, pero no desecharía la descendencia. Ahora vamos a Ezequiel 21 en nuestras Biblias. Es clave la lectura de este texto, hermano. Muchos son los textos que podemos leer al respecto, pero es clave este texto en Ezequiel capítulo 21. Ezequiel capítulo 21, versículo 24. En adelante, por tanto así ha dicho Jehová el Señor, por cuanto habéis hecho traer a la memoria vuestras maldades, manifestando vuestras traiciones y descubriendo vuestros pecados en todas vuestras obras, por cuanto habéis venido en memoria, seréis entregado en su mano. Y tú, ahora se dirige al rey de aquellos días. Fíjense, versículo 25, y tú, le dice al rey, profano e impío príncipe de Israel, cuyo día ha llegado ya, el tiempo de la consumación de la maldad, así ha dicho Jehová el Señor, depón la tiara, quita la corona, esto no será más así. Ellos habían llegado en su soberbia al colmo del pecado. Si leemos, hermanos, en el segundo libro de Crónicas, como les decía recién, capítulo 36, si leemos en el libro de Jeremías, ellos, el rey, los príncipes, la camarilla allí que tenía y los sacerdotes estaban en un estado totalmente corrupto y no quisieron escuchar a Jeremías. Dios trazó la raya un día y dijo, esto no va a ser más así. Es lo que estamos leyendo, hermano. Versículo 26, lo voy a volver a leer. Así ha dicho Jehová el Señor, depón la tiara, quita la corona, esto no será más así. Sea exaltado lo bajo y humillado lo alto. Arruina, arruina, arruina lo reduciré, dice Dios, y esto no será más. ¿Nunca más? No, el Señor había prometido que iba a conservar el linaje. No iba a haber más rey. Dios se hartó, hermanos, del pecado de estos hombres. Y dice allí clarito, esto no será más hasta que... Ah, me encanta ese hasta que. Vamos a leer varios hasta que en este tema. Hasta que venga aquel cuyo es el derecho y yo se lo entregaré. Hasta que venga aquel que tenga el derecho y demuestre el derecho de reinar, aquel digno, y dice Dios, y yo le daré el reino. ¿Entiende, hermano? Bueno, desde entonces podemos considerar que comenzaron los tiempos de los gentiles, hermanos. Los tiempos en que los gentiles iban a dominar sobre Jerusalén. Y no habría más rey allí en Jerusalén, en el trono de David, hasta que venga aquel que fuese digno de reinar. ¿Estamos? Conserve ese dato en mente, ¿eh? Fue anunciado el cautiverio y sus causas, fue anunciada la disciplina sobre el rey. Esto no sería más así. Fue determinación de Dios. ¿Vendría disciplina sobre el pueblo de Israel? Sí, comenzarían los tiempos de los gentiles, de los cuales el Señor va a hablar más específicamente en Lucas 21, 24, cuando Él va a anunciar la segunda destrucción de Jerusalén y dice que se cumplirán los tiempos de los gentiles sobre Jerusalén hasta que Él regrese. Esa es la enseñanza. Bueno, estamos allí viendo entonces que vendría disciplina sobre el pueblo y que luego Dios enviaría a alguien digno,
que exhibiera los derechos para acceder al trono de David. A tal hombre, a tal descendiente de David, Dios le dará el reino. Mantengan eso en mente, ¿eh? Bueno, los israelitas fueron al cautiverio por 70 años allá a Babilonia, y al cabo de los años Dios los trajo de regreso a su tierra. Con el correr del tiempo, ¿me siguen allí en la historia? Con el correr del tiempo, con el correr de varios siglos, fueron dominados por el Imperio Romano. Y en esos días tenían suma necesidad en sus vidas que viniese el Mesías libertador. Pero solamente había un remanente fiel que lo esperaba, y silencio de parte de Dios. Fue entonces, en el cumplimiento del tiempo, cuando el ángel Gabriel fue enviado a dar un anuncio maravilloso a una jovencita llamada María, la cual no había conocido varón, no había tenido relación íntima con ningún varón. Y lo que les decía está escrito en Lucas 1:28. Las palabras del ángel Gabriel son exactas, están entretejidas en las promesas y en la profecía bíblica, hermanos. Algo maravilloso. Aquí tenemos un ángel verdadero de Dios que menciona la palabra de Dios en su correcto contexto y le va a explicar a María cómo va a quedar embarazada y de ella va a nacer aquel hijo de David prometido.

0: y debemos hacer una pausa hasta mañana. El reino fue anunciado, fue ofrecido a aquella generación de judíos y algo ya anticipamos, ellos rechazarían al rey y al reino. Bueno, estimado oyente, la palabra de Dios se cumple. Déjeme decirle que prolijamente y fielmente se cumple. Considérelo para entender sus doctrinas y para conocer al Dios vivo y verdadero. Hasta mañana, muchas gracias.
1: Así como escuchamos, el estudio comienza recordando que toda la escatología bíblica descansa sobre cuatro pactos fundamentales. El pacto abrahámico promete a Israel una tierra. El deuteronómico anuncia bendición, disciplina y restauración. El davídico garantiza un rey eterno del linaje de David. Y el nuevo pacto promete perdón, un corazón nuevo y la obra del Espíritu Santo. A partir de estos pactos, el expositor explica que el reino prometido fue anunciado por los profetas y posteriormente ofrecido a la nación de Israel. Para ello, analiza varias profecías de Isaías. Es por eso que en Isaías capítulo 7 se anuncia que una virgen dará a luz a Emmanuel, Dios con nosotros, como una señal para la casa de David. Luego, en Isaías capítulo 9, se presenta al Mesías como el niño que nacería y el hijo dado por Dios, llamado Admirable, Consejero, Dios Fuerte, Padre Eterno y Príncipe de Paz, quien reinará para siempre sobre el trono de David. Se destaca que algunas de estas profecías se cumplieron en la primera venida de Jesucristo, especialmente su nacimiento, ministerio en Galilea y la manifestación de su identidad. Sin embargo, otras promesas, como su reinado universal y eterno desde Jerusalén, son interpretadas por el expositor como de cumplimiento futuro. Posteriormente se utiliza Ezequiel capítulo 21, donde Dios anuncia el fin temporal de la monarquía de Judá debido al pecado, declarando que la corona sería quitada, hasta que venga aquel cuyo es el derecho. Según la enseñanza presentada, este anuncio apunta al Mesías, quien recibirá legítimamente el reino. Finalmente, el estudio concluye preparando el escenario para el anuncio del nacimiento de Jesús en Lucas capítulo 1, donde el ángel Gabriel comunica a María

Segunda Venida, según la interpretación presentada por el expositor, completará las relacionadas con el reino mesiánico. Más allá de las distintas posiciones escatológicas que existen entre los cristianos, el mensaje principal es confiar en la fidelidad de Dios, estudiar las Escrituras con atención y vivir con esperanza en el cumplimiento de su plan redentor.

0: Continuamos acompañándolos en momentos de gozo y alabanza. Y algo que deseamos destacar a esta hora es la importancia de leer la palabra de Dios. Es crucial para el crecimiento espiritual, la guía moral y la comprensión de un propósito más elevado en la vida, porque ella nos proporciona dirección, consuelo y un marco para entender la relación con Dios y con los demás. Y a continuación presentamos para ustedes la versión Reina Valera.
1: Lectura de la Biblia en un año, versión Reina Valera 1960, para hoy 6 de agosto. Libro de Isaías, capítulo 13. Profecía sobre Babilonia, revelada a Isaías, hijo de Amós. Levantad bandera sobre un alto monte, alzad la voz a ellos, alzad la mano para que entren por puerta de príncipes. Yo mandé a mis consagrados, asimismo llamé a mis valientes, para mi ira, a los que se alegran con mi gloria. Estruendo de multitud en los montes, como de mucho pueblo, estruendo de ruido de reinos, de naciones reunidas, Jehová de los ejércitos pasa revista a las tropas para la batalla. Vienen de lejana tierra, de lo postrero de los cielos, Jehová y los instrumentos de su ira para destruir toda la tierra. Aullad, porque cerca está el día de Jehová, vendrá como asolamiento del Todopoderoso. Por tanto, toda mano se debilitará y desfallecerá todo corazón de hombre, y se llenarán de terror. Angustia y dolores se apoderarán de ellos, tendrán dolores como mujer de parto, se asombrará cada cual al mirar a su compañero, sus rostros, rostro de llamas. He aquí el día de Jehová viene, terrible y de indignación y ardor de ira, para convertir la tierra en soledad y raer de ella a sus pecadores, por lo cual las estrellas de los cielos y sus luceros no darán luz, y el sol se oscurecerá al nacer y la luna no dará su resplandor. Y castigará al mundo por su maldad, y a los impíos por su iniquidad, y haré que cese la arrogancia de los soberbios, y abatiré la altivez de los fuertes. Haré más precioso que el oro fino al varón, y más que el oro de Ofir al hombre. Porque haré estremecer los cielos, y la tierra se moverá de su lugar, en la indignación de Jehová de los ejércitos, y en el día del ardor de su ira. Y como gacela perseguida, y como oveja sin pastor, cada cual mirará hacia su pueblo, y cada uno huirá a su tierra. Cualquiera que sea hallado será alanceado, y cualquiera que por ello sea tomado, caerá a espada. Sus niños serán estrellados delante de ellos, sus casas serán saqueadas y violadas sus mujeres. He aquí que yo despierto contra ellos a los medos, que no se ocuparán de la plata, ni codiciarán oro. Con arco tirarán a los niños, y no tendrán misericordia del fruto del vientre, ni su ojo perdonará a los hijos. Y Babilonia, hermosura de reinos y ornamentos de la grandeza de los caldeos, será como Sodoma y Gomorra a las que trastornó Dios. Nunca más será habitada, ni se morará en ella de generación en generación, ni levantará allí tienda el árabe, ni pastores tendrán allí majada, sino que dormirán allí las fieras del desierto, y sus casas se llenarán de hurones. Allí habitarán avestruces, y allí saltarán las cabras salvajes. En sus palacios aullarán hienas, y chacales en sus casas de deleite, y cercano a llegar está su tiempo, y sus días no se alargarán. Isaías capítulo 14. Porque Jehová tendrá piedad de Jacob, y todavía escogerá a Israel, y lo hará reposar en su tierra, y a ellos se unirán extranjeros, y se juntarán a la familia de Jacob, y los tomarán los pueblos, y los traerán a su lugar. Y la casa de Israel los poseerá por siervos y criadas en la tierra de Jehová, y cautivarán a los que los cautivaron, y señorearán sobre los que los oprimieron. Y en el día que Jehová te dé reposo de tu trabajo y de tu temor, y de la dura servidumbre en que te hicieron servir, pronunciarás este proverbio contra el rey de Babilonia, y dirás: ¿cómo paró el opresor? ¿Cómo acabó la ciudad codiciosa de oro? Quebrantó Jehová el báculo de los impíos, el cetro de los señores, el que hería los pueblos con furor, con llaga permanente, el que se enseñoreaba de las naciones con ira y las perseguía con crueldad. Toda la tierra está en reposo y en paz, se cantaron alabanzas. Aún los cipreses se regocijaron a causa de ti y los cedros del Líbano, diciendo: desde que tú pereciste, no ha subido cortador contra nosotros. El Seol abajo se espantó de ti, despertó muertos que en tu venida saliesen a recibirte, hizo levantar de sus sillas a todos los príncipes de la tierra, a todos los reyes de las naciones. Todos ellos darán voces y te dirán: ¿tú también te debilitaste como nosotros y llegaste a ser como nosotros? Descendió al Seol tu soberbia y el sonido de tus arpas. Gusanos serán tu cama y gusanos te cubrirán. ¿Cómo caíste del cielo, oh lucero, hijo de la mañana? Cortado fuiste por tierra, tú que debilitabas a las naciones. Tú que decías en tu corazón: subiré al cielo, en lo alto junto a las estrellas de Dios, levantaré mi trono y en el monte del testimonio me sentaré a los lados del norte. Sobre las alturas de las nubes subiré y seré semejante al Altísimo. Mas tú derribado eres hasta el Seol, a los lados del abismo. Se inclinarán hacia ti los que te vean, te contemplarán diciendo: ¿es este aquel varón que hacía temblar la tierra, que trastornaba los reinos, que puso el mundo como un desierto, que asoló sus ciudades, que a sus presos nunca abrió la cárcel? Todos los reyes de las naciones, todos ellos, yacen con honra cada uno en su morada. Pero tú echado eres de tu sepulcro como vástago abominable, como vestido de muertos pasados a espada, que descendieron al fondo de la sepultura, como cuerpo muerto hollado. No serás contado con ellos en la sepultura, porque tú destruiste tu tierra, mataste a tu pueblo. No será nombrada para siempre la descendencia de los malignos. Preparad sus hijos para el matadero por la maldad de sus padres. No se levanten, ni posean la tierra, ni llenen de ciudades la faz del mundo. Porque yo me levantaré contra ellos, dice Jehová de los ejércitos, y raeré de Babilonia el nombre y el remanente, hijo y nieto, dice Jehová, y la convertiré en posesión de erizos y en lagunas de agua, y la barreré con escobas de destrucción, dice Jehová de los ejércitos. Jehová de los ejércitos juró diciendo: ciertamente se hará de la manera que lo he pensado, y será confirmado como lo he determinado, que quebrantaré al asirio en mi tierra, y en mis montes lo hollaré, y su yugo será apartado de ellos, y su carga será quitada de su hombro. Este es el consejo que está acordado sobre toda la tierra, y está la mano extendida sobre todas las naciones, porque Jehová de los ejércitos lo ha determinado. ¿Y quién lo impedirá? Y su mano extendida, ¿quién la hará retroceder? En el año que murió el rey Acaz fue esta profecía: no te alegres tú, Filistea toda, por haberse quebrado la vara del que te hería, porque de la raíz de la culebra saldrá áspid, y su fruto serpiente voladora. Y los primogénitos de los pobres serán apacentados, y los menesterosos se acostarán confiados. Mas yo haré morir de hambre tu raíz, y destruiré lo que de ti quedare. Aúlla, oh puerta, clama, oh ciudad, disuelta estás toda tú, Filistea, porque humo vendrá del norte, no quedará uno solo en sus asambleas. ¿Y qué se responderá a los mensajeros de las naciones? Que Jehová fundó a Sión, y que a ella se acogerán los afligidos de su pueblo. Isaías capítulo 15. Profecía sobre Moab. Cierto, de noche fue destruida Ar de Moab, puesta en silencio. Cierto, de noche fue destruida Kir de Moab, reducida a silencio. Subió a Bayit y a Dibón, lugares altos, a llorar. Sobre Nebo y sobre Medeba aullará Moab. Toda cabeza de ella será rapada y toda barba rasurada. Se ceñirán de cilicio en sus calles, en sus terrados y en sus plazas aullarán todos, deshaciéndose en llanto. Hesbón y Eleale gritarán, hasta Jaasa se oirá su voz, por lo que aullarán los guerreros de Moab, se lamentará el alma de cada uno dentro de él. Mi corazón dará gritos por Moab, sus fugitivos huirán hasta Zoar como novilla de 3 años. Por la cuesta de Loit subirán llorando y levantarán grito de quebrantamiento por el camino de Horonaim. Las aguas de Nimrim serán consumidas y se secará la hierba, se marchitarán los retoños, todo verdor perecerá. Por tanto, las riquezas que habrán adquirido y las que habrán reservado las llevarán al torrente de los sauces, porque el llanto rodeó los límites de Moab, hasta Eglaim llegó su alarido y hasta Beer Elim su clamor. Y las aguas de Dimón se llenarán de sangre, porque yo traeré sobre Dimón males mayores, leones a los que escaparen de Moab y a los sobrevivientes de la tierra.

Continuamos acumulando tesoros en el cielo, agradeciendo a cada uno de ustedes, nuestros fieles oyentes, acompañándonos a esta hora, como siempre, en momentos de gozo y alabanza. También agradecidos con el pastor Jesús Valderrama, de la Misión Internacional Fuego y Poder de Dios. Quédese con nosotros, tenemos más para ustedes, con toda la programación que hemos diseñado para que continúen creciendo espiritualmente. Vamos a tener un tiempo muy especial de reflexión, de oración, enseñanza bíblica con Uriel Montoya. Ya en instantes con ustedes, acompañándolos en este tiempo especial de Una Voz en la Noche. Quien se despide, Martín Augusto Flores.

En momentos de gozo y alabanza, nos motiva un verdadero interés porque supere sus problemas y establezca una relación personal e íntima con Dios.

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0: escuchábamos a Marco Barrientos con la canción Dios Incomparable. Con esta linda canción le damos la bienvenida a este espacio, aquí en Nuevo Continente. Damos gracias a Dios por cada uno de ustedes. También damos gracias a Dios por la compañía, la grata compañía de Martín Augusto, también el pastor Jesús, el momento de gozo y alabanza. Y hasta ahora con ustedes Uriel Montoya Londoño. De verdad que es un privilegio acompañarlos una vez más en este espacio de fe, un espacio también de esperanza, de reflexión. Mientras la noche va extendiendo su manto sobre nuestras ciudades, en nuestros hogares, pues damos gracias a Dios por permitirnos llegar hasta ustedes con un mensaje que fortalece el alma, renueva el corazón. Quizás pues hoy haya sido un día de alegrías, de desafíos o de preocupaciones, puede pasar, pero cualquiera que haya sido su experiencia, recuerde que en el Señor hay esperanza, porque Él permanece fiel y nunca abandona a quienes confían en Él. Así que les invitamos para que hagan una pausa en su vida, escuchemos a Dios, dejemos de lado las cargas del día y abramos nuestro corazón a la voz del Señor, porque su palabra sigue siendo lámpara para nuestros pies y luz para nuestro camino. Prepárese para disfrutar de este tiempo. Vamos a escuchar lindas canciones, también enseñanza bíblica, reflexiones que confiamos van a traer paz, van a traer consuelo, van a traer también dirección para su vida. Gracias, gracias por permitirnos entrar en su hogar, en su lugar de trabajo o donde quiera que usted nos esté escuchando. Bienvenidos a este tiempo. Que el Señor Jesucristo bendiga su vida, bendiga su familia y esta noche le llene de su paz, de su amor, de su presencia. Así que la bienvenida para todos los que nos escuchan aquí en Colombia, fuera del país, donde quiera que usted esté y recibe esta señal, que llegue este mensaje también de ánimo, de esperanza, de confianza en nuestro Padre Celestial, el Dios de los imposibles, el Dios que no cambia, el Dios que permanece fiel, aun cuando nosotros seamos infieles. Dios les bendiga y les invito para que escuchemos atentamente a partir de este momento al pastor David Yeremaya en Momento Decisivo con la serie Fe que Transforma. Fe que Transforma sigue este estudio en la carta del apóstol Pablo a los Efesios capítulo 5 y hoy vamos a descubrir el llamado de Dios a vivir como verdaderos hijos de luz. Más que evitar el pecado, el Señor nos invita a buscar la justicia, la verdad y una vida que refleje a Cristo en cada decisión. Acompáñenos mientras aprendemos cómo mantener la luz de Dios encendida en nuestro diario vivir. Ya está el pastor David Yeremaya. Escuchemos atentamente esta enseñanza que muy seguramente muchos de ustedes escucharon a las 6 de la mañana. Tenemos la repetición hasta ahora aquí en Nuevo Continente.
1: Gracias por su sintonía, estimado oyente. En esta edición de Momento Decisivo, pasamos a la segunda parte de la lección que he titulado Deje la luz encendida. No nos referimos a la luz eléctrica, desde luego, sino a la exhortación que el apóstol Pablo nos da en la carta a los Efesios, de que andemos como hijos de luz. Pues bien, abramos nuestra Biblia y nuestro corazón y concluyamos nuestra consideración del tema. Deje la luz encendida.

0: quiere decir ir en pos de la justicia, perseguir lo recto y bueno, buscarlo, perseguirlo. Significa nadar contra la corriente de las tinieblas en este mundo y perseguir aquello que no está a un alcance fácil. Eso es un desafío, ¿verdad? Nos levantamos cada día y la marejada que viene contra nosotros como cristianos empieza a caernos encima al rayar el día. Usted va a buscar su café y si no presta atención, algo le saldrá al paso y usted le hará frente. La Biblia dice que la manera de lidiar con eso es que usted persigue la justicia, persigue lo bueno, hace las cosas que Dios le ha llamado a hacer, no con una actitud pasiva, ni callada, ni casi, sino de manera total. Persigue a la justicia. No sé lo que eso signifique para usted, sé lo que significa para mí, y es que uno no simplemente espera que algo malo no suceda, sino que hace algo bueno que Dios le ha llamado a hacer, y está a la ofensiva. Nunca me ha gustado jugar como defensa, de todas maneras. Prefiero estar en la ofensiva. ¿Y usted? La Biblia nos dice que en ocasiones tenemos que hacer algo de defensa, pero debo decirles que no se habla mucho en cuanto de tomar la ofensiva. Parece que simplemente dejamos que en la oscuridad nos caiga encima. La injusticia está muy cerca, pero la justicia hay que perseguirla. Primero de Crónicas, capítulo 28, versículo 9 dice, «Si lo buscas, Él te dejará que lo encuentres, pero si lo abandonas, Él te rechazará para siempre». Pablo escribe, «Ni presenten los miembros de su cuerpo al pecado como instrumentos de iniquidad, sino preséntense ustedes mismos a Dios como vivos de entre los muertos, y sus miembros a Dios como instrumentos de justicia». Romanos 6:13. Y Juan dice, «Si saben que Él es justo, saben también que todo el que hace justicia es nacido de Él». 1 Juan 2:29. Nuestra relación personal con otros es bondad. Nuestra relación personal con Dios es justicia. Y Pablo menciona luego la verdad. Eso es nuestra relación con nosotros mismos. El fruto de la luz es verdad. Esto tiene que ver con honradez, fidelidad, confiabilidad e integridad. Esto es la luz como opuesto al engaño e hipocresía de las tinieblas. Cuando uno anda en la luz, anda en la verdad. Cuando anda en la luz, deja que la luz brille como realmente es. No se avergüenza porque están andando en la verdad. Y la luz da testimonio de eso. Si estamos andando en la luz, nuestra palabra será veraz. Nuestra palabra será nuestra fianza. Lo que decimos será igual a cómo vivimos. No habrá conflicto entre nuestra persona exterior y nuestra persona interior. La Biblia dice que debemos tener integridad. ¿Sabe lo que quiere decir integridad? Integridad proviene del vocablo integral, que significa uno. Quiere decir que uno es el mismo donde quiera que esté. No sea una persona el domingo y otra persona durante la semana. Sea usted en Cristo, andando en la luz todo el tiempo. No tenga una segunda vida. Tristemente, hay muchos que viven una doble vida. Vienen a la iglesia, cantan los himnos, escuchan el mensaje. Si solo se sabría eso, uno diría, en verdad está andando en la luz. Pero si supiera el resto de la historia, la verdad es que no están andando en la luz. Tal vez estoy hablándole a usted hoy. No, no he leído sus cartas, ni sé lo que está pasando en su vida. Pero el Espíritu Santo utilizar la palabra de Dios para convencernos de que puede ser que con una parte de nuestra vida estamos andando en la luz, pero también nos cuidamos de conservar algo de tinieblas, aquí y allá. La Biblia dice que no podemos hacer eso. Usted debe estar en la luz o en las tinieblas. Así que tenemos una nueva descripción. No somos lo que fuimos antes, somos personas distintas. Tenemos una nueva dirección. Estamos andando en la luz y también tenemos un nuevo deseo. Efesios 5, versículo 10. Examinen qué es lo que agrada al Señor. Esto tiene que ver con nuestro crecimiento continuo en la luz. La Biblia dice que debemos estar aprendiendo mientras andamos. ¿No le parece interesante cuántas personas se ve que van caminando y tienen los audífonos en las orejas? ¿Qué es lo que están haciendo? Están andando y aprendiendo. Probablemente tiene música en sus oídos. Yo no uso mis audífonos cuando camino con el propósito de aprender. Los uso para sobrevivir y así no pienso en que estoy caminando. Lo hago para no pensar que mis piernas no me responden como solían cuando camino. Pero la Biblia dice que cuando uno anda en la verdad, está andando y aprendiendo. ¿Y qué dice que es lo que está aprendiendo? Está aprendiendo lo que agrada al Señor. Mientras más anda usted con el Señor, más sabe lo que le gusta a Él y lo que no le gusta. Es lo mismo con su esposa. Es decir, si usted ha estado casado todos los años que yo lo he estado, ni siquiera tengo que preguntárselo a mi esposa. Simplemente la miro y ya lo sé, es la expresión, lo sé. Me encanta eso y lo siento. ¿Y por qué es eso? Pues bien, hemos estado juntos por largo tiempo y nos hemos amado el uno al otro por largo tiempo y continuamos haciéndolo a un nivel más hondo. Es lo mismo en cuanto a Dios. Mientras más conoce usted a Dios, más sabe lo que le agrada a Dios. Mientras más lea su palabra, más quiere ser lo que Él quiere que usted sea. Así que la Biblia dice que al andar, busque lo que agrada al Señor. Cuando uno lee la verdad, está a la vez andando y aprendiendo. Mientras más anda usted con el Señor y lee su palabra, más sabe lo que le agrada y lo que no le agrada al Señor. Al escribirles a los filipenses, Pablo expresó este deseo por ellos. Yo he aprendido de memoria este pasaje y me encanta. Y esto pido en oración, que el amor de ustedes abunde aún más y más en conocimiento verdadero y en todo discernimiento. Y ahora observen esto a fin de que escojan lo mejor. Filipenses 1, 9 a 10. Pablo dice, pido en oración que ustedes anden de tal manera que puedan escoger lo mejor. No dijo que escojan las cosas que son buenas. Para mí resulta interesante que conforme uno anda en la vida cristiana, siempre está avanzando en la dirección en que uno tiene que tomar decisiones entre lo que es bueno y lo que es mejor o excelente, ¿verdad? A veces hay cosas buenas que están en competencia las unas con las otras. ¿Debo hacer esto o debo hacer lo otro? Al andar con el Señor, Él empieza a darle a uno una comprensión intuitiva de que estas dos cosas son buenas, pero que esa otra es mejor. Estas son buenas, pero aquella es excelente. Así que sigo lo excelente. Pablo lo pide en oración que estos creyentes aprendan cómo andar y hacer las cosas que Dios aprueba. Permítame preguntarle, ¿está usted buscando a la voluntad de Dios para su vida? Muchas personas con quienes he hablado, tratan de hallar el mínimo común denominador de la experiencia cristiana. ¿Con qué puedo apenas aprobar? En lugar de procurar con diligencia saber lo que el Señor realmente quiere que haga, de modo de dedicarme a eso y hacerlo de corazón. El criterio para juzgar lo que es permitido en nuestras vidas es si la conducta es aceptable al Señor. Hubo una campaña popular hace años con el lema, ¿qué haría Jesús? Tenía mis reservas, pero me encanta la frase. A veces es bueno preguntar eso. ¿Se sentiría Jesús cómodo en esta situación? Todos los días al levantarse decida que Jesús y usted van a vivir esta vida juntos. No le lleve a lugares en donde él se sentiría incómodo. Usted pregunta, ¿qué quiere decir eso? No me haga esa pregunta, porque usted sabe lo que quiere decir. Usted sabe en qué lugares se siente incómodo y en los cuales Jesús también se sentiría incómodo. Así que una nueva descripción. No soy lo que antes era, sino que soy otro. Nueva dirección, andando en la luz, un nuevo deseo, hallar lo que Dios quiere que haga. Y ahora, una nueva distinción. Efesios 5, versículo 11. Y no participen en las obras estériles de las tinieblas. La palabra griega que se traduce participar quiere decir intervenir en algo junto con otros. Lo que Pablo está diciendo es que cuando uno anda en la luz, no se deja atrapar para trabajar junto con los que están andando en las tinieblas. Esa es una fórmula mala. Estoy andando en la luz y entonces decido trabajar junto a otros que están en tinieblas. Es imposible ser cristiano y no estar en el mundo. Pero aquí se nos hace acuerdo que en tanto que estamos en el mundo, no debemos ser del mundo. No podemos evitar que los que nos rodean estén envueltos en las cosas de este mundo y las tinieblas. Debemos, con todo, amarlos y ministrarlos, pero no podemos participar con ellos. Ese es el significado de esta amonestación. Como creyentes, debe haber una distinción en nosotros y los que no lo son. En nuestro esfuerzo por identificarnos con las personas que estamos tratando de alcanzar con el Evangelio, nunca debemos cruzar la línea, participando con ellas en las obras estériles de las tinieblas. A veces uno entabla amistad con personas que son, bien sea personas buscando la fe o son jóvenes en la fe, y uno quiere ministrarles, ayudarles. En su ocasión he preguntado, ¿qué estabas haciendo con aquel amigo en la cantina? Y en efecto me han contestado, estoy tratando de ganarlo para Jesús. Lo comprendo, pero eso no es excusa para hacer lo que él hace. Muchos piensan, solo necesito retroceder un poco a lo que están haciendo, por un tiempo. Tengo que tratar de entenderlos y oír sus chistes sucios y todo lo demás, y ser su amigo. Pero déjeme preguntarle la verdad. Cuando usted hace eso, ¿a qué los está llevando? ¿Está atrayéndolos a quién es usted? ¿Quién quiere ser así? ¿Usted está diciendo que es algo que en realidad no está viviendo? No. La Biblia dice que cuando uno se convierte a Cristo, hay una distinción que tiene que mostrar. Y cuando se trata de los que profesan ser seguidores de Cristo y practican las obras de las tinieblas, Pablo nos dice en términos inequívocos cuál debe ser nuestra actitud. Voy a leerles un pasaje de las Escrituras y debo decirles que he leído este pasaje muchas veces, pero nunca lo leí con el significado que hallé allí al estudiar para este mensaje. Me imagino que usted pensará lo mismo. Primera a los Corintios, capítulo 5, versículos 9 al 11. En mi carta les escribí que no anduvieran en compañía de personas inmorales. No me refería a la gente inmoral de este mundo, o a los codiciosos y estafadores, o a los idólatras, porque entonces tendrían ustedes que salirse del mundo, sino que en efecto, les escribí que no anduvieran en compañía de ninguno que, llamándose hermano, es una persona inmoral, o avaro, o idólatra, o difamador, o borracho, o estafador. Con esa persona ni siquiera coman. Ahora, permítame explicarle lo que dice. Crecí en una iglesia bautista y mi padre era pastor bautista y teníamos algo que llamaban separación. Siempre pensé que separación quería decir que uno no pasa el tiempo con personas que son malas y que no son cristianas. Así es como usualmente se enseñaba. ¿Eres un cristiano separado? ¿Qué quiere decir eso? ¿Estás andando por la senda derecha y estrecha y ni siquiera hablas con las personas malas que no asisten a la iglesia? Pero Pablo corrige esto. Dice, no, no estoy diciéndoles que no deben tener ninguna interacción con ellos. Lo que estoy diciendo es que si alguien aduce ser cristiano y está en la iglesia pero vive de esa manera, no interactúen con ellos, ni siquiera coman con ellos. Usted dice, vaya, ¿por qué? Porque cuando alguien dice ser cristiano pero vive como el no cristiano, su participación con ellos no solo aprueba lo que están haciendo, sino que también lo pone en la posición de ser influidos por ellos, de tal manera que lo arrastrarán en la misma dirección. Quiero hacer esta aplicación porque hay muchos que tienen hijos en alguna escuela cristiana. Solía decirles a los padres, cuando vienen a la escuela o colegio de nuestra iglesia y traen a sus hijos, no se limite a respirar hondo y decir, pues bien, ya está, y piensan, ya no tengo que preocuparme por ellos. Están asistiendo a una escuela cristiana. Será mejor que se preocupe mucho por ellos, incluso si están en una escuela que dice ser cristiana. Esto es lo que sé. Las escuelas y colegios cristianos no están llenas de niños y niñas cristianas. Hicimos una encuesta en nuestras instituciones y hallamos que el 80% de alumnos no asisten a la iglesia evangélica el domingo. Pero este es el punto. Si usted matricula a sus hijos en una escuela que se llama cristiana, pensando que todos los que asisten a esa institución son cristianos, está disponiendo a sus hijos para un fracaso. Porque si algún alumno en realidad quiere andar con Jesús en su adolescencia, y si en realidad quiere destacarse por el Señor, estará en la minoría, incluso en la mejor escuela cristiana que jamás hallará. Y esto es lo que Pablo diría. Muchachos y muchachas, si asisten a una escuela o colegio cristianos, asegúrense de que sus amigos son verdaderamente cristianos y no pasen el tiempo con quienes solo dicen que son cristianos. Simplemente porque están en una escuela o colegio cristiano no quiere decir que son cristianos. Y por cierto, si son cristianos, y están en una escuela o colegio cristiano y tal vez no están viviendo por Cristo, no pases tiempo con ellos. Usted dice, vamos, Pastor Jeremiah, eso no es muy amable. No, simplemente es muy bíblico. Lea ese versículo otra vez cuando esté en casa y vea si puede hallar alguna manera diferente de mirarlo. Esto es lo que dice. Debemos preocuparnos más por aquellos que dicen ser cristianos y están viviendo como no cristianos que por aquellos que ni siquiera dicen que lo son. Esto es muy serio. No tenemos que ser contenciosos cuando se trata de esto. Algunos cristianos piensan que les corresponde actuar de manera súper espiritual cuando declinan invitaciones de amigos para unírseles en actividades que antes hacían juntos. No tiene que hacer eso, pero más bien puede con gracia dar su testimonio de lo que Cristo ha hecho en su vida y por qué debe declinar ciertas actividades. Así fue como Kimberly Shumate halló a Cristo. Kimberly pasó mucho de su vida estudiando el ocultismo y trabajaba como médium. Hubo un tiempo en que se identificaba a sí misma como bruja. Participaba en todo tipo de arte negro o misterioso que podía hallar y se sentía completamente desdichada. Un día, una amiga la invitó a la iglesia, para colmo. Kimberly pensó, vamos, esa es una avenida que nunca he seguido. Así que, probémosla. Convino en ir y salió furiosa porque el pastor dijo que Jesús era el único camino a la salvación. Pensó que eso era en extremo arrogante, así que se salió. Pero volvió a la semana siguiente y siguió asistiendo. Allí conoció a un hombre llamado Scott, quien, en sus propias palabras, tenía una Biblia sujeta con esparadrapo y páginas cubiertas con subrayados y notas en tinta. Kimberly trató de discutir con Scott en cuanto a las verdades que estaban en la palabra de Dios, pero finalmente había encontrado su coteja. Un sentimiento enfermizo me llenó, escribe, y en ese momento el Espíritu Santo vino y me mostró la verdad. No podía creer lo que era. ¿Sabe cuál era esa verdad? Era Jesús. No debemos separarnos de las personas que están en tinieblas, sino de las obras estériles de las tinieblas. ¿Cómo van a oír el Evangelio alguna vez si no les hablamos del Evangelio? Debemos servir a los que están en tinieblas, pero no participar en sus obras. Y usted puede tener buenos amigos así. ¿Y sabe lo que he descubierto? Muchas personas que no son creyentes respetan eso. La preocupación primaria de Pablo tiene que ver con quienes dicen ser cristianos y traen a la iglesia las obras de las tinieblas y no trazan una línea después de haberse convertido a Cristo y no dejan esas cosas. Pablo quiere que sepamos que podemos estar en este mundo, pero no ser del mundo. Luego Pablo dice que hay un nuevo deber. Dice, sino más bien, desenmascárenlas. ¿A quiénes? A aquellos que están en la iglesia y están andando en tinieblas. Efesios 5, versículos 12 al 13. Porque es vergonzoso aún hablar de las cosas que ellos hacen en secreto. Pero todas las cosas se hacen visibles cuando son expuestas por la luz, pues todo lo que se hace visible es luz. Pablo dice que cuando se ve personas que aducen ser seguidores de Cristo, pero practican las obras de las tinieblas, hay que desenmascararlas. ¿Cómo lo hace? Lo hace a andar en la luz. La luz iluminará la oscuridad. ¿Alguna vez ha abierto las cortinas de una habitación en un día de sol brillante, revelando todo el polvo y las telarañas que se han acumulado? Tal vez ha estado fuera por una semana y llega a casa y entra y abre las cortinas y dice, sorprendido, ¿de dónde salió todo eso? El cristiano que anda como hijo o hija de la luz ejerce ese mismo efecto sobre las obras de las tinieblas. Por eso es que si usted es creyente y entra y sus compañeros de trabajo están conversando junto al bebedero y usted sabe que están conversando y usted puede suponerlo aun cuando no haya estado allí, ¿de qué están hablando? Y usted entra. Toda la atmósfera cambia porque lo que ha habido allí es un pozo de oscuridad y algo de luz acaba de entrar. De repente se sienten incómodos. Tom Rees, evangelista inglés, cuenta de un hombre que vino a una de sus reuniones, recibió a Cristo y salió dramáticamente de las profundas tinieblas en las que había estado viviendo. Dejó de emborracharse, dejó de maltratar a su esposa e hijos y empezó a usar su dinero para el bien en su hogar y familia. pero los que habían sido sus compañeros de borracheras le dieron muchas dificultades en cuanto a los cambios en su vida. Inclusive le cuestionaron en cuanto a su creencia en la Biblia. Le dijeron, ¿piensas en realidad que Jesús convirtió el agua en vino? El recién convertido dijo, no sé mucho en cuanto a la Biblia todavía, pero lo que sí sé es esto. En mi casa Jesús convirtió la cerveza en muebles. Ese es un buen ejemplo de exponer las obras estériles de las tinieblas. Pienso que esto es un recordatorio de que no es necesario ser demasiado explícitos cuando se habla de los pecados de otros. No es necesario entrar en sórdidos detalles. Nuestro pasaje termina con esta invitación, Efesios 5, versículo 14. Por esta razón dice, «Despierta, tú que duermes, y levántate de entre los muertos, y te alumbrará Cristo». Muchos piensan que este versículo era un himno de Pascua en la iglesia temprana. Se basa en lo que dice Isaías, capítulo 60, versículo 1. «Levántate, resplandece, porque ha llegado tu luz, y la gloria del Señor ha amanecido sobre ti». La Biblia dice que si somos hijos de la luz y ya no somos lo que antes éramos, entonces la deducción obvia es que debemos empezar a andar como hijos de luz. Saquemos la oscuridad de nuestra vida. Algunos tienen algo de oscuridad en la vida. Son cristianos, aman a Jesús, pero han permitido que las tinieblas entren en su vida. Así que salga de las tinieblas, saque la oscuridad de su vida. No sé cuál sea esa oscuridad, pero usted sí la sabe. Podría darles una larga lista y probablemente tocaría a unos cuantos. Pero hace unos momentos les dije que no debemos ser tan explícitos. Así que no voy a hacerlo. Lo que sí voy a decirles es que si usted es cristiano, el Espíritu Santo mora en su corazón y es el Espíritu Santo y es Espíritu de luz y Él le mostrará las tinieblas. Y permítame decirles algo. Saque esas tinieblas y permita que la luz llene el lugar, y es casi como nacer de nuevo, otra vez. Porque algo que sé en cuanto a esto de que hemos estado hablando es que no hay cristiano más desdichado, más infeliz en el mundo que la persona que sabe lo que es estar en la luz y andar en la luz y tener la pureza de la luz casi abrumando todo el asunto y luego permite que las tinieblas vuelvan y se sale de la comunión con Dios. La persona más desdichada en el mundo es la persona que es verdaderamente cristiana y que retrocede y sale de la comunión con Dios. ¿Saben por qué? Porque recuerdan lo bueno que fue antes de que hagan la trastada que hicieron. La belleza de esto es que no tiene que quedarse así. Usted puede volver, vuelva y sea una luz verdadera.
1: El pastor David Yeremaya continúa con esta serie Fe que Transforma. Hoy hablándonos de eso tan importante en nuestras vidas como es ser la luz. La luz que Dios nos mandó a ser donde quiera que nos encontremos. Hoy el pastor en esta enseñanza nos ha recordado que la vida cristiana no consiste únicamente en apartarse de las tinieblas, sino en caminar activamente en la luz de Cristo. No la luz nuestra, la luz de Cristo. Quien vive en la luz busca la justicia, habla con verdad, actúa con integridad y procura agradar a Dios en todo lo que hace. Asimismo, el creyente está llamado a marcar una diferencia en el mundo, amando a las personas, compartiéndoles el Evangelio, pero sin participar en las obras del pecado. Una vida transformada es el testimonio más poderoso del poder de Cristo para cambiar el corazón. Finalmente, se nos hace un llamado. El llamado del Señor sigue vigente. Despiértate tú que duermes y te alumbrará Cristo. Si algún área de nuestra vida ha sido invadida por las tinieblas, hoy es el momento de volver a la comunión con Dios. Él está dispuesto a restaurarnos para que volvamos a brillar como hijos de luz y reflejemos su gloria en medio de un mundo que necesita desesperadamente la esperanza del Evangelio. Que el Señor nos ayude, que el Señor nos bendiga y permita que seamos luz y sal donde quiera que nos encontremos. Que tengamos esas palabras de ánimo, de consuelo, de esperanza para el que está sufriendo, para el que está pasando por momentos difíciles y principalmente para que sepan la gente que Dios está vivo, que Dios quiere restaurar sus vidas, Dios quiere sanarles espiritualmente, desde luego también tiene el poder para sanar físicamente. Es decir, hay que llevar el mensaje de salvación, el evangelio de nuestro Señor Jesucristo. Eso hace parte de nuestra vida para hacer luz a las personas que nos rodean. Gracias, amigos, por ustedes también ser luz, por predicar el evangelio donde quiera que están. Gracias porque ustedes son obedientes al Señor. Y si no lo son, pues mensajes como estos nos exhortan, nos animan a cambiar nuestra forma de actuar, nuestra forma de pensar. Nos animan y nos invitan también a confiar en el Señor para esa ayuda en cuanto a lo que debemos hacer, porque no estamos solos en esto. Estamos con el Santo Espíritu de Dios. Así que hay esperanza, tenemos al Consolador con nosotros para ayudarnos también en esa área de nuestra vida, para que seamos luz donde quiera que nos encontremos. Gracias también porque, bueno, tenemos en medio de todo la esperanza, esperanza que procede del Padre, del Hijo y del Espíritu Santo. Y mensaje de esperanza, gracias a ustedes, amigos que aportan económicamente, que oran por Nuevo Continente. Sus mensajes se siguen transmitiendo aquí en los 1460 AM y en nuevocontinente.org. Gracias, amigos, por acompañarnos y gracias también por apoyar a Nuevo Continente, por hacer parte de los dadores alegres. Que el Señor les guarde, les bendiga siempre y nuevamente agradecidos con ustedes muchísimo por el apoyo financiero a este ministerio radial. Que el Señor les bendiga rica y abundantemente. Ya son las 9:40, 9:40 a propósito de ser luz. Escuchemos esta linda canción con Marcos Witt. Enciende una luz, la luz de Jesús, que brille en todo lugar, dice esta linda canción. Escuchemos.

9:46 minutos de la noche. Seguimos en este día jueves, que parece viernes, ¿no les parece? Porque mañana pues es festivo, muchos van a estar descansando. Recuerden que tenemos una programación especial el día de mañana desde muy tempranito. Ahí vamos a estar acompañándoles para que ustedes también nos sintonicen en los 1460 AM o búsquennos en nuestra página www.nuevocontinente.org o simplemente escriben Nuevo Continente emisora y ahí en Google les sale para escuchar en vivo y en sonido estéreo. Saludo para los que a esta hora nos están escuchando en casita, en sus lugares de trabajo, haciendo diferentes actividades. De pronto en otros continentes es de día ya, algunos ya están en las horas de la tarde. En fin, cualquiera que sea el horario que usted tenga, qué bueno que estamos sintonizados, escuchando esta emisora, escuchando la predicación de la Palabra de Dios aquí en Nuevo Continente en las 24 horas del día, los 7 días de la semana. Saludo para los que por aquí nos han reportado sintonía en esta noche, después de momentos de gozo y alabanza. Saludo por aquí a Delfina Ordóñez. Delfina dice: bendiciones hermanos, seguimos orando por nuestra nación, voy viajando. Vea, va de viaje, pero ahí está sintonizada con Nuevo Continente, Delfinita. Que Dios le bendiga, le ayude mucho en todo y bueno, que le permita tener un feliz y bendecido viaje y desde luego un bendecido regreso también aquí a nuestra bella Bogotá, que a propósito hoy cumpliendo 488 años. Bendiciones para esta linda ciudad, para todos los que habitamos acá, que recibimos bendición de parte de Dios en esta hermosa ciudad donde Dios nos ha puesto a hacer luz, como decía el pastor David Yeremaya, y nos cantaba también Marcos Witt en la canción anteriormente. Damos gracias a Dios por la vida de oyentes como Delfina, que todo el tiempo están ahí sintonizando este dial y bueno, también ahí en internet. Padre, gracias por Delfina, tu hija. Bendícela, Señor, en esta salida, muy seguramente con la familia, para pasar un tiempo agradable de descanso. Señor, llévala con tu bendición, tráelos también con tu bendición, cuida de ellos donde quiera que vayan, que ahí esté tu presencia, esté tu mano bendita y poderosa para ayudarlos y bendecirles en todo. Claro que sí, Padre, seguimos clamando, orando por nuestra bella Colombia. Padre amado, que no vaya a pasar nada que lamentar el día de mañana, donde hay un ambiente un poquito hostil por la

petición del presidente Abelardo de la Espriella. Señor, queremos que todo transcurra en paz, sin ningún inconveniente, sin nada de vandalismo, sin ningún tipo de ataques, represalias por nadie, ni por nada, Señor. Bendice nuestras ciudades, bendice el campo, Señor. Y bueno, también que tú guíes a las fuerzas militares, a la policía, que seas tú, Señor, también obrando en el corazón del nuevo gabinete que comienza mañana a ejercer pues el mando sobre esta nación. Señor, oramos por una nación que sea bien dirigida, bien administrada, una nación donde podamos ver la justicia tuya, el temor a ti, Señor, que los que estén ahí en esos cargos se arrodillen delante de tu presencia, se humillen delante de ti, porque eso trae bendición para nuestra nación. Como dice tu palabra, si se humillare mi pueblo, le decías en los tiempos de la nación de Israel. Y yo creo que también es un tiempo propicio de nuestra nación para que todos nos humillemos delante de tu presencia, clamemos por tu cuidado, por tu bendición, clamemos, Señor, por tu paz, la paz que solamente tú puedes dar en nuestros corazones. Señor, gracias por bendecirnos en este país tan hermoso, y oramos, Señor, para que vengan nuevos tiempos, tiempos de refrigerio, tiempos de esperanza, de consagración. Vengan tiempos donde podamos tener una mejor economía en los hogares, donde haya más oportunidades laborales para los jóvenes, para los adultos también, bueno, para todos, que hayan oportunidades, bendito Dios y Señor, donde también mejoren mucho las condiciones en cuanto a las prestaciones de la salud en los hospitales, las clínicas, las EPS. Señor, que eso ha sido un problema muy delicado en los últimos tiempos. Oramos, Señor, a ti para que seas tú trayendo orden, trayendo también la organización, trayendo también la buena administración a todo este tipo de cosas. Así que gracias, Padrecito Santo, por escucharnos, gracias por bendecirnos, gracias por nuestro amado hermano Sergio, que también se comunica con nosotros. Dice que sí, que oremos por Colombia, por todos los jóvenes, que la gloria sea para Dios. Y él también pide que no haya violencia en ningún lado de Colombia el día de mañana con esto de la posesión del nuevo presidente de la República. Señor, yo sé que tú escuchas nuestras oraciones y clamamos, Señor, para que todo transcurra en orden. Tú eres un Dios de orden, un Dios de paz, un Dios que quiere bendecir a la persona que se consagra, que se humilla, que se doblega delante de tu presencia. Y queremos una nación que te respete, que tenga temor de ti, que te busque de todo corazón y que quiera experimentar la presencia tuya, Señor, en cada corazón. Señor, permite que el Evangelio se siga predicando con libertad en nuestra nación. Esa es una bendición que a veces nosotros no valoramos. Hay lugares donde es prohibido hablar de Cristo, tener una Biblia. Aquí tenemos esa tranquilidad, tenemos esa libertad para reunirnos, congregarnos, estudiar tu palabra, adorarte. Bueno, todo eso lo tenemos aquí en Colombia, Señor, que nunca se vaya a perder eso, sino que al contrario, sean muchas las personas que se acerquen a ti de verdad, de corazón, que hayan genuinos arrepentimientos al interior de las familias, que de verdad la iglesia tuya crezca en número, pero principalmente crezca en espiritualidad, en entrega y compromiso hacia ti. Gracias por los jóvenes, como dice Sergio, Señor, que siga después de nosotros una generación de muchachos, de jóvenes que busquen agradarte, que busquen glorificar tu nombre, Señor, que tengan intenciones de aportar positivamente para esta nación que tanto necesita este tipo de muchachos, que se entreguen a ti con devoción, con total compromiso, mi Rey bendito, que hace tanta falta en nuestra nación. Señor, permite que los jóvenes se aparten, Señor, de cosas que los distraen. Señor, tanto que hay en redes sociales, en los mismos amigos, las amistades, los vicios que están ahí, Señor, como tentaciones que usa el enemigo
para fragmentar el interior de las familias. Señor, oramos por familias sólidas, con convicciones firmes, que levanten niños y jóvenes que vayan inclinando su corazón para amarte, Señor, para honrarte y para servirte. Señor, que esta nación sea una nación que marque diferencia en el mundo entero. Y para eso está tu iglesia. La responsabilidad es nuestra principalmente, para que se predique tu palabra, se predique el evangelio y muchos sean salvos y se provoquen esos cambios, esa transformación que tú haces por medio del santo evangelio. Todo esto te lo pedimos, bendito Rey, Señor, en el santo nombre de tu Hijo Jesucristo. Amén y amén.

0: Esta es la hora en Colombia, 10 de la noche en punto, 10 en punto, en su emisora Nuevo Continente.
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12: Solo un minuto.
13: Zaqueo era el típico recaudador de impuestos de su época, rico por medios engañosos y despreciado por su codicia. Sin embargo, eso no le impidió que sintiera curiosidad por conocer a Cristo. Se abrió paso entre la multitud e incluso se subió a un árbol para poder ver. Fue entonces cuando el Señor se fijó en él y se invitó a comer en su casa. Una y otra vez vemos a Cristo dar el primer paso y hace lo mismo con nosotros. Su naturaleza es invitar y dar la bienvenida y hacerlo con amor incondicional. Como creyentes debemos seguir su ejemplo al interactuar con otros. De hecho, las relaciones saludables deben comenzar con nosotros porque solo podemos controlar nuestro propio comportamiento, no el de los demás.
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0: Ahí está esa invitación para todos ustedes en esta noche. Les invitamos a ser felices, a acordarnos de las cosas buenas, a buscar siempre del Señor, que del Señor tenemos paz, gozo. En Él encontramos todo lo que necesitamos para también poder compartir con otros. No nos quedemos con las bendiciones, sino que compartamos con otros. Como decía en esta canción, Germán Barceló y Lili Guzmán, hoy te invito a ser feliz. Es que tenemos muchas razones para estar felices. Saber que Dios nos protege, saber que Dios nos guarda, saber que en Él podemos tener la confianza plena en su ayuda en el momento oportuno. Bueno, eso realmente trae gozo, felicidad a nuestro corazón, teniendo en cuenta que Dios es nuestro protector en medio de cualquier situación, en medio de cualquier peligro. Bueno, pues es la confianza que podemos tener los que estamos en Cristo, los hijos de Dios. Dios como Padre amoroso, porque Él es así, Él es un Padre amoroso que nos cuida y también nos acompaña en todo momento. Así que es una invitación también que les hacemos a ustedes en esta noche, es que no permitan que el temor les venza. Recuerden que estamos sirviendo al Dios Todopoderoso y que su mano está sobre nosotros siempre. Dios nos protege del maligno, Él nos guarda, Él guarda nuestra alma por toda la eternidad. En el Señor tenemos seguridad eterna, por eso confiemos siempre en Dios, porque Él cuida de nosotros. Y como tenemos ese Dios bueno que cuida de nosotros, que nos guarda, recuerden que también aquí en Nuevo Continente, en este espacio, Una Voz en la Noche, tenemos tiempo para orar, tenemos tiempo para interceder y nos gusta contar con ustedes. Hoy les invitamos que dejen una oración, y que muchas cosas por las cuales orar, especialmente por lo que pues sucede mañana con esto de la posesión del presidente Abelardo de la Espriella, por los cumpleaños de Bogotá, una ciudad que nos ha dado oportunidades a todos. Algunos no nacimos acá, pero aquí hemos conseguido todo gracias al Señor y a las oportunidades que hay en una ciudad tan grande como es nuestra bella Bogotá. Entonces, también motivo de oración, que Dios guarde nuestra ciudad, que Dios bendiga a Bogotá, a todos los habitantes, que Dios nos ayude para que encontremos esa seguridad en Él primeramente, pero que también las autoridades pues estén ahí firmes también para presentar esa autoridad, representar la autoridad de Dios en la ciudad donde habitamos. Entonces, les invitamos a eso. ¿Qué tal si ustedes nos dejan una grabación en nota de voz? Y aquí la pasamos, no necesita ser tan larga, pero lo que nazca de su corazón, qué bueno que tengamos tiempo de participación en oración. Si usted quiere también que oremos por usted, por algún especial, bienvenido. 311-830-4162 es el número de WhatsApp de aquí de su emisora Nuevo Continente, para que usted o nos deje la oración grabada o nos haga la petición de oración en mensaje de voz o de texto en este número que les dije. 311-830-4162. Y ya tenemos a Inesita, Inés Martínez. Ella ya participa en esta noche con una oración. Inesita, buenas noches, le escuchamos.
1: Buenas noches, Urielito. Buenas noches, queridos hermanos de nuestra linda emisora Nuevo Continente. En esta noche quiero dirigirme ante mi amado Padre Celestial, ante mi Todopoderoso, ante nuestro Creador del cielo y de la tierra. Señor, te agradecemos por tu misericordia y tu favor, porque tu misericordia y tu favor son nuevas cada mañana para con nosotros. Tú eres quien nos bendice, el Señor que nos dirige, el Señor que nos guarda, el Señor que nos protege. Te pedimos en esta noche por nuestra Colombia, por este país hermoso, Señor, donde tú nos plantaste, Padre. Te colocamos a Colombia de norte a sur, de oriente a occidente, cada departamento, cada ciudad, cada carretera. A todos nosotros los colombianos, Señor, te colocamos a nuestro presidente, a Abelardo de la Espriella, Señor, a su esposa, a sus hijos, a su gabinete gubernamental, Señor, a cada ministro. cada uno de ellos te lo colocamos delante de ti, a sus familias, a nuestro vicepresidente José Manuel Restrepo, su esposa, sus hijos, sus familias, Señor, te los colocamos, colocamos al ejército de Colombia, la Policía Nacional de Colombia, te las colocamos delante de ti, Padre poderoso. Te pedimos la cobertura tuya, Señor, la protección tuya, Señor, y colocamos en esta noche, en el nombre de nuestro Señor Jesús, cerco y vallado alrededor de esta posesión que mañana se realizará, Señor, aquí en Colombia, en Cali, Padre Santo. Que sea tu protección divina, Señor, guardando a cada uno de los invitados que están en esta reunión especial para nuestra Colombia, Señor. Te los colocamos, Padre Santísimo, que seas tú protegiéndolos, Señor, y colocando cerco y vallado alrededor de estas reunión que se realizará allí en Cali, Padre Santísimo. Te lo pedimos en el nombre de nuestro Señor Jesús. Amén. Feliz noche, Urielito.
0: Amén y amén. Gracias, Inesita, por esa linda oración. Gracias también por esos buenos deseos para todos nosotros aquí en Nuevo Continente. Y claro que sí, que mi Dios me la bendiga mucho, le cuide, le guarde siempre. Gracias por esa linda participación, la mujer guerrera de oración, de intercesión, que nos acompaña en esta noche, también aquí en Nuevo Continente. Les invitamos para que ustedes también hagan lo mismo, 311-830-4162, que Dios nos ayude mucho aquí en nuestro bello país. Como decía Inesita en la oración, tenemos un país hermoso, un país lindo, que muchas veces no sabemos valorar nosotros como ciudadanos, nosotros como gente que nació aquí en esta nación, en este país tan lindo, pero no lo valoramos, no lo apreciamos, no lo cuidamos. Y ahí tenemos esa responsabilidad grande. Pero bueno, como decía Inesita, contamos con el Dios que nos guarda, que nos proteja, que nos cuide, que nos fortalece siempre. Y eso dice el Salmo 46:1. Dios es nuestro amparo y nuestra fortaleza, nuestra ayuda segura en esos momentos de angustia. Por eso no temeremos, aunque se desmorone la tierra y las montañas se hundan en el fondo del mar, aunque rujan y se encrespen sus aguas, y ante su furia retiemblen los montes, dice en esta versión que encuentro por aquí en internet, del Salmo 46:1-3. Tenemos una confianza, una esperanza en el poder maravilloso de nuestro Padre Celestial, que nos ama, que nos cuida y bueno, que nos escucha. Qué bendición saber que contamos con el Dios único, el Dios vivo, el Dios verdadero, que inclina su oído a las oraciones de sus hijos y que Dios nos guarda. Eso tengámoslo seguro, no dudemos ni por un segundo en el cuidado de nuestro Señor en favor de nosotros, de nuestras familias. Y por eso es para que sigamos clamando, orando e intercediendo por nuestra bella Colombia. 10:17, 10 de la noche, 17 minutos. Sigan dejándonos sus comentarios, sus mensajes, sus oraciones en el 311-830-4162.

0: Dani Berríos con la canción Dios cuida de mí. Como les decía hace un momento, no duden del cuidado del Señor en nosotros, en sus hijos. Dios nos cuida, Dios nos protege, Dios nos ama. Y en medio de la tormenta, ahí encontramos ese refugio en nuestro Señor. Las circunstancias pueden cambiar constantemente, pero Dios permanece inmutable, Él no cambia. Sus atributos son siempre lo mismo. Él es el Dios inmutable. Cuando llegan las pruebas, el creyente o nosotros como hijos de Dios no dependemos de su propia fuerza, de nuestra propia fuerza, sino del refugio seguro que encontramos en el Señor. Quien confía en Él, bueno, descubre una paz que sobrepasa todo entendimiento, dice la palabra de Dios. Y como leíamos hace un rato también, Dios es nuestro amparo, nuestra fortaleza. Él es nuestro pronto auxilio en las tribulaciones. Lo leíamos en el Salmo 46:1. Entonces no permitamos que el temor gobierne nuestro corazón. Acudamos al Señor en oración. Recordemos que Él nunca abandona a quienes ponen su confianza en Él. Ahora la esperanza de nosotros como creyentes está en las promesas de Dios. La esperanza cristiana no depende de circunstancias ni del futuro incierto, sino de las promesas fieles de Dios. Él cumple todo lo que ha dicho porque Él no puede mentir. Porque yo sé los pensamientos que tengo acerca de vosotros, dice Jehová, pensamientos de paz y no de mal, para daros el fin que esperáis. Eso lo encontramos en Jeremías 29:11. Y así como esta, hay muchísimas promesas en la palabra de Dios, las cuales debemos conocer y apropiarnos de cada una de ellas. Y aunque hoy no veamos la respuesta, bueno, nuestra labor, nuestra misión es seguir confiando. Dios siempre está orando para el bien de sus hijos. Por eso con esa confianza, con esa certeza, seguimos acompañándolos a ustedes en oración también, en intercesión en esta noche. 311-830-4162. Saludo a María Inés. Inesita, nuestra consejera aquí en Nuevo Continente. Ella también nos escucha y nos deja esta nota de voz. Inesita, muy buenas noches.
1: Urielito, buenas noches. ¿Cómo estás? ¿Cómo te ha ido? Gustosa aquí escuchándote. Anoche también te escuché, solo que te escucho a veces hasta las 10 nada más, porque entonces ya me duermo, pero ahí estoy, escuchándote, escuchando tus bellas oraciones, tus lindas canciones que estás poniendo. Después de saludarte y desearte lo mejor, Urielito, para ti y toda tu familia, te pido el favor de seguir orando por Carlos Lozada. Recuerda lo del cáncer en su vaso, para que el Señor haga un milagro sobrenatural en él y que nuestra fe crezca cada día, creyendo en que Dios puede hacer todo lo que quiera. Y por mí, Urielito, también, por mis articulaciones, que se vayan los dolores y que sean restauradas y regeneradas. Te mando abrazos. Y una cosa más, Urielito, por nuestra nación, por la posesión del presidente mañana, porque todo lo que el enemigo quiera hacer para desestabilizar nuestra nación, nuestro país, y para hacer daño, se ha derribado y quitado en el nombre de Jesús. Entonces te pido eso, esas oraciones, porque sé que a todos nos escucha el Señor, pero tú tienes un gran don, que tus oraciones suben más arriba y más arriba. Un abrazo, Urielito, y mil bendiciones y muchísimas gracias.
0: Amén, Inesita, muchísimas gracias por esas lindas palabras. La gloria para nuestro Dios. Que Dios nos siga usando, que Dios siga haciendo la obra en cada uno de nosotros y que estemos dispuestos a servirle donde quiera que nos encontremos a nuestro Padre Celestial. Y bueno, una forma también de servirle a nuestro Señor es acompañándolos en estas noches también y orando por ustedes y orando con ustedes. Por eso también qué bueno esas oraciones que ustedes también nos dejan en el 311-830-4162. Gracias, Inesita, por esas lindas palabras. Dios la bendiga mucho. Y gracias por estar también en sintonía. De pronto ya está dormidita porque está este audio nos lo dejó a las 10 de la noche, ya son las 10:27. Pero si no está dormidita, pues claro que para usted las bendiciones también grandes de nuestro Padre Celestial. Espero que nos esté escuchando y oremos juntos por estas situaciones que usted nos ha comentado en esta noche. Bendito Dios y Rey, gracias, amado Señor Jesucristo, por darnos la vida eterna, por haberte puesto en nuestro lugar y permitir que con esa fe en ti, Señor, esa gracia tuya en nosotros, podamos acercarnos al trono de tu gracia, donde está nuestro Padre Celestial, escuchando estas oraciones que pasan por ti, Señor, porque todo es a través de ti y con la guía de tu Santo Espíritu. Señor, agradecemos por escucharnos en esta noche, agradecemos por la disposición que pones también en el corazón nuestro y de muchos de nuestros amigos para estar unidos en oración en esta noche. Padre, hoy nos unimos también a Inesita con esta petición de oración que nos ha dejado por don Carlos Lozada. Ella pide por ese milagro de sanidad en el vaso. Señor, hay un cáncer en don Carlos. Señor, oramos por ese milagro de sanidad y principalmente por el milagro de la salvación. Si él aún no te conoce, no sabemos cómo sea la relación de él contigo. Si es de padre a hijo, no sabemos si ya como hijo tuyo, cómo está la comunión. Pero oramos, Señor, como familia en Cristo, familia en la fe, pues oramos, Señor, por la sanidad física de don Carlos, Señor, que él pueda experimentar esa obra tuya en su cuerpo para que te glorifique, para que te ame, para que rinda su vida a ti, el tiempo que tú le regales aquí en esta tierra, Señor. Pedimos que le ayudes mucho a él, a su familia, traigas tranquilidad, traiga la esperanza que tal vez puede que ya hayan perdido en cuanto a esta área de la vida o la salud física, pero para ti no es imposible, Señor, y tú estás por encima de cualquier dictamen, cualquier examen que haya salido mal en cuanto a este cáncer. Tú puedes, Señor, como dicen algunos, escribir derecho en renglones torcidos. Señor, a veces hay cosas que no están bien en nuestra vida, empezando por nuestra salud o nuestra vida espiritual, nuestra comunión contigo, pero tu misericordia y tu amor es tan grande que aún así nos amas y obras a pesar de nosotros mismos. Entonces por eso clamamos a ti, Señor, acudiendo a tu misericordia y a tu poder en la vida y la salud de don Carlos Lozada. Señor, también oramos por nuestra hermanita María Inés, que tú le ayudes mucho con la salud de sus articulaciones, quites todo dolor, que ya pueda tener sus movimientos sin ningún problema, que pueda hacer sus actividades, sus labores, porque ella es una mujer que siempre está haciendo algo, siempre quiere aportar, siempre quiere servir, es una mujer muy activa, Señor, y por eso clamamos y oramos por esa sanidad, esa salud también en la vida de tu hijita María Inés. Cuida de su hijita, Señor, de sus nietos. Señor, bendice su familia. Bendice también la labor maravillosa que ella realiza todavía orando, intercediendo por las personas que se comunican con ella. Gracias, Señor, por esa huella que dejó en todos nosotros aquí en Nuevo Continente cuando estuvo en el departamento de consejería. Todavía son muchos amigos, oyentes de Nuevo Continente que la recuerdan con cariño y por esos consejos sabios, bíblicos, que ella pudo dar a otros y ser de bendición para otros. Ahora también queremos bendecirla, Señor, y encomendar la vida de tu hijita Marinés en tus benditas y poderosas manos, Señor, para que ella también pueda sentir de parte tuya ese toque especial de sanidad en sus articulaciones. Todo esto te lo pedimos, Padre bendito, en el santo nombre de tu Hijo Jesucristo. Amén y amén.

Más comunicaciones 311-830-4162. 311-830-4162. Saludamos a Cristina. Cristina nos saluda en esta noche. Dice, por favor, ya pide ayuda en oración por un sobrino, John Gómez, y su esposa. Ellos viajaron a Bucaramanga, o viajan más bien, es mañana, que van a viajar a Bucaramanga vía terrestre, para que Dios los proteja, los cuide de todo peligro, igualmente por Colombia, su protección divina, de todo plan del enemigo. Amén. Que así sea. Bueno, Padre amado, aquí está tu hija Cristina, también esta noche participando de este tiempo de oración, de compañía con todos nuestros demás oyentes aquí en Nuevo Continente. Pedimos, Señor, de tu cuidado, de tu bendición sobre John Gómez, su esposita. Un viaje largo de Bogotá a Bucaramanga por vía terrestre, Señor, guárdales, protégeles de un accidente, Señor, que el vehículo en el que se desplazan no vaya a tener ningún inconveniente mecánico, Señor, que el que conduce, si es el quien va conduciendo, también esté alerta en la carretera, que puedan también descansar en el viaje y, bueno, llegar bien a Bucaramanga, Señor. Guárdales en esa ida, protégeles, Señor, que puedan hacer lo que pues tienen presupuestado hacer allá en Bucaramanga. Si solamente por el puente, Padre, llevarlos y traerlos con tu bendición. Protege, Señor, a esta linda familia. Bendice la vida de Cristina. Y qué bonito, Señor, también contar con ella todos los días como fiel oyente de nuestra emisora. Gracias, Dios de los cielos, por ayudarnos. Gracias por darnos tranquilidad, darnos paz, darnos seguridad. Bendito Rey, que eso lo sienta también John, su esposa, y los que viajan con ellos el día de mañana. Señor, cuida, bendice las carreteras de Colombia, que no hayan tantos inconvenientes, accidentes, mucho menos problemas de orden público, por lo que pues se va a hacer el día de mañana, donde hay muchas preocupaciones, pero también tenemos tranquilidad y paz en que tú tienes el control de todo, que tú guardas esta nación y que tú estás escuchando las oraciones de todos tus hijos que fielmente ahí están intercediendo por nuestra bella Colombia. Así que te damos gracias, Señor, y oramos para que haya esa protección y que ningún plan maligno se levante y prospere en lo que pueda suceder el día de mañana. Señor, que tengamos la tranquilidad y la paz de que tú estás ahí en la situación. Tú estás ahí para guiar, para proteger. Tú estás en el asunto, tú no te desentiendes de nada y tú estás en control de cada situación. Para ti no hay nada que se salga de tus manos, porque tú eres el Dios omnipotente. Y acudimos a esa omnipotencia, Señor, para el cuidado de nuestra patria y también de tus hijos, por todos los que van a aprovechar este puente, van a salir por carretera. Señor, guarda las vidas y protégenos, Señor, del orden público, donde quiera que vayamos, que haya tranquilidad, que haya paz. Todo esto te lo pedimos en el bendito nombre de tu amado Hijo, nuestro Señor Jesucristo. Amén y amén. 10:35 minutos. Seguimos recibiendo más comunicaciones. En breve estaremos escuchándolos, también orando por ustedes en el 311-830-4162. Antes quiero que escuchemos esta canción, un poquito larguita, pero yo sé que les va a gustar a ustedes, porque vamos a disfrutar de un popurrí con Miel San Marcos para este jueves, que apenas parece viernes, parece un fin de semana, pero aquí estamos acompañándoles también con lindas canciones. Esperamos que ustedes disfruten esta linda noche también.

Es Miel San Marcos con un popurrí. Ahí escuchamos canciones como En el cielo, Rey vencedor, Fiesta viene ya. Esperamos que hayan disfrutado de estas canciones y sigamos clamándole al Señor, sigamos orando, sigamos también intercediendo en esta noche. Aquí en Nuevo Continente, Una Voz en la Noche. Usted escucha de 9 a 12 de la noche. Uriel Montoya es mi nombre, acompañándolos en este maravilloso día, tiempo hermoso que nos regala el Señor, para que reflexionemos en la palabra de Dios, para que estemos también tranquilos, teniendo la paz que solamente Cristo nos puede dar, porque Cristo es nuestra paz verdadera. El mundo, ya ustedes saben, ofrece tranquilidad, ofrece deleites, ofrece cosas, pero todo eso es pasajero. Solamente Jesucristo puede llenar nuestro corazón con una paz permanente, algo que permanece aún en medio de las dificultades. El Señor dijo: la paz os dejo, mi paz os doy, yo no os la doy como el mundo la da. Juan 14:27. Así que cuando la ansiedad quiera dominarle, recuerde que la paz de Cristo gobierna el corazón de quienes permanecen en Él. Ahora, en el Señor también encontramos fortaleza. Dios fortalece al que espera en Él. Las fuerzas humanas se agotan, pero Dios renueva las del creyente que espera pacientemente en su voluntad. Pero los que esperan a Jehová tendrán nuevas fuerzas, levantarán alas como las águilas, dice Isaías 4.

0: 40:31. Entonces no se desanime por el cansancio, Dios tiene nuevas fuerzas para continuar el camino. Sigamos creyéndole al Señor, sigamos confiando y sigamos orando, sigamos clamando a nuestro Padre Celestial en esta noche. 311-830-4162. Por aquí nos deja una nota de voz Marta. Martica, ¿qué tal? Buenas noches.
1: Buenas noches, hermanos de Nuevo Continente, que el Señor los bendiga. Hermanos, les comento que el Señor Jesús tiene un número telefónico donde uno lo llama y ese número telefónico nunca está ocupado. Es Jeremías 33:3 y dice así: clama a mí, yo te responderé y te enseñaré cosas grandes y ocultas que tú no conoces, porque así ha dicho Jehová Dios de Israel. Habla Marta Lucía Londoño. Que el Señor los bendiga.
0: Amén y amén, Martica. Claro que sí, el Señor siempre está dispuesto para respondernos, para escucharnos, para enseñarnos cosas maravillosas, cosas que Él tiene para nosotros, que son de bendición, que son de bienestar, porque Él siempre quiere lo mejor para nosotros. Gracias, bendito Dios, por Martica. Gracias también por esa participación, por recordarnos este texto de Jeremías 33:3. Gracias, Señor, por tu palabra que nos alimenta, una palabra también que nos alienta, que nos llena de esperanza y de confianza en ti. Gracias, Dios, por escucharnos. Gracias porque tú nunca estás ocupado. Tú siempre estás dispuesto para escuchar la oración de tus hijos que confían plenamente en ti, así como lo hace Martica, que se comunica con nosotros en esta noche. Bendícela a ella, bendice a su familia, ayúdale, Señor, en cada una de sus necesidades. En el nombre de Jesús, amén y amén. Tenemos un mensaje de Zaida. Dice: buenas noches, querido y siempre recordado hermano. Ah, qué bonito. Gracias a Dios por tenerle dirigiendo este programa tan especial con oración y canciones que alimentan mi vida. Dios bendiga tu vida y tu familia. Ah, qué lindo, Zaida, muchísimas gracias por el mensaje. Pues también ella reconociendo este espacio, este tiempo que tenemos en Nuevo Continente para acompañarles, para disfrutar también de canciones bonitas, canciones con letras que exaltan, que glorifican el nombre de Dios. También quiero darle gracias a Dios por usted, hermanita Zaida. Que Dios le bendiga mucho, le guarde a usted y a su familia. Padre, gracias por tu hija Zaida. Gracias por ese corazón inclinado a obedecerte, a honrarte, a servirte, Señor, de tu hija Zaida. Señor, tú sabes de sus necesidades, tú sabes de sus sueños, de sus anhelos, tú sabes que le puede estar también aquejando en cuanto a su parte física, pero gracias, Dios, porque tú le sostienes espiritualmente. Gracias porque ella te ama, ella cree en ti, ella se refugia en ti y en tus promesas. Que nunca le falte nada a tu hija Zaida. Y gracias, Señor, por también tenerla a ella como una de nuestras fieles oyentes que nos bendicen siempre con su amable sintonía. Gracias, Dios, oramos por ella, por su familia, y oramos, Señor, para que donde quiera que ella vaya, la gente pueda ver a Cristo obrando. Tú, bendito Dios, obrando en personas que se dejan usar por ti, como es el caso de tu hija Zaida. Así que gracias por ella, bendícela enormemente, te lo suplicamos en el bendito nombre de tu Hijo Jesucristo. Amén y amén. Gracias, Padre amado. Diez de la noche, 54 minutos. Saludamos a Nancy Godoy. En esta noche también comparte con nosotros su sintonía. Dice: buenas noches, mi amado hermano Urielito, por acá en sintonía. Muchas gracias por tu compañía y tus oraciones por todos los oyentes y sus necesidades y las de todos los que laboran en Nuevo Continente. Bendiciones a tu linda familia. Qué linda, Nancy, muchísimas gracias. Gracias por acompañarnos. Sabemos que hay también necesidades en usted y su familia y las ponemos delante de Dios también. Padre, muchas gracias por tu hija Nancy. Pedimos una bendición especial, Señor, en cada una de las necesidades que ya tú conoces, que ella nos ha dado a conocer también y que te recordamos en esta noche. No porque tú las olvides, sino porque tú quieres que nosotros expongamos cada una de nuestras necesidades delante de tu presencia. Padre amado, que llegue la oportunidad laboral para el yerno de Nancy, para su hija Paola también. Padre, que vengan tiempos de esperanza, de refrigerio, de bendición en esas áreas, la parte económica y también en la parte en cuanto a la salud de la hija de Nancy misma. Señor, bendice la salud de ella, que ella se siga fortaleciendo en ti, en tu palabra, para seguir siendo sostén en esta familia que necesita que todos estén unidos en este momento. Y oramos por eso, para que haya unidad en esta linda familia, entre Paola, su esposo, Nancy, y juntos también con nosotros aquí en Nuevo Continente, orando por su nieto, por Kenneth, 9 añitos. Padre, que tú hagas una obra milagrosa también de sanidad, de restauración en este niño, Señor. Ahí lo encomendamos en tus manos, Señor, que seas tú obrando, usando la ciencia, a los médicos, trayendo sabiduría a todos ellos para que hagan lo que tengan que hacer en esta situación que todavía es desconocida en la vida de Kenneth. Trae salud al niño, trae salud también a Paola, a Nancy, trae oportunidad laboral para su yerno, para la misma Paola, Señor. Todo esto lo ponemos en tus santas manos. Oramos por los que están pasando por momentos complicados también, como dice Nancy, algunos que están también enfermitos en sus casas, en hospitales, algunos privados de la libertad y que escuchan Nuevo Continente. Padre, que tú también traigas paz a sus corazones y traigas libertad de las rejas físicas como también espirituales, mi Rey bendito. A veces somos libres, podemos salir a la calle, podemos hacer muchas cosas, pero todavía presos del pecado y en los brazos de Satanás. Señor, quita todo eso, Señor, y trae la verdadera libertad, la libertad que tú ofreces, la libertad espiritual. En tu palabra está claramente, Señor, expresada la forma como podemos ser libres, y es a través de Cristo nuestro Señor y Salvador. Que estas palabras también sean palabras de medicina para las almas de estas personas que aún siguen presos en deleites, en pecados, en cosas que no traen nada bueno, bendición a las vidas. Pero gracias, Señor, por tus hijos que ya entienden esta palabra, que ya la conocen, que ya son libres en ti, bendito Dios, que aunque estén privados de la libertad físicamente, son libres por tu palabra, son libres por la obra maravillosa de ti, bendito Jesús. Pero que también puedan experimentar y ver cómo el abogado que tenemos, que eres tú, bendito Jesús, aparte de perdonarnos, pues nos defienda y haga la obra que sea necesaria para que también ellos puedan estar reunidos nuevamente con sus familias. Señor, gracias por los que nos están escuchando, están de pronto detenidos en algún lugar, pero tienen la posibilidad de escucharnos. Señor, que lleguen palabras de ánimo, de esperanza y de bendición a sus corazones y a sus familias. Tal vez algunos de ellos, aparte de estar privados de la libertad, están pasando por momentos difíciles de salud. Señor, que también traigas sanidad a sus cuerpos con tu mano bendita y poderosa. Los que están en una clínica, de pronto también pasando por momentos difíciles, algunos en unidades de cuidados intensivos, otros en cuidados intermedios, otros hospitalizados. Padre, que para socorrerles y ayudarles en la salud que tanto lo necesitan. Algunos en sus casas a esta hora con algún dolor fuerte, mi Rey precioso. Señor, que tu manito poderosa, bendita, esté ahí en esos cuerpos para traer también sanidad a esos dolores, a esas situaciones lamentables que algunos puedan estar pasando en cuanto a su cuerpo físico. Padre amado, que sientan tu mano bendita y poderosa sanando sus cuerpos. obrando, Señor, en la restauración de cada célula, cada órgano que pueda estarse viendo afectado en estos momentos por alguna razón en especial. Señor, tú eres el médico de médicos y en ti clamamos, en ti creemos, Señor, para también ese tipo de sanidad. Gracias, amado Dios, por todos nuestros amigos que hasta ahora nos escuchan, algunos tal vez tristes por la pérdida de un ser querido, de un familiar, una persona especial que ha partido contigo. Tristemente algunos parten sin ti. Señor, que tú traigas consuelo, traigas también palabras de bendición y que conforten, que consuelen el alma, el corazón de aquellos que de pronto pues han tenido una pérdida recientemente. Señor, que tú les fortalezcas, que tú traigas también en ellos tranquilidad y paz al corazón. Si están en Cristo y la familia, esa persona ha partido contigo, Señor, hay esperanza de reencontrarnos nuevamente en la patria celestial. Así que te damos gracias, Señor, por todo el cuidado que tienes para con nosotros. En el santo nombre de tu Hijo Jesucristo, oramos en esta noche, en acción de gracias. Amén y amén.

0: Ya son las 11 de la noche, un minuto, 11, un minuto, Nuevo Continente. Seguimos en este tiempo, en este espacio de compañía, de intercesión, de oración con todos ustedes. Sigan dejando sus mensajes en el 311-830-4162. En un ratico estaremos nuevamente con ustedes, escuchando sus oraciones y orando también por cada una de esas peticiones que nos dejan. 311-830-4162.
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es Oscar Medina, te amo, el título de esta canción. Antes escuchamos a Steve Green con La Ciudad Perdida. Seguimos avanzando aquí en Nuevo Continente, ya son las 11 de la noche, 12 minutos, 11 y 12 minutos. Damos gracias a Dios por cada uno de ustedes que siguen ahí con nosotros, acompañándonos en esta linda noche que nos regala el Señor. Dice la palabra de Dios en el Salmo 33:20, nuestra alma espera en el Señor, Él es nuestra ayuda y nuestro escudo. Padre amado, en ti esperamos. Gracias porque tú eres nuestra ayuda en todo momento, Señor. No hay situación que se te escape, no hay momento donde tú no estés con nosotros, presto para ayudarnos. Hoy nos refugiamos en ti, bendito Señor, porque sabemos que tú nos amas, que tú cuidas de nosotros, tú cuidas de esta nación, tú cuidas de Colombia. Señor, gracias porque tú nos invitas a ponernos tu escudo, ese escudo protector que está a nuestro alrededor. Señor, que la protección tuya nos cubra a nosotros, a nuestras familias, a nuestra nación, a tu iglesia, en el mundo entero. Confiamos en ti, Padre amado, en el nombre de Jesús. Amén y amén. Bueno, iniciando esta última hora de Una Voz en la Noche, Uriel Montoya Londoño con ustedes aquí en Nuevo Continente, recibiendo también comunicaciones, porque aquí está habilitada la línea WhatsApp, el 311-830-4162. Para escucharles, si usted quiere orar por Colombia, orar por algo en especial, bueno, déjenos ahí esa nota de voz, ese audio. Si usted quiere que le apoyemos en oración, también con mucho gusto en este número de WhatsApp, como lo hace Sergio a esta hora. Sergio nos saluda, dice, por favor, yo los bendigo. Pide un favor. Margarita Correa, para que encuentre un buen trabajo, que tenga yo para ella, gracias. Que, bueno, entiendo que es como un trabajo que él pide para Margarita Correa. Bueno, Dios bendito, te doy muchas gracias por Sergio, que se comunica con nosotros en esta noche para solicitar un favor especial, y es una puerta de bendición laboral para Margarita Correa. Señor, por favor, bendice y ayuda a Margarita con un empleo digno, un empleo que tenga una buena paga, una buena remuneración, un empleo donde ella también pueda exaltar, glorificar tu nombre, donde pueda ella testificar de ti con su trabajo, con su responsabilidad, con su diligencia, pero que asimismo también pues sea bien remunerado. Te lo pedimos, Padre, que sea un empleo donde ella no tenga que sacrificar el tiempo tuyo, tiempo de comunión en la iglesia local, si se congrega, si no se congrega o si no te conoce, Padre, pues también oramos por ella para que tenga ese encuentro contigo, ese encuentro transformador en su vida, mi Rey bendito. Señor, que tú seas el Dios único y verdadero en la vida de Margarita, el único y suficiente Salvador. Te lo suplicamos, bendito Rey. Tu palabra dice que busquemos tu reino primeramente y todas las cosas serán añadidas. Entonces clamamos, Señor, para que primeramente Margarita incline su corazón hacia ti y luego vendrá por añadidura todo lo que ella está necesitando, ese buen empleo, ese buen trabajo. También oramos por empleo y bendiciones en abundancia para Sergio, que tú le ayudes y le bendigas en todo lo que él realice para gloria y honra de tu santo nombre. Te lo suplicamos en Cristo Jesús. Amén y amén. Sigue avanzando la noche, ya son las 11 y 16 minutos, 11, 16 minutos en Nuevo Continente. Dice el Salmo 32:7, tú eres mi refugio, tú me protegerás del peligro y me rodearás con cánticos de liberación. Selah. Salmo 32:7.
Damos gracias al Señor por ser nuestro refugio, nuestro amparo, nuestro protector en medio del peligro, en medio de toda situación complicada. Ahí está el Señor para socorrernos y para bendecirnos y ayudarnos en todo. Son palabras de ánimo para todos nosotros en esta noche.

11:17, 11:17. Una promesa que también encontramos en la palabra de Dios, y es esa relación eterna que tenemos en Cristo, y saber que nada puede separarnos del amor de Dios. El amor de Dios permanece firme aún cuando atravesamos sufrimientos, enfermedades o dificultades. Dice la Escritura en Romanos 8, 38 y 39, ni la muerte ni la vida nos podrá separar del amor de Dios, que es en Cristo Jesús, Señor nuestro. Dice también que ni ángeles ni potestades, nada, nada nos puede separar del amor de Dios, que es en Cristo nuestro Señor. Cuando usted sienta soledad, recuerde que el amor de Dios permanece constante e inquebrantable, no cambia. Aparte de eso, también podemos tener la tranquilidad de que Dios dirige nuestros pasos. Muchas veces pues no vamos a entender el camino, pero Dios sí conoce el destino. Entonces eso nos da tranquilidad, nos da paz, aún en medio de la situación complicada que pueda estar viviendo la persona, el creyente, el hijo de Dios. Entonces la dirección del Señor siempre es perfecta. Nosotros no entendemos, no vemos el panorama completo, pero Dios sí lo ve, y en Él podemos confiar tranquilamente. Y saben que no es una fe ciega, como dicen algunos, sino una fe con fundamento, una fe que cree en un Dios real, en un Dios vivo. Dice la palabra de Dios en Proverbios 3, 5 y 6, fíate de Jehová de todo tu corazón. Y también otra parte del mismo texto que dice, y Él enderezará tus veredas. No te apoyes en tu propia prudencia. Reconozcamos que Él está con nosotros y Él va a ir caminando ahí al lado nuestro, nos va a ir guiando, nos va a ir dirigiendo. Entonces, antes de tomar decisiones importantes, es prescindible que consultemos al Señor mediante la oración y su palabra. Es necesario que consultemos diariamente al Señor, y cuando vamos a tomar una decisión, pues sí que más, con más veras, ¿no? Hay que clamar al Señor, hay que pedirle dirección, hay que pedir que Él nos ayude. Y para eso está la palabra también, una palabra que nos ilumina en ese caminar en tiempos de confusión. Pues la Biblia sigue siendo esa guía segura para vivir conforme a la voluntad del Señor. Lámparas a mis pies tu palabra y lumbrera mi camino. Un texto muy conocido que está en el Salmo 119, versículo 105. Dediquemos cada día un tiempo para leer, para meditar en las Escrituras. Allí vamos a encontrar la dirección y la sabiduría necesaria para tomar cualquier tipo de decisiones. 11:20, 11:20. Déjenos su mensaje, su reporte de sintonía, su petición de oración en el 311-830-4162. Confiamos en el Dios grande y poderoso, en ese Dios soberano. Y esa es la canción que quiero presentarles hasta ahora, con Renan Carías, Soberano Dios. 11:21, 11:21.

Tal vez usted le haya dicho a su hijo algo similar a esto. Solo porque 100 personas salten de un puente, eso no significa que tú debas hacerlo. Un escritor francés expresó una idea similar. Si 50 millones de personas dicen una necedad, sigue siendo una necedad. Resistir la presión de la multitud, especialmente de quienes nos rodean o comparten nuestra edad, no siempre es fácil. Afortunadamente, tenemos el ejemplo perfecto a seguir: Jesús. Él se levantó solo frente a las presiones de la religión, la cultura e incluso de su propia familia para cumplir la voluntad de Dios. Con su ayuda, nosotros también podemos permanecer firmes y actuar correctamente. Le habla David Jeremiah, animándole a que tome el camino a una vida nueva. Descubra la fortaleza de Dios en su minuto en la Biblia.

11:32. Estamos en Nuevo Continente, los 14:60 AM, nuevocontinente.org, una noche de jueves, ya acercándonos al viernes 7 de agosto, día festivo en Colombia. Programación especial aquí en Nuevo Continente para que no se la pierda el día de mañana, desde tempranito, de las 7 de la mañana, escuchando una programación diferente, como ya todos estamos acostumbrados a escuchar en los festivos aquí en Nuevo Continente. 11:32, temperatura en Bogotá de 12 grados Celsius, una noche fría como nos acostumbra también nuestra bella capital, pero qué bueno que podemos estar seguros, tener un abrigo, un techo. Damos gracias a Dios también por eso, porque Dios nos ha dado todo lo que necesitamos para estar bien. Pronto, si hay alguien que está careciendo de este tipo de cosas, que Dios le ayude, que Dios mueva también corazones y seamos sensibles a las necesidades de otros que no tienen los mismos privilegios que tenemos nosotros, gracias a nuestro Padre Celestial. 11:33, saludo por aquí también al Pastor Henry León, Pastor Henry del Ministerio Amor por Jerusalén. Dice: todas las naciones que hiciste vendrán y adorarán delante de ti, Señor, y glorificarán tu nombre. Amén. Así es, gracias al Pastor Henry. También participa bastante aquí en Nuevo Continente como uno de nuestros anunciantes. Y qué bonito el ministerio que él tiene, llevando personas a Jerusalén a conocer el pueblo, la nación de Israel. Lindos lugares, y contextualizarlos con la Biblia, con la palabra de Dios. Es una bendición que algunos han tenido, lo han podido hacer con el Pastor Henry León. Un abrazo para el Pastor Henry y esperamos que pronto también sigan viajando a esa linda población, a esa linda ciudad, a ese lindo país como es Israel. Oremos por la paz de Jerusalén, dice la Escritura. Eso también trae bendición a una nación que está con el pueblo de Dios, una nación también que es bendecida. Así que gracias damos a Dios por el Pastor Henry, damos gracias a Dios por su vida, por su familia, por el ministerio. Damos gracias porque Dios también lo ha usado de una manera especial. Dios le ha guardado, Dios le ha cuidado y ha hecho posible que esté también viajando frecuentemente a esta linda nación. Seguimos clamando al Señor por empresas colombianas que también se vinculen a la economía del país, a la inversión del país. Que Dios ayude a los empresarios, que Dios ayude a los emprendedores, que Dios ayude a personas como el Pastor Henry, que tienen su empresa, tienen su ministerio y lo manejan de una manera responsable, de una manera digna, testificando fielmente de lo que es el Señor, de lo que Él obra, de lo que Él hace. Gracias por la vida del Pastor Henry, que ha sido de gran bendición para todos nosotros. Y bueno, hasta ahora también Él nos ha reportado con este mensaje bonito, estas palabras, bendito Dios, que son para tu gloria y para tu honra. En el nombre de Jesús, muchísimas gracias, amado Dios y Padre. Amén y amén.

0: 11:36, seguimos compartiendo también con ustedes reflexiones de lo que significa el Señor, de lo que es la palabra de Dios, la confianza que debemos tener en el Dios soberano, en Dios todopoderoso, el único Dios verdadero. Y en la palabra de Dios, decíamos hace un rato que la palabra de Dios ilumina nuestro camino, un texto que todos conocemos, el Salmo 119:105, y también hablábamos de lo necesario que se hace para nosotros dedicar un tiempo para leer y meditar en las Escrituras, porque bueno, ahí es donde está la dirección de parte de nuestro Dios. Ahora, otra cosa que aprendemos de la palabra de Dios es el cuidado que Dios tiene para nosotros, sus hijos. No se le olvide, Dios cuida de usted, Dios cuida de nosotros, Dios está presente. Dios no es como esos padres humanos, algunos que abandonan a sus hijos, abandonan a su esposa, abandonan el hogar. No, Dios no es así. Dios es el padre por excelencia que nunca abandona a sus hijos. Y aunque las personas fallen, como de algunos ejemplos que se ven en nuestra realidad, no, Dios no es así. Dios permanece fiel y cumple cada una de sus promesas. Dice la Escritura en Hebreos 13:5, no te dejaré ni te desampararé. En los momentos de mayor soledad, recuerde que Dios siempre camina a su lado, no está solo. De pronto se sienta solo por alguna situación, alguna circunstancia, pero no es así. Dios está con nosotros, guardando y cuidando nuestras vidas y supliendo cada una de nuestras necesidades. Así que mucho ánimo, sigamos confiando y sigamos creyendo plenamente en el poder y las bendiciones del Señor, confiando en cada una de sus promesas. Es la invitación que les hacemos aquí en Nuevo Continente, siendo las 11:38, 11:38. Escuchemos a Juan Carlos Alvarado.
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Probablemente esta noche tú te sientes sin salida. Quizá todas las cosas parece que están en contra de ti. Sientes un peso encima de ti. Pero Dios es especialista en imposibles. Él puede dar agua de la roca. Él puede abrir el mar rojo. Él puede dar cualquier cosa que tú necesites. Si solamente puedes creerlo, Él es el mismo Dios. Canta conmigo.

Ayer te vi, Jesús Adrián Romero, con una canción que nos habla de pronto dejar mirar hacia dentro, hacia nosotros, y mirar hacia los lados, mirar hacia las personas que están pasando por momentos difíciles, por dificultades, y bueno, tratar de ayudar en lo que más se pueda en esa parte también, ¿no? La parte física, la parte que pues que la gente necesita en cuanto a un alimento, en cuanto a un sustento, una ropa. A veces tenemos ropa de sobra y lastimosamente como que no vemos la oportunidad o no miramos hacia los lados para saber con quién podemos compartir ese tipo de cosas. Entonces es una canción, me parece muy bonita, esta de Jesús Adrián Romero, donde habla de ver al Señor en otros, ver a la otra persona no como un enemigo, no como un adversario, sino verlo como una persona que necesita de Dios y que necesita también de nuestra ayuda. Dios nos da de más a nosotros, y qué bueno que tengamos la posibilidad y tengamos también como ese querer compartir con las personas que necesitan algo que nosotros podemos darle. 11:47 minutos, 11 de la noche 47 minutos. A esta hora seguimos orando. Mañana ya muchos de ustedes, como ya lo saben, va a haber la posesión del presidente, y por las noticias se han visto cosas como amenazas, disturbios que se quieren provocar en algunos lugares. Y oramos para que las cosas no vayan a pasar a mayores, y que no vayamos a estar lamentando o ver noticias de cosas tristes, personas que de pronto se desborden por la euforia, el fanatismo, y hacer cosas que no convienen. Por eso, ¿qué tal si ahí donde usted se encuentra en este momento se une en esta oración que vamos a hacer por nuestra bella patria? ¿Les parece? Esperamos que, si ustedes también quieren comunicarse con nosotros en estos minutos finales, en el 311-830-4162, lo pueda hacer.

Bendito Dios y Padre, a esta hora te damos muchas gracias y venimos delante de tu presencia con un corazón agradecido, reconociendo que tú eres el Dios soberano sobre las naciones. Hoy nos unimos como hijos tuyos, como tu iglesia, como tu cuerpo, para levantarnos en esta oración por nuestra bella patria, por nuestra bella Colombia, una tierra que tú has bendecido con una inmensa riqueza natural y con un pueblo valiente, un pueblo también trabajador. Señor, tu palabra dice en 2 de Crónicas 7:14, si se humillare mi pueblo, sobre el cual mi nombre es invocado, y oraren, y buscaren mi rostro, y se convirtieren de sus malos caminos, entonces yo oiré desde los cielos, y perdonaré sus pecados, y sanaré su tierra. Por eso hoy, Señor, nos humillamos delante de ti, y te pedimos que tengas misericordia de nuestra nación. Padre, tú eres Dios de justicia. Concede sabiduría a quienes gobiernan nuestro país. El nuevo gobierno que va a iniciar estos 4 años, Padre, que sea guiado por ti, que sea también gobernando con sabiduría, la sabiduría que viene de parte tuya. Tú dices en 1 Timoteo 2:1-2, que oremos por las autoridades, para que ellas ejerzan esas responsabilidades con integridad, con temor tuyo, con amor por la verdad, buscando siempre el bienestar de todos los colombianos. Señor Jesús, trae paz donde hay violencia, trae reconciliación donde existe división y trae esperanza donde reina el desánimo. Bendito Señor, consuela a las familias que sufren por causa de la inseguridad, la pobreza, la enfermedad, la pérdida de un ser querido,

que tú seas el refugio de quienes claman a ti en medio de la angustia. Padre bendito, fortalece a tu iglesia aquí en Colombia para que seamos luz en medio de las tinieblas y sal de la tierra, anunciando con fidelidad el Evangelio de nuestro Señor Jesucristo. Que muchos corazones sean transformados por el poder de tu palabra y que el arrepentimiento y la fe produzcan un verdadero avivamiento espiritual en nuestra nación que tanto se necesita. Te pedimos por nuestros niños, por nuestros jóvenes. Padre, protégelos del mal, guárdales de los caminos de la violencia, las adicciones a las drogas y a otro tipo de sustancias y el engaño. Padre, que los niños, que los jóvenes conozcan a Jesucristo como Señor y Salvador y que crezcan amando tu verdad y caminando en tus caminos. Señor, conforme al Salmo 33:12, bienaventurada la nación cuyo Dios es Jehová. Anhelamos que Colombia vuelva su corazón a ti, bendito Padre. Que tu verdad sea exaltada, que tu justicia prevalezca y que tu paz gobierne nuestros hogares, nuestras ciudades y todo nuestro territorio. Ponemos nuestra esperanza, nuestra confianza en ti, porque sabemos que tú escuchas la oración de tu pueblo y que nada es imposible para tu poder. Señor, gracias por escucharnos. Señor, clamamos por esa paz que necesita nuestro país, la paz de Cristo. Clamamos, Señor, para que mañana, ya el día comience en pocos minutos, que sea un día de paz, que sea un día, ¿por qué no?, para la reconciliación, para la unidad de nuestra patria, que sea un día donde haya respeto por las autoridades, que haya respeto por la democracia. Ya el pueblo se manifestó y eligió a Abelardo de la Espriella. Señor, que haya ese respeto por esa decisión que tomó el pueblo. Que no hayan estragos, que no haya violencia, que no hayan problemas al interior de los hogares, que también por política a veces tienen problemas y se causan este tipo de divisiones. No permitas eso, Señor. Que por el contrario, seamos hogares, seamos familias comprometidas contigo para estar en unidad y para servirte con amor, con respeto, con reverencia, con diligencia también, bendito Rey, usando nuestros dones y nuestros talentos para honrar y bendecir tu nombre y ser bendición para las personas que nos rodean. Eso queremos, Señor, en nuestra nación, una iglesia también unida, una iglesia que predique tu palabra y ministerios como Nuevo Continente que sigan al aire llevando este mensaje de salvación, este mensaje de esperanza. Una nación que necesita de ti, una nación que necesita hacer cambios reales, genuinos, en nuestra manera de pensar, nuestra manera de actuar. Y todo comienza desde los hogares, desde la casa, Señor. Así que como padres de familia, también llénanos de esa responsabilidad, de ese compromiso primeramente para contigo y ese compromiso para sacar hijos, hijas, jóvenes, todos ellos, Señor, con un sentimiento y una inclinación a obedecerte y a amarte fielmente. Te lo pedimos todo, bendito Rey y Padre, en el santo nombre de tu Hijo Jesucristo. Amén y amén.

11:58 minutos, faltan 2 minutos para las 12 de la noche. En 2 minutos estaremos iniciando ya un nuevo día, el 7 de agosto. Y damos gracias a Dios por esta linda oportunidad que nos da de estar con ustedes, de poder acompañaros en estas horitas. Gracias a todos los que se pudieron comunicar, los que no lo pudieron hacer, pero ahí están escuchando Nuevo Continente. La invitación para que sigan escuchando esta programación edificante, para que sigan también intercediendo, claro que sí, por nuestra bella Colombia, que no bajemos la guardia, que clamemos a nuestro Señor y veamos el fruto de cada uno de nosotros en esa entrega en oración a nuestro Padre Celestial. Que Dios les guarde, Dios les bendiga. Saludos a nuestros hermanos y amigos que están escuchándonos en otros lugares del mundo, que también nos apoyen en oración, que estemos todos unidos por nuestra Colombia y bueno, que Dios haga la obra que solamente Él puede hacer y nosotros pues también hagamos lo que nos corresponde hacer en la parte humana. Nosotros hacemos lo posible, Dios hace siempre lo imposible. Abrazo para todos, que el Señor les bendiga y recuerden mañana escuchar, estar atentos de la programación especial que tenemos para todos ustedes aquí en Nuevo Continente. Se despide su amigo y hermano Uriel Montoya Londoño. Bendiciones en abundancia de parte de nuestro Padre Celestial. Abrazo fuerte. Chao.

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9: Esta es la hora en Nuevo Continente 1460. Son las 12:03.

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0: 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Isaías, capítulo 16. Envíen corderos al gobernante del país, desde Selá, por el desierto, y hasta el monte de la hija de Sión. Las mujeres de Moab, en los vados del Arnón, parecen aves que, espantadas, abandonan el nido. Danos un consejo, toma una decisión, a plena luz del día. Extiende tu sombra, como la noche. Esconde a los fugitivos, no traiciones a los refugiados. Deja que los fugitivos de Moab encuentren en ti un refugio. Protégelos del destructor. Cuando la opresión llegue a su fin y la destrucción se acabe, el agresor desaparecerá de la tierra. El trono se fundará en la lealtad, y un descendiente de David reinará sobre él con fidelidad. Será un juez celoso del derecho y ansioso de hacer justicia. Hemos sabido que Moab es extremadamente orgulloso. Hemos sabido de su soberbia, de su orgullo y arrogancia, de su charlatanería sin sentido. Por eso gimen los moabitas. Todos ellos gimen por Moab. Laméntense, aflíjanse por las tortas de pasas de Kir Hareset. Se han marchitado los campos de Esbón, lo mismo que las aves de Sibba. Los gobernantes de las naciones han pisoteado los viñedos más selectos, los que llegan hasta Jazer y se extienden hacia el desierto. Sus sarmientos se extendían y llegaban hasta el mar. Por eso lloró, como llora Jazer, por los viñedos de Sibma. Y a ustedes, ciudades de Esbón y de Elalé, las empapo con mis lágrimas. Se han acallado los gritos de alegría por tu fruto maduro y tus cosechas. Ya no hay en los huertos alegría ni regocijo. Nadie canta ni grita en los viñedos. Nadie pisa la uva en los lagares. Yo le puse fin al clamor en la vendimia. Por eso vibran mis entrañas por Moab, como las cuerdas de un arpa. Vibra todo mi ser por Kir Hareset. Por más que acuda Moab a sus altares paganos, no logrará sino fatigarse. Cuando vaya a orar a su santuario, todo lo que haga será en vano. Esta es la palabra que el Señor pronunció en el pasado contra Moab. Pero ahora el Señor dice: dentro de 3 años, contados como los cuenta un jornalero, el esplendor de Moab y de toda su inmensa multitud será despreciado, y muy pocos y débiles serán sus sobrevivientes. Isaías, capítulo 17. Profecía contra Damasco. Miren a Damasco. Ya no será una ciudad. Será convertida en un montón de escombros. Abandonadas quedarán las ciudades de Aroer. Serán pastizales donde los rebaños comerán sin que nadie los asuste. Efraín perderá la ciudad fortificada. Damasco se quedará sin realeza. Los sobrevivientes de Aram y sus riquezas serán para los hijos de Israel, afirma el Señor Todopoderoso. En aquel día, se debilitará la gloria de Jacob, y se consumirá la gordura de su cuerpo. Será como el segador que recoge la mies y cosecha el grano con su brazo. Será como cuando se recoge el grano en el valle de Refayín. Pero quedarán algunos rebuscos, como cuando se sacude el olivo, y 2 o 3 aceitunas se quedan en las ramas más altas, y tal vez 4 o 5 en todas las ramas del árbol. Lo afirma el Señor, el Dios de Israel. En aquel día, buscará el hombre a su Hacedor. Fijará la mirada en el Santo de Israel. Ya no se fijará en los altares, que son obra de sus manos, ni volverá la mirada a las imágenes de Aserá, ni a los altares de incienso que con sus dedos fabricaron. En aquel día las ciudades fortificadas, que que fueron abandonadas por causa de los israelitas. Serán como lugares abandonados que se convierten en bosques y matorrales. Todo será desolación. Porque te olvidaste del Dios de tu salvación. No te acordaste de la roca de tu fortaleza. Por eso, aunque siembres las plantas más selectas y plantes vides importadas, aunque las hagas crecer el día que las plantes y las hagas florecer al día siguiente, en el día del dolor y de la enfermedad incurable, la cosecha se malogrará. ¡Ay del rugido de muchas naciones! ¡Braman como brama el mar! ¡Ay del clamor de los pueblos! Su estruendo es como el de aguas caudalosas. Aunque esos pueblos braman como aguas encrespadas, huyen cuando Él los reprende, arrastrados por el viento como la paja de los cerros, como el polvo con el vendaval. Al atardecer, terror repentino. Antes del amanecer, ya no existen. Tal es el destino de quienes nos despojan. Eso les espera a quienes nos saquean. Isaías, capítulo 18. ¡Ay de la tierra de zumbantes langostas, más allá de los ríos de Cus, que por las aguas del río Nilo envía emisarios en barcas de papiro! Vayan, veloces mensajeros, a una nación de gente alta y lampiña, a un pueblo temido por doquier, a una nación agresiva y dominante, cuya tierra está surcada por ríos. Cuando sobre las montañas se alce el estandarte y suene la trompeta, fíjense, habitantes del mundo, escuchen, pobladores de la tierra. Así me dijo el Señor: desde mi morada miraré impasible, como los candentes rayos del sol, como las nubes de rocío en el calor de la vendimia. Porque antes de la vendimia, cuando la flor se cae y madura la uva, se podarán los retoños y se arrancarán de raíz los sarmientos. Todos ellos quedarán abandonados a los buitres de las montañas y a los animales salvajes. Durante el verano, serán el alimento de las aves de rapiña. Durante el invierno, de todos los animales salvajes. En aquel tiempo, ese pueblo de alta estatura y de lampiña piel, ese pueblo temido en todas partes, esa nación agresiva y dominante, cuya tierra está surcada por ríos, le llevará ofrendas al Señor Todopoderoso. Se las llevará al monte Sión, al lugar donde habita el nombre del Señor Todopoderoso.
1: Esta es la hora en Nuevo Continente 1460. Son las 12 y 13 minutos.
2: ¿Sabía usted que lo figurativo es siempre más débil que lo real? Si fuego no es más que una figura de la realidad, entonces la realidad debe ser peor que el fuego. Cuando la Biblia habla de el fuego del infierno, habla de una terrible realidad.
3: Si Jesús, el Cordero de Dios, el Dios encarnado, el Dios compasivo, usó la palabra fuego para describir el castigo para cualquier ser humano que muere sin Jesucristo, nuestra compasión debe ser compulsiva. El temor del eterno castigo, del fuego eterno para los inconversos, debe movernos con compasión y compunción para darles a conocer que en Jesucristo pueden encontrar salvación. Un profesor de teología en un seminario evangélico dijo: el negarse a testificar del evangelio de salvación en un mundo perdido espiritual y moralmente es poco menos que alta traición. Y ese gran hombre de Dios que fue el Dr. Torrey dijo: quisiera saber qué derecho tiene un hombre o una mujer a llamarse seguidor o seguidora de Cristo si no es un creyente ganador de almas.
2: Debemos tener compulsión por ganar almas. Si usted cree en el infierno, si usted cree lo que dice la Biblia o enseña al respecto, entonces usted anhelará traer almas a los pies de Jesús. Hola, soy Irving Ravelo. Mis agradecimientos por su sintonía, El Amor que Vale. Y desde nuestros estudios en Memphis, Tennessee, Estados Unidos, hoy les presentamos en la voz del pastor Lenín de Llanón, al Dr. Adrián Rogers en la segunda parte de su mensaje, Rescatando a los que perecen.
3: El programa anterior lo terminé con una historia que quedó inconclusa. Así que este programa lo voy a empezar con esa historia. Hace años leí la historia de un ganador de almas. Era un hombre sin mayor educación, con una habilidad mental normal, promedio. Pero tenía un corazón lleno de amor por Jesucristo. Y en el pueblo en donde vivía había un hombre muy educado, pero muy cínico, que no era cristiano. El creyente sentía una carga espiritual por este hombre inconverso, así que un día fue a visitarle para hablarle de Cristo. Por supuesto, el hombre, que era muy educado, muy lógico y muy argumentativo, hizo un verdadero festín del creyente. Pero el creyente tenía algunas ilustraciones y argumentos que pensó eran muy buenos. Pero el educado intelectual humilló al cristiano y le demostró la total falta de lógica de sus argumentos y le hizo ver las contradicciones en que había caído el cristiano. El cristiano se dio cuenta que el intelectual estaba muy por encima de su cabeza y pensó que era el hombre equivocado para ganar a este incrédulo intelectual y se sintió humillado. Se sintió como una desgracia para la causa de Cristo y pensó que ese intelectual seguramente nunca se salvaría. Y este ganador de almas, con su corazón quebrantado, comenzó a derramar unas lágrimas y le dijo al hombre educado: «Lo siento mucho. Nunca debí haber venido. No estoy a su nivel intelectual como para conversar con usted. Lo único que quería es compartir el amor de Cristo para que usted se salve. Siento mucho haber venido». Y este hombre ganador de almas salió de ese lugar sintiendo que había fracasado delante de Dios. Cuando llegó a su casa y su esposa sirvió la comida, él le dijo: «Querida, no voy a comer. No tengo hambre. Voy al dormitorio a orar. Por favor, necesito estar a solas por un rato». Y en el dormitorio, él derramó su corazón delante de Dios y le pidió perdón por no haber estado debidamente preparado cuando fue a visitar al intelectual. De pronto, unos golpes en la puerta de su casa. La esposa abre la puerta y ahí está el hombre educado, el intelectual. Ella le dijo: «Si desea hablar con Juan, lo siento mucho. Por el momento él no quiere que nadie le moleste». Y el hombre le dijo: «Creo que su esposo sí querrá verme». Mientras tanto, Juan, habiendo escuchado los golpes a la puerta, había salido de su cuarto y, habiendo oído el diálogo entre su esposa y el visitante, se acercó. Y el hombre, al ver a Juan, le dijo: «Juan, ¿me podría decir qué debo hacer para ser salvo?». Y Juan, con recelo, le respondió: «¿Ha venido para seguir burlándose de mí?». Y el hombre le respondió: «De ninguna manera. Hablo en serio. Necesito ser salvo. Quiero ser salvo». Juan, asombrado, respondió: «No lo entiendo. Cuando estuve en su casa, cada argumento que yo le presenté, usted lo destruyó». Y el hombre le dijo: «No, mi amigo. Usted tuvo un argumento que yo no pude refutar. Pues, francamente, sigo sin entender cuál fue ese argumento». Y el intelectual, con una sonrisa sincera, contestó: «Cuando usted puso su temblorosa mano sobre mi hombro y con lágrimas en sus ojos me dijo que lo que le importaba era que yo me salvara y luego salió de mi casa, yo no supe cómo contestar eso. Y me pregunté, ¿cómo un hombre como usted deja su hogar, cruza toda la ciudad y aún se humilla para compartir conmigo algo que obviamente es real para usted?». Y me quedé pensando en el significado, propósito y sinceridad de su vida. Y miré mi propia vida y la encontré vacía y carente de verdadero amor. No me fue difícil averiguar quién era usted y dónde vivía. Y estoy aquí para decirle que su vida y su actitud fueron un argumento que yo no pude combatir, y para decirle que necesito ser salvo. ¿Lo ve? A algunos que dudan, convencerlos. Segundo, la compulsión del ganador de almas, Judas 23. A otros salvad, arrebatándolos del fuego. Supongamos que usted, al regresar a casa después de un día de trabajo, ve que un edificio se está incendiando. Pero no solo eso, también ve en una de las ventanas de ese edificio en llamas a un niño gritando desesperadamente. Esa es una oportunidad para que usted trate de rescatar del fuego a ese niño. ¿Sentiría la compulsión de hacerlo? ¿Sentiría usted la urgencia y la necesidad de salvar a ese niño del fuego? ¿Lo haría o no lo haría? ¿O como la generalidad de personas ante un caso similar, simplemente pasaría de largo, lamentando que haya ocurrido el incendio, pero pensando que el salvar la vida de ese pequeño era cuestión de los bomberos? Ahora, ¿de qué está hablando Judas? Veamos el verso 7. Como Sodoma y Gomorra y las ciudades vecinas, las cuales de la misma manera que aquellos, habiendo fornicado e ido en pos de vicios contra la naturaleza, fueron puestas, por ejemplo, sufriendo el castigo del fuego eterno. Sodoma y Gomorra fueron destruidas por el fuego que cayó del cielo. Los habitantes de esas ciudades sufrieron la realidad del fuego eterno. Algunas veces cuando predicamos acerca de las agonías del infierno, somos acusados de ser sensacionalistas, faltos de amor y hasta de ser incultos. Permítame citar las palabras del más grande predicador que ha existido. De paso diré que él también fue el ser más amante que haya vivido y el más sabio que haya existido. Su nombre, Jesús. Voy a citar las palabras que él dijo en Mateo 10:28. Y no temáis a los que matan el cuerpo, mas el alma no pueden matar. Temed más bien a aquel que puede destruir el alma y el cuerpo en el infierno. Veamos Mateo 13, los versos 41 y 42. Enviará el Hijo del Hombre a sus ángeles, y recogerán de su reino a todos los que sirven de tropiezo, y a los que hacen iniquidad, y los echarán en el horno de fuego. Allí será el lloro y el crujir de dientes. Ahora veamos Mateo 25, 41. Entonces dirá también a los de la izquierda, apartaos de mí, malditos, al fuego eterno preparado para el diablo y sus ángeles. Y en este mismo capítulo leemos en el verso 46, e irán estos al castigo eterno, y los justos a la vida eterna. Mi amigo, estas son palabras de Jesucristo. Y estoy seguro que no faltará quien me diga, pero, Pastor Rogers, esa manera de hablar es solo figurativa. No creo que se refiera a fuego real. Creo que Jesús usó la palabra fuego para describir alguna otra cosa. Bueno, permítame decirle algo. Lo figurativo es siempre más débil que lo real. Y si fuego no es más que una figura de la realidad, entonces la realidad debe ser peor que el fuego. ¿No le parece? No hay manera de desvalorizar el valor real de la palabra de Dios. Si Jesús, el Cordero de Dios, el Dios encarnado, el Dios compasivo, usó la palabra fuego para describir el castigo para cualquier ser humano que muere sin Jesucristo, nuestra compasión debe ser compulsiva. El temor del eterno castigo, del fuego eterno para los inconversos, debe movernos con compasión y compulsión para darles a conocer que en Jesucristo pueden encontrar salvación. Un profesor de teología en un seminario evangélico dijo, el negarse a testificar del evangelio de salvación en un mundo perdido espiritual y moralmente es poco menos que alta traición. Y ese gran hombre de Dios que fue el doctor Torrey dijo, quisiera saber qué derecho tiene un hombre o una mujer a llamarse seguidor o seguidora de Cristo si no es un creyente ganador de almas. Debemos tener compulsión por ganar almas. Escúcheme, si usted cree en el infierno, si usted cree que la Biblia lo enseña, entonces usted anhelará traer almas a los pies de Jesús. Tercero, la precaución del ganador de almas. Judas 23. A otros salvad arrebatándolos del fuego, y de otros tened misericordia con temor, aborreciendo aún la ropa contaminada por su carne. Aquí la palabra ropa hace referencia a lo que hoy llamamos la ropa interior, o sea, lo que entonces usaban debajo de sus mantos o túnicas. Lo que el apóstol está diciendo es que cuando vayan a compartir el evangelio con los perdidos, no deben olvidar que los perdidos son moralmente leprosos. En la Biblia, la lepra es una ilustración del pecado. En el Antiguo Testamento fue una vil y contagiosa enfermedad. Los leprosos necesitaban misericordia, pero estaban contaminados por esa horrible plaga. Dondequiera que un leproso iba, tenía que ir gritando, ¡leproso! ¡Leproso! Los leprosos vivían separados físicamente del resto de la población en campamentos conocidos como colonia de leprosos. Y sin embargo, Dios ama a los leprosos. Pero dice que debemos tener cuidado cuando tratamos con un leproso, porque podríamos contaminarnos. Por eso nos advierte en Levítico 13:52. Será quemado el vestido, o cualquier obra que se hace de cuero en que hubiere tal plaga, porque lepra maligna es, al fuego será quemada. Nunca comprometa sus convicciones cristianas pensando que así puede traer a alguien a los pies de Cristo. Escúcheme, usted nunca traerá a un pecador a Jesús, si es que trata de ser como el pecador. Hasta que no haya nacido de nuevo, el pecador seguirá siendo pecador. Y quienes predicamos y enseñamos lo que la Biblia dice, el mensaje siempre será primero, no hay acepción de personas para con Dios. Segundo, todos pecaron y están destituidos de la gloria de Dios. Tercero, la paga del pecado es muerte, mas la dádiva de Dios es vida eterna en Cristo Jesús, Señor nuestro. Y cuarto, mas Dios muestra su amor para con nosotros en que siendo aún pecadores, Cristo murió por nosotros. ¿Sabe usted por qué crucificaron a Jesús? De acuerdo a las acusaciones de los líderes religiosos, Jesús era amigo de pecadores. Mi amigo, debemos estar agradecidos de que Jesús sea amigo de pecadores. De lo contrario, ni yo estaría predicando, ni usted me estaría escuchando. Jesús fue amigo de pecadores. Verá, al diablo no le importa de qué lado del camino usted estrella su carro tanto y en cuanto le mantenga fuera del camino. Y no debe olvidar que cada camino tiene dos zanjas o canales laterales. En uno están los ultraseparados, que no tienen ningún amigo inconverso. Y en la otra zanja del camino están los que son amigos de pecadores, pero tan amigos que en todo se parecen. Han comprometido su testimonio cristiano y hasta visten la ropa de sus amigos leprosos. Y si bien es cierto que Jesús fue amigo de pecadores, Él vivió una vida santa. No tuvo que ser como los pecadores a fin de ganar a los pecadores. No tuvo que volverse cobrador de impuestos para salvar a Zaqueo, ni tuvo que ser un ladrón para salvar al ladrón que también fue crucificado. Leí una conmovedora historia que sucedió en la ciudad de Birmingham, en el estado de Alabama, en los Estados Unidos. Un esposo fue en su automóvil hasta el hospital, en donde su esposa había dado a luz. Como esto iba a ser un asunto aparentemente rápido, dejó el carro prendido con las llaves en el arranque y su hijito de 3 años en el asiento de atrás. Un dueño de lo ajeno vino y se robó el carro, sin darse cuenta que había un niño en el asiento posterior. O sea que cometió un secuestro sin ninguna intención. Más tarde la policía encontró el carro abandonado, pero no pudieron encontrar al niño. La gente de Birmingham salió en busca del niño porque era invierno y ya había nieve en el suelo. Un veterano de la guerra de Vietnam que había perdido sus pies se unió a la búsqueda porque pensó, bueno, a lo mejor el niño no fue secuestrado. A lo mejor sencillamente se salió del carro y estará en el área en donde el carro fue robado. Así que este veterano, armado de una poderosa linterna, comenzó la búsqueda. Y como ya oscurecía, iluminaba con su linterna estrechos callejones y oscuros portales en donde un niño pequeño podría protegerse del frío y de la nieve. Llegó hasta una casa vieja y abandonada, y en lo que alguna vez fue un jardín, vio un columpio con muchos periódicos viejos encima. Al iluminar con su linterna el columpio, notó cierto imperceptible movimiento y con el corazón acelerado por la emoción, gritó, ¡Guillermo! ¡Guillermo! ¡Estás ahí! Y de entre los periódicos salió una pequeña vocecita,
4: Papi, ¿eres tú?
3: Este veterano primero alabó el nombre de Dios por haber encontrado al niño y luego dijo, no, Guillermo, no soy tu papá, pero estoy aquí para llevarte a tu casa. Mi amigo, ese es el trabajo de cada cristiano, de cada iglesia, rescatar a los perdidos. Nuestro trabajo es encontrar a los perdidos, y eso no es difícil, pues están por todas partes. Traerlos a Jesús. Por esta causa vino Jesús al mundo. Si usted ya es salvo, ¿alguna vez ha pensado en la persona o las personas que le amaron lo suficiente como para hablarle de Cristo? O sea, ellas sintieron compasión y compulsión por usted. ¿No hará usted lo mismo por otras personas, ya sea dentro del círculo de su familia o fuera de ese círculo? Y si usted no tiene aún una relación personal con Dios por medio de Jesucristo, hoy he compartido con usted el Evangelio de Salvación. ¿Qué hará al respecto? Porque de una u otra forma, usted va a tomar una decisión de consecuencias eternas ahora mismo. Si está listo para recibir a Jesús, entonces ore conmigo la siguiente sencilla oración, pero dígala con fe, con sinceridad, con convicción, sabiendo que aunque ore silenciosamente, Dios le escuchará, porque Él conoce los motivos y las intenciones de su corazón. Señor y Dios, sé que me amas y quieres salvarme, y por eso has permitido que escuche este muy claro mensaje de tu palabra. Sé que como pecador lo que merezco es tu juicio, pero vengo a pedirte gracia y misericordia. Señor Jesús, tú derramaste tu sangre y entregaste tu vida en la cruz para perdonarme, limpiarme, salvarme y sanarme espiritualmente. Gracias por haber pagado con tu propia vida el precio de la culpa de mis pecados. Ven a mi corazón como mi Salvador y Señor, y hazme un instrumento útil y de bendición en tus manos. Lo pido en tu santo nombre. Amén. Si usted hizo esa decisión, tenga la bondad de escribirnos al respecto. Así podremos orar por usted y su nueva vida como creyente en el Señor Jesucristo.
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5: Desde Denver, Colorado, Irma nos escribió: bendiciones a todos por este ministerio tan hermoso. Gracias a El Amor que Vale, empecé a querer saber de Dios. Este ministerio es de gran bendición para todos los que lo escuchan. Gloria a Dios, Irma. Continúe escuchándonos.
4: Sus testimonios los compartimos con todo nuestro equipo en nuestro tiempo devocional para agradecer y alabar al Señor por los mismos. Gracias por escribirnos. 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Gracias por acompañarnos el día de hoy. Oramos que el tiempo invertido en el estudio de la Palabra de Dios haya sido una bendición para usted. Soy Irving Ravelo. Espero que esté con nosotros para la próxima prédica, cuando el pastor Adrián Rogers nos ayudará a escudriñar las verdades bíblicas y descubrir aún más acerca del mayor amor, el amor que vale.
1: Esa es la hora en Nuevo Continente 1460. Son las 12 y 38 minutos.
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7: Aquí está la hora exacta en toda Colombia a través de Nuevo Continente. Es la 1:00 a.m.
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1: ¿Cómo estás? Hagamos un trato, es más que un programa de televisión. Es un juego de ingenio que se juega en miles de cortes judiciales del país. La superpoblación de las prisiones fuerza a la ley a comprometerse con los criminales. El hombre de esta historia jugó ese juego cada vez que fue detenido. Luego se le ofreció el trato de su vida. Su sórdido pasado iba a quedar limpio, a cambio de un futuro lleno de esperanza y propósito. Cuando su corazón, mente y vida fuesen desencadenados.
2: ¡Policía! ¡Abran la puerta!
3: Ambos están inconscientes. Ustedes, busquen drogas y armas.
4: Parece que tuvieron una sobredosis. Acá están las jeringas.
5: Uno de ellos llamó al 911.
4: Un par de drogadictos.
5: Sí, pupilas dilatadas, pulso débil, labios azules. Les daré una inyección para contrarrestar los narcóticos, para que no mueran.
4: Mira esto. Un rifle calibre 22 y cargado.
2: ¡Muchacho! ¡Muchacho! ¿Es tuyo? ¿Cómo te llamas? Ay.
4: Dale un poco más de esa droga para que pueda funcionar.
5: No puedo. Leí lo que quedaba a ella.
4: Vamos a ver su identificación. Kevin Hammond. En libertad condicional. Seguro. ¿Esta arma es tuya?
6: No, es mía.
4: ¿Por qué no te creo? Quedas arrestado, Kevin.
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7: ¿Qué es esto? Una nota del Consejo de Libertad Condicional. Aumentaron mis cargos. De acceso a arma de fuego a posesión de arma de fuego. ¡No me pueden hacer esto! ¡Esa arma no era mía! ¡Me van a dar de 25 años a perpetua!
1: El hombre de nuestra historia había vivido, según sus propias palabras, una vida centrada en sí mismo, rebelándose contra la autoridad. Nacido en una familia de 6 hermanos, se crió en California, donde comenzó a beber y usar drogas a los 15 años, y donde su primer arresto ocurrió a los 16. Esta es la historia de cómo fue liberado de sus caminos destructivos. Es el verdadero testimonio de Kevin Hammond, ahora en Desencadenados.
7: Hombres, estoy aquí para decirles cómo pueden tener libertad. Todo depende de quién conocen. Créanme, sé de lo que les estoy hablando. He estado en 7 prisiones diferentes. Déjenme contarles cómo sucedió y por qué estoy aquí. Mis padres nos llevaban a la iglesia cuando era niño, pero solo era un ritual. Sin embargo, fue suficiente para darme un poco de conocimiento de Dios y yo creía que existía. Mi padre se había graduado en la universidad y era un hombre de negocios exitoso, pero ridiculizaba a mamá por su falta de educación. A lo largo de mi niñez y juventud, sus críticas fueron muy perjudiciales para mí. Mi padre sabía boxear, así que crecí luchando, en parte porque uno de mis hermanos tenía parálisis cerebral. Yo lo defendía contra los niños que se burlaban de él, y también porque me gané una reputación por las peleas. Papá nos enseñó a boxear e insistían que nos defendamos. A los 15 años, yo estaba haciendo pesas y practicaba deportes. Ese fue el año en que me emborraché con un vecino y más tarde probé marihuana y LSD. A los 17 años, me compré un viejo Cadillac y paseábamos con nuestra música a todo volumen. Una noche, estaba con mi hermano y algunos amigos.
6: ¡Se viene la aceleración! ¡Vamos con todo!
8: Mira a esos tipos a nuestro lado. ¡Parecen surfistas!
6: ¡Ah! ¡Odio a los surfistas!
8: ¡Se están riendo de nosotros! ¡Ya está! ¡Los voy a correr y a sacarlos de la ruta!
6: ¡Buenísimo! ¡Los puedes hacer chocar!
8: ¡Y ahora me están cerrando de atrás!
6: ¡Se hicieron a un lado! ¡Quieren pelear!
8: ¡Vamos por ellos!
7: Mientras mi hermano y yo corríamos hacia el otro coche, los hombres que estaban adentro de repente abrieron las puertas y usándolas como escudos nos apuntaron con armas y gritaron: ¡Alto! ¡Policía! Fuimos a la cárcel y vino nuestro padre a buscarnos. Como yo había sido arrestado antes, el juez me dijo que tenía una opción: podría unirme al servicio o ir a la cárcel.
9: Bueno, ¿qué decidiste hacer? A ver.
7: Fue fácil, papá. Me uní a la Marina.
9: Qué bueno, quizás te ayuden a mejorar.
7: Quizás yo mejore a la Marina.
9: Tienes una actitud horrible, Kevin. Eso va a destruir tu futuro.
7: Soy lo que necesitan en el equipo SEAL. Le dije al reclutador que eso era lo que quería y me dijo: no hay problema.
9: Ah, con tus antecedentes.
7: Nunca fui a la cárcel, papá. Él dijo que no había problema.
9: No te engañes, tienes muchos problemas. Muchos.
7: Debido a mi expediente, no podía conseguir una autorización para enrolarme durante 6 meses. Así que me inscribí en la aviación y terminé como técnico de calderas. Me habían mentido y manipulado, así que mi actitud era mala, como mi padre me lo había advertido. No quería estar ni un minuto más en la Marina, pero hice una gira por Vietnam. Pasando a través de las Filipinas, probé la heroína. Después de Vietnam, me fui sin permiso durante 3 días y luego fui arrestado por marihuana. La Marina me dio la baja bajo condiciones honorables y volví a California. No duré mucho allí.
10: ¿Cómo estás, Kevin?
7: Mano, tengo que irme de aquí.
10: ¿Estás en problemas?
7: Sí, y muchos. Engañé a las personas equivocadas y van a venir a buscarme.
10: ¿A dónde vas?
7: A Oregon.
10: ¿Ya elegiste a papá y a mamá?
7: No tengo tiempo. Dejaré que tú lo hagas. Mi amigo en Oregon era inestable después de su experiencia en Vietnam y las cosas no mejoraron. Utilizamos todo tipo de drogas. Un día, mientras estábamos borrachos, robé algunas armas de fuego y le di una a él. Yo era culpable de ese robo, pero él mató a un hombre mientras conducía mi coche. Así que, a la edad de 19 años, fui condenado como cómplice de asesinato a cadena perpetua, que fue un duro despertar.
10: Kevin, ¿puedo ver lo que estás dibujando?
7: Claro. Todavía no terminé.
10: Qué bueno. Me encanta. Tienes talento.
7: Me encanta dibujar. Paso por lo menos 10 horas al día dibujando. Tengo mucho tiempo para practicar.
10: Quizá nunca hubieses descubierto ese talento si no tuvieses tanto tiempo.
7: Tengo más que mi amigo. Eso es seguro. Lo condenaron a 5 años por homicidio negligente. Y él fue quien mató al hombre. A mí me dieron cadena perpetua por ser cómplice.
10: Eso no está nada bien. ¿Cómo va tu apelación?
7: Fue denegada nuevamente. Ya perdí 2 veces.
10: ¿Cómo puede ser que solo le dieron 5 años?
7: Él disparaba desde un helicóptero en Vietnam. Dijo que le enseñaron a matar y nunca lo desprogramaron.
10: No tendrías que tener más tiempo que él. No te rindas.
7: Todavía queda ir a la Corte Suprema, pero eso lleva años.
10: Está todo mal. Si al asesino le dieron 5 años, te tendrían que reducir la sentencia. Apela al gobernador.
7: El gobernador conmutó mi condena a 10 años y salí en libertad condicional después de cumplir 5. En cuanto al empleo, abrí una tienda de tatuajes y un estudio de sonido. Yo había aprendido a tocar la armónica en la cárcel y tocaba con una banda. La vida era una gran fiesta: mujeres, drogas y alcohol. Nuestro lema era: vive rápido, muere joven. y sé un cadáver bonito. En 1979 comencé a vivir con una mujer. Vivimos juntos durante 3 años.
10: ¡Hey, Kevin! ¿Es verdad que te casaste, man?
7: Sí.
10: Después de todos estos años de vivir juntos, ¡estás loco!
7: Bueno, vamos a probar. Nos vamos a mudar a Chicago.
10: ¿Chicago? ¿Por qué?
7: De ahí son sus padres. Vamos a comprar una casa y vivir como personas normales.
10: Lo voy a creer cuando lo vea.
7: Bueno, créelo, mano. Apenas cierra la tienda de tatuajes, nos mudamos. Mi primer hijo nació en Chicago y a vista del mundo teníamos éxito. Sin embargo, el uso continuo de drogas y alcohol destruyeron nuestro matrimonio. 3 años más tarde nos divorciamos y volví a California, donde me perdí en la heroína. Mi esposa se volvió a casar y pasarían 22 años antes de que volviese a ver a mi hijo. En 1986 fui arrestado por tráfico de narcóticos. Estuve preso 6 meses y lo único que podía pensar era en salir y drogarme. En 1988 estuve 9 meses por el mismo delito. Fui liberado en 1989, pero en junio de ese año me encontré sentado de nuevo en la cárcel del condado de Riverside.
5: Kevin Hammond, soy tu defensor público.
7: Necesito uno, me quieren matar.
5: Sí, veo que fuiste arrestado varias veces por traficar drogas y una por daños a la propiedad. El fiscal está pidiendo de 25 años a perpetua.
7: Si voy a juicio, con mis antecedentes no tengo chance.
5: Voy a ver si podemos llegar a un acuerdo con el fiscal.
7: El acuerdo fue que me declaré culpable de asalto y estuve 3 años en la prisión estatal de Mule Creek. Trabajaba con hierro y no me drogaba para poder vivir una vida normal al salir. Incluso comencé a leer la Biblia y pensé en mi necesidad de salvación. Tuve mi libertad condicional en enero de 1991 y yo trabajaba en mantenerme limpio y sobrio. A lo largo del camino, me encontré con unos cristianos que compartieron el Evangelio conmigo, pero yo continuaba resistiéndome al Señor, a pesar de que mi vida era una pesadilla. Incluso fui a un centro de rehabilitación alcohólica durante 90 días. A continuación, me volví a encontrar con una antigua novia de la secundaria.
11: ¿Cómo has estado, Kevin?
7: Sin drogarme y sobrio por los últimos 3 años. ¿Lo creas o no?
11: Tengo el mejor remedio para eso.
7: ¿Una bolsa? Pequeño demonio, tentándome así.
11: Solo que no tengo agujas limpias. Vamos a tener que arreglarnos.
7: ¿Y dónde está tu novio?
11: ¿Quieres decir mi exnovio? Está en prisión.
7: ¿Sí? Entonces necesitas algo de compañía, ¿verdad?
11: Sí. Tengamos una pequeña fiesta. Si hace tanto tiempo que no te drogas, vas a estar bastante drogado.
7: Como un perro que vuelve a su vómito, fui de vuelta a la heroína, rumbo al infierno, en el carril rápido. Me fui a vivir con ella, y ella le escribió a su exnovio, diciéndole que no volviera. Sin embargo, lo hizo. Una noche en 1992, yo estaba estupefacto por la heroína, cuando ella abrió la puerta por golpes fuertes. Y él irrumpió con su mano derecha detrás de él. Corrí a la puerta trasera, pensando que tenía un arma. Como tropecé, él me apuñaló.
1: En un momento, escucharemos de esta crisis en la vida de Kevin. Para muchas personas, la oración es un último recurso, algo para hacer cuando todo lo demás falla. Pero no es así en la misión Pacific Garden. La oración es el latido del corazón de la misión. Tenemos un equipo de oración en todo el país que nos acompaña orando por todas las cosas y estás invitado a ser parte de él. Solo tienes que hacernos saber si quieres recibir pedidos 1 o 2 veces al mes. Este ministerio gratificante lo puedes hacer en tu propia casa. ¡Qué gran manera de servir al Señor, orando por su pueblo! 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
12: Me llevaron a un hospital donde me hicieron una resonancia magnética para evaluar los daños causados por el apuñalamiento.
13: ¿Cómo recibiste esta herida?
12: No me moví lo suficientemente rápido.
13: Ni un cirujano podía haber puesto ese cuchillo en un mejor lugar.
12: ¿Qué quiere decir?
13: Que la hoja pasó debajo de tu corazón y pulmones, y justo arriba de tus intestinos. Erró a todo lo importante.
12: ¡Qué bueno!
13: No podemos estar seguros. Pudo haber dañado algún nervio. Así que puedes llegar a sentir que este lado del estómago está entumecido.
12: Puedo vivir con eso.
13: Tienes suerte de estar vivo.
12: No había pensado que Dios había cuidado mi vida, pero Él me recordó a los cristianos que muchas veces me habían dicho de mi necesidad de salvación y que Él podría darme una nueva vida, pero me resistí. Empecé a pensar que era invencible y volví a la heroína. A los 2 meses, estuve detenido por hurto. Durante los siguientes 3 años, estuve dentro y fuera de la cárcel varias veces por hurto con antecedentes. Cuando quedé libre en 1995, mi novia y yo nos llenamos de alcohol y heroína.
11: ¿Qué haces, Kevin?
12: Tengo que dejar esto de alguna manera. Voy al hospital en Loma Linda.
11: Es estúpido intentar rehabilitarte nuevamente.
12: Quizás.
11: ¿Cuántas veces lo intentaste?
12: 3. Quizás esta vez pueda hacerlo.
11: Te doy 3 días. Cuando comiences a temblar y te retuerzas en el suelo por el dolor, vas a saltar en el auto y volverás aquí.
12: Voy a dejar mi auto a 80 kilómetros, en la casa de mis padres, para no poder buscarlo.
11: Nunca vas a aguantar. ¿Para qué molestarte?
12: Después de 3 días en desintoxicación, salí del hospital. Volví a la casa de mis padres y conseguí el auto. Después de haber comprado algo de droga, corrí a casa de una amiga que era diabética. Siempre tenía agujas limpias. Cuando llegué, ella estaba tratando de darse una dosis de heroína, por lo que la ayudé y luego me inyecté a mí mismo. Los dos nos habíamos inyectado mucho y me desperté en el suelo. Al ver a ella inconsciente, le hice respiración boca a boca y llamé al 911. Entonces caí desmayado y me desperté con la policía y los paramédicos a mi alrededor. Encontraron un arma que no era la mía, así que no estaba preocupado, hasta que subieron los cargos a posesión de arma de fuego. Desde el momento en que desperté, hasta que quedé dormido por el cansancio, pensaba que iban a ser de 25 años a perpetua. Dios finalmente me llamó la atención y me hizo dar cuenta de que me amaba y que la muerte de Jesús en la cruz fue el pago por mis pecados si me arrepentía y venía a Él. Una noche, cuando estaba solo en la celda, caí de rodillas arrepentido. Oh Dios, por favor, ayúdame. No quiero más ser un delincuente. No quiero ser un convicto. Siento que he resistido a ti todo este tiempo. Me he equivocado. Tú sabes que el arma no era mía. No dejes que me hagan esto, Dios. Te pido perdón por todas las cosas malas que he hecho. Quiero cambiar, sabes que sí. Por favor, ayúdame. Una paz que yo nunca había conocido entró en mi corazón. Al día siguiente, un capellán llegó con una Biblia en su mano y se la pedí. Devoré esa Biblia y Dios alimentó mi alma hambrienta y yo era libre, a pesar de que todavía estaba en la cárcel. Había pedido una audiencia a la Junta de Libertad Condicional a fin de examinar la acusación de posesión de arma de fuego. Un día, 2 guardias vinieron a acompañarme a la audiencia.
14: El juez que vas a enfrentar es el peor. Es terrible. ¿No es cierto, Charlie?
12: No estoy preocupado.
14: Deberías estarlo. Este tipo es el que más odia a los convictos. No tienes oportunidad.
12: Quizá tengas razón, pero espero que te sorprenda.
14: Tú eres el que se va a llevar una gran sorpresa.
12: La paz quedó conmigo, a pesar del hombre que estaba sentado en la habitación. Un hombre que parecía que estaba allí para colgarme. Me senté justo enfrente de él. Puso una pequeña grabadora en la mesa y miró al frente mientras hablaba.
15: Cuéntame tu historia.
12: Compré una bolsa de heroína y fui a la casa de esta mujer para obtener agujas limpias. Los dos tuvimos una sobredosis
7: y me desperté mirándola a la cara en el suelo. Habíamos estado inconscientes durante 3 horas. Le realicé respiración boca a boca y luego llamé al 911. Pensé que me iría antes de que llegue la ambulancia, pero estaba tan drogado que caí de cabeza. La policía encontró el arma en su dormitorio cuando registraron en la casa. Ella puede corroborar mi historia. Ella es diabética y tenía jeringas nuevas. Cuando llegué, estaba tratando de inyectarse, pero no podía encontrar una vena, por lo que me pidió que la ayude. La ayudé y luego...
15: Traigan a la testigo. Cuéntanos qué sucedió la noche que los paramédicos y la policía entraron en tu casa.
16: Bueno, yo no sé nada de drogas. ¿Sabe? Yo no soy adicta. Soy diabética y tuve un ataque de diabetes. Además, no sé nada de esa arma. No es mía.
7: Lynn, ¿qué estás diciendo? Esto es en cuanto a mi vida. Después de todo, ¿no salvé la tuya? Me están queriendo dar de 25 años a perpetua. Por favor, diles la verdad.
15: La testigo puede salir. Oficiales, acompáñenla afuera. Bueno, creo tu historia. Porque tienes que estar loco para traer a esa mujer para testificar a tu favor. Así que te voy a quitar el cargo de posesión de arma, acceso a un arma. Te voy a condenar a 1 año.
7: Yo sabía que Dios había intervenido. Yo podría salir ya a los 6 meses. Sintiéndome como un hombre libre, fui trasladado a la prisión estatal Ironwood. Y durante ese tiempo caminaba en la prisión con fuego por el Señor.
17: Wow. No me digas que vas a comenzar a predicar de nuevo.
7: No puedo parar. Jesús es lo mejor que me pasó. Es real, amigo.
17: Entonces, ¿por qué no te saca de aquí?
7: Estoy aquí por violar la ley y tengo que pagar mi deuda con la sociedad. Pero Dios tiene un propósito para mi vida. Me ha salvado de la muerte tantas veces.
17: Coincidencia.
7: ¡Ni loco! Él sabía que un día vendría a Él. Y la Biblia dice que a los que aman a Dios, todas las cosas les ayudan a bien. Esto es, a los que conforme a su propósito son llamados.
17: O sea, tú, supongo.
7: Tú también, si confías en Jesús para que te salve. Dios quiere salvarte. La Biblia dice que Él no quiere que nadie perezca. ¡Nadie!
17: ¿Por eso le hablas a los negros y mexicanos?
7: Así es. Dios nos creó a todos, como las flores, los animales y todas las cosas. Al hombre le gusta la diversidad, pero el corazón malvado rechaza a otros humanos.
17: Amigo, será mejor que te quedes con los de tu propia clase.
7: No puedo hacer eso. Jesús es demasiado bueno como para guardármelo para mí mismo. A pesar de que yo estaba creciendo en la fe, al estudiar la palabra de Dios, me faltaba discernimiento y sabiduría. Volví con la misma mujer, pensando que la podía cambiar. Error. Solo Dios puede cambiar el corazón. Pronto volví a mis pecados y me sentía tan miserable que me interné en un centro de rehabilitación cristiano. Estuve allí 7 meses.
11: Kevin, entra. ¿Realmente estuviste en ese centro de rehabilitación todo este tiempo?
7: 7 meses.
11: Nunca pensé que te quedarías.
7: Fue muy bueno. Fue el lugar que Dios usó para ayudarme en esta lucha.
11: No me imagino pasar tanto tiempo sin droga.
7: Jesús murió para darte una nueva vida, libertarte del pecado y las drogas.
11: Yo nunca seré libre.
7: Pero puedes serlo. Jesús dijo, el ladrón no viene sino para hurtar y matar y destruir. Yo he venido para que tengan vida y para que la tengan en abundancia.
11: Kevin, quiero drogarme. Esa es mi abundancia. Vamos, vuelve conmigo.
7: Al poco tiempo, me encontré en ese estado despreciable nuevamente. Pero Dios no me dejó ahí por mucho tiempo. La Biblia dice que Dios corrige y azota a todo el que recibe por hijo. A los 2 meses, estaba otra vez en la prisión estatal por violación de la libertad condicional. Narcóticos de nuevo. Tan pronto como me senté en mi cama, encontré una Biblia y la abrí.
18: El hombre que reprendido endurece la cerviz, de repente será quebrantado, y no habrá para él medicina.
7: Un versículo terrible. Una vez leí un versículo en Hebreos que decía, Horrenda cosa es caer en manos del Dios vivo. Cerré la Biblia y no la abrí hasta la mañana. Una vez más, se abrió en Proverbios capítulo 29, versículo 1.
18: El hombre que reprendido endurece la cerviz, de repente será quebrantado y no habrá para él medicina.
7: Dios me estaba diciendo que yo le iba a servir dentro de los muros de esa prisión y nunca más saldría si caía una vez más. Cuando obtuve la libertad condicional, 3 semanas después, no volví a esa mujer ni a nadie con mi estilo de vida anterior. Después de 7 años de trabajo en una instalación aeroespacial, regresé a las cárceles con los miembros de mi iglesia para compartir la palabra de Dios con ellos. Entonces, ese es mi testimonio. Y es por eso que estoy aquí, para servir al Dios vivo, para ir a las cárceles y contarles a ustedes acerca del Salvador que vivió y murió por nosotros. ¿Conoces a alguien que quiera ocupar tu lugar? ¿Quién moriría por ti? Bueno, Jesús lo hizo. La Biblia dice, porque la paga del pecado es muerte, mas la dádiva de Dios es vida eterna en Cristo Jesús, Señor nuestro. Jesús llevó nuestros pecados en la cruz. Se desangró y murió para liberarte. Él pagó el castigo por tus pecados. Ante la ley, eres responsable de las violaciones, pero Dios perdona tus pecados si te arrepientes y te conviertes de tus malos caminos. Pídeselo, porque Jesús murió por ti. Yo no sé ustedes, pero me esforcé por cambiar y no pude. Solo Dios puede cambiar el corazón. La Biblia dice, tenemos paz para con Dios por medio de nuestro Señor Jesucristo. Esa paz y su poder pueden cambiar tu vida para siempre. Si hay alguien aquí a quien le gustaría recibir a Jesucristo, ore conmigo. Querido Dios, gracias por enviar a Jesús. Creo que Él murió por mis pecados. Creo que Él resucitó y vive para siempre. Me arrepiento de mis pecados y quiero que me salves, Señor. Entra en mi corazón y mi vida y ayúdame a vivir para ti. En el nombre de Jesús oro. Amén.
1: La semana que viene vamos a tener el testimonio de la esposa de Kevin, Betty Hammond. Esperamos que el testimonio de Kevin te haya ayudado a entender la gracia y el amor de Dios. Romanos capítulo 5, versículo 8, proclama: Mas Dios muestra su amor para con nosotros, en que siendo aún pecadores, Cristo murió por nosotros. Si nunca has dado gracias a Dios por su salvación o invitado a Cristo a entrar en tu corazón y vida, ¿por qué no hacerlo ahora? Si necesitas ayuda para tomar esta transformadora decisión por Cristo, comunícate con nosotros. Si estás fuera de los Estados Unidos, puedes escribirnos a Desencadenados, Florida 716, 3H, código postal 1005, Buenos Aires, Argentina, o también a desencadenados@yahoo.com.ar. En los Estados Unidos, nuestra dirección es Pacific Garden Mission, 1458 South Canal Street, Chicago, Illinois 60607. Nuestro correo electrónico es unshackled@pgm.org y nuestro teléfono 312-492-9410. Y no olvides visitar nuestro sitio web www.unshackled.org. Dile a otros cuándo y dónde escucharnos. Han escuchado la verdadera historia de Kevin Hammond. 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Por favor, escribe hoy. Tu carta iluminará nuestro día. Y recuerda que cuando parece que a nadie le importas, a Dios y a nosotros sí.
19: Aquí está la hora exacta en toda Colombia a través de Nuevo Continente. Es la 1:30 a.m.
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19: Aquí está la hora exacta en toda Colombia a través de Nuevo Continente. Es la 1:31 a.m.
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2: Madre, recuerda que tendrás que pedir al señor intérprete los servicios de Gran Corazón para lo que resta del camino.
3: ¡Qué cabeza la mía! Lo había olvidado por completo. Enseguida haré una solicitud con ese fin.
23: El vigilante la hará llegar mediante algún mensajero de confianza. No se preocupen.
3: Muchas gracias.
24: Ahora demos gracias al rey por habernos enviado a unos huéspedes tan provechosos.
0: Las doncellas les enseñarán a los viajeros algunas de las cosas extraordinarias que existen en el palacio, con el fin de que puedan meditar en ellas durante el camino.

0: En este cuarto pequeño pueden ver el fruto del árbol del que comió Eva y dio después a su marido, hecho por el cual fueron expulsados del paraíso.
1: Ahora pueden apreciar la escalera de Jacob. Hay precisamente ángeles que pueden subir por ella.
2: ¡Qué vista tan fascinante!
0: Seguidamente apreciarán ustedes un ancla de oro que está colgada. Bájala, Cristiana.
3: ¿Cómo así?
0: Es de gran importancia que la tengan siempre con ustedes para que con ella puedan estar firmes en caso de que se encuentren con un tiempo tormentoso.
1: Ahora los acompañaremos al monte a donde nuestro padre Abraham fue para ofrecer a su hijo Isaac. Les enseñaremos el altar, la leña, el fuego y el cuchillo que se iban a emplear en el sacrificio.
4: Para saludable aviso, el fruto de Eva nos mostró y la escala con los ángeles que vio Jacob en Betel. Una áncora de gran precio para nuestro bien. Mas estas cosas no bastan si, como Abraham, no ofrecemos lo mejor en sacrificio demostrando nuestra fe.

0: Es hora de que nos pongamos en marcha. ¿Quién es ese hombre que está junto al vigilante?
1: ¡Gran corazón! ¡Eres tú!
2: ¡Qué alegría tan grande el volver a verte! Tu presencia nos recuerda cómo mataste al gigante Grima el Sanguinario y nos libraste de los leones.
3: Mi señor ha enviado a cada una de ustedes una botella de vino junto con un poco de grano tostado y un par de granadas. También ha mandado para los muchachos algunos higos y pasas. Esto les servirá de refrigerio durante el camino.
0: Señor vigilante, ¿ha pasado alguien por el camino?
4: No, pero hace algún tiempo pasó uno que me contó que acababa de cometerse un robo de consideración en el camino real, por donde ustedes deben pasar.
2: Oh.
4: Pero han capturado a los salteadores y pronto instruirán la causa criminal contra ellos.
1: No hay que tener miedo, madre. Recuerda que el señor Gran Corazón nos va a acompañar.
0: Tienes razón. Señor vigilante, estoy sumamente agradecida por las bondades que has mostrado conmigo desde que llegué a esta casa y por el trato cariñoso y amante que has tenido con mis hijos. No sé cómo recompensar tales favores, pero en prueba de mi agradecimiento, acepta esta pieza de oro, por favor.
4: Gracias. Que tus vestidos sean siempre blancos y no falte el óleo santo en tu cabeza. Que misericordia viva y no escasee en sus obras. Y ustedes, muchachos, huyan de los deseos juveniles y sigan la santidad en compañía de los que son sabios. Así traerán gozo al corazón de su madre y alcanzarán alabanza de todos los que tienen sano juicio.

0: ¡No puede ser!
1: ¿Qué ocurre, señorita Piedad?
0: Dejé en casa un regalo para ustedes. Regresaré a buscarlo.
2: Has mostrado tu favor en mi vida sin cesar.
3: ¡Qué armonía tan exquisita!
2: Y en

0: verdad.
1: ¿Qué es lo que produce esas notas tan melodiosas?
2: Son nuestros pájaros silvestres. Raras veces entonan estos acordes, a no ser en la primavera, cuando aparecen las flores y los rayos de sol empiezan a hacer sentir su calor. Entonces se les puede oír durante todo el día. Muy a menudo salgo a escucharlos y a veces también los tenemos domesticados en casa. Nos hacen buena compañía cuando estamos abatidas de espíritu y convierten los bosques y lugares solitarios en sitios deliciosos y apetecibles.
3: ¡Mira! ¡Mira, Cristiana!
4: Te traigo una relación de las cosas que has visto en casa. Servirá para traerlas a la memoria, para tu edificación y consuelo, en caso de que llegaras a olvidarlas.
5: Juntos descienden ahora el collado al Valle de la Humillación. La cuesta es inclinada y el camino resbaladizo, pero andan con mucha cautela y bajan sin tropiezo.
4: Este es el sitio donde tu marido se encontró con el infernal Apolión y entabló la cruenta batalla de la que de seguro has oído hablar. Pero ten ánimo, teniendo a gran corazón con ustedes, esperamos que tendrán mejor suerte.
2: Cuídense mucho, que Dios los proteja en el camino.
5: Los peregrinos atravesarán el Valle de la Humillación para reflexionar sobre las experiencias allí vividas por Cristiano. 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

0: Aquí está la hora exacta en toda Colombia a través de Nuevo Continente. Es la 1:47 a.m.
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1: En los 14:60 de Nuevo Continente, esta es la hora. Son las 2 de la mañana y 2 minutos.

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3: El Día de Cristo es el día de gran alivio, es el día de gran liberación. Es un día cuando los que han creído en Jesucristo, sea que estén vivos o muertos, serán arrebatados y llevados en una gran reunión para estar para siempre con el Señor. Ese es el día de Cristo. Ese es el punto final de nuestras vidas aquí en la tierra como cristianos.

0: ¿Y usted sabe qué será de su vida cuando Jesús regrese por su iglesia? Bienvenido a Visión para Vivir. Hoy el pastor Carlos Azazueta hablará precisamente acerca de los últimos tiempos y acerca de la venida de nuestro Señor Jesús al continuar con nuestra serie titulada Cristianismo Firme. Quizás lo que el apóstol Pablo les escribió a los tesalonicenses le cause tranquilidad o a lo mejor preocupación. De cualquier manera, hoy aprenderemos que hay una forma de estar seguros de nuestro destino. Este mensaje se titula Iniquidad, el hombre y el misterio.
1: Los terremotos son para las regiones afectadas lo que el juicio divino del día del Señor será para todo el mundo. Toda persona en la tierra durante ese tiempo experimentará temblores y destrucción. Piensa en eso. El apóstol Pablo había enseñado a los creyentes tesalonicenses acerca del día del Señor y de sus horrores, pero aparentemente los miembros de la iglesia habían entrado en confusión en cuanto al tiempo de la venida del Señor, temiendo que los juicios de Dios ya hubiesen comenzado. El enfoque de nuestro estudio de hoy tiene que ver con el intento del apóstol Pablo de fortalecer el fundamento doctrinal que esta iglesia en Tesalónica tenía. Antes de adentrarnos en esta explicación, nos será de mucha ayuda leer esta sección de la Escritura. Así que vayamos a la segunda carta de Pablo a los tesalonicenses, capítulo 2. Leeremos los versículos del 1 al 12. Segunda a los tesalonicenses, capítulo 2, comenzando en el versículo 1. Pero con respecto a la venida de nuestro Señor Jesucristo y a nuestra reunión con Él, os rogamos, hermanos, que no os dejéis mover fácilmente de nuestro modo de pensar, ni os conturbéis ni por espíritu, ni por palabra, ni por carta como si fuera nuestra, en el sentido de que el día del Señor está cerca. Nadie os engaña en ninguna manera, porque no vendrá sin que antes venga la apostasía, y se manifieste el hombre de pecado, el hijo de perdición, el cual se opone y se levanta contra todo lo que se llama Dios o es objeto de culto, tanto que se sienta en el templo de Dios como Dios, haciéndose pasar por Dios. ¿No os acordáis que cuando yo estaba todavía con vosotros os decía esto? Y ahora vosotros sabéis lo que lo detiene, a fin de que a su debido tiempo se manifieste. Porque ya está en acción el misterio de la iniquidad. Solo hay quien al presente lo detiene, hasta que él, a su vez, sea quitado de en medio. Y entonces se manifestará aquel inicuo, a quien el Señor matará con el espíritu de su boca y destruirá con el resplandor de su venida. Inicuo cuyo advenimiento es por obra de Satanás, con gran poder y señales y prodigios mentirosos, y con todo engaño de iniquidad para los que se pierden, por cuanto no recibieron el amor de la verdad para ser salvos. Por esto Dios les envía un poder engañoso, para que crean la mentira, a fin de que sean condenados todos los que no creyeron a la verdad, sino que se complacieron en la injusticia. De todas las calamidades que nos puedan sobrevenir, tal vez no haya ninguna peor que estar en un terremoto. Los terremotos ocurren de repente, en forma súbita, y la destrucción es repentina. No hay ni siquiera unos segundos de advertencia, siempre son sorpresivos. Gente de todas partes cuentan historias horribles, desde China hasta Chile, de Indonesia al África, desde Italia hasta México. Las historias nos aterrorizan. El número de muertos en un terremoto puede ir desde unas cuantas docenas a unos cuantos miles de ellos. Muchos de nosotros podemos contar nuestras propias historias de haber experimentado uno de ellos o en más de una ocasión. Algunos son leves, tan ligeros, que apenas se sienten. Aún con lo terrible que es un terremoto para quienes viven en lugares como California, acá en los Estados Unidos, o los japoneses, o los chilenos, o los mexicanos, el temor que producen no se puede comparar con el periodo que se experimentará durante la gran tribulación para el mundo entero. No habrá escape. Toda persona en la tierra, en el tiempo de la gran tribulación, sentirá los temblores y experimentará su destrucción. Ahora bien, si usted es como yo, recibirá la información de la misma manera que recibe la información de un gran terremoto que ocurre en otro lugar no cercano a usted. Hay por ahí algunos científicos de esos espejuelos de fondo de botella escondidos en algún laboratorio de alguna universidad prestigiosa que llevan sus cálculos y constantemente nos están advirtiendo. Ya viene, ya se acerca. No nos digan que no se los advertimos, ¿eh? Ya viene el grande, el terremoto que va a destruir gran parte de la Tierra. Sin embargo, nosotros los escuchamos y seguimos comprando y vendiendo y nos morimos sin pensar dos veces si acaso experimentaremos ese gran terremoto del que ellos hablan. Pero uno de estos días, uno de estos terribles días ocurrirá, téngalo por seguro. Los terrores de la gran tribulación son en toda comparación, son pavorosos. Sin embargo, encuentro personas, incluso cristianos, que oyen información como esta y la hacen a un lado, como si todo lo que hiciera fuera perturbar su tranquilidad. Pero para el cristiano en realidad no debiera perturbarle la paz, porque nosotros nunca conoceremos esos horrores, pero muchos de nuestros familiares y amigos sí sufrirán estos horrores. Ahora bien, ¿qué tiene que ver todo esto en cuanto a terremotos y tsunamis y marejadas o maremotos con la gran tribulación? ¿Qué tiene que ver todo eso con esta segunda carta a los tesalonicenses que estamos estudiando? Mucho. A decir verdad, todo. Es más, este es el tema particular. Es la razón fundamental por la que Pablo les escribió dos cartas en lugar de una sola. Pablo les había instruido cuidadosamente acerca de la venida del Señor Jesucristo en el aire, para llevarse a los creyentes vivos y muertos y pasarlos del tiempo a la eternidad. Esto lo encontramos en la primera carta a los tesalonicenses, allá en el capítulo 4, los versículos 13 al 18. Esta es una hermosa sección de la Biblia acerca de ese maravilloso día de Cristo, cuando los creyentes del mundo serán llevados de esta tierra al cielo en un instante, en un abrir y cerrar de ojos. Escuche estas maravillosas palabras. Tampoco queremos, hermanos, que ignoréis acerca de los que duermen, para que no os entristezcáis como los otros que no tienen esperanza. Porque si creemos que Jesús murió y resucitó, así también traerá Dios con Jesús a los que durmieron en él. Por lo cual, os decimos esto en palabra del Señor, que nosotros que vivimos, que habremos quedado hasta la venida del Señor, no precederemos a los que durmieron. Porque el Señor mismo, con voz de mando, con voz de arcángel y con trompeta de Dios, descenderá del cielo, y los muertos en Cristo resucitarán primero. Luego, nosotros, los que vivimos, los que hayamos quedado, seremos arrebatados juntamente con ellos en las nubes para recibir al Señor en el aire, y así estaremos siempre con el Señor. Por tanto, alentaos los unos a los otros con estas palabras. Tome nota de las frases en las nubes y en el aire. Luego note cómo dice que estaremos para siempre con el Señor. Ha habido ocasiones en mi vida cuando estas palabras me han sido de una gran consolación. Pablo incluso describió la diferencia entre el día de Cristo y el día del juicio, llamado el día del Señor. Siga leyendo en la misma carta. Pero acerca de los tiempos y de las ocasiones, no tenéis necesidad, hermanos, de que yo os escriba. Mi opinión aquí es que Pablo dedicó buen tiempo durante su estadía en Tesalónica a describir esta serie de eventos. Y así que les está diciendo, les escribo esto simplemente a modo de repaso. Sé que ya no lo necesitan porque ya se los enseñé muy bien. Luego dice, porque vosotros sabéis perfectamente que el día del Señor vendrá así, como ladrón en la noche. Hay una diferencia entre el día de Cristo y el día del Señor. El día de Cristo es el día de gran alivio, es el día de gran liberación, es un día cuando los que han creído en Jesucristo, sea que estén vivos o muertos, serán arrebatados y llevados en una gran reunión para estar para siempre con el Señor. Ese es el día de Cristo. Habiendo confiado en Jesucristo y habiendo creído en Él con todo nuestro corazón, el que comenzó en nosotros la buena obra, la perfeccionará, ¿hasta cuándo? Hasta el día de Cristo. Ese es el punto final de nuestras vidas aquí en la tierra como cristianos. Pero no es el fin de la vida sobre la tierra. En este planeta seguirá habiendo no creyentes, personas incrédulas, no cristianas, por un buen tiempo. Entonces Pablo habla del día del Señor y algunas cosas que ocurrirán. Empezando, por ejemplo, en el versículo 2, usted lee lo siguiente. Dice que el día del Señor vendrá así, como ladrón en la noche. Que cuando digan paz y seguridad, entonces vendrá sobre ellos destrucción repentina, como los dolores a la mujer encinta, y no escaparán. No podrán escapar. De igual manera que las personas que viven en una región donde azota un terremoto no pueden escapar de los terribles destrozos que ocasiona. No trate de convencerse a usted mismo de que sí podrá escapar. Dios dice que no escapará. Esta es una de las cosas que debería mantener siempre despierto aquel que es inconverso. Debería de mantenerlo despierto toda la noche. Es la clase de información que Dios da aquí, en su palabra, diseñada para atraer a una persona que, aunque sea por temor, esta persona venga a la cruz. Él dice, no escaparán. Mas vosotros, hermanos, no estáis en tinieblas, para que aquel día no os sorprenda como ladrón. Porque todos vosotros sois hijos de luz e hijos del día. No somos de la noche ni de las tinieblas. Por tanto, no durmamos como los demás, sino velemos y seamos sobrios. En otras palabras, Pablo dice, la venida de Cristo ocurrirá cualquiera de estos días. Es el próximo evento en el calendario profético. No sabemos cuándo ocurrirá. Ahora bien, al leer el resto de esta primera carta de Pablo, nos parece que todo marcha bien. Porque para usted y para mí, que no vivimos en Tesalónica, ni tampoco en el primer siglo, todo está normal. No nos podemos familiarizar con los eventos que ellos estaban presenciando. Sin embargo, por alguna razón que no se menciona, allá en la iglesia en Tesalónica se desató una persecución contra los creyentes. En ese primer siglo, cuando se desató esta persecución, azotó ferozmente de manera especial a los creyentes de las ciudades metropolitanas como Roma, Filipo o Atenas, los principales centros poblados del primer siglo. Tesalónica recibió también el golpe feroz de esta persecución. Algunos de los creyentes que recibieron esta carta empezaron a perder familiares o a perder sus trabajos. Algunos de ellos murieron como mártires. Familias enteras pagaron el precio máximo de su fe puesta en Cristo. Otros creyentes que atravesaron la experiencia empezaron a preocuparse por si acaso no se habían equivocado en cuanto al plan de Dios. Usted y yo pensaríamos lo mismo. Quizá pudieron haber pensado ellos, ¡ay, creemos que Pablo dijo que seríamos llevados a estar cerca con el Señor y que después de eso vendría la destrucción! Pero miren qué destrucción ha ocurrido. ¡Nos hemos perdido la venida de Cristo! ¡Ya estamos en el día del Señor! Así que Pablo escribe la segunda carta a los tesalonicenses para decirles, ¡No! Ustedes no se han perdido de la venida de Cristo. No se han perdido de nada. Lo que ustedes están atravesando son nada más que unos pequeños temblores, pero el gran terremoto todavía no ha sucedido. Es más, Pablo empieza su segunda carta dándoles palabras de ánimo. Él dice en el versículo 3 del capítulo 1, damos gracias a Dios por ustedes. En el versículo 4, nos enorgullecemos de ustedes. En el versículo 11, oramos por ustedes. Espero que usted haya subrayado estas tres frases en su Biblia. Damos gracias por ustedes, nos enorgullecemos de ustedes, oramos por ustedes. Son tres cosas que usted debe hacer por las personas que atraviesan tiempos realmente difíciles. ¿Escuchó? No hay nada más estimulante, nada más afirmador y motivante que un creyente que les diga a aquellos que están sufriendo que está orando por ellos, que está ofreciéndoles ese tipo de ayuda. Ahora bien, en la próxima sección, la afirmación y estímulo del que Pablo hace se convierte en una aclaración y una explicación. Observe con cuidado el capítulo número 2. Dice, pero con respecto a la venida de nuestro Señor Jesucristo y nuestra reunión con Él, os rogamos, hermanos, que no os dejéis mover fácilmente de vuestro modo de pensar, ni os conturbéis, ni por espíritu, ni por palabra, ni por carta, como si fuera nuestra, en el sentido de que el día del Señor está cerca. Al hablar de la venida del Señor, Pablo está refiriéndose al día de Cristo. Es entonces cuando seremos arrebatados de esta tierra y seremos llevados a la presencia de Cristo como el cuerpo de creyentes que somos, la iglesia. Pero observe lo que Pablo dice. Cuando las cosas se pusieron color de hormiga para los creyentes en Tesalónica, había empezado a correr el rumor de que se habían equivocado en sus cálculos, o que de alguna manera se habían perdido del evento que Dios les había prometido a través de la predicación de Pablo. Y ellos estaban seguros de que habían tropezado y caído en ese periodo de la tribulación, o que ya se había pasado el día de Cristo, el cual no habían logrado distinguir, y ahora ya estaban en el día del Señor. Pablo entonces les asegura, no, todavía no ha ocurrido. Los que esparcían este rumor tal vez decían, ¿qué acaso no han escuchado? ¿No han escuchado que ha habido una revelación especial? ¿Hay una señal en el cielo? O a lo mejor otros pudieron haber dicho, hemos recibido un mensaje especial de Pablo, el cual dice que esto ya ocurrió. Algunos incluso decían que habían recibido una carta escrita a puño y letra por Pablo. Si acaso tenían una carta, esa carta era falsificada. Pablo nunca había escrito tal carta. En este pasaje Pablo dice, no ha habido revelación, no ha habido otro mensaje predicado, yo no he escrito ninguna otra carta, así que dejen de preocuparse, vuelvan a sus ocupaciones, no se han perdido de nada, el día del Señor no ha ocurrido todavía. No quisiera que usted pasara por alto lo siguiente. Así es como se esparcen las herejías y los rumores en la iglesia. He observado que cuando las herejías crecen y se desarrollan y se convierten en sectas religiosas falsas, consiguen seguidores. Es porque dicen tener estas mismas tres cosas. Alguien dice tener un espíritu especial en su mensaje, diciendo que procede directamente de Dios. O dice tener alguna carta o documento que Dios ha escrito o que ha guiado a algún hombre o alguna mujer a escribir. Entonces, aquí, con este texto supuestamente inspirado, tienen la base para fundar una nueva religión. Y sostienen que hay que seguirla porque esa es revelación especial de Dios. Invariablemente, los cristianos débiles en su teología se perturban y se dejan manipular y se dejan mover de su modo de pensar. Esto ocurre siempre, no en el primer siglo como ocurrió aquí en la iglesia en Tesalónica. Ocurre en nuestros tiempos, en este siglo XXI en el que vivimos, en nuestras propias congregaciones. No tiene nada que les inspire a usted confianza, solidez, para tener una buena teología y una comprensión firme de su fe. Los hermanos en Tesalónica eran en realidad nuevos creyentes. Pablo tenía que asegurarles que él no había escrito ninguna carta ni recibido ninguna revelación especial, como se decía. Otra cosa más. Tenemos que consolarnos con la alegría y el alivio que resulta de saber que nuestro Señor viene pronto. ¿Cuándo fue la última vez que usted pensó en esto? La mayoría de las personas que yo conozco, muchos de ellos, piensan en este tipo de preguntas cuando se meten en una gran deuda, cuando ven que falta mucho para pagar la hipoteca de su casa, ruegan al Señor que venga pronto. Pero piensan que la venida del Señor va a ser su respuesta. Pero hablando en serio, déjeme preguntarle, ¿cuándo fue la última vez que usted pensó? ¿Cuándo fue la última vez que usted ha orado en su devocional y le dice al Señor, Señor, que sea hoy, voy a vivir este día como si fuera el último día, como si hoy fuera tu venida? Como usted puede ver, la información con respecto a la venida del Señor no se nos da como una ocasión para la carnalidad. Es más, si mi estudio es correcto, cada vez que en la Biblia se menciona la venida del Señor, ocurre alguna exhortación como, limpia tu vida, prepárate, alístate, sé puro. Tú eres parte de la iglesia, la esposa que debe estar lista para la venida de su Señor. Pero hay otra parte de la historia que no recibe respuesta en el arrebatamiento de los creyentes. Esta parte de la historia tiene que ver con los que son dejados aquí. En los versículos 3 al 12 tenemos una explicación, no del día de Cristo, sino del día del Señor. Voy a darle cuatro palabras, y aun cuando no son originalmente mías, he encontrado en ellas mucho provecho para usarlas como bosquejo mental de los versículos 3 al 12 de este segundo capítulo de la segunda carta a los Tesalonicenses. Las cuatro palabras son las siguientes: provocación, demora, destrucción y engaño. En los versículos 3 y 4 encontramos provocación. En los versículos 5 al 7 encontramos demora. En los versículos del 8 al 10, ahí encuentra usted destrucción. Y finalmente, en los versículos 11 y 12, encuentra usted el engaño. Examinemos estas cosas una por una y veamos si podemos descifrar estos versículos que para algunas personas son terriblemente confusos. Primero en el versículo 3. Aquí comenzamos con provocación. Dice, nadie os engañe en ninguna manera. Ahora usted ya sabe por qué Pablo dice esto. Algunos de los que habían sido engañados en pensar de que el Señor, el día del Señor ya había ocurrido y que el juicio estaba ocurriendo en todo el mundo y que la tribulación estaba pasando o que la marca de la bestia ya había sido puesta sobre ellos. Aquí Pablo les está diciendo, no. Nadie os engaña en ninguna manera porque no vendrá. Esto es el día del Señor, el tiempo del juicio de la tierra. No vendrá sin que antes venga la apostasía. O sea, esto es primero. En segundo lugar dice, y se manifieste el hombre de pecado, el hijo de perdición, el cual se opone y se levanta contra todo lo que se llama Dios o es objeto de culto. Tanto que se sienta en el templo de Dios como Dios, haciéndose pasar por Dios. Ahora bien, si usted permite que su mente divague en pasajes como este, se quedará con la sensación de que esto no es más que charla aburridora. Pero si usted presta atención, hallará información realmente interesante. Tal vez usted no concuerde con cada una de mis interpretaciones, pero eso es prerrogativa suya. Usted tiene el derecho de estar equivocado, no se crea. Pero sea como sea, voy a tratar de decirle lo que yo pienso que este pasaje dice. Observe que antes de que el día del Señor tenga lugar en esta tierra, debe tener lugar primero la apostasía. Y en segundo lugar, debe surgir el hombre de pecado. Veamos primero lo que quiere decir con la expresión la apostasía. Hoy día vemos la apostasía, pero es como ver la punta de un témpano de hielo. Es como el casi imperceptible temblor que precede al gigantesco terremoto que ocurrirá más adelante. El artículo definido que ocurre aquí en esta palabra o en esta frase, es decir, la apostasía, se trata de una apostasía con artículo mayúsculo, podría decirse, indicando que no habrá ninguna otra cosa parecida en la tierra. Es un tiempo de alejamiento de la verdad, de alejamiento de las Sagradas Escrituras, de la obediencia a Dios. Alejamiento en gran escala, es en masa, ampliamente extendido por toda la tierra. Sé que esto ya sucede en algunos sectores de nuestro mundo actual. Es más, sé que hay un espíritu de pecado que envuelve a nuestro mundo. Pero todavía hay maravillosos movimientos por Cristo, grandes sectores del cristianismo, grupos de personas aquí y allá que se alinean con Cristo y morirían por Él si fuese necesario. Todavía no hemos encontrado ese periodo de alejamiento de la obediencia de Dios y de la reverencia por la Biblia en gran escala, en masa a nivel mundial. Todavía hay grupos que darían su vida por Él. Usted disfruta del gran privilegio de vivir en una nación donde existe libertad de adoración, ¿no es cierto? Usted puede leer la Biblia con libertad, pero vendrá un día, el día de la apostasía, cuando uno pagará con la vida por atreverse a adorar a Dios verdadero o leer la Biblia. Será un tiempo de provocación sin restricción, conforme a este movimiento anti-Dios que se esparce por todo el mundo. La razón de esto es que será la revelación del hombre de pecado, que también aquí es llamado el hijo de perdición. Él será un ser humano, tendrá un enorme carisma. Para usar un término de actualidad, diríamos que él tendrá esa presencia que tiene un presentador de televisión. Será persuasivo, será políticamente pulido, será maravillosamente convincente en el campo de la religión. De modo que le hablará a la gente y ellos se convencerán de que sus palabras proceden de Dios. Hará prodigios y señales y maravillas. Presentará todas estas cosas con razón para seguirle. La gente, por millones de millones, seguirán a este líder, aun cuando se oponga a Dios y se exalte a sí mismo por sobre otro Dios y objeto de adoración, al punto de convertirse él mismo en un objeto de adoración. Se mostrará como deidad en la carne. Y lo más triste de todo, la gente le creerá.
0: ¿Qué día tan terrible será ese? 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

0: En los 14:60 de Nuevo Continente, esta es la hora. Son las 2:44.
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agradable a los ojos y codiciable para alcanzar sabiduría. Y tomó de su fruto y comió, y dio también a su marido, el cual comió así como ella. Note usted aquí, vimos en Eva que ella oyó la voz de la serpiente. Muchas veces abrimos el oído para escuchar al hombre y su sabiduría del mundo, pero no para escuchar a Dios. Y lo que Él dice en su santísima palabra, Eva oyó la voz de la serpiente, con que Dios ha dicho, no comáis del árbol de la ciencia del bien y del mal. Y en esa forma fue cautivando su mente, su intelecto. Sembró en ella la duda. Oyó la voz de la serpiente. Eva le agregó a lo que Dios había dicho. Muchos le agregan a la palabra, la mezclan, la adulteran en beneficio propio. Así es que Eva creyó la mentira y rechazó la verdad. Creemos fácilmente la mentira y rechazamos la verdad. Eva vio el fruto, que era bueno para comer, que era agradable a los ojos, que era codiciable para alcanzar sabiduría. El diablo cautivó su visión. Y Eva se dejó cautivar por lo que vieron sus ojos. Lo codició, porque era agradable, porque era bueno para comer y porque era codiciable para alcanzar sabiduría. Eva quizás se quedó pensando algún tiempo, pero no pudo resistir la tentación. Y al fin, alargó su mano y tomó el fruto, usando su propia voluntad. Eva no se sometió a Dios. Cuando la palabra dice, someteos pues a Dios, resistid al diablo, y de vosotros huirá. Ella no se sometió a Dios. Obró independientemente de su esposo y también de Dios, usando su propia voluntad, haciendo su propia elección. Ejecutó la acción, se salió fuera de la autoridad de Dios y al tomar el fruto, comió. Sin embargo, al comerlo, no sintió nada. Tal vez se dio cuenta que era bueno. Sin embargo, después que ella lo probó y lo comió, lo compartió con su marido. Y al comerlo Adán, ambos se dieron cuenta que habían fallado, que habían desobedecido. Y ahora conocían el mal, pero no podían evitarlo. Conocían también el bien, pero no lo podían hacer. Y en esa forma cosecharon vergüenza, temor. Y no solamente esto, trastornaron el plan que Dios tenía con Adán y Eva, de llenar la tierra y sojuzgarla con gente sumisa a la autoridad del Padre, con gente obediente, con gente que seguiría los caminos del Dios sublime. Adán perdió su relación con Dios y con ella su presencia. También perdió el derecho a vivir eternamente y cosechó muerte física, enfermedad, sufrimiento, tragedia, dolor y tantas cosas que vemos a causa de esta pérdida que Adán sufrió en el jardín del Edén. Y también cosechó muerte espiritual, separación del Dios del cielo. Sin embargo, Dios es un Dios de misericordia, de gracia, de amor. Y a pesar de esta desobediencia, ellos recibieron misericordia. Dios mató animales para proveer pieles y cubrir la desnudez de Adán. Ahí vemos la misericordia y la gracia de Dios.

0: un Dios lleno de amor. Y también recibieron la promesa de un Redentor en Génesis 3:15. Enemistad pondré entre ti y la mujer, entre tu simiente y la simiente suya. Esta te herirá en el calcañal, y tú la herirás en la cabeza. ¡Qué bello es Dios! ¡Cuán grande es su misericordia! ¡Cuán grandes son sus hechos! ¡Y cuán inmensas son sus maravillas! Pero no solamente Eva.
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2: ¿Sabes qué hora es? Aquí en Nuevo Continente te decimos. Son las 3 de la mañana y 2 minutos.
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1: Pero esto digo en palabras del apóstol Pablo, escritas en 2 Corintios 9:6. El que siembra escasamente, también cosechará escasamente. Y el que siembra generosamente, generosamente también cosechará.
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3: Dios prometió la tierra a Abraham y a su descendencia. Dios prometió el reino terrenal a David. De su linaje levantaría un rey justo y santo. Y aquel reino se fue acercando a Israel. Bienvenidos, mis queridos amigos, a esta serie sobre escatología bíblica. Desde ayer estamos considerando que ese reino fue anunciado, fue ofrecido prolijamente por Dios. Dios procedió para cumplir al pie de la letra sus promesas. ¿Qué habría de acontecer entonces en Israel? Bueno, tome su Biblia, por favor, acompáñenos. La profecía bíblica nos orienta a través de lo que ya se ha cumplido y nos adelanta la historia del futuro. Vamos a leer en Lucas 1:28. Las palabras del ángel Gabriel son exactas. Están entretejidas en las promesas y en la profecía bíblica, hermanos. Algo maravilloso, no como los ángeles engañosos que aparecen hoy en la nueva era, y muchos invocan ángeles, son ángeles mentirosos que van engañando a la gente y llevándole al ocultismo. No, aquí tenemos un ángel verdadero de Dios que menciona la palabra de Dios en su correcto contexto y le va a explicar a María cómo va a quedar embarazada y de ella va a nacer aquel hijo de David prometido. Vamos a leerlo, Lucas 1, 28 al 38. Entrando el ángel en donde ella estaba, dijo: Salve, muy favorecida, el Señor es contigo, bendita tú entre las mujeres. Mas ella, cuando le vio, se turbó por sus palabras y pensaba qué salutación sería esta. Entonces el ángel le dijo: María, no temas, porque has hallado gracia delante de Dios, y ahora concebirás en tu vientre y darás a luz un hijo varón, y le pondrás por nombre Jesús. Este será grande y será llamado Hijo del Dios Altísimo. Y el Señor Dios le dará el trono ¿de quién? De David. Miren, en versículo 27 dice que ella era de la casa de David. Y aquí el ángel dice en versículo 32 que Dios el Padre le daría el trono de David. Y reinará, versículo 33, mire el ángel, hermano, cómo entiende la profecía y aplica y anuncia la profecía bíblica. María, tu hijo reinará sobre la casa de Jacob, reinará sobre los judíos, en el cumplimiento del tiempo, para siempre. Y su reino no tendrá fin. Paréntesis, hermanos. Al fin del milenio no termina el reino de Cristo. Vamos a ver, dentro de muchas clases, al fin del milenio suceden una serie de acontecimientos, pero el reino de Cristo continúa en cielo nuevo y tierra nueva. Él no pierde el control ni termina su reino allí, no nos equivoquemos, Bueno, reinará sobre la casa de Jacob para siempre y su reino no tendrá fin. Entonces María dijo al ángel: ¿Cómo será esto? No conozco varón. El ángel le explicó y le dijo: El Espíritu Santo vendrá sobre ti y el poder del Altísimo te cubrirá con su sombra. Por lo cual, o por lo tanto, el santo ser, Fíjense, santo ser. Está hablando de un hombre, de un bebé, pero dice el santo ser. De ningún otro ser humano se habla así, en la Escritura. Ni el ángel hubiera hablado de ningún otro ser humano así. El santo ser que nacerá será llamado Hijo del Altísimo. El ángel le explica que vendrá el Espíritu Santo sobre ella, que sería un engendramiento milagroso, producido por el Espíritu de Dios en su vientre, sin participación de papá o de varón. Y dice que el poder del Altísimo la cubriría, de manera que nacería de ella un santo ser. Significa un ser humano sin naturaleza pecaminosa y sin pecado, y que jamás iba a cometer pecado. Un santo ser. Bueno, María creyó en todo esto, hermanos, algo sensacional. Dice el apunte, María quedaría embarazada, tendría un varón. Siendo ya hombre, su bebé sería llamado Hijo del Altísimo. Esto tiene que ver con el Salmo 2, hermano. Cuando Jehová Dios anuncia que iba a poner a su Hijo como rey en Sion, en Jerusalén. Por favor, si nunca lo hizo con detenimiento, lea después o en su casa el Salmo 2 completo varias veces. ¿Estamos? Varios salmos más ahí, anunciando al rey de los judíos y su reino. Varios salmos ahí. Bueno, reinaría para siempre y su reino no tendría fin. ¿Sentándose dónde? En el trono de David. Mira, hermano, no hay forma de espiritualizar, alegorizar o desdibujar estas palabras. Son claras, concretas. Dice reino, dice rey, dice Hijo del Altísimo, dice judíos, dice trono de David, para siempre. No modifiquemos el sentido de esas palabras. Les pregunto, ¿por qué habríamos de hacerlo? Cada una de las palabras del ángel estaban entrelazadas en Isaías 7:14, ¿lo recuerdan? La doncella daría a luz un varón, Emmanuel, Dios con nosotros. Estaban entrelazadas también en Isaías 9:6-7. Un hijo nos es dado, el Hijo del Altísimo. Un niño es nacido, Dios fuerte, y será rey para siempre sobre los judíos, el trono de David. ¡Qué bien! Ezequiel 21:27 dice, no será más esto hasta que venga aquel que es digno de reinar. No cortaré tu linaje, guardaré tu linaje hasta que se levante uno digno. Qué bien. Y está entretejido, como les decía recién, en la lectura y en el contenido del Salmo 2. Dios revelaba, hermanos, por el ángel que ese niño tendría el derecho de reinar en el trono de David. Y así lo entendieron claramente sus allegados llenos del Espíritu Santo. Por ejemplo, el papá de Juan el Bautista, Zacarías. Zacarías quedó mudo desde que el ángel Gabriel anunció que Zacarías y su esposa Elizabeth iban a tener un bebé, quedó mudo por una situación allí en el templo. Y llegó el embarazo y pasaron los 9 meses de embarazo y nació el niño y él calladito, pobrecito, como todas las mujeres hablando en la casa, nació el bebé y él así calladito. Ay, cómo hablan las mujeres, hermanas, perdonen, ¿no? Pero el nene, nació el nene, ¿qué nombre le van a poner? Y hasta que le preguntaron a él, escribió en una tablita que le iban a poner Juan, y allí Dios le concedió de nuevo el habla. Y es magnífico considerar lo que, no lo vamos a hacer ahora, pero es magnífico considerar lo que Zacarías dice en Lucas 1, 67 al 79. Tiene muy en claro que su hijo iba a ser el precursor, el anunciador del Mesías, y que Dios le iba a dar libertad y el reino prometido a los patriarcas. Notable la claridad de mente de este hombre. Bueno, tuvo varios meses para pensarlo en silencio y meditarlo. Sí, amén, amén, creo que sí. Bueno, también entendía perfectamente esto Simeón. En Lucas 2, 25 al 35, María y José llevan al bebé para presentarlo al Señor en el templo, y lo recibe aquel piadoso hombre Simeón, y Simeón también tiene una clara idea profética de quién iba a ser ese bebé, el Mesías de Israel. Bueno, con esto en mente, hermanos, podemos entender cuál era el propósito de Mateo al escribir su libro, ¿eh? Si ustedes leen Mateo 1:1, allí ya tienen el propósito. ¿Pueden leer Mateo 1:1? Dice, libro de la genealogía o generación de Jesucristo. Y después, ¿cómo dice? Hijo de David e hijo de Abraham. Ese es el propósito de Mateo. Presentar a aquel descendiente justo de David y el descendiente de Abraham que les iba a dar a los judíos el reino y la tierra prometida. Algo tremendo. Hermoso estudiar Mateo, hermano. Hermoso. Clave. Clave. Mateo tenía el propósito de presentar al que tiene el derecho de reinar. En Mateo 1:20-25, el ángel le explica a José que el hijo que nacería de María por operación del Espíritu Santo era cumplimiento de la profecía de Isaías y que sería Emmanuel, Dios con nosotros, la casa de David. Lo podemos leer en Mateo 1:20-25. Y también, por ejemplo, Mateo 2:2, cuando llegan los reyes del Oriente, los magos del Oriente, a honrar y a adorar al rey, por ciertas escrituras que ellos tenían en el Oriente y por la guía de la estrella, etcétera, llegan a Jerusalén. ¿Saben que llegan al lugar correcto? No sabían que nacería en Belén, pero sí sabían que él iba a ser rey en Jerusalén. Y en Mateo 2:2 está escrito que cuando llegaron preguntaron, ¿dónde está el rey de los judíos que ha nacido porque hemos venido a adorarle? ¿Dónde está el rey de los judíos? Sí, fue anunciado y fue claramente allí anunciado y iba a ser presentado. Fíjense, los años fueron pasando, vamos a seguir la historia, ¿me siguen? Los años fueron pasando, el rey fue creciendo prácticamente en anonimato hasta que llegó el tiempo de anunciar y ofrecer ese reino, lo cual se llevó a cabo en varias etapas. Esto está en Mateo. Vamos a Mateo 3. Mateo capítulo 3. Vamos a ver los anuncios del profeta Juan. Entre paréntesis les digo, considero a Juan el último de los profetas del Antiguo Testamento. ¿Escuchó? No me equivoqué. Considero a Juan el último de los profetas del Antiguo Testamento. Este es terreno judaico. Está el río Jordán, está Juan, está el pueblo. Y nada había acontecido en Israel para que se hablase de un nuevo pacto todavía. ¿Estamos? El nuevo pacto está en Mateo 27, la cruz y la sangre. ¿Está? Mateo 28, la resurrección. Aquí estamos en terreno judaico y viene la voz, el profeta anunciado por Isaías 40. Viene una voz clamando en el desierto y anunciando de que el reino prometido se había acercado. Eso es una maravilla, una maravilla. Fue anunciado entonces por Juan el Bautista. Leemos allí en capítulo 3 de Mateo. En aquellos días vino Juan el Bautista predicando en el desierto de Judea y diciendo, arrepentíos. Claro, el rey que venía era santo y justo. Y el reino prometido es un reino de justicia y santidad. Por tanto, llamaba él, en preparación al pueblo, llamaba al arrepentimiento. Arrepentíos. ¿Por qué? Porque el reino de los cielos se ha acercado. Yo soy la voz que clama en el desierto, preparad el camino al Señor, enderezad sus sendas. El reino de los cielos se ha acercado. Hermanos, solo Mateo usa esta expresión, el reino de los cielos. Pero no quiere decir que era un reino en los cielos, sino que era el reino de los cielos implantado en la tierra prometida y prometido a David. La clave está en el Padre Nuestro, que entre paréntesis, hermanos, es una oración judaica. El Mesías de Israel le enseñó a sus discípulos judíos a orar de esa manera, no para repetir, sino para orar. Una de las partes dice, venga a nosotros tu reino, hágase tu voluntad, así como se hace en el cielo, aquí, ¿en dónde? En la tierra prometida. ¿Se dan cuenta? Ese es el reino de los cielos, la justicia de los cielos implantada sobre la tierra en cumplimiento a las promesas a Abraham y a David. El reino, ese reino se había acercado, hermanos. Y déjeme decirle algo. Usted recordará, está escrito allí desde versículo 13 al 17, Mateo 3, del 13 al 17, es el momento en que el Señor viene a bautizarse en el Jordán. Y Juan al principio no quiere, no, pero dice el Señor, deja, es necesario que cumplamos toda justicia. Entonces le dejó, y dice Mateo 3, 16, Jesús, después que fue bautizado, subió luego del agua, y aquí los cielos fueron abiertos, y vio al Espíritu de Dios que descendía como paloma y venía sobre él. Y hubo una voz de los cielos que decía, este es mi Hijo amado, en quien tengo complacencia. ¿Sabe una cosa, hermano? Allí estuvo presente la Trinidad. El Señor sale del agua, es el Señor. Desciende sobre él el Espíritu Santo y la voz del Padre, audible, dice que fue una voz. Anunció a los judíos piadosos que estaban reunidos en los alrededores allí del Jordán, anunció que ese era ¿quién? Su Hijo amado. Ahora, no le perdamos el sentido a lo que viene anunciando. Hermanos, nosotros hoy tenemos tan conocido y tan usado el término, el Hijo de Dios. Pero ojo, hasta ese momento para los judíos había sido un misterio. ¿Saben qué fue esto? La presentación oficial del Rey Mesías. La presentación oficial del Hijo de Dios a la nación de Israel. El Señor vino, el Espíritu Santo vino sobre él en cumplimiento de profecías de Isaías y el Padre lo presentó a la nación. Este es mi Hijo amado. Y al decir mi Hijo, estaba diciendo, Salmo 2, este es mi Hijo, este es mi ungido, mi Cristo. Este es el que yo pondré por rey en Sion. Salmo 2. ¿Se da cuenta qué fantástico, qué importante? Fue anunciado oficialmente a la nación de Israel por Dios el Padre, en cumplimiento del Salmo 2. Bueno, fue anunciado por Juan el Bautista, fue anunciado por la voz audible del Padre, fue anunciado por Jesucristo mismo que había llegado el reino, se había acercado el reino y por supuesto el rey. Miren, Juan el Bautista predicaba, arrepentíos porque el reino de los cielos se ha acercado. Vamos a Mateo capítulo 4 y ustedes y yo comprenderemos que el Señor, una vez encarcelado Juan, predicó el mismo mensaje. Pero le vuelvo a decir, terreno judaico, los primeros días allá en Israel, estamos en Israel bajo el antiguo pacto, en Galilea. Mateo 4:12, cuando Jesús oyó que Juan estaba preso, ¿volvió a dónde? A Galilea. ¿Por qué? Porque le gustó el clima. No, creo que no. ¿Porque le gustó la gente? No. ¿Saben por qué comenzó en Galilea? Tendrían que saberlo, hace un ratito lo leímos. En cumplimiento de la profecía de Isaías 9, él iba a traer alegría a Galilea e iba a multiplicar la gente que le seguía. Y lo logró, lo hizo. Maravilloso, ¿eh? Una vez preso Juan, él comenzó a predicar. Versículo 17. Desde entonces comenzó Jesús a predicar y a decir, arrepentíos, porque el reino de los cielos se ha acercado. Maravilloso, ¿eh? El mismo mensaje. Fue por toda Galilea el Señor anunciando y llegó un momento que quedó allí quebrantado de corazón y dijo, la mies es mucha, los obreros pocos, llamó a sus apóstoles y los envió. O sea que este reino fue anunciado y ofrecido por Juan el Bautista, por Dios el Padre, por Jesucristo mismo, pero también por sus 12 apóstoles. Vamos a Mateo 9:35. Mateo 9:35 dice así, recorría Jesús todas las ciudades y aldeas, enseñando en las sinagogas de ellos y predicando el Evangelio. ¿Cuál Evangelio predicaba? Predicaba el Evangelio del reino. Nosotros hoy anunciamos el Evangelio de la salvación por la sangre derramada en la cruz. ¿Entienden? Pero la cruz está en Mateo 27, hermano. Aquí, antes, en Galilea, el Señor y sus discípulos están predicando que la buena nueva de que el reino se había acercado. ¿Entienden la diferencia? bueno, nunca lo confundamos. Predicaba el Evangelio del Reino, sanaba toda enfermedad y toda dolencia en el pueblo, era otro cumplimiento profético, ¿eh? El reino traería sanidades a Israel. Y al ver las multitudes, tuvo compasión de ellas porque estaban desamparadas y dispersas como ovejas que no tienen pastor. Entonces dijo a sus discípulos: la mies es mucha, mas los obreros pocos. Rogad pues al Señor de la mies que envíe obreros a su mies. Entonces, llamando a los doce, les dio autoridad sobre los espíritus inmundos para que los echasen fuera y para sanar toda enfermedad y toda dolencia. Allí figuran los nombres de los doce apóstoles y dice versículo 5: a estos doce envió Jesús y les dio instrucciones diciendo: por camino de gentiles no vayáis. Fíjense, no vayan a los gentiles. En ciudades samaritanos no entren. Claramente esto es muy distinto, hermanos, a Mateo 28, ¿eh? Nunca lo confundan. En Mateo 28, una vez consumada la muerte de cruz y la sepultura y la resurrección, dice: bueno, ahora prediquen el Evangelio de salvación a todo el mundo. Vayan, vayan a todas las naciones, a ser discípulos. Mateo 28. Mateo 10 es otra cosa. Ubiquémonos en el tiempo. ¿Ven qué importante es ir avanzando de a poco en el tiempo, en el desarrollo de la profecía y de la historia? Repito, Mateo 10, 5, dice: por camino de gentiles no vayáis, en ciudades samaritanos no entréis, id antes a las ovejas perdidas de la casa de Israel, y yendo a predicar, diciendo que el reino de los cielos se ha acercado. Exactamente, hermanos, el mismo mensaje. El mismo mensaje que predicó Juan, el mismo mensaje que predicó el Señor. Una nota de aclaración allí, y vamos ya terminando este tiempo. Un poco ya se los adelanté. La expresión "el reino de los cielos" expresaba la idea de la justicia de los cielos implantada sobre la tierra. Y tiene que ver con Daniel 7, versículos 13 al 18, cuando el Hijo del Hombre recibirá el reino del anciano de días y reinará sobre la tierra. Y tiene que ver con Mateo 6, 10: venga a nosotros tu reino, hágase tu voluntad como se hace en los cielos, aquí en la tierra. Ahora, hermano, les insisto, uno va estudiando en orden y está claro la interpretación. No se refiere a algo poético, algo subjetivo el reino, algo en las esferas celestiales o algo en el corazón de la gente, no. Miren, el Sermón del Monte presentaba la ley de ese reino y presentaba los altos principios y demandas para entrar en él. Pureza, santidad, justicia y paz eran algunos de los atributos del rey y del reino que él traía. Por eso se llamaba al pueblo al arrepentimiento. En Isaías 11 podemos ver la calidad del reino, los atributos del rey, etc. Isaías 11, puede leerlo en casa. Habla del reino futuro del rey, Isaías 11 y 12. Y en Mateo 3 allí tenemos los atributos del rey, su presentación, etc. Además, el sermón contenía solemnes advertencias para aquellos que lo desechasen, que desechasen el rey, y serios avisos de persecución para aquellos que siguiesen al Mesías. Bueno, fue el ofrecimiento del reino mesiánico en aquella oportunidad, el reino davídico y terrenal que Dios prometió a David y al pueblo de Israel, sobre la tierra que Dios prometió a Abraham y su descendencia. ¿Lo entiende? Hasta aquel momento, en el desarrollo histórico de los acontecimientos, nadie tenía ni la más remota idea de la formación de la iglesia, ¿eh? Hasta ahora es todo para Israel en cumplimiento de lo prometido. El reino davídico y terrenal que Dios prometió a David y al pueblo de Israel, sobre la tierra que Dios prometió a Abraham y su descendencia. ¿Lo entiende? Mis queridos amigos, Dios es perfectamente ordenado, anunciando y cumpliendo sus promesas. Debemos ser ordenados nosotros también al interpretar las Escrituras. Entendamos a Dios. Él cumple, mi amigo, espere en Él, pero interpretando correctamente su palabra. Muchas gracias. Será hasta mañana, si Dios quiere.
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9: ¿Sabes qué hora es? Aquí en Nuevo Continente te decimos. Son las 3 de la mañana y 30 minutos.
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12: Saludos para todos nuestros oyentes que con frecuencia escuchan Nuevo Continente por los 1460 y por internet en nuevocontinente.org. Soy María Erika Hurtado y con nuestro saludo estamos iniciando este espacio de tres canciones del ayer. Hoy continuamos escuchando a Don Mars con tres bellos himnos que nos entrega el día de hoy. Para iniciar, el tema La Cruz de Jesús. Y este tema, como su nombre lo indica, nos habla acerca de esos méritos de Cristo en la cruz del Calvario, que a través de ellos somos nosotros beneficiados de su gran amor, porque nos rescató con su muerte y muerte de cruz.
13: Esta es la primera.

0: Avanza este día y nuestra programación musical. Hoy en Tres Canciones del Ayer con Don Mars escuchábamos este tema, En la Cruz. Y es que en la cruz el Señor venció la muerte, pero además compró la salvación para darnos vida eterna y para que por los siglos estemos con Él, por la eternidad. Seguimos aquí, avanzamos en nuestra tercera entrega. Llega el momento para escuchar la canción Él Vive. Igualmente, con el título de esta canción, sabemos que nos habla de que el Señor no quedó en la tumba, que la tumba está vacía y que Él resucitó al tercer día, como dice su palabra, que Él está a la diestra del Padre para juzgar a vivos y a muertos. Escuchemos aquí entonces esta canción con Don Mars, Él Vive.
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0: estamos presentando tres canciones del ayer por Nuevo Continente. Recuerden nuestros horarios de emisión de este programa. Todos los días de lunes a viernes nos puede escuchar a las 9:30 de la mañana, 4:30 de la tarde y 3:30 de la madrugada. Finalizamos con tres canciones del ayer y esta canción con Don Marsh, Prefiero a Jesús. Con este tema nos despedimos agradeciéndole a todos ustedes, amigos oyentes, por su fiel sintonía. Gracias también por comentarnos acerca de este espacio. Saludo a quienes definitivamente aman la bella himnología de la música cristiana. Sigan disfrutando. Un gran abrazo para todos. Mil bendiciones.
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0: ¿Sabes qué hora es? Aquí en Nuevo Continente te decimos. Son las 3 de la mañana y 58 minutos.
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1: Cuando Dios se toma el tiempo de llamar a alguien, eso se constituye en un privilegio. Pero cuando Dios escoge a alguien, eso representa una de las más grandes bendiciones que el ser humano puede experimentar aquí en la tierra. A Dios no le importa dónde una persona está cuando lo llama. Tampoco le importa lo que haya hecho. Tampoco para él es importante quién sea. Dentro de lo que es su soberana voluntad, él determina seleccionar a determinado tipo de personas y lo hace con la finalidad de que lo puedan representar dignamente aquí en la tierra. Los toma de donde están y los introduce en un proceso que se identifica como proceso de formación o de perfección. Por lo tanto, toda persona que logra tener la bendición y el privilegio de haber sido escogido por Dios debe estar consciente que uno de los intereses supremos de Dios es que la persona pueda ser perfeccionada. Dios no la va a dejar igual que como la encontró. La va a levantar, la va a transformar, la va a formar y la va a perfeccionar. Uno de los grandes conflictos que tienen los creyentes hoy en día, o pudiéramos decirle una de las más grandes desventajas, es que en su corazón tienen el deseo de querer agradar a Dios. En su interior anhelan obedecerlo. Han aprendido a desarrollar buenas intenciones para con Dios y lo que se relaciona en su palabra. Lamentablemente, no todos han sido formados de acuerdo al propósito de Dios, ni han sido perfeccionados de acuerdo a su divina y perfecta voluntad. Y es que no es para menos, porque lo que es ser perfeccionado involucra un proceso que es sumamente desagradable. En ese proceso, Dios quita las asperezas, modifica el carácter, alinea nuestra manera de pensar para que se vincule a la manera en la que piensa Dios. Y mediante la consumación de esta obra, Él hace que podamos conectarnos con lo que Él quiere que seamos en esta vida. Y a eso se le puede identificar como perfección y santificación. Perfección es la obra que Dios efectúa en nosotros valiéndose de diferentes instrumentos. Utiliza diferentes factores. Pero santificación es la evidencia de separarnos para un propósito exclusivo Es decir, ya no vivimos como vivíamos antes, no hablamos como hablábamos antes, y ya no pensamos como pensábamos antes. El proceso de perfección en nuestra vida corrige nuestras intenciones, nuestros deseos y aún nuestra manera de pensar. Y todo esto se resume en un cambio total que Dios efectúa en nosotros. ¿Para qué? Para que podamos ser conforme a la imagen de su Hijo. Ese es su anhelo. Ese es el deseo de su corazón. Que cada uno de nosotros en esta tierra pueda representar al Hijo de Dios en la manera en la que habla, en la manera en la que piensa y en la manera en la que se conduce en este mundo. Uno de los medios que Él utiliza para efectuar esta labor es su palabra. Y ahí fue precisamente donde nos quedamos en la sesión pasada. Sin embargo, Él se vale también de otros medios que son, en cierta manera, ignorados por nosotros. Y que cuando Dios los utiliza, nos sentimos, nos molestamos y aún desarrollamos sentimientos de ira, de rechazo, de resentimiento y de amargura. Estoy refiriéndome al hecho de que, le guste o no le guste, Dios se vale de utilizar seres humanos. Seres humanos que se constituyen en instrumentos importantes en sus manos para que mediante el comportamiento de ellos, la manera en la que se relacionan con nosotros y aún, en cierta forma, por causa de la labor que realizan, el resultado de su trabajo, de su esfuerzo y de su dedicación pueda repercutir en nosotros. Ejemplo, en el libro de Efesios, capítulo número 4, versículo número 11, aquí el apóstol Pablo habla de una poderosa verdad. Él dice, y él mismo, refiriéndose a Dios, el creador de todas las cosas, y él mismo constituyó a unos apóstoles. Dios mismo es el que toma la iniciativa de escoger, perfeccionar y capacitar a determinadas personas para que puedan realizar una labor que repercuta en la formación y perfección de los que Él ha llamado y de los que Él ha escogido. Y aquí es donde entran 5 diferentes instrumentos que tienen diferentes funciones, pero las mismas concluyen en los intereses de Dios de perfeccionar la obra que Él inicia en nosotros. Vemos, por lo tanto, que no es la iglesia, tampoco es el concilio, no son los seres humanos, es Dios mismo el que constituye, el que capacita, el que llama, otorga diferentes dones para que estos instrumentos humanos realicen funciones primeramente de apóstoles. Un apóstol tiene la característica, primeramente, de plantar iglesias. Cuando usted escucha que a alguien lo identifican como un apóstol, usted está teniendo como referencia a un personaje que ha plantado diferentes iglesias. El sello de su apostolado se hace evidente en la labor que realiza. Otro de los detalles interesantes acerca del apostolado es que un apóstol establece fundamentos. Establece fundamentos para que las personas puedan crecer, afirmarse en los propósitos de Dios y vivir de acuerdo al plan perfecto que Él ha diseñado para nosotros. Esa es la labor de un apóstol. Usted, yo y muchos de los creyentes hemos sido beneficiados por la labor que realizan los apóstoles. Y no estoy refiriéndome solamente a los apóstoles que usted conoce de manera cercana, a los que ha tenido la oportunidad de ver, de saludar y de escuchar su enseñanza. Usted y yo nos hemos visto favorecidos aún de la labor que ha realizado el apóstol Pablo, el apóstol Juan, el apóstol Pedro, porque hasta este entonces lo que es el resultado de su labor se hace evidente en nuestra vida. No solamente por medio de la labor que realizaron en el apostolado y que vino repercutiendo a través de los creyentes que se beneficiaron, pero también simple y sencillamente por la dedicación que tuvieron para escribir y aportar para que existiera lo que se conoce como el Nuevo Testamento. ¿Cuánta riqueza no encontramos en las epístolas? Cada vez que usted toma tiempo para leer tranquilamente, meditando y analizando, usted no solamente se da cuenta de que hay un Dios que nos cuida, que nos guarda, que nos protege, sino que también nos habla por medio de estos apóstoles y nos perfecciona. Y esto usted lo puede encontrar en el primer libro de Pedro, capítulo 5, versículo número 10. Ahí encuentra detalles importantísimos de lo que es la declaración del apóstol Pedro en relación a lo que Dios realiza en beneficio de nosotros. Y se lo voy a leer rápidamente para aquellas personas que por alguna causa no trajeron Biblia, que se les olvidó traer Biblia, o simple y sencillamente no les gusta leer la Biblia. Para ellos, aquí le presento lo que dice el apóstol Pedro en su primera epístola. Y gracias a Dios por la vida del apóstol Pedro, de Pablo y de todos aquellos hombres que Dios usó, que algunos no tenían ni siquiera educación, y Dios los convirtió en poderosos hombres que transformaron el mundo de aquel entonces. Primera epístola de Pedro. Dice, capítulo 5, versículo número 10. Mas el Dios de toda gracia, que nos llamó a su gloria eterna en Jesucristo, después que hayan padecido un poco de tiempo. Por favor, préstele atención a este detalle. Después que haya padecido un poco de tiempo, para dar a entender que en esta vida a veces somos sometidos a periodos de sufrimiento, de dolor, de quebranto. Pero todo se traduce en un término de tiempo que se identifica como poco. Poco es algo mínimo, que algunas personas convierten en mucho porque tienen la facultad de enfocarse en lo que ven, en lo que sienten y en las circunstancias que predominan en el presente. Todavía la situación se torna mucho más grave cuando la actitud que muestran ante los periodos difíciles es totalmente negativa. La actitud correcta ante las circunstancias que tiene que encarar es clave para que el poco tiempo de sus calamidades, de sus experiencias desagradables y de sus periodos de dolor pueda superarlo a la brevedad posible. Lo que le quiero decir con esto, en otras palabras, es que hay personas que un poco sufrimiento lo convierten en un prolongado sufrimiento. No es esa la intención de Dios, pero Dios aún se vale de lo que es el sufrimiento para procurar perfeccionar la obra que Él ha comenzado en nuestras vidas. Por decirlo de otra manera, el sufrimiento, el dolor, la calamidad, los periodos difíciles son aliados de Dios para el cumplimiento de lo que Él quiere se efectúe en nuestra vida. Y le recuerdo, el tumbar, arrancar o despojarnos de todo eso no viene a ser una experiencia fácil. Duele, lo siente, pero le hace mucho bien. Luego dice, después que hayan padecido un poco de tiempo, Él mismo, otra vez, Efesios 4:11 dice, Él mismo constituyó apóstoles. Pedro dice, Él mismo los perfeccione, los afirme, los fortalezca y establezca. Y Dios sabe cómo lo hace, usando a seres humanos. Gracias a Dios por los apóstoles que Dios usa y que realizan una labor encausada en extender el reino de Dios, perfeccionando a todos aquellos que forman parte de la familia de Dios. Por lo tanto, la perfección no es para los inconversos, no es para los simpatizantes y tampoco es para los llamados. La perfección es para los escogidos. Esto significa que si usted se resiente de la perfección que Dios quiere efectuar en usted, si usted no colabora, si no se presta, si no se convierte en una persona dócil, sensible, moldeable, puede ser que usted termine distanciado de Dios o que no sea escogido. Luego, Dios se vale también de escoger a profetas para usarlos con el propósito de ayudarle a clarificar dudas inquietudes. Debes ser cuidadoso acerca de los profetas. Su responsabilidad es examinarlo todo y retener lo bueno. Como creyente en el Señor, no puede menospreciar las profecías, pero tampoco puede guiarse por ellas. Porque hay personas que en la noche cenan tamales, enchiladas y pozole, y al siguiente día ya tienen una profecía. Y hay gente que vive dependiendo de las profecías. Debe tener cuidado. Y usted lo puede ver. Si anuncia la llegada de un profeta, y hay mucha gente queriendo saber acerca de su vida. ¿Qué será de su futuro, de su mañana? Si se van a casar, si van a seguir solteros, si se van a divorciar, o qué es lo que va a ocurrir. Como que la gente quiere escuchar una palabra específica para la situación actual que están viviendo. Y en ciertos casos, Dios se place de utilizar a los profetas para este fin. Y a este tipo de personas, Dios les otorga dones, donde los brujos no les llegan ni a los talones. En este sentido, un profeta cuando viene de Dios ve cosas que se relacionan con su vida y a veces opera el don de ciencia, donde hay cosas que solamente usted sabe y ellos lo ven con una claridad como la que tengo yo ahora. Si yo le digo que abra la puerta, es porque al abrir la puerta usted se va a encontrar con un vehículo. Es un Land Rover. Sí es. Era solamente confirmando la profecía, ¿no? Bueno, los profetas tienen esa facultad, que de momento le pueden decir a usted acerca de experiencias, sucesos, situaciones, y le pueden clarificar dudas por causa de una situación específica que usted está pasando. Más aún, hay una persona en Texas que yo conozco porque está involucrado en los medios de comunicación. Le secuestraron a su hermana, o a su mamá, no sé cuál de las dos. Y le pedían rescate de determinados miles de dólares. El hombre se ve en una situación precaria, difícil, y comienza a procurar reunir la cantidad y no podía. ¿Y qué es lo que uno hace cuando el mundo se le cierra? Cuando las circunstancias le son adversas, cuando el mundo se le voltea. ¿Qué es lo que uno hace cuando no puede salir de una situación difícil o cuando no puede solucionar algo que se le escapa de las manos? Lo que uno hace es buscar a Dios y clamar por ayuda. Y este hombre mandó su petición para que en la red de oración que dirige el apóstol Carlos Quiroa se orara. Y de ahí lo mandaron por internet a miles que forman parte de la red. Y de ahí es donde hay una profeta que ustedes la conocen, llamada Yanira González, que estuvo con nosotros. Y Dios le revela quiénes y dónde se encontraba esta mujer. Y cuando dijo eso, pues no tuvo que pagar nada porque la liberaron. En esa manera opera la profecía. El objetivo no es que la gente desarrolle dependencia de la profecía o que adoren a los profetas, que los idolatren. Lógico, esto por favor nunca lo olvide. En su corazón, usted siempre debe mostrar una actitud de respeto al profeta, al apóstol, al maestro, al evangelista y al pastor. No por la figura que tenga, tampoco por la clase de persona que sea, pero el respeto que usted les debe mostrar a ellos es por causa de la unción que tienen. Por eso es que David fue un hombre a quien Dios bendijo considerablemente, porque entendía el lugar que la unción reposaba en la vida de una persona. Cuando usted muestra una actitud de respeto, usted no solamente no está sobrepasando los límites, pero está promoviendo que Dios lo bendiga de una manera sobrenatural.

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1: Nuevo Continente te informa la hora Bogotá, Lima, Quito. Son las 4 de la mañana y 28 minutos.
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0: Nuevo Continente te informa la hora Bogotá, Lima, Quito. Son las 4 de la mañana y 35 minutos.
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2: Tiempo para mí. De un tiempo a esta parte, a la frase tiempo para mí, se la ha usado hasta el desgaste. Es el estandarte de la sociedad egoísta en la que vivimos y que se esfuerza por prevalecer. Es el dulce que ofrecen algunos psicólogos en sus consultorios para hacer que los egocéntricos pacientes quieran regresar a recargar su ego. Nuestro Señor Jesucristo, imagen suprema de altruismo y entrega, nos dejó dos mandamientos fundamentales que son el compendio de los 10 que se nos presentaron en la ley del Antiguo Testamento. Dice así: amarás al Señor tu Dios con todo tu corazón y con toda tu alma y con toda tu mente, y amarás a tu prójimo como a ti mismo. Está claro que debemos amar a Dios. ¿Cómo no hacerlo? Con esto en mente podemos sacar dos ideas aquí. La primera está en Génesis 1:26. Nos dice que hemos sido creados a imagen y semejanza de Dios. Por tanto, si le amamos a Él y tanto nosotros como nuestro prójimo llevamos su imagen, no nos debería costar mucho amar a los demás. La segunda está en Filipenses 2:3-5. Nos pide que con humildad estimemos a los demás como superiores a nosotros mismos, que les sirvamos, aun si tenemos que dejar el tiempo que habíamos reservado para nosotros. Dios nos pide que amemos a nuestro semejante y nos fue enseñando, por nuestro Señor Jesucristo, que debemos tratar a otros como nos gustaría ser tratados. Podríamos fomentar muchos cambios en nuestro entorno y en nuestra sociedad para su gloria. Sí, es importante un tiempo personal, pero este no debe convertirse en una obsesión. Meditación escrita por Neri de las Casas Berretiaga, Estados Unidos.

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1: Nuevo Continente te informa la hora Bogotá, Lima, Quito. Son las 4 de la mañana y 55 minutos.
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1: Nuevo Continente te informa la hora Bogotá, Lima, Quito. Son las 4 de la mañana y 57 minutos.
2: Lectura de la Biblia en un año. Nueva versión internacional para hoy, 7 de agosto. Isaías, capítulo 16. Envíen corderos al gobernante del país, desde Selá, por el desierto, y hasta el monte de la hija de Sión. Las mujeres de Moab, en los vados del Arnón, parecen aves que, espantadas, abandonan el nido. Danos un consejo, toma una decisión, a plena luz del día. Extiende tu sombra, como la noche. Esconde a los fugitivos, no traiciones a los refugiados. Deja que los fugitivos de Moab encuentren en ti un refugio. Protégelos del destructor. Cuando la opresión llegue a su fin y la destrucción se acabe, el agresor desaparecerá de la tierra. El trono se fundará en la lealtad, y un descendiente de David reinará sobre él con fidelidad. Será un juez celoso del derecho y ansioso de hacer justicia. Hemos sabido que Moab es extremadamente orgulloso. Hemos sabido de su soberbia, de su orgullo y arrogancia, de su charlatanería sin sentido. Por eso gimen los moabitas. Todos ellos gimen por Moab. Lamentense, aflíjanse por las tortas de pasas de Kir Hareset. Se han marchitado los campos de Esbón, lo mismo que las aves de Sibba. Los gobernantes de las naciones han pisoteado los viñedos más selectos, los que llegan hasta Jazer y se extienden hacia el desierto. Sus sarmientos se extendían y llegaban hasta el mar. Por eso lloró, como llora Jazer, por los viñedos de Sidma. Y a ustedes, ciudades de Esbón y de Elalé, las empapo con mis lágrimas. Se han acallado los gritos de alegría por tu fruto maduro y tus cosechas. Ya no hay en los huertos alegría ni regocijo. Nadie canta ni grita en los viñedos. Nadie pisa la uva en los lagares. Yo le puse fin al clamor en la vendimia. Por eso vibran mis entrañas por Moab, como las cuerdas de un arpa. Vibra todo mi ser por Kir Hareset. Por más que acuda Moab a sus altares paganos, no logrará sino fatigarse. Cuando vaya a orar a su santuario, todo lo que haga será en vano. Esta es la palabra que el Señor pronunció en el pasado contra Moab. Pero ahora el Señor dice: dentro de 3 años, contados como los cuenta un jornalero, el esplendor de Moab y de toda su inmensa multitud será despreciado, y muy pocos y débiles serán sus sobrevivientes. Isaías, capítulo 17. Profecía contra Damasco. Miren a Damasco. Ya no será una ciudad. Será convertida en un montón de escombros. Abandonadas quedarán las ciudades de Aroer. Serán pastizales donde los rebaños comerán sin que nadie los asuste. Efraín perderá la ciudad fortificada. Damasco se quedará sin realeza. Los sobrevivientes de Aram y sus riquezas serán para los hijos de Israel, afirma el Señor Todopoderoso. En aquel día, se debilitará la gloria de Jacob y se consumirá la gordura de su cuerpo. Será como el segador que recoge la mies y cosecha el grano con su brazo. Será como cuando se recoge el grano en el valle de Refayín. Pero quedarán algunos rebuscos, como cuando se sacude el olivo y 2 o 3 aceitunas se quedan en las ramas más altas, y tal vez 4 o 5 en todas las ramas del árbol. Lo afirma el Señor, el Dios de Israel. En aquel día, buscará el hombre a su Hacedor. Fijará la mirada en el Santo de Israel. Ya no se fijará en los altares, que son obra de sus manos, ni volverá la mirada a las imágenes de Aserá, ni a los altares de incienso que con sus dedos fabricaron. En aquel día las ciudades fortificadas, que fueron abandonadas por causa de los israelitas, serán como lugares abandonados que se convierten en bosques y matorrales. Todo será desolación. Porque te olvidaste del Dios de tu salvación. No te acordaste de la roca de tu fortaleza. Por eso, aunque siembres las plantas más selectas y plantes vides importadas, aunque las hagas crecer el día que las plantes y las hagas florecer al día siguiente, en el día del dolor y de la enfermedad incurable, la cosecha se malogrará. ¡Ay del rugido de muchas naciones! ¡Braman como brama el mar! ¡Ay del clamor de los pueblos! Su estruendo es como el de aguas caudalosas. Aunque esos pueblos braman como aguas encrespadas, huyen cuando Él los reprende, arrastrados por el viento como la paja de los cerros, como el polvo con el vendaval. Al atardecer, terror repentino. Antes del amanecer, ya no existen. Tal es el destino de quienes nos despojan. Eso les espera a quienes nos saquean. Isaías, capítulo 18. ¡Ay de la tierra de zumbantes langostas, más allá de los ríos de Cus, que por las aguas del río Nilo envía emisarios en barcas de papiro! Vayan, veloces mensajeros, a una nación de gente alta y lampiña, a un pueblo temido por doquier, a una nación agresiva y dominante, cuya tierra está surcada por ríos. Cuando sobre las montañas se alce el estandarte y suene la trompeta, fíjense, habitantes del mundo, escuchen, pobladores de la tierra. Así me dijo el Señor. Desde mi morada miraré impasible, como los candentes rayos del sol, como las nubes de rocío en el calor de la vendimia. Porque antes de la vendimia, cuando la flor se cae y madura la uva, se podarán los retoños y se arrancarán de raíz los sarmientos. Todos ellos quedarán abandonados a los buitres de las montañas y a los animales salvajes. Durante el verano, serán el alimento de las aves de rapiña. Durante el invierno, de todos los animales salvajes. En aquel tiempo ese pueblo de alta estatura y de lampiña piel, ese pueblo temido en todas partes, esa nación agresiva y dominante, cuya tierra está surcada por ríos, le llevará ofrendas al Señor Todopoderoso. Se las llevará al monte Sión, al lugar donde habita el nombre del Señor Todopoderoso.
1: 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En Nuevo Continente, son las 5 de la mañana y 5 minutos.

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Como de costumbre, hoy me toca la predicación. Me tomó tiempo el mensaje para la congregación. Mis ovejas que me esperan para que yo les predique. Solo espero que Dios me dé fuerza y se glorifique. Pues confieso que ha sido una semana muy dura. Nadie piensa que tengo problemas, pues por mi postura. Soy el que intercede y ora.

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0: ¿Piensa usted que conocimiento es lo mismo que sabiduría? ¿O que la inteligencia equivale a la sabiduría? La verdad es que abundan quienes tienen mucho conocimiento, pero casi nada de sabiduría. Un título universitario no equivale a sabiduría. 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
1: Pues bien, gracias por acompañarnos hoy. Hoy continuamos con la serie Fe que Transforma, la Carta a los Efesios. Y hoy consideraremos el pasaje que se halla en el capítulo 4, versículos 15 al 21. Ya hemos estudiado la exhortación de Pablo a que andemos en amor. Y ahora pasamos a estudiar la exhortación de que debemos también andar en sabiduría. Además de los mensajes que escucha por radio, también hemos preparado para usted el libro que lleva el mismo título, Fe que Transforma, la Carta a los Efesios. Además, también tenemos la correspondiente guía de estudio con preguntas de aplicación, bien sea para su estudio personal o para estudiar en algún grupo pequeño, una clase de estudio bíblico o con su familia. Visite nuestra página web para hallar toda la información que necesita para obtener estos recursos. El día lunes concluiremos con la segunda mitad del mensaje Andando en Sabiduría. El día martes y miércoles de la próxima semana estudiaremos una lección titulada Matrimonio. Y para concluir la próxima semana empezaremos a estudiar una lección titulada Padres e Hijos. Luego estudiaremos una lección con el título Honrando a Cristo en el Trabajo. Y luego un pasaje que nos habla de la batalla espiritual. Luego Pablo nos dice que debemos hacerlo todo con toda oración. Y esa será la última lección de esta serie sobre la Carta a los Efesios. Espero que tenga su Biblia a mano y que la abra a la carta de Pablo a los Efesios. Espero que también abra su corazón a la enseñanza del Espíritu Santo. Empecemos nuestro estudio de la exhortación de Pablo a que vivamos nuestra vida cristiana andando en sabiduría.

0: Orgulloso, el dueño de un nuevo yate practicó la navegación en la seguridad de la bahía antes de invitar a su esposa para salir en un crucero. Nunca lo había hecho antes, así que ella estaba nerviosa en cuanto a ese viaje. «No te preocupes, cariño», le dijo él, dirigiéndose a la salida de la bahía. «Conozco cada arrecife, banco de arena y roca en estas aguas». Su discurso quedó interrumpido cuando oyó un prolongado sordo rechinar desde el casco del barco. «De hecho, allí está una de esas rocas», dijo abochornado. «El hombre necesitaba algo de sabiduría, necesitaba algo de conocimiento. Hoy vamos a hablar de sabiduría. Quedé encantado con un libro que Robert Fulghum publicó hace años, titulado «Todo lo que en realidad necesito saber, lo aprendí en el jardín de infantes». Allí, él dice, «La mayoría de lo que en realidad necesito saber en cuanto a cómo vivir y qué hacer y cómo ser, lo aprendí en el jardín de infantes. La sabiduría no estaba en la cumbre del monte de la universidad, sino en el cajón de arena en la guardería infantil. Hay muchas cosas que se aprenden allí. Compártelo todo. Juega justo. No golpees a las personas. Pon las cosas de nuevo donde las encontraste. Limpia lo que desordenas. No tomes lo que no es tuyo. Di lo lamento cuando lastimas a alguien. Cuando sales al mundo, está alerta por el tráfico, tómense de las manos y manténganse juntos. Ahora bien, eso es un curso bastante bueno en sabiduría, ¿verdad? En la guardería infantil. Doug Larson dice, la sabiduría es la recompensa que recibes por toda una vida de escuchar cuando preferirías estar hablando. Mi definición favorita de sabiduría es esta. Sabiduría es hacer lo correcto sin precedente. Sabiduría es hacer lo correcto cuando no puedes mirar hacia atrás en la historia y decir, «Ah, recuerdo cuando eso sucedió, eso fue lo que hicimos entonces». ¿Sabes por qué es eso tan importante? Porque vivimos en tiempos sin precedentes. Hay mucho de lo que sucede hoy que no ha sucedido antes. Lo vemos todos los días, encendemos la televisión, leemos el periódico y nos preguntamos, «¿Qué es eso? ¿Qué es eso?». Y tratamos de figurarnos, ¿cómo me impacta eso a mí? ¿Cómo debo responder a eso? La sabiduría es Dios dándole a uno la capacidad de vivir la vida cuando no se sabe qué hacer y no hay ningún precedente para tomar la decisión. Hasta aquí en Efesios hemos hablado de imitar a Dios andando en amor y andando en la luz. Esta es una tercera forma de andar, andando en sabiduría. El pasaje que consideramos es Efesios capítulo 5, versículos 15 al 21. Y vamos a hablar primero de que el andar sabio es un andar diligente. El versículo 15 dice, «Por tanto, tengan cuidado cómo andan, no como insensatos, sino como sabios». La palabra griega que se traduce «tengan cuidado» también se podría traducir «circunspección», que se deriva de dos palabras griegas. Una de ellas es la palabra circum, que quiere decir alrededor o círculo. De allí se deriva nuestra palabra circunferencia, círculo. La otra palabra para griega es spekere, que quiere decir mirar. Así que esas dos palabras combinadas quieren decir mirar por todos lados. Pablo dice que debemos andar en sabiduría, mirando alrededor con todo cuidado y diligencia, asegurándonos de no caer en la trampa que Satanás prepara para uno. En otras palabras, si usted es cristiano, no puede andar con la cabeza gacha. Siempre debe estar mirando alrededor, siempre alerta, siempre observando lo que sucede. Usted oye lo que sucede en la cultura y le pide a Dios ayuda para saber qué hacer. Pero si no sabe lo que tiene lugar en la cultura, no nota los indicios. Simplemente tropieza, y hay muchos cristianos así. Son salvados, saben que están yendo al cielo, y desde allí en adelante parece que todo lo que hacen es andar tropezando en la vida. Así que Pablo dice que a fin de andar en sabiduría, hay que andar prestando atención, teniendo cuidado, con circunspección. Si no hace eso, hará necedades. Hay tres razones para andar teniendo cuidado. Primero, andar con diligencia nos guarda de la defección. La palabra necio aparece varias veces en la Biblia. El pasaje más famoso es Salmos 14, versículo 1, que dice, «El necio ha dicho en su corazón, no hay Dios. Oí de un hombre que se puso uno de esos letreros como emparedado, uno por delante y otro a la espalda. Era un creyente y estaba tratando de dar testimonio. El tablero al frente decía, soy un necio por causa de Cristo. Pero al alejarse, el tablero a la espalda decía, ¿y necio por quién eres tú? La Biblia dice que si no andamos en sabiduría, andamos como insensatos, o sea, como necios, y hacemos cosas necias. Presten atención a cómo andan, dice Pablo, porque si uno no presta atención, la tendencia es a la defección. Cuando uno se convierte a Cristo, sale de la necedad y empieza a andar en la sabiduría de Dios. Eso es lo que sucede. Entonces se pasa de la lujuria al amor y pasa de las tinieblas a la luz y empieza a andar en la luz. Cuando usted se convierte a Cristo, pasa de la insensatez a la sabiduría y empieza a andar en sabiduría, tiene su cabeza erguida y está erguido y ve lo que sucede a su alrededor. Las cosas se ven diferentes porque usted tiene una claridad mental que no tenía antes. Pero Pablo dice que si uno no presta atención una vez que nos hemos convertido a Cristo y empieza a andar en sabiduría, puede retroceder al camino anterior. Se vuelve holgazán. Deja de leer la Biblia y deja de asistir a la iglesia como debería. Debo decirles que la pandemia del COVID estampó un sello de desaprobación en muchos, porque hay muchos que prefieren escucharme en la internet. Me alegro de que tenemos la internet, pero si usted me escucha en la internet en lugar de estar en la iglesia, está cometiendo un gran error. La internet no es la iglesia, ni una iglesia, es un mal sustituto de la iglesia. Es primordialmente para aquellos que no pueden salir, pero no es para quienes quieren ir a la iglesia con su bata de dormir. La iglesia es una reunión. La palabra eclesía quiere decir estar juntos. No puede reunirse y estar aparte. He hablado con pastores por todo el país y es un problema increíble. Algunos me han dicho que han dejado de transmitir sus servicios por la internet porque muchos se quedan en casa y lo ven en la internet y no asisten a la iglesia. A mí me parece que eso penaliza a quienes dependen de la internet y no pueden asistir a la iglesia. Pero hay quienes usan eso como excusa para no ir a la iglesia. Y eso es una insensatez. Lo que sucede es que cuando alguien se convierte a Cristo, empieza a andar en sabiduría. Entonces aparece esa trampa que les hace más fácil no andar en sabiduría. Cuando uno se vuelve descuidado en la fe cristiana, da un paso en la dirección errada. En segundo lugar, andar con diligencia nos guarda de la desobediencia. Pablo llamó insensatos a los gálatas. Y voy a decirles lo que pasó. Los creyentes de Galacia habían salido del judaísmo y se habían convertido a Cristo. Habían recibido a Cristo como su Salvador, habían sido bautizados, se habían unido a la iglesia que empezaba en Galacia. Pero algunos judaizantes, es decir, maestros judíos que habían venido de Jerusalén a Galacia, empezaron a decirles a estos nuevos creyentes, no pueden ser cristianos en realidad a menos que adopten todas las regulaciones de la ley judía. Decían que para ser cristianos reales, tienen que ser cristianos judíos. Y algunos de los creyentes en Galacia, que se habían criado en la fe judía y en las tradiciones judías, empezaron a retroceder a eso. Pero no se puede seguir en ambas direcciones. O bien es salvado por la fe, o estar tratando de ser salvado por la ley, pero no puede ser ambas cosas. Y Pablo en realidad se siente molesto por eso. Y escuchen lo que dice en Gálatas, capítulo 3, versículos 1 y 3. Oh gálatas insensatos, ¿quién los ha fascinado a ustedes ante cuyos ojos Jesucristo fue presentado públicamente como crucificado? ¿Tan insensatos son? Habiendo comenzado por el Espíritu, ¿van a terminar ahora por la carne? En otras palabras, habiéndose convertido a Cristo, ¿ahora van a retroceder para incorporar la ley en la fe? No hagan eso. Eso es una insensatez, dice Pablo. Si no andan en sabiduría, caerán por trampas como esa. Allí es donde el enemigo se aprovecha. Pablo no escatima palabras en su reprensión por eso. Así que andar con diligencia lo guarda de la defección, lo guarda de la desobediencia. Y en tercer lugar, andar con diligencia nos guarda de la destrucción. ¿Sabía usted que es posible que nos destruyamos nosotros mismos como cristianos? Eso no es algo que Dios le hace al creyente. Es algo que el creyente se hace a sí mismo. Deja de vivir como cristiano por un tiempo y lo que sucede es esto. Mientras más tiempo deja de asistir a la iglesia, es más fácil no asistir. Mientras más tiempo deja de leer la Biblia, es más fácil no leer la Biblia. Mientras más tiempo tiene lugar, es lo opuesto al ámbito físico. Cuando no come físicamente, mientras más tiempo pasa, más hambre tiene. Pero en el ámbito espiritual, mientras más tiempo pasa sin recibir alimento, es más apto a que pierda su apetito y menos lo quiere. Y Pablo está diciendo, anden prestando atención, anden con diligencia, anden con los ojos abiertos de par en par. Asegúrese de estar alertas por las cosas que el enemigo quiere hacer para destruirlo en la fe cristiana. Todo cristiano puede ser tentado. Quien cede a esa tentación puede hallarse descarriado y tal vez piense que todo esto será simplemente un breve desvío. Pero antes de que se dé cuenta, ha estado siguiendo ese desvío por 2 años. Satanás es experto en sacarlo del camino. Por eso Pablo instruye a los creyentes de Éfeso y a todos nosotros que mantengamos nuestros ojos bien abiertos. Andar prestando atención. El andar sabio es un andar diligente. En segundo lugar, el andar sabio es un andar disciplinado. Mientras más años tengo, más importante es para mí el versículo 16. Aprovechando bien el tiempo, porque los días son malos. Vaya, el tiempo. ¿Qué quiere decir eso? Hay 2 palabras en el griego que se traducen al español con la palabra tiempo. La primera es cronos. Cronos es la palabra para el tiempo del reloj. Cronos es para días, horas, minutos y segundos. Pero la palabra que Pablo usa en este pasaje no es esa, sino la palabra griega kairos. Esta palabra se refiere a un periodo de tiempo. Kairos no se refiere al paso lineal del tiempo, sino a un periodo determinado de tiempo. Kairos es el lapso de tiempo que nos es concedido a cada uno de nosotros entre el nacimiento y la muerte. Así que Pablo dice, anden en sabiduría aprovechando bien el tiempo. Asegúrese de que aprovechan bien el tiempo que Dios les ha dado. Salmo 90, versículo 10 dice, los días de nuestra vida llegan a 70 años y en caso de mayor vigor a 80 años. Con todo, su orgullo es solo trabajo y pesar, porque pronto pasa y volamos. Cuán deprimente es ese pasaje de las Escrituras, pero es una verdad en general. Yo no quiero arriesgar la pérdida de alguno de esos años que se me dan entre mi nacimiento y muerte. Yo no quiero arruinar esos años y perder las oportunidades que Dios me ha dado. Nuestras vidas están limitadas por el nacimiento y la muerte, y Dios quiere que redimamos nuestra vida como un todo, que hagamos que toda ella cuente para Él, que redimamos nuestro kairos, nuestra vida. La Biblia ofrece muchas metáforas para ayudarnos a entender esto. Las que siguen son unas pocas de ellas. Primera de Crónicas, capítulo 29, versículo 15, dice que como una sombra son nuestros días sobre la tierra. Salmo 102, versículo 3 dice, porque mis días han sido consumidos en humo. Y me encanta lo que dice Salmos 103, versículos 15 y 16. El hombre, como la hierba, son sus días. Como la flor del campo, así florece. Cuando el viento pasa sobre ella, deja de ser, y su lugar ya no la reconoce. Alguien me dio una vez un breve bosquejo de ese pasaje. Dice, tu vida es como la hierba. Se la siembra, crece, se la siega y se acabó. Pablo dice que no hay que engañarse pensando que uno va a vivir para siempre. Uno tiene un kairos, un periodo de tiempo. Y Dios le ha dado ese tiempo. Ahora hay que redimirlo y usarlo como es debido. Santiago, capítulo 4, versículo 14, dice, sin embargo, ustedes no saben cómo será su vida mañana. Solo son un vapor que aparece por un poco de tiempo y luego se desvanece. Dios nos da estas ilustraciones para que entendamos el privilegio que tenemos al estar vivos. Y me alegro de estar vivo y que en el gran esquema de cosas me di cuenta de que mi vida no durará para siempre. En mi caso, tengo más días detrás de mí que delante de mí. Me gusta lo que leí en una ocasión en cuanto al don del tiempo. Hay un don que nos viene de una fuente real cada día de nuestras vidas. Brillante y reluciente, absolutamente intocado, prístino. ¿Cuál es ese don? Es el don invaluable del tiempo. Cada día recibimos una provisión fresca, nueva. 24 horas, 1440 minutos, 86.400 segundos. 24 horas que no hemos vivido nunca antes. 24 horas que nunca volveremos a vivir. Pablo dice que aprovechemos bien el tiempo y esa expresión habla de echarle mano a algo. Usted va de compras y en algún lugar ve una mesa que tiene gangas especiales y es realmente popular. Y usted sabe que si usted no echa mano de algo cuando lo ve, si lo piensa dos veces, ya no estará allí. Así que, ¿qué hace? Le echa mano, lo redime. Así es como debemos lidiar con el tiempo. Cuando viene la oportunidad, debemos aprovecharla. En otras palabras, estar alerta en estos días malos para aprovechar la oportunidad y tomar la decisión correcta. Mientras más complicada se vuelve la vida mediante oportunidades aumentadas, más disciplinados debemos llegar a ser en cuanto a lo que escogemos hacer. Salmos 90, versículo 12 dice, «Enséñanos a contar de tal modo nuestros días, que traigamos al corazón sabiduría». Todd Durkin es un amigo a quien veo varias veces por semana y tiene un podcast y me contaba de un invitado que tuvo. Era un individuo que es un profesional en la administración del tiempo. Lo más importante que dijo y que realmente me impresionó es que el uso del tiempo no es hacerlo todo hoy y controlar el tiempo de modo que hoy sea mejor, sino hacer todo hoy con el uso del tiempo a fin de que mañana sea mejor. Y si usted hace eso hoy, pronto estará juntando muchos mañanas, uno tras otro, y sus mañanas serán sus hoy, y se dará cuenta de que ha hecho una decisión bastante buena en cuanto al tiempo. Así que lo que Pablo nos está diciendo es, estudia tu vida, observa tu vida, asegúrate de que hayas gran placer en la vida que Dios te ha dado. Es la única vida que se vive, y entonces, redime tu tiempo. Anda sabiamente y redime tu tiempo. Aprovecha la vida y haz que tu vida cuente para Dios. En tercer lugar, dice que el andar sabio es un andar dirigido. Versículo 17. Así pues, no sean necios, sino entiendan cuál es la voluntad del Señor. En otras palabras, sabiduría es entender la voluntad de Dios para uno, puesto que nuestros días son limitados y algunos de nosotros estamos viviendo en sobretiempo, debemos asegurarnos de que no tomamos muchos desvíos. Si no sabe a dónde está yendo, si no tiene sus direcciones, si no tiene su meta, se desviará de su curso. Si no entendemos cuál es la voluntad de Dios para nuestra vida, podemos perder años deambulando como los israelitas en el desierto. Pablo dice que debemos asegurarnos de que tenemos una clara comprensión de la voluntad de Dios, porque si no, pasaremos nuestras vidas viviendo neciamente. Así que la pregunta es, ¿cómo sé cuál es la voluntad de Dios? Y esa es la pregunta que con más frecuencia se hace a los pastores en todo el mundo evangélico. ¿Cómo sé la voluntad de Dios? La mayoría de ellos lo que quieren decir es, ¿cómo sé la voluntad del Señor para mi vida? Y es muy buena pregunta, pero tal vez no sea la pregunta correcta. Estudié todos los libros y artículos que se han escrito en cuanto a este asunto, y déjeme decirle esto. He llegado a entender que debemos preocuparnos más en cuanto a la voluntad de Dios para nosotros hoy. Y cuando uno pone la voluntad del Señor para hoy, durante suficientes hoy seguidos, acabará en donde está la voluntad de Dios. Si usted se enfrasca en qué es lo que Dios quiere que haga el resto de su vida, es muy posible que no llegue allá, porque Dios dirige día por día. Cuando fui llamado a predicar, no tenía ninguna intención de que esto sea mi vida. Solo respondí a la petición de mi papá de que predicara una vez en una iglesia pequeña cerca de Columbus, un cierto domingo. Y yo fui. Lo próximo que supe es que yo volvía la siguiente semana y después semana tras semana. Antes de que yo supiera de que una asignación a que vaya allí un domingo fue la clave para el resto de mi vida. Y he estado haciéndolo cada semana por más de 50 años. Dios quiere que usted sepa su voluntad. Dios no está sentado en el cielo conversando con sus ángeles y diciéndoles, ¿saben? Tengo una voluntad para cada uno de mis hijos e hijas en la tierra, pero no les voy a decir lo que es, voy a ocultárselas. Ese no es el Dios que conocemos. Concedo que no vamos a recibir una carta de entrega especial que diga, haz esto, pero si se lo pedimos, Dios nos mostrará lo que Él quiere que hagamos. Mi observación es que muchos cristianos, y tal vez alguno de ustedes que me están oyendo hoy, es que no tenemos la voluntad de Dios en nuestras vidas, porque nunca se lo hemos pedido. Y no lo pedimos porque tenemos miedo de lo que puede ser. Tenemos miedo de que si le decimos a Dios, ¿cuál es tu voluntad para mi vida? Él nos contestará y nos dirá cuál es, y a lo mejor no queremos hacerlo y queremos mantener nuestras opciones abiertas. Y así, nos parece que está bien si Dios hace unas cuantas sugerencias, y si Él está entre los papeles que estamos examinando, lo consideraremos como una de las muchas opciones. Pero en cuanto a darle la soberanía sobre todo y decirle, Señor, Tú eres mi Dios, Jesús, Tú eres mi Salvador, quiero entregarte mi vida hoy, dime lo que quieres que haga y lo haré, ni en sueños. Y así pasamos toda nuestra vida conformándonos con lo segundo, mejor. Déjeme decirle lo que sé. La voluntad de Dios para su vida, que es mejor que cualquier cosa que uno pueda pensar por cuenta propia. Nosotros pensamos que somos muy listos y que tenemos toda la vida bosquejada. Ponga a Dios a cargo y vea lo que hace. El primer paso para saber la voluntad de Dios es deleitarse en el Señor. Salmos 34, versículo 7, dice, «Pon tu delicia en el Señor, y Él te dará las peticiones de tu corazón». Eso significa dos cosas. Primero, que si uno se deleita en el Señor, Él le da los deseos correctos. Segundo, que si uno se deleita en el Señor, uno debe hacer lo que quiere hacer, porque Dios le dará los deseos para hacer lo correcto. Permítame decirle cómo esto ha funcionado para mí. Antes de que Dios me llamara a pastorear una iglesia, yo quería ser locutor de radio. Vivía para eso y me encantaba. Ya he dicho en otras ocasiones que mientras estaba en la universidad trabajé en dos estaciones de radio diferentes en Ohio. Pensaba que haría eso por el resto de mi vida y estaba bastante seguro de que el Señor me había llamado a que haga eso. Trabajaba en una estación en Springfield, de las 3 de la tarde a las 11 de la noche. Espero que esta primera parte del mensaje Andando en Sabiduría de esta nueva serie, Fe que Transforma, la Carta a los Efesios, haya despertado su apetito y estimulado su decisión para acompañarnos en el resto de esta serie. Tengo mucho más para decirle respecto al matrimonio, la familia, el lugar de trabajo, la batalla espiritual que libramos como creyentes, el papel de la oración en nuestra vida cristiana. Continuaremos nuestro estudio cuando volvamos a reunirnos el día lunes para otra edición de Momento Decisivo. Tenemos que despedirnos por esta semana y quiero recordarle de nuevo que es importante que usted asista a su iglesia local este próximo domingo. Momento Decisivo le acompaña de lunes a viernes, pero el día domingo usted debe estar presente en su iglesia local. Momento Decisivo no puede ni pretende reemplazar a su iglesia local. Le animamos a que sea parte de una iglesia local que predique la Biblia y proclame a Jesucristo. Volveremos a vernos el día lunes.
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0: Esta es la hora en Nuevo Continente 1460. Son las 6 de la mañana y 59 minutos.
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Mi saludo especial, soy Luis Enrique Ramos y a partir de este momento comienza nuestra programación para este viernes 7 de agosto de 2026, el festivo durante el cual conmemoramos en Colombia la denominada Batalla de Boyacá. Celebramos un año más de la avanzada o gesta libertadora que comenzó en 1810. Esto se llevó a cabo en un día como hoy, pero eso fue en 1819. Ese día se libró la batalla en lo que hoy conocemos como el Puente de Boyacá. Es una fecha que también aprovechamos cada 4 años para realizar lo que conocemos como la posesión presidencial. Sale un gobierno y comienza el de el último ganador, que en nuestro momento es Abelardo de la Espriella. Por esta razón termina el gobierno del partido denominado Pacto Histórico con el presidente saliente Gustavo Petro Urrego y, claro, comienza el nuevo gobierno del presidente Abelardo de la Espriella, quien dirige el partido Defensores de la Patria. En esta hora exactamente de 7 a 8 de la mañana, tenemos como propósito motivarnos a cultivar la comunión con Dios, o lo que también podemos llamar de una manera más clara, la familiaridad con el Creador del universo, el autor de nuestras vidas y el autor de nuestra salvación. Salvación que llega a cada uno de nosotros a través de Dios el Hijo, sí, el Señor Jesucristo. Entonces, preparemos nuestros corazones para la oración, escuchando el hermoso tema de Óscar Medina, El poder del cristiano está ¿en qué? En la oración.

Bueno, vamos a orar en este momento. El apóstol Pablo, escribiendo a Timoteo en su primera carta, en el capítulo 2, del versículo 1 en adelante, habla acerca de la necesidad de orar por aquellas personas que ocupan posiciones de autoridad. Dice el apóstol Pablo, en primer lugar, te ruego que ores por todos los seres humanos. Entonces, esto es muy importante, todos los seres humanos. No solo los hermanos de la iglesia, no solo los creyentes, sino dice, por todos los seres humanos. Porque todos fuimos hechos a imagen de Dios, ¿verdad? Y el Señor Jesucristo murió por todos. Porque de tal manera amó Dios al mundo, todas las personas, para que todo aquel que en Él cree, o sea, que ha dado a su Hijo unigénito, para que todo aquel que en Él cree no se pierda, mas tenga vida eterna. Entonces murió por todos. ¿Quiénes pueden obtener la vida eterna? Los que creen en el Señor Jesucristo, como la única persona a través de la cual podemos establecer una relación viva y personal con Dios. Pídele a Dios que los ayude, intercede en su favor y da gracias por ellos. Ora de ese modo por los reyes y por todos los que están en autoridad para que podamos tener una vida pacífica y tranquila, caracterizada por la devoción a Dios y la dignidad. Dice finalmente, esto es bueno y le agrada a Dios nuestro Salvador, quien quiere que todos se salven, todos, y si son todos, son todos, y lleguen a conocer la verdad. Pues hay un solo mediador que puede reconciliar a la humanidad con Dios, y es el hombre Cristo Jesús. Él dio su vida para comprarles la libertad a todas, a todos. Este es el mensaje que Dios le dio al mundo justo en el momento preciso. Padre, es un privilegio que podamos acercarnos a ti a través de la oración. Gracias, Señor, por el acceso que tenemos a ti, debido, Señor, a que hemos confiado en el Señor Jesucristo como el Salvador y el Señor de nuestras vidas. Entonces, vamos a orar, teniendo en cuenta el todos que menciona el apóstol Pablo, primero que todo, por los que salen del gobierno. Otra vez, los únicos que están de acuerdo en todo son los bobos y los muertos. Entonces, quizá no compartamos algunas maneras de pensar, algunos puntos de vista, las ideologías, los valores que algunos promueven, pero lo cierto es que Dios no quiere que ninguno perezca, sino que todos procedan al arrepentimiento. Por ejemplo, el Señor Jesucristo cuando caminaba de una ciudad a otra, cuando cruzaba las ciudades, las metrópolis, siempre sentía compasión por las personas porque las veía dispersas y desamparadas como ovejas que no tienen pastor. Es decir, como personas que no tenían la capacidad de discernir entre su mano derecha y su mano izquierda. Por esas personas el Señor oró diciendo, por ejemplo, perdónalos, Padre, porque no saben lo que hacen. Pero hay otras personas que sí saben lo que hacen. También oró por ellas. Por ejemplo, en Juan 17 oró por los discípulos, que cada día aprendían más de lo que se debe hacer, pero oró también por los discípulos que vendrían después de ellos, y ahí estamos incluidos nosotros. Entonces, tenemos que orar por los que no saben, no entienden el Evangelio, porque el enemigo ha cegado sus entendimientos debido a que están en el terreno del enemigo y muchos son útiles a él sin darse cuenta, o algunos también conscientemente, también saben lo que hacen. Entonces vamos a orar. El gabinete saliente del presidente Gustavo Petro, cuyo mandato está finalizando hoy 7 de agosto, se caracterizó por una constante rotación de funcionarios que superó los 60 nombramientos ministeriales, según lo que dice el diario El País, a lo largo de su cuatrenio. Las jefaturas de las carteras sufrieron múltiples modificaciones y encargos en sus últimos días institucionales. Y quiero orar por los ministros que están terminando ya su periodo en este día.
del equipo saliente encabezado por el presidente Gustavo Petro. Y oro por él. He orado algunas veces por el presidente Gustavo Petro. ¿Y cómo oro? No para que Dios, nunca oré para que Dios le diera sabiduría. Oré para que Dios armara circunstancias a fin de que él le conociera como su Salvador y su Señor. Esperemos que otros estén orando, otros se sumen a esta oración y que el Señor siga armando circunstancias. ¿Por qué digo que armar circunstancias? Porque yo no le pido a Dios que cambie su corazón, porque entonces estaría culpando a Dios de que Petro no conozca a Dios o hable algunas veces como habló cuando dijo que el Señor había tenido relaciones sexuales y que seguramente con María Magdalena, por ejemplo. Entonces, si digo que Dios lo cambie, entonces pues estoy diciendo con esa oración, Él no ha cambiado porque, Señor, Tú no lo has querido cambiar, y no se trata de Dios. Él ya ha hecho lo posible para que todos los hombres, creados a su imagen y semejanza y absolutamente igual de valiosos, lleguemos al conocimiento de la verdad. Entonces, como Dios espera, es un sí espontáneo y voluntario, no que seamos convertidos en robots para obedecer lo que Dios quiere, sino que voluntariamente le demos un sí a su llamado. Por eso oro para que Dios arme circunstancias. Entonces, oro por los ministros, en señal de que oro también por todas las personas que acompañaron su gabinete, y oro para que los que conocen la palabra y están cerca de ellos les prediquen sin temor. Es que Dios pone las condiciones en primer lugar. Él es Dios. No fue que nosotros hicimos a Dios, Él nos hizo a nosotros. Entonces Él pone las condiciones. Y segundo, es necesario entender los principios o las verdades eternas de Dios, esas verdades que nunca dejarán de ser aunque el cielo y la tierra pasen, y que son superiores en sabiduría a nuestros pensamientos. Padre, gracias por el presidente saliente Gustavo Petro. Gracias por el ministro del Interior Armando Benedetti, de Relaciones Exteriores Rosa Yolanda Villavicencio, de Hacienda y Crédito Público Germán Ávila Plazas, de Justicia y del Derecho Eduardo Montealegre Linet, de Defensa Nacional Pedro Sánchez Suárez, de Agricultura y Desarrollo Rural Marta Carvajalino, de Salud y Protección Social Guillermo Alfonso Jaramillo, de Trabajo Antonio Sanguino, de Minas y Energía Edwin Palma Ejea, de Comercio, Industria y Turismo Diana Marcela Morales, de Educación Nacional Diana Daniel Rojas Medellín, de Ambiente y Desarrollo Sostenible Lena Estrada Añocasi, encargada, de Vivienda, Ciudad y Territorio Elga María Rivas Ardila, de Tecnologías de la Información y las Comunicaciones Julián Molina Gómez, de Transporte María Fernanda Rojas Mantilla, de Culturas, las Artes y los Saberes, Yanay Kedamani Ponorodona, del Deporte Patricia Duque Cruz, de Ciencia, Tecnología e Innovación Yesenia Olaya Requene y de Igualdad y Equidad Carlos Rosero. Señor, no podemos incluir la lista de todas las personas que en otros cargos inferiores o superiores o del mismo nivel participaron en este gobierno saliente. Pero oramos por todos ellos. Oramos por todos los que dieron su voto por estas personas y que quisieron reelegir o continuar con este sistema a través de Iván Cepeda. Y oramos por él también, para que tú sigas armando circunstancias, para que ellos te conozcan, que vean los videos que hay en internet, con los cuales predicamos tu nombre, predicamos la fe y el arrepentimiento, predicamos que hay una relación viva y personal esperándonos y que se puede lograr por medio del Señor Jesucristo. Oramos por todos ellos. Todos hechos a tu imagen y semejanza, todos igual de valiosos ante ti por ese hecho. Entonces, oramos para que te conozcan. Tú no quieres que ninguno perezca, sino que todos procedan al arrepentimiento, Señor. Gracias por los pastores, gracias
por los grupos juveniles, por los líderes juveniles. Gracias por las reuniones de caballeros y el trabajo conjunto de muchos caballeros que realizan obedeciéndote, Señor, en obediencia a la gran comisión que está en Mateo capítulo 28, versículos 18 al 20. Cuando tú dijiste, Señor, toda autoridad me ha sido dada en el cielo y en la tierra, por tanto vayan y hagan discípulos a todas las naciones, bautizándolas en el nombre del Padre, del Hijo y del Espíritu Santo, enseñándoles que guarden todas las cosas. Y he aquí, yo estoy con ustedes todos los días hasta el fin del mundo. Oramos por todas estas personas. Sí, gracias por cada esfuerzo que se hace. Hay damas trabajando para dar a conocer tu palabra y jóvenes. Hay mucho trabajo enfocado en los niños, en los adolescentes. Señor, gracias por lo que tú haces. Amado Espíritu Santo, tú eres quien redarguyes, tú eres quien convence de pecado, de justicia y de juicio. Nosotros somos solo vasos útiles, canales a través de los cuales fluye tu verdad. Y también, Señor, la unción que hace posible que más y más vidas se relacionen contigo, Señor. No excluyes a ninguna persona. A veces los hombres tendemos a eso, Señor. Perdónanos. Tú no haces acepción de personas, Señor. Entonces, gracias por lo que tú estás haciendo ahí, en este caso. Hoy toma posesión el nuevo presidente, Señor, de nuestro país, Abelardo de la Espriella. Entonces, oramos por él. Pedimos por su protección, vemos una disposición a conocerte, Señor. Oramos para que esa disposición sea completamente efectiva, sincera, genuina, tanto de él como de los que le acompañan, y que ojalá todos te conozcan como el Salvador y el Señor de sus vidas. Señor, según los anuncios realizados hasta el 3 de agosto de 2026, el gabinete ministerial completo del presidente electo Abelardo de la Espriella quedó conformado por 18 ministros. El de Interior, Rodrigo Lara Restrepo. El de Relaciones Exteriores, o Canciller, Omar Bula Escobar. El ministro de Hacienda y Crédito Público, Miguel Gómez Martínez. El ministro de Justicia y del Derecho, Iván Cancino González. El ministro de Defensa Nacional, Jorge Eduardo Mora. El ministro de Agricultura y Desarrollo Rural, Indalecio Dangón Vaquero. El ministro o la ministra de Salud y Protección Social, Ana María Vesga. La ministra de Trabajo, Natalia López Fuentes. La ministra de Minas y Energía, María Noemí Arboleda. El ministro de Comercio, Industria y Turismo, Mauricio Gómez Amín. La ministra de Educación Nacional, Vivian Morales Hoyos. El ministro de Ambiente y Desarrollo Sostenible, Fabio Arjona Incapié. El ministro de Vivienda, Ciudad y Territorio, Jaime Andrés Beltrán. El ministro o la ministra de las Tecnologías de la Información y las Comunicaciones, Alexandra Falla Cerrate. El ministro de Transporte, la ministra de Transporte, Elsa Margarita Noguera. El ministro de Culturas, Artes, o la ministra de Culturas, Artes y Saberes, Paola Holguín Moreno. El ministro o la ministra del Deporte, Juliana Gutiérrez Zuluaga. Y la ministra de Ciencia, Tecnología e Innovación, Claudia Benavides Salazar. Entonces, si falta alguno, Señor, oramos por los que faltan también. Y oramos igualmente, Señor, por todas las personas que en diferentes cargos acompañarán este gobierno. Y oramos para que se preocupen por conocer tus principios, valores y verdades eternas. Esas que nunca dejarán de ser, Señor. Que aún por la eternidad serán utilizadas mientras estemos en tu presencia, Señor. Oramos, Padre Celestial, por los que te conocen, para que diligentemente, comprendiendo que tú haces siempre lo imposible y lo posible, tenemos que hacerlo nosotros bien y bien hecho, actúen con la mayor responsabilidad posible. Señor,
No se trata de los intereses personales. Se trata de servir a todas las personas, Señor, procurando el bienestar general. Hay un objetivo claro, definido, una misión definida que consiste o está compuesta de tres palabras: la patria, milagro. Señor, gracias por todos los recursos que tiene nuestro país, los climas. Gracias por la fauna y la flora. Gracias por las piedras preciosas, el oro, el petróleo. Gracias, Señor, por las fuentes hídricas. Gracias, Señor. Gracias, gracias, Padre Celestial, por los suelos fértiles, por los nevados, por tanta belleza, por tanta variedad. Tu inteligencia, Padre precioso, tu buen gusto, tu diseño. También, Señor, tu poder se han hecho presentes. Son visibles. No podemos ignorarlos en nuestro país, a lo largo y ancho de nuestro país. Tu gloria es visible. Gracias por nuestro hermoso país. Y oramos para que la inteligencia que nos has dado y los recursos que nos has dado sean utilizados para que nuestro país se desarrolle y mejore la calidad de vida mediante el esfuerzo, mediante el trabajo, mediante la diligencia, mediante la capacitación de la mayoría y ojalá de todos los colombianos, Señor. Gracias, Señor, por la sabiduría para estas personas que te conocen, y gracias por los que llegarán a conocerte, Señor. Tu palabra no vuelve vacía, igual, amado Espíritu, oramos para que todos en este gabinete, comenzando por el presidente, te conozcan de manera real y profunda, Señor. Gracias por tu sabiduría para los que te conocen, y gracias por los consejeros, por aquellos que contribuyen a tomar buenas decisiones, Señor. Que las estrategias egoístas y ambiciosas por satisfacer intereses personales o llenar los bolsillos de unos pocos sean destruidas por tu presencia y tu sabiduría. Que salga a la luz, Señor, cualquier intento de corrupción, Señor. No queremos la pena de muerte en nuestro país. Pero sí queremos, Señor, que se castigue al delincuente, al corrupto, Señor. Al que hace lo malo, como lo dice tu palabra, Señor. El enemigo en el cielo se reveló, se halló pecado en su corazón y se vino a pique. Y está sufriendo las consecuencias y las sufrirá por la eternidad. Quienes, habiendo sido instruidos a lo largo de tu palabra, como Adán y Eva, como Sansón, como Saúl, como David, y pecaron, sufrieron las consecuencias, Señor. No podemos pecar y seguir adelante orondos, como si no hubiera pasado nada. Entonces, Señor, oramos para que se castigue la maldad y se estimule o se reconozca o se premie la honestidad, el esfuerzo, el conocimiento, Señor. Gracias, Señor, por esta nueva etapa que comienza y que sea el punto de partida para lo que se desea, una patria milagro. Gracias, Señor, en el nombre de Jesús. Amén. Escuchemos la selección musical Mi escudo es la oración y luego entonces una pausa para continuar con nuestro tema de hoy. Nuestra batalla no es contra seres humanos.

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Muy bien, comenzamos nuestra segunda media hora. El tema de hoy, la batalla no es contra seres humanos. La base bíblica, vamos a leerla. Efesios capítulo 6, versículos 10 al 20. Por lo demás, fortalézcanse en el Señor y en el poder de su fuerza. Vístanse de toda la armadura de Dios para que puedan hacer frente a las intrigas o estrategias del diablo. Porque nuestra lucha no es contra carne ni sangre, o sea, contra seres humanos, sino contra principados, contra autoridades, contra los gobernantes de estas tinieblas, contra espíritus de maldad en los lugares celestiales. Por esta causa, tomen toda la armadura de Dios para que puedan resistir en el día malo y, después de haber logrado todo, quedar firmes. Permanezcan pues firmes, ceñidos con el cinturón de la verdad, vestidos con la coraza de la justicia y calzados con sus pies con la preparación para proclamar el Evangelio de la paz. Y sobre todo, ármense con el escudo de la fe, con que podrán apagar todos los dardos de fuego del maligno. Tomen también el casco de la salvación y la espada del Espíritu, que es la palabra de Dios. Orando en todo tiempo en el Espíritu con toda oración y ruego, vigilando con toda perseverancia y ruego por todos los santos, y también oren por mí, para que al abrir la boca me sean conferidas o dadas palabras para dar a conocer con confianza el misterio del Evangelio, por el cual soy embajador en cadenas, a fin de que por ello yo hable con valentía, como debo hablar. Bueno, esta es la base bíblica, pasaje de Efesios capítulo 6, 10 al 20, que conocemos como la armadura del cristiano. Bien, vamos a disfrutar la música, pero pues por supuesto como una forma de preparación precisamente para predicar la buena nueva de salvación. Escuchemos a Phil Wickham y Christine DiClaro interpretando La Batalla.

Bueno, después de escuchar esta hermosa canción, vamos a nuestro tema para hoy. La batalla no es contra seres humanos. Ya leímos la base bíblica, no la olvide, Efesios capítulo 6, versículos 10 al 20. Creo que es importante que tengamos en cuenta dos verdades. La primera de ellas, como cristianos enfrentamos una guerra espiritual continua. Esto es claro en la palabra del Señor. Así que algunos dicen, no, yo no quiero esto. A mí no me gusta pelear con nadie, y menos con el diablo. Bueno, nos guste o no, nos toca prepararnos, porque mire, por ejemplo, lo que dice el apóstol Pablo escribiendo al joven Timoteo. Este pasaje ha sido titulado, Sé buen soldado de Cristo. Ahora, si usted y yo somos identificados por Dios como soldados, significa que pertenecemos a un ejército. Los ejércitos están para defender a la población o para defenderla, por ejemplo, la soberanía del país, para que se respete esa soberanía cuando otros quieren invadirla o controlarla, ¿cierto? Específicamente Pablo dijo escribiendo a Timoteo, 2 Timoteo 2, 1 al 7, Tú pues, hijo mío, fortalécete, dice, en la gracia que es en Cristo Jesús. Algo parecido dice aquí en Efesios 6, 10 al 20. Sigue diciendo Pablo a Timoteo, Lo que oíste de mi parte o de parte mía mediante muchos testigos, esto encarga a hombres fieles que sean idóneos para enseñar también a otros. Pero luego le dice, Tú pues, dice, sé partícipe de los sufrimientos como un buen soldado de Cristo Jesús. Un soldado sufre. Y no estamos hablando de que salió a mirar cómo está el orden público. No, el soldado se refiere al soldado que está en lo peor de la batalla, ¿cierto? Precisamente cumpliendo con su deber. Tú puedes ser partícipe de los sufrimientos como buen soldado de Cristo Jesús. Ninguno en campaña militar, mire usted, campaña, está en guerra, se enreda en los negocios de la vida a fin de agradar a aquel que lo alistó como soldado. Se enfatiza el hecho de que somos soldados. Además, si algún atleta compite, no es coronado a menos que compita según las reglas. El labrador que trabaja esforzadamente es quien debe recibir primero su parte de los frutos. Considera bien lo que digo, pues el Señor te dará entendimiento en todo. Entonces, la primera verdad es que estamos en una guerra y que somos soldados del Señor Jesucristo. ¿Cuál es la segunda verdad? Entonces, la segunda verdad es que la salvación es un regalo, indudablemente. La salvación es un regalo, pero la victoria no. ¿Cómo así, Luis Enrique? ¿Que la salvación es un regalo y la victoria no? Sí. El hecho de que nuestros pecados sean perdonados por el arrepentimiento y la fe, el hecho de que usted y yo podamos establecer una relación viva y personal con Dios y tengamos la certeza de la vida eterna, no garantiza la victoria. La victoria no es un regalo. La victoria, por supuesto, se debe a la presencia de Dios mediante su Espíritu Santo, quien produce su fruto en nosotros, en lugar de las obras de la carne. Pero se requiere una disposición continua de nuestra parte para lograr la victoria. Usted me dice, ¿cómo así? Mire, por ejemplo, Filipenses 2, 12 y 13 dice, claro, tendemos a leer solamente el versículo 13, pero no se puede separar del versículo 12. El versículo 13 dice, porque Dios es el que produce en ustedes tanto el querer es el deseo, como el hacer, la voluntad para hacer las cosas. Por ejemplo, la voluntad para orar, la voluntad para leer la Biblia, la voluntad para el domingo decir, quiero ir al templo. Quiero ir a adorar con mis hermanos, quiero ir a aprender más de la palabra del Señor. Dice, el querer como el hacer para cumplir su buena voluntad. Pero otra vez, este versículo no lo podemos manejar de manera aislada, está unido por un punto y coma al versículo 12, donde dice, de modo que, amados míos, dice, así como siempre, como han obedecido siempre, no solo cuando yo estaba presente, sino mucho más ahora en mi ausencia, dice, ocúpense en su salvación con temor y temblor, punto y coma, porque Dios es el que produce en ustedes tanto el querer como el hacer
para cumplir su buena voluntad. Siempre hay unos versículos que son condicionales o unas promesas que son condicionales. Por ejemplo, uno lee en el Salmo número 90, yo también le libraré por cuanto ha conocido mi nombre. Pero ese versículo no lo podemos manejar de manera aislada. ¿Qué dice la primera parte? Mire lo que dice. Por cuanto en mí ha puesto su amor, yo también le libraré. Le pondré en alto por cuanto ha conocido mi nombre. Entonces, el yo también le libraré y le pondré en alto por cuanto ha conocido mi nombre depende de la primera parte. Poner nuestro amor en el Señor. Depende de eso. Y este versículo, estos versículos de Filipenses 12 y 13 son iguales. Ocúpense, dice, en su salvación con temor y temblor. Depende de nuestra disponibilidad en las manos de Dios, dependiendo de Él, siendo disciplinados. Y estos versículos que acabamos de leer de la armadura espiritual incluyen, por ejemplo, la oración, cultivar la comunión con Dios. Entonces, lo primero, tenemos una guerra espiritual continua. Lo segundo, la salvación no es un regalo, pero la victoria no. La victoria depende de nuestra disposición a obedecer a Dios. Una disposición completamente seria. Ya en la parte final de su carta, Pablo, volviendo a Efesios capítulo 6, versículos 10 al 20, despidiéndose de sus amigos, piensa en la importancia de la batalla que le espera. Al respecto, escribe el teólogo William Barclay, no cabe duda de que en la vida era mucho más difícil. Sí, no cabe duda de que la vida era mucho más difícil para los primeros cristianos que para nosotros hoy. Creían implícitamente en los espíritus malos que llenan el aire y están empeñados en hacer daño, en manipular. Porque si somos soldados que hacemos parte de un ejército, entonces hay otro ejército al cual debemos enfrentar y otros soldados. ¿Y cuál es ese ejército? El ejército del enemigo, del diablo. Hay personas que están conscientemente en sus filas y hay personas que no son conscientes, pero están en su terreno. Y muchas veces, como nos pasó a muchos de nosotros, fuimos usados por el enemigo, por ejemplo, aunque no fuéramos conscientes. Entonces, por eso es que los creyentes de la época de Pablo creían implícitamente, según Efesios 6, 10 al 20, en los espíritus malos que llenan el aire y están empeñados en hacer daño. Las palabras que usa Pablo, poderes, autoridades, gobernadores del mundo, son los nombres de las diferentes clases de esos espíritus malos, de esos soldados que componen ese ejército maligno y que influyen mucho en las personas para hacer las cosas terribles que escuchamos por las noticias. ¿Cómo es posible que cojan a una mujer con 8 meses de embarazo, la maten y le roben a su hijo, por ejemplo, a una joven? Para Pablo todo el universo era un campo de batalla. El cristiano no tenía que contender exclusivamente con los ataques de otras personas, sino con los de fuerzas espirituales que luchan contra Dios a través de esas personas, de personas. Pero la lucha o la batalla no es contra seres humanos, ahora que estamos hablando de la batalla de Boyacá. Debemos entonces tomar literalmente el lenguaje concreto de Pablo. ¿Por qué? Porque nuestra experiencia nos dice que hay un poder activo del mal en el mundo. Robert Louis Stevenson dijo una vez, ¿conoces la estación Caledonia del ferrocarril en Edimburgo? Una mañana helada con viento del este me encontré allí con Satanás. Cierro comillas. De hecho, no sabemos qué fue lo que le pasó allí a Stevenson, pero reconocemos la experiencia, porque muchas veces la hemos vivido nosotros. Las noticias diarias nos permiten identificar la acción del enemigo. Las mentiras que se oyen. ¡Oh! Hay unos genios para decir mentiras y deberían aplaudirse a sí mismos porque se las creen. Menos mal todos no creemos tantas mentiras. Todos hemos experimentado realmente esta fuerza. Sabemos de qué se trata. Quiere llevarnos al pecado. A Pablo, el Espíritu Santo
le representa entonces, o le presenta más bien, todo un cuadro repleto de enseñanza espiritual, que es la armadura. Por entonces estaba siempre encadenado a la muñeca de un soldado romano. Noche y día estaba allí con él, asegurándose de que no se escapara. Pablo, literalmente, un mensajero encadenado. Eso era él. Un mensajero encadenado. Era la clase de hombre que se relacionaba fácilmente con todo el mundo y, sin duda, hablaría con frecuencia con los soldados que estaban obligados a estar con él. Cuando estaba escribiendo la armadura del soldado, le sugirió toda una enseñanza. El cristiano también tiene una armadura y, pieza por pieza, Pablo se fija en la armadura del soldado romano y la traduce en términos cristianos, una inspiración del Espíritu Santo. Primero, estaba el cinto o el cinturón de la verdad. La túnica del soldado se sujetaba con un cinto del que se colgaba la espada y que le daba libertad de movimientos. ¿Usted usa cinturón? Yo sí uso. Siempre. Siempre uso cinturón. Me gusta y me hace falta. Entonces, con mayor razón en aquel tiempo para asegurar la armadura. Otros puede que anden incómodos e indecisos. El cristiano se mueve

tener ceñidos, ceñida nuestra armadura, o ceñida nuestra armadura con el cinturón de la verdad. El Señor Jesucristo dijo, yo soy el camino, la verdad y la vida. El Señor Jesucristo dijo, ¿quién me redarguye de pecado? Él no mintió. Si Apocalipsis 21:8 y 22:15 colocan la mentira en la misma bolsa donde está el homicidio, donde está la cobardía, donde está la inmoralidad sexual, la brujería, entonces, por algo es que usted y yo debemos hablar con la verdad. Este es el cinturón de la verdad. Segundo, está el peto o la coraza de la justicia, o también de la integridad. O sea, que Dios nos declara justos. Esto es lo que conocemos como la justificación, porque nos ve a través del Señor Jesucristo. Pero también está la integridad, que se puede leer o que es evidente en nuestras vidas. No siempre quizá hemos sido íntegros, porque comenzamos experimentando el primer amor y fervientemente servíamos al Señor y vimos cómo podíamos enfrentar la tentación. Experimentamos por primera vez lo que es el dominio propio. Y entonces nos alejamos del pecado. Pero luego, por algunas razones, podemos descuidarnos y tener una experiencia como la que vivió David. Ojalá que no. O como la que vivió Sansón. Porque todos ellos sufrieron las consecuencias, y algunos el resto de sus vidas. Cuando uno está vestido de integridad, es invulnerable. No tiene un talón de Aquiles, o sea, un punto débil por donde el enemigo puede atacar. Las palabras no nos pueden defender siempre de las acusaciones, pero sí una vida íntegra. Una vez alguien acusó a Platón de ciertos crímenes. Bueno, pues entonces, dijo Platón, vivamos de tal forma que demos el mentis a esas acusaciones. El Señor, cuando lo acusaba, no se defendía. Simplemente mantuvo su integridad. Y ahí estaba dando el mentis precisamente a esas acusaciones. La única manera de arrostrar las acusaciones que se le hacen al cristiano es siendo todo lo bueno que puede ser y podemos serlo, porque no es en nuestras fuerzas. Es por la acción del Espíritu Santo en nuestras vidas. Tercero, están las sandalias o los zapatos, digo yo. También se dice el calzado, que era la señal de que uno estaba dispuesto para la marcha. Y esta parte de la armadura en la vida cristiana práctica es la característica del cristiano, que consiste en estar dispuesto a ponerse en camino. ¿Para qué? Para compartir el Evangelio. No podemos vivir. Muchas personas piensan, me lo han dicho, que queremos imponer. Hablaba con alguien esta semana y le decía, yo creo que a los indígenas se les debe predicar el Evangelio. Es que el Señor dijo, id por todo el mundo y predicad el Evangelio a toda criatura. El que creyere y fuere bautizado será salvo. O él también dijo, toda autoridad se me ha dado en los cielos y en la tierra. Por tanto, vayan a todas las naciones y hagan discípulos, enseñándoles que guarden, bautizándolos en el nombre del Padre, del Hijo y del Espíritu Santo, enseñándoles que guarden todas las cosas que les he mandado, y aquí yo estoy con vosotros todos los días hasta el fin del mundo. Entonces, esta parte de la armadura consiste en estar dispuestos a aprovechar cada oportunidad para compartir el Evangelio. Y pueden decirnos que somos fanáticos. Pues que lo digan, ¿qué hacemos? El Señor fue fanático. Él vino para hacer la voluntad de Dios y proclamar, el reino de los cielos se ha acercado. Entonces, ¿por qué nosotros no? Cuarto, está el escudo de la fe. La palabra que usa Pablo no designaba el escudo relativamente pequeño y redondo, sino el grande y oblongo que llevaban los guerreros fuertemente armados. Una de las armas más peligrosas en las guerras antiguas eran las flechas incendiarias. Se mojaba la punta en brea, o sea, petróleo, se le prendía fuego y se lanzaba. El escudo grande tenía dos capas de maderas pegadas entre sí. Cuando se le incrustaba un dardo incendiario, se hundía en la madera
y se le apagaba la llama.

0: La fe puede dar cuenta de los dardos de la tentación. Para Pablo, la fe es siempre la confianza absoluta en Cristo. Cuando caminamos cerca de Él, estamos a salvo de la tentación. 5. Está la salvación como casco o el casco de la salvación. La salvación es solamente algo del pasado. Nos da el perdón de los pecados del pasado, del presente y del futuro. Nos da un presente pleno y un futuro absolutamente seguro. Pero el casco de la salvación también era la fuerza para conquistar el pecado en los días por venir, sí, en el futuro. Número 6. Está la espada del Espíritu, que es la palabra de Dios. La palabra de Dios es al mismo tiempo nuestra arma de defensa contra el pecado y nuestra arma de ataque contra los pecados del mundo. Es una arma ofensiva. Entonces, la palabra de Dios, o sea, los principios o las verdades eternas que ya contiene, son las que precisamente nos permiten ser personas maduras, es decir, personas que distinguimos entre lo bueno y lo malo y optamos por lo bueno. Esa es la madurez. Y no es si siento o no siento. Es que si sabemos hacer lo bueno, lo hacemos, porque de lo contrario estamos pecando. Los soldados de Cromwell peleaban con la espada en una mano y la Biblia en la otra. Nunca podremos ganar las batallas de Dios sin el libro del Señor. Nunca podremos ser cristianos sin Cristo, porque el personaje central tanto del Antiguo como del Nuevo Testamento es el Señor Jesucristo. Número 7. Por último, Pablo llega al arma más poderosa de todas. La oración. Bueno, todas son importantes e indispensables. Vivámoslas. No es difícil escribirlas y mirar cómo estamos en todas ellas. Diciendo la verdad, por ejemplo, la número 1. ¿Cierto? O sea, el cinturón de la verdad, la número 2, la coraza de la justicia que cubre el pecho, o sea, la integridad. La número 3, las sandalias o los zapatos que indican que estamos en actitud de marcha para compartir el evangelio. La 4, el escudo de la fe para apagar los dardos del maligno, o sea, las tentaciones. 6, la salvación como casco o el casco de la salvación, la confianza en Cristo. Usted y yo no somos cristianos un día y el otro no, o una semana sí, la otra no, o un mes sí y el otro no. No vivimos en pecado, pero si pecamos, lo que tenemos que hacer es confesar nuestros pecados, como lo dice Proverbios 28:13. El que encubre su pecado no prosperará, mas el que lo confiesa y se aparta alcanzará misericordia. Entonces, si así lo hacemos, estamos cuidando la salvación. Tenemos puesta esta parte de la armadura, que es el casco de la salvación. 6, la espada del Espíritu, que es la palabra de Dios. No la descuidamos. La leemos, la estudiamos, la memorizamos, meditamos en ella. Nos la repetimos frecuentemente. Un ejercicio bueno es leer las historias y luego compartirlas en nuestras propias palabras, y las verdades se quedan. 7, entonces, le decía que es muy importante la oración, que tiene 3 énfasis. A, debe ser constante. Constante, sí. Sin repeticiones vanas. Quiere decir que le pedimos a Dios y luego le damos gracias a Él por la respuesta, aunque no la veamos todavía. Muchas veces tendemos a orar solamente en las grandes, durante los momentos de crisis grandes, mientras vamos por la vida. Pero es en la oración diaria donde, como cristianos, encontramos la fuerza diaria que necesitamos. Y, por supuesto, ojalá oremos como David y Daniel, que oraba 3 veces al día. Oraban 3 veces al día, la mañana, hacia el mediodía y ya finalizando el día. Ojalá. Pero si no, oremos. Quizá en la mañana y en la noche, específicamente, pero todo el día podemos mantenernos en comunión con Dios. B. La oración debe ser eso. Yo digo que urgente. Una oración vacilante, urgente y con fe. Una oración vacilante no nos llevará a ninguna parte. La oración requiere concentración de todas nuestras facultades en Dios. No podemos estar orando y chateando. Y número C, no debe ser egoísta. Los judíos tenían un dicho, que cada uno se una con la comunidad para la oración. Que cada uno se una con la comunidad para la oración. Creo que a menudo nuestras oraciones se concentran más de la cuenta en nosotros mismos y tienen demasiado poco en cuenta a los demás. Entonces practicamos ahí la oración. Yo siempre identifico 6 clases de oración: la de arrepentimiento, la de acción de gracias, la de alabanza, que son palabras de elogios que dirigimos a Dios, la de adoración, que son palabras de reconocimiento a Dios por lo que Él es. Por ejemplo, Él es santo, Él es todopoderoso, Él es luz, Él es omnisciente o lo sabe todo. Eso es adoración. Cuando Pablo dice, por tanto, al Rey de los siglos, inmortal, invisible, al único y sabio Dios, dice, sea honor y gloria por los siglos de los siglos. Amén. Está orando, practicando la oración de adoración. Está la oración de intercesión y la oración de petición por nuestras necesidades. ¿Cómo me ha ayudado a mí siempre en la vida esto? Porque a veces no sabemos cómo orar. Entonces, si usted o yo hemos pecado, ¿qué debemos hacer? Arrepentirnos. Si hemos recibido un aumento de salario especial o un reconocimiento, pues podemos dar gracias. Si nos hallamos sorprendidos por todo lo que Dios ha hecho, entonces lo alabamos, diciéndole, Señor, te admiramos, no solo por tu generosidad que no conoce límites, sino por todas las cosas hermosas que has hecho. Y cuando lo contemplamos en su hermosura, por ejemplo, en su amor insuperable, podemos adorarlo. Cuando sabemos que alguien necesita nuestra intercesión, oramos por él. Cuando tenemos una necesidad personal, necesitamos dinero para comprar unos zapatos, entonces oramos específicamente por esa necesidad. Eso se llama oraciones urgentes y puntuales. Eso es lo que debemos hacer. Pero no nos pide el Señor que oremos por nuestra comodidad o nuestra paz, sino para que siga teniendo oportunidad de proclamar el secreto o el mensaje de Dios. O sea, no, que no sea una oración, como ya dije, egoísta. Señor, oro por mí, vuelvo a orar por mí, sigo orando por mí, o primero yo, segundo yo y tercero yo. Ese es el enfoque de mi oración, no, sino como ya le compartí. Que su amor es para todos los seres humanos, es un hecho que comprendemos perfectamente. Con base en ello debemos orar. Hacemos bien en recordar que todos los obreros cristianos necesitan que su pueblo les sostenga las manos en oración. Y como lo hice al comienzo, oramos no solo por los creyentes, sino por las personas que no conocen al Señor, porque todos fuimos hechos a imagen de Dios y todos somos igualmente tan valiosos por esa razón. Y Dios no quiere que ninguno se pierda, sino que todos procedamos al arrepentimiento. Bueno, una breve oración porque se nos fue el tiempo. Señor, gracias por este maravilloso día y por todas las herramientas que tú pones en nuestras manos, específicamente la armadura para que vayamos de triunfo en triunfo y de victoria en victoria. Gracias, Señor, en el nombre de Jesús. Amén.
1: En los 14:60 de Nuevo Continente, esta es la hora. Son las 8 de la mañana y 3 minutos.
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0: General, hay que tomar ese puente inmediatamente. Evitar a toda costa que Barreiro y su ejército pasen hacia Santa Fe. Obligarlos a combatir.
1: Coronel Córdoba, teniente Olivi.
2: Sí, mi general.
1: Todo el primer destacamento al frente. Vamos a ganar ese puente.
3: ¡Avancen!
4: El 7 de agosto llegamos al puente de Boyacá. La moral en alto, los uniformes nuevos y las ganas de que esa fuera la última gran batalla para liberar la Nueva Granada.

0: capitán. Mande a los cazadores. Hay que despejar el río para pasar. ¡Ya!
1: ¡Caballería! ¡Franco izquierdo! ¡Infantería! ¡De frente! ¡Cazadores! ¡Conmigo! ¡Vamos!
2: Amigos míos, ¿qué tal? Saludo especial en esta oportunidad cuando estamos conmemorando lo que ocurrió el 7 de agosto del año 1819, cuando un grupo de patriotas lo dieron todo por traer libertad, independencia a nuestra Colombia. Bienvenidos a este especial. Durante este periodo, los independentistas organizaron una serie de guerrillas que resistieron al régimen español y que más adelante se convirtieron en la base del Ejército Libertador, el cual fue organizado por Francisco de Paula Santander por orden de Simón Bolívar. Este Ejército Libertador fue el que protagonizó la Guerra de Independencia, la cual obtuvo el triunfo militar el 7 de agosto de 1819, el cual llevó a la independencia final de los territorios del norte de Sudamérica, incluido lo que hoy se conoce como Colombia.
3: ¡Pintor! ¡Pintor, vuelva! ¡Vuelva, pintor!
2: Los integrantes de este ejército eran criollos, mestizos, mulatos, zambos, negros e indígenas, en muchas ocasiones pobres, con escasez de alimentos y vestidos. A ellos los llamaban las autoridades españolas insurgentes.
4: General, la victoria está en sus manos.
5: Por la libertad, mi general.
4: ¡Arrase con los españoles!
3: ¡Soldados! ¡Adelante!
2: El ejército realista estaba conformado por 2.670 soldados, de los cuales 2.300 eran de infantería, 350 de caballería y 20 de artillería. Su comandante general era el coronel José María Barreiro. La historia cuenta que los soldados del ejército patriota presionaron intensamente contra las fuerzas realistas en las inmediaciones del puente de Boyacá, teniendo como mayor fuerte al grupo de la infantería. Por su parte, el coronel Juan José Rondón, con sus lanceros, recibió la orden de atacar por el centro al ejército realista. Los lanceros de Rondón arremetieron contra la infantería realista que, al no poder resistir el ataque, retrocedió en desorden. La toma del puente de Boyacá no tenía que ver con Boyacá, sino con prevenir la toma de Santa Fe de Bogotá. Fueron 2.850 hombres liderados por el general Simón Bolívar a la vanguardia y por el general José Antonio Anzoátegui en la retaguardia. El enfrentamiento inició a las 2 de la tarde, mientras los realistas estaban en su hora de almuerzo. Más de 100 combatientes del ejército realista murieron. 1.600 fueron apresados y 53 de ellos fueron heridos de gravedad. De la tropa patriota murieron 13 integrantes. La batalla de Boyacá fue parte de un plan que Simón Bolívar denominó Campaña Libertadora, que inició en los llanos de Casanare el 23 de mayo de 1819 y duró 77 días.

0: ¡A Ponte! Ponte, ¿qué le pasó? ¿Qué le pasó? No. Ponte, tú no me vas a dañar a esta batalla. Tú no te vas a morir.
1: Los dibujos, general. Cuídeme los dibujos.
0: Yo los cuido, pero usted no se muere. Dos mujeres lo esperan. No las puedo abandonar. Resista, carajo. Llévenlo ya y que lo atiendan.
2: Pero...

0: quieto. Quédese quieto.
1: Tranquilo. ¿Por qué no me das?
0: ¡Quieto!
1: Dame eso. Se nota que apenas la sabes usar. Dámelo.
0: ¡Entréguese!
1: ¿Sabes quién soy?
0: Sí.
1: ¿Y vas a detener al teniente coronel Barreiro? ¿Tú? Mira. Cógelo. Cógelo. Podrías tener mucho más.
0: Me debo a mi patria, coronel. A mi patria.
1: ¿Cómo te llamas, muchacho?
0: Pedro Pascasio Martínez.
1: Serás un buen soldado, Pedro.

Los que defendían a la corona española iban rumbo a Santa Fe, por lo que tenían que transitar por el puente del Camino Real Boyacá. Pero el equipo de Bolívar sabía de los movimientos de sus enemigos, por lo que habían creado una estrategia para enfrentarlos y atacarlos por sorpresa.

0: La batalla de Boyacá tiene el récord como el evento de independencia a nivel mundial con el menor número de muertos. Del ejército realista murieron 100 integrantes y de la tropa patriota solo 13.
1: Lo hicimos, general.
2: General. ¡Una más! ¡Una más!
3: Lo hicimos, coronel.
2: Señores, háganme el honor de acompañarme a entrar a Santa Fe.

0: Canción alusiva a la libertad, canción alusiva a todo ese trasegar de nuestros libertadores, de nuestros patriotas. La voz de Wilder Noriega con ese tema titulado Grito de Independencia. Sigamos conociendo la historia de Colombia. A continuación, quiero compartir con usted un audio de la historiadora Adelina. Lo hemos tomado de su canal de YouTube, Historias de Adelina. Si usted quiere visitar este canal, hágalo. Historias de Adelina, escuchémosla aquí, en este especial de Nuevo Continente, en el 7 de agosto, día festivo.
1: ¿Sabías que la célebre batalla de Boyacá, esa la que permitió la independencia definitiva de la Nueva Granada, fue un combate intenso, pero no tan cruento y duró menos de 2 horas? El 7 de agosto de 1819, cerca a Tunja, en el puente sobre el río Teatinos, que hoy conocemos como Puente de Boyacá, las tropas realistas al mando del general Barreiro rompieron filas en medio de la batalla, lo que provocó su derrota. Pero veamos cómo ocurrió esto. El ejército libertador estaba al mando de Bolívar. El coronel Rondón, que iba pletórico de gloria por haber sido el héroe del Pantano de Vargas, iba al mando de la caballería del Llano y de los Bravos de Páez. El general Anzoátegui tenía a su cargo 2 batallones y otro escuadrón de caballería. Por la izquierda, Santander comandaba otros 3 batallones. Según Santander, quien en sus escritos resalta el desempeño de Bolívar en la batalla, dijo que el libertador estuvo presente en todos los momentos claves del combate, que impartió órdenes precisas para destacar el valor de los soldados y el esfuerzo de todos los jefes y oficiales, y que estuvo en cada instante hasta rematar y alzarse con la victoria final, que selló nuestra independencia definitiva del Imperio Español. Lástima que no estén claros todos los detalles de la batalla. Es que fue tan rápida y además los informes militares escribieron como a la carrera. Pero lo cierto es que la victoria fue clara y contundente. Tremendo logro además, porque es que Santa Fe, la capital del virreinato, estaba tan solo a 120 kilómetros de distancia. Mejor dicho, estaban dentro de la ciudad. La batalla de Boyacá comenzó a las 2 de la tarde y hubo un total de 5.000 hombres en combate. Los realistas pasaron el río por encima del puente y se atrincheraron en la orilla opuesta, donde presentaron una firme resistencia. Pero fue precisamente allí donde se presentó la mayor cantidad de bajas que sufrieron. La caballería patriota cruzó el río por otro punto donde era menos profundo y así sorprendieron a los españoles, nada menos que por la retaguardia. Fue en ese momento cuando los realistas comenzaron una retirada desordenada. En ese preciso momento fue cuando comenzaron a perder la batalla. En el otro frente, los hombres de Barreiro fueron atacados ferozmente por la caballería de Anzoátegui. Las tropas del rey volvieron a romper la formación y huyeron en desbandada. El coronel Rondón, por su parte, fulminó la artillería realista al mando de sus 300 jinetes lanceros. El combate, repito, duró menos de 2 horas. Terminó antes de las 4 de la tarde. La victoria patriota, acto seguido, fue el mismo libertador quien se puso al frente y organizó la persecución de los derrotados. Veamos cuál fue el balance. El ejército libertador contó 66 bajas, 13 muertos y 53 heridos. Los realistas, por su parte, contaron 56 muertos, 30 heridos y más de 1.600 prisioneros, entre ellos el propio general Barreiro. Casi todo el ejército realista fue capturado o asesinado, de acuerdo con lo que dice el informe del ejército libertador. Imagínate que el propio Barreiro fue hecho prisionero por un soldado que era apenas un niño, Pedro Pascasio Martínez. Tenía 11 años de edad. La verdad es que eso es una vergüenza y humillación, y una gran humillación para el general Barreiro. Aunque lo cierto es que este hecho, que hace parte de nuestra leyenda histórica, ocurrió así. Pedro Pascasio era un niño, como ya les dije, de 11 años, y estaba encargado de cuidar los caballos del Libertador. Iba acompañado por un soldado a quien le decían el Negro José. Debió ser José el que hizo prisionero a Barreiro. Eso es lo que pienso yo. Pero si de humillar se trataba, cuando lo capturaron, el español sabía de antemano que sería fusilado, por lo que, desesperado, le ofreció todas las monedas de oro que quisieran los dos. Pero ni el niño ni el soldado se dejaron sobornar. Por tan heroico acto y por su gran honestidad, el niño fue ascendido a sargento del Ejército Libertador. Y se le prometieron 300 pesos como recompensa. Que esperemos se los hayan entregado, porque en esa falta de plata en que andaba el ejército patriota. Pero como la leyenda se centra más en el niño, no he encontrado cuál fue el premio para el Negro José. Pero debió ser similar. Suponemos y esperemos que haya sido así. Así, en esa forma tan deshonrosa, cayó Barreiro, que era nadie menos que el comandante general del ejército del rey en el virreinato de la Nueva Granada, como un vulgar novato. Del ejército realista, al parecer, solo lograron salvarse 50 hombres. Toda la oficialidad, los oficiales subalternos y más de 1.600 soldados, así como todo su armamento, municiones, artillería, caballería, cayeron en manos de los patriotas. Eso fue una tremenda derrota. De allí a la toma de Santa Fe fue solamente un paso. Con esta victoria, los patriotas consolidaron su dominio en gran parte de la Nueva Granada y le dieron un giro definitivo a la campaña libertadora. Fue así como el 10 de agosto de 1819 se acabó oficialmente el dominio español en la Nueva Granada, pero aún quedaban reductos realistas como Pasto o en manos de realistas, como fue el caso de Antioquia, que fue liberada 3 semanas más tarde. Pero veamos cómo fueron las condiciones de la batalla. Las condiciones en las que estaban ambos eran muy similares al iniciar. La diferencia estuvo en la manera como enfrentaron los inconvenientes normales que se iban presentando. Los soldados de Barreiro no eran del todo leales a la corona, por lo que no se imprimieron a fondo. Las poblaciones por donde pasaban querían ser libres, por lo que eran hostiles a los realistas, además de que eran los mismos que poco antes habían desatado una terrible represión durante la tan cruenta reconquista al mando de Pablo Morillo. Algunos historiadores estiman que las tropas realistas no estaban bien motivadas, pero era porque Barreiro no era un buen líder, que además cometía el gravísimo error de subestimar a su enemigo. En su correspondencia al virrey, Barreiro decía que el ejército libertador era inferior y poco profesional, y así auguraba la victoria española. Pero a pesar de pregonar tanto una supuesta superioridad de las tropas realistas, nunca pudo motivar a sus soldados, al extremo de que la deserción era demasiado, pero demasiado alta. Y lo peor es que no pocas veces se pasaban al bando de los patriotas. El ejército libertador, en cambio, tenía la moral muy, pero muy en alto. Contaban con el afecto y el apoyo constante de todas las poblaciones por donde pasaban, aunque la gente los alimentaba con más cariño que cantidad. Según Santander, los soldados se contentaban con unas muy escasas raciones de comida, porque tenían una gran motivación para acabar con los realistas. En su mente y en su corazón solo cabía el deseo de acabar con los españoles. Siempre estaban alegres y apostándole al triunfo, y así, de esa manera, era que superaban todas las vicisitudes. El permanente apoyo de la población civil fue decisivo para la victoria patriota. Los hombres se unían a sus filas, las familias los los albergaban en sus casas. Las mujeres les cocinaban y cuidaban a los heridos. Los campesinos se desprendían de sus mejores monturas para entregarlas a los soldados. Y hasta los curas hacían colectas de alimento y ropa para las tropas. La derrota de los realistas en el puente de Boyacá fue una muestra de que la corona había perdido por completo el control del virreinato de la Nueva Granada. Y de inmediato comenzaron las revueltas en los sitios que aún no eran libres, como El Socorro, Riohacha, Popayán y varios otros. Al finalizar 1819, la situación de la corona en estas tierras era insostenible, sin contar que el rey estaba también afrontando revueltas allá en la propia península por la revolución de 1820, que fue en contra del gobierno de Fernando VII. Fue así como se fueron independizando los territorios americanos que integraban el otrora Imperio Español. Bueno, amigos, hasta aquí esta historia sobre la batalla de Boyacá, que fue la decisiva para lograr la independencia definitiva de la Nueva Granada. Una victoria limpia y contundente del Ejército Libertador.

Colombia, tierra querida, una canción que nos dejó el maestro Lucho Bermúdez. Una cumbia muy bonita que compartimos con usted en este 7 de agosto. Seguidamente, oigamos una canción con el maestro cantautor. Aunque este tema es alusivo al 20 de julio de 1810, también es propicia esta canción porque toda la gesta independentista está ligada. El 20 de julio, la batalla del Pantano de Vargas, la batalla de Boyacá, todo está interconectado, ¿eh? Así que escuchemos esta canción titulada Grito de Independencia, la música que disfrutamos en este festival.

0: Es la música bella, la música representativa de nuestra amada Colombia. No dejemos de orar por nuestro país. Que el Señor nos ayude, que bendiga a las autoridades y a todos los que habitamos en este suelo, sin distingo. Muy bien, hoy, 7 de agosto, estamos acompañándole con este especial del festivo en Nuevo Continente, escuchando la historia de la batalla de Boyacá desde diferentes ópticas, distintos ángulos, pero todos coinciden en que estos hombres patriotas, comandados por Simón Bolívar, le trajeron la independencia política a nuestra Colombia. Sigamos escuchando más comentarios respecto de este día trascendental del 7 de agosto de 1819.
1: El plan de romper un florero y armar un tierrero para luego dar el grito de la independencia había sido todo un éxito. Pero la corona española no se iba a quedar así. Cuando Napoleón fracasó en su campaña y Fernando VII recuperó el trono de España, lo primero que hizo fue enviar a Pablo Morillo y al virrey Juan de Sámano a reconquistar América. Mientras tanto, los criollos no se ponían de acuerdo en cómo organizar la Primera República. Había realistas y patriotas, y a su vez los patriotas se dividían entre centralistas y federalistas. Y en medio de esa discordia, llegó el contraataque español. Durante la reconquista murieron grandes personajes, y los patriotas que sobrevivieron se fueron a resistir al Casanare. Y también al mismo Casanare llegó Simón Bolívar. Su lucha por la independencia ya llevaba años. De hecho, él estaba en Londres en una misión diplomática cuando ocurrió el grito de independencia de 1810. Y fue en 1819 que unió fuerzas con Santander para liberar la Nueva Granada. Y sí, el 11 de junio, en medio del invierno y después de atravesar el vasto llano, Bolívar y Santander se reunieron en Tame, a orillas de la cordillera oriental. La idea era simple: formar un solo ejército patriota con más de 2.500 almas y atacar al poderoso ejército realista al mando del general José María Barreiro. El plan era lo complicado. Había que llegar al centro del país sin ser vistos. Y para ello, la única opción era una odisea: escalar la cordillera oriental hasta el páramo de Pisba a 3.500 metros de altura. Eso sí, antes de emprender el ascenso había que tomarse un puesto de vigilancia en las Termópilas de Paya. La primera victoria. Por supuesto, ni el ejército ni los caballos estaban acostumbrados a escalar montañas y muchos murieron en los peñascos. Pero el heroico plan funcionó y el 5 de julio la vanguardia patriota alcanzó el poblado de Socha. Por suerte no había realistas por ahí. En cambio, la gente de Tunja vino a recibirlos con comida, mantas, ropas y cuanto pudieron ofrecerles. Y después de un merecido descanso comenzaron las batallas. El 11 de julio, a la salida de Gámeza, ocurrió el primer choque. Ambos ejércitos terminaron por replegarse, pero Barreiro notó la furia de los que antes llamaba andrajosos y empezó a defenderse de Bolívar, quien ganó la iniciativa a punta de astucia y conocimiento estratégico. Los patriotas avanzaron en Tasco, Beteitiba y Serinza. Cuando Barreiro vio que llegaban patriotas por el valle de Duitama, se sintió rodeado y el 17 de julio abandonó su cuartel en Tópaga para ir a pertrecharse en Paipa y tratar de prender alarmas en Santa Fe. La iniciativa estaba del lado de los patriotas, y en la madrugada del 25 de julio, un día después del cumpleaños de Bolívar, el ejército patriota decidió lanzar el siguiente ataque. Sin embargo, cruzar el río Sogamoso en invierno no era fácil, y eso le dio tiempo a Barreiro de ubicar sus tropas en los terrenos más altos, los cerros del Picacho y el Cangrejo, desde donde se domina todo el pantano de Vargas. Los patriotas quedaron en desventaja entre el río y el ejército realista que los esperaba. Era una guerra a muerte. El combate del pantano empezó a las 10 de la mañana y fue el más sangriento. La infantería patriota con Santander al mando trató de tomarse el cerro del Picacho 4 veces, pero siempre debía retroceder hasta la quebrada de Barguitas. Al ver a su enemigo debilitado, Barreiro clavó la bandera española en el cerro y gritó: ¡Viva España! ¡Viva el rey de España! Y se lanzó a toda carga contra los patriotas. Bolívar dijo: se nos vino la caballería encima y se nos perdió la batalla. En esas apareció el coronel Juan José Rondón, un intrépido llanero seguido de 14 jinetes, y le dijo a Bolívar: mi general, ¿cómo vamos a perder si nosotros no hemos peleado? Y pidió una última oportunidad de atacar. Bolívar contestó: coronel Rondón, salve usted la patria. Al oír eso, Rondón y sus hombres se transformaron en centauros y se lanzaron contra el escuadrón realista. Y esos 14 jinetes cambiaron el rumbo de la batalla decisiva en la campaña libertadora. Barreiro comprendió que estaba en desventaja, y comenzó a retroceder por Sogamoso hacia Santa Fe. Pero Bolívar sabía que los realistas querían unir fuerzas con el virrey Sámano, así que en medio de la noche, sin prender ni una lumbre, partió hacia Tunja con la intención de cortarles el paso. Y llegó la mañana del 7 de agosto de 1819. Desde el Alto de San Lázaro, en Tunja, Bolívar y el jefe del Estado Mayor habían observado los movimientos del ejército realista. Bolívar se adelantó hasta el puente de Boyacá. Gracias a eso logró ubicarse mejor y esta vez dividió en dos a los realistas, que habían dejado una brecha entre el grueso del ejército y la vanguardia. A las 2 de la tarde, el desprevenido jefe de la vanguardia realista pensó que era un buen momento para almorzar, cuando por su espalda vio llegar a los primeros jinetes patriotas. Al principio creyó que era solo un puñado y quiso perseguirlos, pero pronto quedó asombrado. Entre la niebla vio aparecer la tropa patriota en formación de combate. Durante la batalla, Bolívar se ubicó en lo alto, en la Casa de Teja, para controlar los movimientos desde ahí. A las 3 de la tarde la pelea era intensa, pero los patriotas estaban comunicados entre sí, mientras que los realistas seguían divididos. El general Santander hizo retroceder a la vanguardia realista hasta el otro lado del puente de Boyacá, donde los patriotas los esperaban. Y aunque el grueso del ejército de Barreiro atacó, otra vez Rondón y sus lanceros embistieron sin miedo, de frente y por el centro. La victoria fue rápida y contundente. Barreiro fue arrestado y el ejército realista se dio por vencido. Así, a las 4 de la tarde del 7 de agosto de 1819 terminó la batalla, y con ella una travesía que abrió las puertas a la independencia de todo un continente. Celebremos la batalla de Boyacá recordando a todos aquellos hombres y mujeres que lucharon por nuestra libertad.

0: hay el mito de que Bolívar no estuvo en la batalla de Boyacá, lo cual es falso.
1: Este sitio es un sitio estratégico fundamental, por eso la batalla que se dio aquí es una de las batallas únicas en América. ¿La batalla dónde empieza? La batalla empieza en el Alto de San Lázaro, donde se bifurcan los dos caminos que se llaman el Camino de Samacá y el Camino del Puente de Boyacá. El río Boyacá, que hoy le dicen teatinos y cosas de esas, es el río sagrado de los boyacáes y es un río muy importante que viene de un páramo y es un río sagrado muy importante. Y en 1550 el Cabildo de Tunja ordena construir un puente. Es el único paso hacia Bogotá en el Camino Real. El puente era un puente de dos grandes árboles, digamos, no había eucalipto, eran usualmente guayacanes, que se tendían sobre el río y se les ponía tabla y pasto para que quepa una carreta. Los puentes eran muy importantes si cabía una carreta. Bolívar, que tenía organizadas desde las 6 de la mañana las avanzadas en lo que hoy sería la Plaza de Bolívar, la Plaza de Mercado de Tunja, ordena a la avanzada salir y llega a la parte alta del Cerro del Tobal. El Cerro del Tobal fue destruido por la doble calzada.
0: Pasaron la carretera y destruyeron el campo de batalla. Eso no sucede en ninguna parte del mundo.
1: Barreiro sale a las 4 de la mañana caminando. Son más o menos 24, 27 kilómetros desde Motavita. Llega a las 10, 11 de la mañana, pero están exhaustos. No han desayunado. Estaban preparando, venían 200 mujeres con Barreiros, traían, ellos dicen, sirvientas. El ejército de Bolívar también traía muchas muchachas, pero eran las Juanas de la Revolución, las novias de los soldados.
0: Las mujeres patriotas que eran parte del ejército libertador, porque la mujer incluso combatió.
1: Cuando llegan allí, y como había una cosa que se llama cielo volcánico, habían explotado dos volcanes. En Indonesia explotó un volcán, Tambora, y otro volcán en México. Y había una nube de ceniza volcánica sobre todos los Andes. Y había lo que se llama cielo volcánico. Por eso llovía todos los días. El sol no atravesaba casi. Y había mucha nubosidad. Y aquí había mucha niebla cuando llegaron los ejércitos aquí. Visionaron abajo, vieron, divisaron el rancho, están cocinando cuando viene la primera carga. La primera carga fue la avanzada de 40 hombres. Entonces ellos creyeron, mandaron la avanzada de caballería a trancarlos y no se preocuparon, prácticamente los cogieron descansando. Entonces esto hace que la sorpresa fue el factor más importante, pero por la niebla. La niebla no dejaba ver que detrás de los 40, de la avanzada de los 40, de esa guerrilla de 40 hombres, venían 1.800 hombres. Cuando ya se sienten rodeados, viene una desbandada. El primero que tome el puente, tranca el paso porque no hay otro paso. Está trenzada esa batalla ahí y Santander baja a buscar un vadeo del río. Y por el molino de piedra, Estefanía Parra, que es una niña muy joven, le da, la lleva y lo guía a Santander para que vadee el río. Al vadear el río, derrotan totalmente y capturan a la artillería que tiene el cañón. Entonces, eso hace que la ventaja estratégica esté totalmente ganada. Y la mayoría de los caballos huyen y llegan a Santa Fe de Bogotá el mismo 7, 8 de la noche, en la misma madrugada del 8. La batalla realmente se da de 2 a 4 de la tarde. Entonces, Barreiro queda solo, sin escolta, y en la noche, Pedro Pascasio Martínez, que no es combatiente, es un niño que fue reclutado, no, que se unió al ejército para cuidarle los caballos a Bolívar, localiza a Barreiro. Nada más ni nada menos que el comandante de la tercera división del ejército de Pablo Morillo. Como han llegado, las caballerías llegaron primero a Bogotá, informaron que perdieron todo.
0: Hasta la camisa.
1: El virrey Sámano, que era tan valiente para fusilar patriotas, sale huyendo, aterrado.

por el camino de Honda y se le queda la caja real. ¿Cómo diría el afán que dejan la caja real? El oro y la plata. Con esa plata se monta la campaña del sur, que sale y llega a fundar 6 repúblicas. ¿Cuáles son? La República de la Nueva Granada, la República de Venezuela, la República de Ecuador, la República liberó Perú y fundó Bolivia. Ese es el mérito de lo que empezó aquí con ese triunfo militar, que es un jaque mate y el derrumbe definitivo de la monarquía en el mundo.

escuchando la música alusiva a Colombia y estos relatos concernientes a la batalla de Boyacá, cerramos este especial aquí en Nuevo Continente. Gracias por estar en sintonía. Disfrute de nuestra programación estelar en este festivo. Y bueno, gracias a Dios por todos esos hombres y mujeres que entregaron todo en aquel momento para que Colombia lograra la independencia del yugo español. Pero que nosotros hoy, como colombianos, luego de tener una constitución, de ser un Estado libre políticamente, en nuestra vida diaria demos lo mejor a nuestra Colombia. Desde el escenario en donde nos encontremos, entreguemos lo mejor a Colombia. Y si usted es extranjero y vive en esta patria, dé lo mejor de sí a Colombia, esta nación que le ha recibido. Que todos juntos, colombianos y extranjeros, valoremos este suelo que Dios nos ha dado. Aquí vivimos, aquí trabajamos, aquí han nacido nuestros hijos, aquí estudiamos, aquí vivimos a diario. Y si usted está en otro lugar del mundo y es colombiano o colombiana o extranjero, ore a Dios por Colombia. Hablemos bien de Colombia, destaquemos lo mejor de esta patria. Y repito, entreguemos lo mejor de cada uno de nosotros, respetando las normas de tránsito, siendo buenos vecinos, pagando los impuestos, no colándonos en el servicio público, no deteriorando el mobiliario de la ciudad, no practicando actos de delincuencia, no consumiendo bebidas alcohólicas y luego subirnos en el carro o en la motocicleta a conducir, no generando ruido, molestias a los vecinos, cuidando los parques, no arrojando la basura en la calle, sino en los diferentes recipientes donde se arroja la basura. Bueno, todo eso podemos hacer por Colombia cuando vayamos al mar. No fumando y arrojando las colillas de los cigarrillos a la orilla del mar, los envases plásticos. Colombia es una riqueza que Dios nos ha dado y debemos valorarla. Miren todo lo que le costó a estos hombres que lucharon para que Colombia ganara la independencia. Hoy debemos cuidar lo que Dios nos ha entregado y lo que aquellos hombres, en sacrificio, también hicieron por nuestra amada Colombia. Delson Dani Morales le agradece el que esté en la sintonía de esta radio, que todo el tiempo le hace bien. Nuevo Continente está en Colombia desde el año 1968, predicando el Evangelio del Señor Jesús, acumulando tesoros en el cielo. Ayúdenos a seguir acumulando esos tesoros. Usted y nosotros, como buenos colombianos o como buenos residentes en esta nación, engrandecemos el nombre de nuestro Dios. Pero también tengamos en cuenta que de todo acto malo, obsceno, que hagamos en Colombia, de todo acto corrupto, un día, no muy lejano, tendremos que rendirle cuentas al juez justo y supremo, al juez que gobierna sobre Colombia. A él, un día, le entregaremos cuentas de qué hicimos en esta patria colombiana. Un abrazo y sigan disfrutando de nuestra programación de este 7 de agosto.

0: ¿Sabes qué hora es? Aquí en Nuevo Continente te decimos. Son las 9 de la mañana y 6 minutos.
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6: Reciban un cordial saludo a esta hora del día. Me complace saludarlo. Les habla Carlos Fernando Ballesteros. Es un gusto acompañarlos en este especial musical de música cristiana. ¡Carranga! Sí, señores, así como ustedes lo acaban de escuchar, pues vamos a deleitarnos con varios temas de Luis Hernández. Unas producciones que él tiene y bueno, aquí nos vamos a deleitar una vez más con estas lindas canciones. En esta oportunidad damos inicio ya a estas dos canciones. Esto es lo que dicen Luis Hernando Hernández y Amor Inesperado, aquí en este especial de su emisora Nuevo Continente, hoy festivo en nuestro país. Y recuerde, acumulamos tesoros en el cielo.
7: ¿Qué?

Sí, señores, así como lo escuchábamos, estas lindas canciones de Luis Hernando Hernández, estas producciones que nos, nos enseña a alabar, a exaltar el nombre del Señor Jesucristo en un género musical boyacense como es la carranga. Y en esta oportunidad seguimos con estas dos temas que dicen Déjese Encontrar y Hay Salida. Aquí, en este especial musical de su emisora Nuevo Continente, hoy festivo en Colombia.

Sí, señores, gracias por continuar aquí en este especial musical, la música carranga con enfoque cristiano. Y en esta oportunidad tenemos las producciones de Luis Hernando Hernández, Las Buenas Nuevas y Cristino. Así que siga deleitándose con esas dos lindas canciones que hacen parte de esas producciones que estamos hoy, con música con enfoque cristiano, género carranga. No se pierdan los especiales de su emisora Nuevo Continente y acumulamos tesoros en el cielo.

Amigo, amiga, gracias por continuar ahí pendiente, saludando a todos también los que se encuentran hoy descansando en nuestro país. Otros están aprovecharon para viajar, otros están en sus hogares deleitándose con buenas noticias para Colombia. Así que sigamos deleitándonos con estas canciones interpretadas por Luis Hernando Hernández, género musical carranga con enfoque cristiano. Y continuamos a esta hora y dice así estos dos temas que siguen a continuación: El Toque y Vuelve a Cristo.

Seguimos deleitándonos con estas canciones interpretadas en este género musical de carranga con el colombiano Luis Hernando Hernández. Y seguimos con estos dos temas musicales. Y haz tu voluntad aquí en este especial de su emisora Nuevo Continente. Y recuerde que es que estos especiales son los festivos en nuestro país, en la emisora Nuevo Continente, una programación diferente, que son totalmente diferentes nuestra programación a la habitual de lunes a viernes cuando no es festivo. Así que escuchemos estas canciones en este especial y acumulamos tesoros en el cielo.

Continuar en este especial musical con Luis Hernando Hernández y este género musical de como la carranga. Bueno, y haciendo una alusión a todo lo que tiene que ver con lo de la batalla de Boyacá. Y también, pues, este género que es hace parte de este lindo territorio de nuestro país. Y continuamos con estas dos lindas canciones que hacen parte de esta producción de Luis Hernando Hernández. Pael y el Intrigao. Así como dice, acumulamos tesoros en el cielo y recuerde, no se pierda los especiales de su emisora Nuevo Continente, hoy festivo.

Sí, y saludando a todos los que nos escuchan en el exterior. Bueno, estas canciones, este género musical que es conocido en toda la región de Boyacá, pues género muy agradable de escuchar. Hay canciones que pues de pronto hacen alusión a la vida, al paisaje, a su gente. Bueno, y en esta oportunidad pues con este género musical de Luis Hernando Hernández, Carranga con Enfoque Cristiano. Y continuamos aquí con estas dos canciones que siguen de este musical de canciones con este género cristiano. Y en este momento escuchemos las canciones Tú me inspiras, aquí en los especiales de su emisora Nuevo Continente, y Acumulamos tesoros en el cielo.

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1: Amigo, gracias por seguir continuando con este especial musical a esta hora del día. Gracias por sus oraciones, por sus aportes a Nuevo Continente. Sí que lo necesitamos. Gracias porque nosotros nos gozamos, nos deleitamos en el Señor, pero también llevándoles ese mensaje donde los educamos, los recreamos y los informamos. Por eso, esta es su emisora Nuevo Continente. Siga orando por este ministerio radial y por todos los que laboramos en este equipo de trabajo. Y continuamos con esta producción de Luis Hernando Hernández, ¿cómo parar de hablar? Aquí, en este especial de su emisora Nuevo Continente, acumulamos tesoros en el cielo.

Les recuerdo, amigos oyentes, saludando también a todos los que se encuentran en el exterior, que nos escuchan en diferentes partes del mundo, en Israel, en España, en México, en Bolivia, en Venezuela, en Ecuador, en las Antillas Holandesas, en Costa Rica, en Guatemala, Nicaragua, Panamá, San Salvador. Bueno, en fin, en varios países están sintonizando la emisora Nuevo Continente a través de la página web www.nuevocontinente.org. Me gustó estar con ustedes una vez más en estos especiales del día de hoy, aquí en este festivo de nuestro país. Con estas dos canciones nos despedimos con todo mi ser. Y vino a dar vida este género musical que arranca con enfoque cristiano de Luis Hernando Hernández. Amigo, que la pase bien, que siga disfrutando de la programación de Nuevo Continente y sus especiales hoy en nuestro país. Un día maravilloso, un día hermoso, un día magnífico para Colombia. Entonces le damos las gracias al Señor Jesucristo y que ustedes sigan disfrutando de la programación de Nuevo Continente. Que la pase bien, cuídese mucho y recuerde, acumulamos tesoros en el cielo.

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1: Nuevo Continente te informa la hora Bogotá, Lima, Quito. Son las 10 de la mañana y 5 minutos.
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6: Hola mis amigos de Nuevo Continente, aquí continuamos disfrutando de la programación de este día festivo, día feriado en Colombia, 7 de agosto del año 2026. Seguidamente vamos a dialogar con un hombre que le ha servido a la iglesia, le ha servido a la patria. Me refiero al pastor John Milton Rodríguez. El pastor John Milton es caleño. Próximamente cumplirá años. No les voy a decir cuándo nació, pero cumplirá años. El mes de septiembre, el 18 de septiembre, el mes entrante, estará de cumpleaños. Fue senador de la República entre el 2018 y 2022. Fundador de la Iglesia Misión Paz y también de la Universidad de CUDES, Corporación Universitaria para el Desarrollo Social y Empresarial. Pastor Milton, qué gusto tenerlo con nosotros en Nuevo Continente. ¿Cómo le ha ido?
7: Muy buenos días, Leson. Un gusto saludarte a ti, a todo tu equipo de trabajo, a todos tus oyentes y seguidores en este día viernes festivo, donde tenemos un día realmente histórico y espectacular para toda Colombia.
6: Definitivamente sí, pastor, un día histórico para nuestra amada Colombia. ¿Cómo está el ambiente en la ciudad de Cali, la ciudad elegida por nuestro presidente electo Abelardo de la Espriella para recibir la investidura presidencial, para posesionarse como el presidente de la República en el siguiente cuatrenio?
7: Pues una gran felicidad en nuestra ciudad, en estos poco más de 200 años de república, ser la primera vez, muy difícil que se haga en otras ciudades, pero nos correspondió la bendición de Dios de tener la oportunidad, por fuera de Bogotá, la posesión del señor presidente de la república, e incluso de todo su gabinete. Así que para nosotros es una tremenda bendición. Y la ciudad está realmente de fiesta. Obviamente todos los operativos que de seguridad que se requieren para el evento más importante en nuestro país, como es la posición del presidente de la República. Pero además de eso, mucho turismo. Se calculan casi más de 10.000 personas llegando a nuestra ciudad en todos esos procesos de diferentes naciones y cuerpos diplomáticos y inclusive el gobierno entrante, Congreso de la República, más de 1.200 personalidades de ese nivel gubernamental a nivel continental, incluso de España, de diferentes países de Europa. Es decir, la verdad hay una gran celebración acá en Cali de esta fiesta que es la posesión del señor presidente de la República, Abelardo de la Espriella.
6: Al mirar la ciudad de Cali presentada en los diferentes medios de comunicación, en la televisión, en internet, a través de la radio, se está vendiendo muy bien la ciudad de Cali con la posesión de un presidente en una ciudad fuera de Bogotá, y ahora es Cali, así que Cali se está vendiendo muy bien. Cali es Cali, y lo demás, pastor, es...
7: Lo demás también es lo demás es bendición también.
6: Eso.
7: Pues no, con la sucursal del cielo, imagínate, y sí, con la posición del señor presidente, más bien podría decir que si algún caleño quiere más, que le piquen caña.
6: Ah, sí, y del puente para allá, Juanchito, y ¿cómo es? Bueno, dicen por ahí, así como la canción, ¿ah?
7: Así es, estamos muy contentos, muy felices.
6: Qué bueno, pastor, nos alegramos mucho y confiamos en que hoy, ahora en las horas de la tarde, todo tenga un desarrollo sin mayores dificultades, que todo marche para el bien del pueblo colombiano, para la generalidad de este pueblo colombiano. Pastor, con base en lo que ha visto y conoce del presidente electo Abelardo de la Espriella, ¿qué espera de este gobierno que se posesionará en pocas horas, en las horas de la tarde, a partir de las 3, hora de Colombia?
7: El gran reto, el gran desafío es la construcción de la patria milagro. Uh-huh. Estamos, creo que todos somos muy conscientes de que es realmente la terminación de una horrible noche, los hechos más terribles de corrupción en nuestro país, escándalos por todo lado. Hay un dicho muy, muy colombiano, ¿no? Dice que acerca de un restaurante de pollos muy conocido en Colombia como una marca reconocidísima, uh-huh, dice que no tiene presa mala,
6: sí,
7: pero aquí en este gobierno no hay presa buena, el gobierno que termina que terminó de Gustavo Petro. Entonces el reto, el desafío ahora es poder volver la seguridad a todo el territorio nacional, la soberanía nacional, el desarrollo económico, el atender realmente las verdaderas necesidades del pueblo colombiano. Es ese programa de gobierno que plantea Abelardo de la Espriella, y por eso mi expectativa se circunscribe a dar cumplimiento a ese programa de gobierno, donde por encima de ideologías nos fundamentemos en principios y en valores y en soluciones de fondo para erradicar los focos de corrupción, de inseguridad, y que haya una plataforma clara, una ruta clara, donde los colombianos en libertad puedan aspirar a que cada día su calidad de vida sea mejor. De tal manera que esa es mi expectativa.
6: Pastor John Milton, las manifestaciones del señor presidente Abelardo de la Espriella, él en sus diferentes manifestaciones ha expresado tener en cuenta a Dios. Siempre menciona a Dios, menciona a Cristo Rey en la finalización de sus alocuciones. Él quiere que Dios lo dirija en su gobierno. Desde su punto de vista, ¿qué impacto espiritual tendrá o traerá para Colombia el que él tenga en cuenta a Dios para gobernar esta nación?
7: Los hechos son muy contundentes, ¿no? Yo tuve la oportunidad, por ejemplo, de personalmente orar por él, a su petición incluso, el día que él entregó las firmas para oficializar su candidatura por firmas en el Consejo Nacional Electoral, en la Registraduría Nacional del Estado Civil, y estuvo bajo bendición esa entrega de firmas. Luego, cuando se hizo su lanzamiento ya oficial de su candidatura en el mes de marzo, se hizo en la ciudad de Cali, y también tuve la oportunidad de orar por el inicio de esa campaña presidencial. Luego, en diferentes escenarios, la oración ha sido permanente en diferentes ciudades de Colombia en medio de su campaña. Uno, algo muy particular, y ya por iniciativa directa, ya en ejercicio de haber sido elegido como presidente, el pasado día sábado en la ciudad de Barranquilla, tuve la oportunidad de ser invitado por el señor presidente a compartir ese tiempo de retiro espiritual, donde estuvo todo su gabinete, donde estuvieron varios ya de los nuevos embajadores. Denominaron ese encuentro el encuentro de los 70 sabios, uh-huh, haciendo alusión a la consagración en el tiempo de Daniel de los 70 sabios. y creo yo, tiene un tiempo de retiro espiritual muy fuerte, intenso, donde el retiro espiritual se fundamentó en la oración, en la adoración a Dios, en la humillación, en el quebrantamiento, en el arrepentimiento, en la consagración, en la humildad, en trabajo al servicio de Dios, al servicio de la patria, donde hubo la inspiración en tres personajes bíblicos para dirigir el retiro espiritual, que fue Nehemías, que fue José y que fue Daniel. De tal manera que realmente fue muy inspirador. Y quiero contarte que en el día de hoy esperamos unos elementos que el presidente ha solicitado. Nos solicitó, por ejemplo, que hubiera un pastor representativo de la nación, que hubiera un rabino y que hubiera un sacerdote católico, porque él quiere empezar el gobierno con la bendición de Dios, a petición de él. Eso no, nadie se lo sugirió, sino que nos hizo esa petición a las comunidades religiosas de Colombia. Creo que eso es una evidencia muy fuerte. Y si faltara una señal más, tener a una ministra de Educación cristiana, Vivian Morales, a un ministro de Vivienda cristiano, como Jaime Beltrán, al presidente del Fondo Nacional del Ahorro, el concejal Marco Acosta, e invitarnos a nosotros a ser parte de su equipo socioeconómico dentro del equipo de gobierno, para mí personalmente es un privilegio. Pero además de eso, tener como embajador en El Salvador al pastor Miguel Arrázola. Sí. Pero si además fuera poco, tener como una de sus dos portavoces oficiales de gobierno a Carolina Gómez, la hija del pastor Eduardo Gómez. O sea, repito el dicho caleño, si los cristianos queremos más, que nos piquen caña. La verdad, esto es histórico y nunca, jamás que yo recuerdo, no sé tú, aunque tú eres mucho más joven que yo, podamos recordar algo así en algún gobierno en toda la historia de Colombia. La participación amplia e intensa de representantes del pueblo cristiano en gobierno.
6: Pastor Milton, con esto en mente, ¿qué le diría a las personas que argumentan que el presidente de la Espriella, habiéndose declarado ateo, porque muchos todavía siguen diciendo, no, él era ateo, él no cree en Dios, sino que ha usado la fe cristiana en campaña para ganarse los votos del pueblo cristiano? ¿Usted qué respondería a estas personas que no son afectos del presidente de la Espriella?
7: Yo respondo dos cosas. La primera, entiendo perfectamente las prevenciones que la gente puede tener, porque pues hemos pasado por un gobierno de tanto engaño como el de Gustavo Petro, que se decía cristiano, se decía creyente, se decía seguidor de Cristo, y terminó difamando a Cristo diciendo que se había acostado y fornicado con María Magdalena, burlándose de la gente, prometiendo a la gente que iba a haber un tren interoceánico entre Buenaventura y Barranquilla, cuando ni siquiera pudo con el tren de cercanías del Valle del Cauca. De la gente, en medio de tanta mentira, pues tiene mucha prevención y mucho prejuicio. Pero yo quiero hablar con hechos contundentes. Si ustedes van a YouTube y buscan la canción Aleluya de Abelardo de la Espriella, van a encontrar que esa canción, que es testimonio de su conversión, se hizo hace más de 5 años, cuando él ni siquiera pensaba ni siquiera ser candidato presidencial, mucho menos ser presidente. Entonces, son hechos muy contundentes. El hecho contundente, por ejemplo, desde su catolicismo, que se respeta, un hombre muy respetuoso de las demás religiones, pero además de eso, la contundencia del hecho de que, quiero contarte que yo vengo del ateísmo, yo no tuve la oportunidad de ser católico, yo fui ateo antes de ser cristiano. Entonces, mi papá fue ateo. Mi papá fue ateo porque quedó decepcionado en una situación en su estudio seminarista, porque él estudió para ser sacerdote católico y fue unas situaciones muy dolorosas y muy vergonzosas en el seminario. Él se fue ya al otro extremo y así me formó a mí. Cuando yo me convierto a Cristo, yo no me convierto del catolicismo al cristianismo, sino del ateísmo al cristianismo. Entonces, obviamente, para mí es claro que la fe del presidente Abelardo de la Espriella pues ha dado una evidencia muy clara de la abundancia del corazón habla la boca, ¿no? Y creo que pues tendríamos que ser muy claros todos que tenemos un hombre que ama a Dios, que da espacios a hombres de Dios y a mujeres de Dios en gobierno, y reitero, el que quiera más, que que le piquen caña.
6: Así es, pastor. Y escuchándolo, me sumo a sus palabras y también pues creo que la evidencia es que no fue solamente o no fue para ganar votos en campaña, sino que post-elección él sigue teniendo en cuenta a los cristianos y quiere que haya un pastor, un rabino, rehacer las relaciones con Israel, pues son pruebas, son evidencias de que él no estaba jugando con la fe y no era para comprar los votos de algunos cristianos. A propósito, pastor, ¿esto cómo repercutirá en Colombia, tanto en lo espiritual como en lo material, el volver a rehacer las relaciones con el pueblo de Israel o con el Estado de Israel?
7: Ya está repercutiendo. Está confirmada la presencia del señor ministro de Relaciones Exteriores del gobierno de Israel en la posesión del señor presidente Abelardo de la Espriella el día de hoy. Eso a mí me parece que es una noticia muy significativa. El hecho mismo, por ejemplo, de una vez tomada la posición del señor presidente de la República, se empieza la ruta de restablecimiento absoluto de las relaciones con Israel, al punto de que ya no habrá necesidad de visa para ir a Israel, ni el pueblo de Israel tendrá necesidad de visa para entrar a Colombia. Pero si fuera poco y la evidencia fuera pequeña de esos dos hechos, le sumo este. Está confirmado que la embajada de Colombia se trasladará de Tel Aviv a Jerusalén para reconocer a Jerusalén como la capital de Israel. Pero si como fuera poco, además de eso, los acuerdos bilaterales de cooperación internacional de seguridad se restablecerán completamente. Pero si fuera poco, escúcheme muy bien, Israel ha sido líder en ser becario, líder en becas para estudiantes colombianos en el exterior, principalmente en el mismo Israel. Ese convenio se restablecerá también. Así que son muy buenas noticias todas. Una cosa importante, recuerden por favor que los tratados de libre comercio, que son cerca de 30 con diferentes naciones que tiene Colombia, uno de los mayores tratados de libre comercio con balanza comercial a favor de Colombia es Israel. Esa fue la torpeza que cometió el gobierno de Gustavo Petro de quitarle ingresos a los colombianos, afectando ese tratado de libre comercio que se va a restablecer también plenamente.
6: Interesante, pastor. A ustedes que acaban de entrar a la sintonía de Emisora Nuevo Continente en este viernes, hoy 7 de agosto, estamos hablando con el pastor John Milton Rodríguez. Él fue senador de la República de Colombia y también es pastor en una próspera iglesia en la bella ciudad de Cali, donde hoy se posesionará el presidente Abelardo de la Espriella. Pastor, lo que nos acaba de decir en cuanto a la repercusión política, material, y ahora mirándolo desde el punto de vista espiritual, ¿los siguientes textos bíblicos aplican a la realidad de Colombia y a rehacer estas relaciones políticas y también espirituales con Israel, cuando la Biblia dice que bendeciré a los que te bendigan y a los que te maldigan maldeciré? Y en el Salmo 122, versículo 6, que dice, pedid la paz de Jerusalén, sean prosperados los que te aman. ¿Está el rehacer relaciones con el Estado de Israel y con el pueblo de Israel, eso traerá bendición también espiritual a Colombia?
7: Totalmente, totalmente, porque pues son principios que no se registran en tiempos recientes, sino en todo lo que nos compete de la historia de la vida contemporánea a nivel cristiano. Desde el tiempo de David se establece ese principio de bendición para todos aquellos que bendigan a Jerusalén. Recuerdo muy bien hechos muy concretos a entender en el sentido contrario de los temas, que es importante extrapolar la reflexión. El señor Chávez dice, maldigo a Israel desde mis entrañas. Uh-huh. Dice eso y le cayó cáncer en las entrañas.
6: Sí.
7: Eso es delicado, uno no juega con estas cosas. Entonces, creo que el bendecir a Jerusalén, el entender que las decisiones del Estado de Israel son una cosa y la relación con el pueblo de Dios que a Dios le plació que fuera el pueblo de Israel el lugar donde naciera nuestro Mesías, nuestro Señor Jesucristo, son cosas distintas, porque esa la gente también lo mezcla. Entonces la gente dice, ¿cómo va a tener buenas relaciones con Israel con decisiones que algunos no están de acuerdo? No, es que nosotros bendecimos a Israel como pueblo, y lo respetamos como Estado, y cada Estado tendrá sus aciertos, tendrá sus maneras, sus errores, y en eso no podemos desgastarnos nunca. Tenemos que reconocer los principios bíblicos, que es lo que rige nuestra vida como creyentes.
6: Pastor Milton, usted nos hablaba de la inclusión de diferentes cristianos en distintos espacios y roles en el gobierno del presidente Abelardo de la Espriella. ¿Qué opinión le merece, para retomar el tema, que él haya incluido en su gobierno a cristianos ejemplares de testimonio como usted? ¿Esto qué le aporta a la sociedad colombiana?
7: Creo que un cristiano íntegro es diferente a una persona corrupta. En este momento están pasando aviones, así que no se me asusten, que hace parte de todos los esquemas de seguridad y control donde garantiza la seguridad de la posición del señor presidente de la República. Y quiero felicitar a la fuerza pública, muy en especial, hago esa pequeña pausa, qué pena de eso, pero
6: vale la pena hacerlo. Está bien.
7: Porque nuestro ejército, nuestra policía, son nuestros héroes y la verdad nos sentimos muy, muy bendecidos y protegidos también por ellos, pues han hecho un despliegue importantísimo para esta posición presidencial. Entonces, lo que advertía era que cuando una persona es íntegra, sea católico, sea cristiano o de cualquier religión, y sea íntegro, no participe de corrupción, eso se traduce en un alto beneficio para el pueblo colombiano, porque no nos va a volver a pasar, y lo declaro en el nombre del Señor, lo que pasó con la Unidad Nacional de Gestión del Riesgo, que se robaron toda la plata del agua de los niños de La Guajira, que se robaron toda la plata de los más desvalidos del Chocó, a punta de corrupción. Y para nosotros eso sí es imperdonable. Que Dios tenga misericordia de nuestras zonas más pobres, como es La Guajira y el Chocó, lo que sí garantizo en el trabajo que vamos a hacer es desde el mismo empalme, se denominó el empalme anticorrupción, y eso es otro nivel, porque en ese empalme anticorrupción hemos denunciado más de 350 hechos de corrupción y de presunta corrupción del gobierno de Gustavo Petro al gobierno que estamos ahora entrando. Los que vamos a ejercer responsabilidad de gobierno ahora en el empalme denunciamos más de 350 hechos de corrupción. Entonces, ahora nuestra responsabilidad es honrar la confianza del pueblo colombiano, siguiendo denunciando lo que encontremos, porque apenas vamos a ingresar a las puertas de las dependencias, a las oficinas de las dependencias donde funcionaban, y si encontramos 350 hechos sin ni siquiera haber ingresado a las oficinas, puedes imaginar lo que vamos a encontrar entrando. Entonces, la integridad empieza por denunciar las tinieblas, la maldad y la corrupción, y por hacer las cosas bien hechas. Y yo sé que mis compañeros en el equipo de gobierno tenemos todos claro que el pueblo colombiano nos ha dado un mandato, y ese mandato pasa por ser íntegros, honestos, transparentes y trabajadores disciplinados.
6: Cada funcionario público en las distintas áreas del gobierno colombiano cumplen un papel fundamental. Las decisiones que tomen y la forma como manejen y dirijan cada uno de esos lugares obviamente tendrá una repercusión negativa o positiva en Colombia. Y esto lo digo, pastor, porque usted ya hizo mención de el Ministerio de Educación en cabeza de la doctora Vivian Morales. Y creo que una de las cosas que más enfatizó, o uno de los argumentos, uno de los puntos que más enfatizó el presidente Abelardo de la Espriella cuando estaba en su campaña, era la educación de los niños en las escuelas, volver a traer a Dios a las escuelas. Con la llegada de la doctora Vivian Morales, ¿eso se puede recuperar, toda esa deformación, ese alejamiento de los principios absolutos de Dios?
7: Yo quiero recordar, como parte de la trayectoria de la doctora Vivian Morales, que ella fue la autora y ponente de la ley 133 del año 1994, donde se reglamentó el ejercicio del derecho de libertad religiosa en Colombia. Recuerden que en la Constitución Nacional tenemos ese derecho en el artículo 19 de nuestra Constitución, pero ese artículo 19 de la Constitución del año 91 se reglamentó en el año 1994 a través de la ley 133. Ella fue ponente de esa ley. Segunda cosa que quiero recordar, Vivian Morales, por ejemplo, hizo posible que la historia como estudio volviera a ser parte de los pensum académicos en Colombia. Y de tal manera que es una mujer comprometida en sus principios, en sus valores fundacionales. Estamos hablando ya inclusive del tema del bono educativo, donde las familias tendrán la oportunidad, impulsando esta iniciativa gubernamental y que se convierta en ley de la República, y Dios quiera, política de Estado, donde las familias no tienen la obligación de tener a sus hijos estudiando en colegios públicos para acceder a la gratuidad, sino que también podrían ejercer ese derecho en otros colegios a gusto de los padres de familia en colegios privados. Y esperemos que no solamente ese tema de financiar la educación no sea alrededor de organismos totalmente cuestionados como FECODE, y que la educación de nuestros niños no esté bajo el capricho de una organización que pienses en ellos. Y piensan en ellos porque salen a protestar en medio de jornadas educativas, no importando si se llevan por delante el derecho a la educación de los niños. Entonces yo sí creo que con Vivian Morales las cosas van a ser muy diferentes. Una mujer que ha mostrado una capacidad en su ejercicio de trabajo a nivel político. Que Dios la bendiga, que Dios la respalde. Y estoy seguro que todos los compañeros de equipo de gobierno vamos a estarla también respaldando y apoyando en lo que ella considere y necesite.
6: Pastor John Milton, Colombia es un país laico, es decir, que no tiene una religión oficial, que el Estado debe mantenerse neutral frente a cualquier credo. Con la invocación que hace el señor presidente Abelardo de la Espriella de Dios, de Cristo Rey, de la Biblia, al convocar a su equipo a un retiro espiritual, ¿eso puede interpretarse que él está tratando de cristianizar el Estado colombiano?
7: Él no le está imponiendo nada a los colombianos, y los colombianos en general tampoco le pueden imponer a él nada, porque ocurre que para eso es el ejercicio de la libertad religiosa como derecho constitucional. Y por eso en ese derecho, artículo 19, dice que nadie podrá ser, perseguido, molestado por el ejercicio de su libertad religiosa. Todos los funcionarios que fuimos invitados a ese retiro espiritual, la invitación llegó como una invitación y no como una obligación. Partamos de allí. El que llegó en completa libertad de acompañar un retiro espiritual que se caracterizó por el respeto de todas las religiones. Ningún rito fue impuesto, ningún rito fue obligado. Fue absoluta libertad de todos los que estuvimos allí. Yo doy fe de eso. Y te puedo contar que para Colombia debe ser claro que un Estado laico no es igual a un Estado ateo, es completamente diferente. Y tendríamos que entonces corregir la misma Constitución que en su inicio de definición constitucional invoca la protección de Dios. De tal manera que creo que hay una gran diferencia entre el anterior presidente que invocaba al diablo mismo a través de brujos, de hechiceros y ritos satánicos, a un hombre como Abelardo de la Espriella que invoca a Cristo Rey, que invoca el nombre de Dios, que invoca el Espíritu Santo para traer bendición sobre Colombia. Creo que la diferencia para todos es evidente, es como la diferencia de la A a la Z.
6: Claro que sí. Y también entonces, si fuera así, tocaría corregir o enmendar la parte del himno nacional donde dice que comprende las palabras del que murió en la cruz. Bueno.
7: Imagínate. No, pero yo me vinculo al himno nacional también, donde dice que cesó la horrible noche. Entonces, no alcanzamos a imaginar las cosas mal hechas que se hicieron en ese desgobierno. Como le digo, más de 350 denuncias con información pública. Imagínate cuando entremos a averiguar y a revisar los detalles ya internos de lo que hizo ese gobierno, apenas entremos al interior de las oficinas gubernamentales. después de ese 7 de agosto.
6: Pastor, le quiero pedir algo, porque sé que algunos oyentes también querrán saber si es posible darnos algunos detalles que le llamaron la atención de ese retiro espiritual celebrado hace pocos días y liderado por el presidente Abelardo de la Espriella. ¿Qué hubo en ese retiro? ¿Cómo fue? Háblenos un poquitico, si le es posible, por supuesto.
7: Claro que sí. Hubo un momento de arrepentimiento, una invitación del ministro del Evangelio, donde nos invitó el ministro del Evangelio de la Iglesia Católica, nombre ecuánime, invitándonos a arrepentirnos de nuestros pecados, de que no podíamos entrar a gobernar con resentimientos, con rencores, con enojos, con amarguras, con pecados, con cosas incorrectas, dañinas. Fue un momento muy especial. Hubo un momento también de invitación a deponer el orgullo, la soberbia humana, humillarnos delante de Dios, de entregar la victoria que se obtuvo y consagrar esa victoria al Señor, despojarnos de esas coronas. Hubo un momento también de un momento de adoración, de reconocer al Señor por encima de todos nosotros y que nosotros simplemente éramos siervos de Dios y estábamos al servicio del pueblo colombiano y no el pueblo colombiano al servicio de nosotros. Fue un momento muy quebrantador ver a todos adorando, levantando sus manos.
6: Sí.
7: Fue muy especial, fue muy especial. Yo experimenté esos momentos, ahí nos invitó a la unidad, nos invitó ese momento a reconocer los liderazgos de José, de Daniel, de Nehemías como ejemplos de hombres de Dios que se dedicaron a escuchar la voz de Dios, a servirle a Dios en ejercicio de gobierno. No, fue muy, muy especial. Tuvieron la oportunidad también las personas de cada quien en su credo, porque hubo espacio para que cada quien en su credo, uno se arrepintiera, otros se confesaran. Es decir, fue algo de verdad muy especial.
6: Qué interesante.
7: Hubo talleres de integración. Bueno, fue muy, muy bonito ese tiempo. Lo agradezco, de hecho, le agradezco mucho al señor presidente Abelardo de la Espriella, que hubiera pensado en cualquier acto de gobierno, antes de cualquier acto de gobierno, antes de cualquier cosa, dar el primer lugar al Señor antes de ingresar a este proceso ya de gobernar.
6: Pues, pastor, en lo que recuerdo de posesiones presidenciales, es la primera vez que yo veo a alguien así. En primer lugar, hacer un empalme de la magnitud que ha sido este celebrado o liderado, mejor, por el presidente de la Espriella. Yo nunca había visto un empalme con tanta organización, con tanta técnica, con tanta minucia, y tampoco había visto que se invocara el nombre de Dios, que se hiciera un retiro espiritual. De pronto ha habido retiros espirituales, pero no propiamente para invocar a Dios, y a mí me parece que esta es la primera vez, y si se le da el primer lugar al Señor, al dueño de todo, al Dios real, al Dios del pueblo de Israel, al Dios de la Biblia, pues pudiéramos decir que vamos por buen camino, que Colombia a partir de hoy, 7 de agosto, irá por una senda correcta. Pastor John Milton, ¿cuál será su rol en el gobierno del presidente de la Espriella? Si nos puede dar algún detalle, es posible que nos comente un poquito de lo que usted va a hacer.
7: Puedo decirles que haré parte del equipo de gobierno en asuntos sociales, en asuntos económicos. Tengo una primer misión, y ya el señor presidente de la República fue le informar al pueblo colombiano. Debo de respetar esa instancia del presidente en su asignación. Pero para mí, digamos, mi pasión en los temas sociales y mi conocimiento y experiencia en temas económicos por más de 32 años tal vez, pues me hace sentir muy agradecido con el presidente de brindarme la oportunidad de ser parte de ese equipo de gobierno en esos ejercicios sociales y económicos. Como te digo, hay una designación específica y en su momento, cuando el presidente lo considere conveniente, pues lo hará público. No quiero invadir el fuero que le corresponde y le compete a él, pero lo que sí quiero decirles es que en ese ejercicio que él ya me confió, ya iniciamos, no estamos esperando a que ocurra, ya iniciamos, ya hicimos unas denuncias de corrupción, de situaciones mal manejadas, de tal manera que en esa línea nos vamos a mover, de hacer las cosas bien hechas, de erradicar la corrupción en temas sociales y económicos de Colombia, encerrar focos de corrupción. Y por ahí yo creo que me va escogiendo la línea, y no quisiera decir nada más porque termino diciendo y chiviando al señor presidente de la República.
6: No. Y no lo queremos chiviar aquí en Nuevo Continente, ni que usted tampoco lo haga, sino que él sea el que dé esos anuncios directamente, la opinión pública, mejor dicho. Pastor.
7: Lo que pido, sí. Lo que sí te pido, y lo pido a todos mis hermanos en la fe, es mucha oración. Porque somos seres humanos y le pido al Señor que de alguna manera, seguro nos vamos a equivocar de una u otra forma, porque somos seres humanos. Pero le pido a Dios la guía para que decepcionemos lo menos posible y acertemos en lo más posible en cada una de nuestras actuaciones. Que Dios nos dirija, de gracia y favor para poder hacer las cosas bien a favor del pueblo colombiano.
6: Y ya para ir finalizando, Pastor, ¿cuál fue su experiencia como senador de la República? Porque me imagino que fue un rol también muy, muy distinguido. Usted fue uno de los senadores más relevantes en su labor en el Congreso de la República entre en los años 2018-2022. ¿Qué nos puede decir de esa experiencia como senador de la República de Colombia en aquel entonces?
7: Pues maravilloso. O sea, yo te puedo decir que no tengo miramiento de queja, de arrepentimiento, no, por el contrario, una gratitud inmensa con Dios que me dio ese privilegio, una gratitud inmensa con los más de 500,000 personas que nos eligieron para ese momento en Colombia. Una de las votaciones más grandes en la historia de Colombia a nivel de un Senado, la más grande que ha tenido una lista del pueblo cristiano en su historia. Entonces, para mí solamente es gratitud, satisfacción, porque fueron más de 70 leyes de la República presentadas como coautor con diferentes bancadas y congresistas.
6: O sea que usted no fue a dormir ni a comer.
7: La verdad, a veces no te dan tiempo ni de comer ni de dormir. Y obviamente mi familia, bendigo a mi esposa, a Norma Ruiz, a mis hijos que tuvieron tanta paciencia conmigo, que me ayudaron tanto. Y con todos los pastores a nivel de Colombia, solamente mi gratitud, inclusive con líderes muy representados de las diferentes religiones del país, tanto pueblo de Israel, la comunidad de judías, comunidades católicas de diferentes religiones y aún de sectores, digamos, libertarios o sectores inclusive al principio contradictores que a medida que fuimos haciendo el ejercicio nos terminamos apoyando. Yo recuerdo las cosas más impactantes para mí. Lo puedes ver en Memorias de Congreso, porque está grabado por todo lado. Diciembre del 2019, ver a todos los 108 senadores haciendo la oración de fe, recibiendo a Cristo en su corazón. Para mí eso es, y me recuerda eso, y la verdad me quebrantó muchísimo, porque fue exponer la fe al máximo nivel, orar con diferentes ministros, orar con el señor presidente Iván Duque, haciendo la oración de fe, levantando otra vez la celebración de la libertad religiosa, más de 12 leyes de la República de nuestra autoría, a favor del campo colombiano, a favor de las víctimas del conflicto armado, a favor de la niñez, a favor de los emprendedores. Entonces yo lo único que tengo es mucha satisfacción de ese ejercicio, mucha alegría de haberlo podido hacer, y espero ahora en este ejercicio gubernamental Dios nos respalde en lo que el presidente de la República considere las misiones que me encomiende, hacerlas con excelencia, primeramente para Dios y segundo para bendición de todo el pueblo colombiano.
6: Pastor, quiero aprovechar esta oportunidad para que usted nos dé la visión, la opinión. Yo he escuchado a familiares, algunos familiares míos, amigos, gente con la que interactúo, y dicen, Bogotá, olvidad ahora Bogotá porque el presidente va a gobernar desde Barranquilla y ahora sí Bogotá se va a volver patas arriba. Eso va a ocurrir en Bogotá, que el presidente, por no estar aquí en la ciudad de Bogotá, por no gobernar directamente desde la ciudad, que Bogotá se nos va a volver un caos y que la mirada va a estar puesta en otras ciudades del país y nuestra Bogotá, la ciudad de todos, abandonada.
7: No creo para nada que ocurra eso. El presidente de los Preyes es un hombre muy mesurado. Lo que él ha dicho es que el centralismo no ha sido solución ni siquiera para Bogotá. Porque Bogotá ha perdido la integración con otras ciudades, le ha quitado oportunidad a los bogotanos de poder generar otros ingresos por esa falta de interacción con otras regiones. Y yo lo que creo es que el tener cuatro sedes alternas, digamos Bogotá, Barranquilla, Medellín y Cali, va a generar unos elementos económicos, sociales y de integración muy poderosos. Lo que todos hablan a nivel mundial del poder de la economía circular, por ejemplo, o los temas que tienen que ver con la integración en las regiones, de la cual goza, por ejemplo, un ejemplo palpable, la Comunidad Económica Europea. Es un ejercicio ya probado donde los ejercicios de integraciones regionales lo que genera es la recirculan los recursos en las mismas regiones y genera unos elementos de productividad económica impresionantes. Así que lo que viene para Bogotá yo creo que va a ser de lo mejor que le va a pasar. Además ha mencionado una figura muy interesante, presidente Obrador de la Espella, y es la gerencia de Bogotá. Uh-huh. Él va a establecer un gerente en Bogotá, articulador y sobre todo catalizador de esos esfuerzos regionales de integración. Así que yo tengo una gran expectativa. Yo creo que Bogotá va a florecer como nunca antes y Bogotá va a mostrarse en esa grandeza de ser la capital de todos los colombianos y no la capital para sí misma. Creo que eso va a ser maravilloso.
6: Pastor, conseguirlo a usted es muy complicado porque vive muy ocupado y hoy es un día que ni se diga, corriendo de un lado para el otro, alistando el smoking, alistando la pinta para ir a la posesión del presidente Abelardo de la Espriella. El pasado jueves, bueno, ayer, Bogotá estuvo celebrando sus 488 años de fundación. ¿Qué le dejó Bogotá? Usted vive en Cali, usted es caleño, pero ¿qué le dejó Bogotá?
7: Muchas alegrías. Los bogotanos, gente muy querida. Me moví en todos los sectores de Bogotá. Me moví en todos los sectores, literalmente. Entonces, tengo los mejores recuerdos en cada una de las localidades. El poder sentir a la ciudadanía fue de verdad muy especial. Tengo los mejores recuerdos, las mejores experiencias. No tengo nada que lamentar de Bogotá, ni siquiera el frío, la verdad, ni siquiera el frío. Hace más frío adentro del Congreso, ¿cómo te parece? Ese edificio es muy frío. Sí, o sea, si dicen que es frío en la Casa de Nariño, les puedo asegurar que en el Congreso es un edificio súper congelador. Pero afuera del Congreso el clima es súper agradable. A mí Bogotá me fue muy bien. Me siento muy feliz de estar en Bogotá cada vez que voy. Así que tiene una ciudad, los bogotanos, muy bella, muy linda. Y bueno, felicitaciones por la extraordinaria ciudad que tiene ahora, con todo el tema del metro, con todo el tema de lo que viene, las grandes obras que se están desarrollando. Es impresionante la integración en Bogotá con todos los municipios aledaños, Soacha, Chía. Bueno, es espectacular. A mí me encanta Bogotá, pero es una ciudad espectacular.
6: Y usted que tiene cercanía con el presidente Abelardo de la Espriella, dígale que no nos vaya a olvidar. Los bogotanos necesitamos, mire, seguridad, la congestión vehicular. Usted sabe muy bien, pastor, el caos vehicular aquí en Bogotá, una señora, un caballero que se levantan 3:30, 4 de la mañana, que van al Transmilenio en la noche, 2-3 horas, para llegar otra vez a su casa.
7: ¿Recuerda que en la agenda del señor presidente está la prioridad de la seguridad en Bogotá? Hace unos pocos días hubo reunión sobre el tema de estrategia de seguridad para Colombia, siendo Bogotá uno de los principales actores en esa política de seguridad en el país, en la agenda del señor presidente de la República, Abelardo de la Espella. Pero además de eso, todo lo que es la movilidad, el compromiso que nunca cumplió Gustavo Petro y que por el contrario le puso 1000 cortapisas para no ayudar al alcalde Galán, ha encontrado al alcalde Galán ahora en el presidente de la Espella su más grande aliado para lo que viene para la movilidad en Bogotá y las grandes obras que Bogotá necesita. Así que creo que eso es importantísimo resaltarlo. Y recuerden, por favor, el presidente Eduardo Lestrella tiene a Bogotá en su corazón. Recuerden que ahí se formó, ahí sí, a nivel profesional, egresado de la Universidad Sergio Arboleda. Pero además de eso, fue en Bogotá donde tuvo la oportunidad de encontrarse con la que hoy es su esposa, Ana Lucía Pineda. Así que hay muchos elementos significativos, familiares, formativos, pero también profesionales. Recuerden que su señor padre ofició como notario también en la ciudad de Bogotá. Así que hay muchos elementos que conectan a Abelardo de la Espriella con Bogotá, su oficina exitosa de abogados, tiene una de sus sedes principales en la misma ciudad de Bogotá y por años haber vivido en Bogotá. Así que no le quepa la menor duda que si alguien tiene en su corazón a Bogotá, es el presidente Abelardo de la Espriella. Lo que pasa es que él no quiere, él quiere darle una lección al proceso corrupto y de desgobierno de Gustavo Petro, y no despachar desde la casa de Nariño, sino inclusive muy humilde y muy sencillo en sus perspectivas. Me impacta mucho eso, porque él va a despachar en Bogotá desde el Palacio de San Carlos. Uh-huh. Y más bien va a generar una restauración en la casa de Nariño, una restitución que pasa por sacar toda esa maldad que en esos 4 años ocurrió allí, y lo va a convertir en

0: Para finalizar esta charla, ya también estamos culminando la décima hora del día aquí en Colombia, a las 3 de la tarde, comenzará la ceremonia oficial donde juramentará ser el presidente de todos los colombianos, será investido el presidente electo Abelardo de la Espriella. ¿Qué mejor que orar, poner delante del Señor, dice él, encomienda a Jehová tu camino y confía en él y él hará? ¿Quiere orar, pastor, por el presidente Abelardo, por todo el gobierno, por lo que viene para el país?
1: Claro que sí, claro que sí. Ese Salmo 37, el versículo 5 que acabas de registrar, nos debe guiar a todos a la confianza en el Señor. Y la palabra con la cual nos convocaron a ese retiro espiritual la traigo a colación, que es Nehemías capítulo 2, versículo 20, donde se juntan los siervos de Dios a reedificar Jerusalén. E invoco esa misma palabra para reedificar a Colombia. Es el nacimiento de una nueva etapa para nuestro país, de nuevas oportunidades para Colombia. Padre, en el nombre de Jesús, ponemos delante de ti el inicio de este nuevo gobierno, el inicio de una nueva estación de primavera, de bendición y de victoria. Yo declaro Nehemías 2:20, declaro el Salmo 37:5, declaro tu bendita palabra, Señor, donde la voz de la tórtola, como dice el libro de Cantares, se está escuchando en esta nación, donde el tiempo de angustia ha culminado y empieza el tiempo, Señor, donde la tórtola, donde ese canto de la tórtola anuncia una nueva estación de primavera, de florecimiento, de restauración, de prosperidad, de seguridad y de victoria para toda nuestra bella nación y para todos los colombianos, tanto en el territorio nacional como aquellos que viven en el exterior. Bendecimos a nuestro Señor, al señor Presidente de la República, Abelardo de la Espriella, bendecimos al gabinete, a todo el equipo de gobierno, a los embajadores, a todos los funcionarios públicos, y te pido, Padre, que los bendigas grandemente. Te pedimos sabiduría, dirección tuya, para desarrollar lo que el pueblo colombiano confió en las urnas. Señor, de que ser un gobierno alrededor del orden, de la seguridad, donde primero eres tú, Señor, y Señor, estamos al servicio del pueblo. En el nombre de Jesús, amén y amén.
0: Amén, amén. Pastor John Milton Rodríguez, muchísimas gracias por habernos acompañado hoy en este especial de Nuevo Continente. Nuevo Continente está completando justamente en este año 58 años al servicio del pueblo cristiano, y para nosotros es un honor contar con su participación, con sus conceptos, y que el Señor lo siga dirigiendo en este nuevo rol que le ha encomendado. Muchísimas gracias por su deferencia, por apartar el tiempo, y que hoy, 7 de agosto, sea un día de bendición para Colombia, y que el Señor, en su soberanía, repela todo plan que se ha gestado en las tinieblas para hacerle daño a Colombia, y que bendiga a nuestra patria, a todos los colombianos, sin distingo de raza, de religión, que el Señor traiga bendición sobre Colombia. Pastor, que Dios también cubra su vida, que el ángel de Jehová acampe alrededor de usted, de todo el gabinete ministerial, del gobierno, del presidente Abelardo de la Espriella, y muchas gracias por atendernos, y será hasta una próxima oportunidad, si el Señor así lo determina.
1: Casi cumplimos los mismos años. Mire, yo cumplo el 18 de septiembre 57 añitos.
0: Ah, vea pues.
1: Ustedes cumplen 58 años. Así que estamos en plena primavera. Y a todos les digo, estemos unidos construyendo nuestra patria milagro. Y como decimos desde el gobierno, hoy más que nunca, firmes por la patria. Que
0: así
1: Dios me
0: es.
1: Lo bendiga muchísimo.
0: Gracias, pastor. Y todos jalonar la carreta para el mismo lugar. Algunos tienen una línea política, otros otra, pero creo que somos colombianos y tenemos que jalonar, hacer la fuerza para el mismo lugar, porque entre todos y con la ayuda de Dios, por supuesto, sacaremos adelante esta patria, liderados por el presidente Abelardo de la Espriella. Muchas gracias, pastor John Milton Rodríguez, por haber estado en este especial de Nuevo Continente correspondiente al 7 de agosto. Un abrazo y que la pase bien y que en la ceremonia de posesión del señor presidente, pues todos disfrutemos. Seguramente lo vamos a ver a usted ahí a través de las cámaras de televisión en medio de todos los invitados que acudirán esta tarde. Un abrazo, pastor.

0: Hasta la próxima. Muchas gracias.
1: Muchas gracias. Un gran abrazo para todos. Bendiciones.
0: Y con esta entrevista al pastor y ex senador de la República, John Milton Rodríguez, finalizamos esta hora de programación. Gracias por acompañarnos, gracias por estar en sintonía y oremos por el pastor John Milton, que hará parte del gobierno del presidente Abelardo de la Espriella y todos los integrantes de su gabinete ministerial. Le invito para que siga disfrutando de nuestra programación en la siguiente hora, más de los especiales aquí en Nuevo Continente. La siguiente canción es apropiada para orar al Señor en el día de hoy y pedir su bendición sobre nuestra patria. La voz de Marcos Witt con Sana Nuestra Tierra.

0: 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En Nuevo Continente son las 11 de la mañana y 4 minutos.
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4: Bienvenidos amigos a un especial musical. Hoy les traigo un cargamento de canciones del ayer. Sé que muchos se van a identificar con cada uno de estos temas. Mi nombre es María Erika Hurtado y como ustedes saben, aquí los festivos con una programación diferente a través de Nuevo Continente. Empezamos con un título. Hoy escucharemos el cantautor César Guzmán. Conoceremos un poquito de su historia, de cómo él entrega su vida a Jesucristo y cómo la vida de él da un giro después de haber estado perdido en el mundo. Pero bueno, primero empecemos musicalmente con este título, Al mirar los cielos, César Guzmán.

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Al mirar los cielos, una canción de la producción Ven a Jesús. Y bueno, quiero contarles un poquito de la vida de César Guzmán. Él nació en el Perú, en Huancayo. Aunque su mamá fue creyente, pues cuando se casó, dejó prácticamente el evangelio, se unió con una persona que no seguía a Cristo y esto pues impidió que su familia siguiera la fe cristiana. A la edad de 11 años, César ganaba un concurso de música popular a través de una emisora. Desde entonces, empezó a recibir aliento de sus padres y amigos que lo aconsejaron para que siguiera cantando en la radio y en teatros. Siendo de tan solo 13 años, trabajaba ya en un club nocturno para ganarse la vida y cantaba música de su patria. Trabajó mucho tiempo como cantante y baterista en diferentes conjuntos y orquestas de su nación. Por su carácter impulsivo, fue llevado por el camino de la violencia, con resultados sumamente peligrosos dentro de su vida desenfrenada, motivo por el cual esto era un constante sufrimiento de sus padres y de sus cuatro hermanas que formaban su hogar. Fue hasta el año 1968 en que la madre de César, después de haberse apartado casi 20 años de los caminos del Señor, en medio del sufrimiento y del pecado que dominaba su hogar, se reconcilió con Cristo. No pasó mucho tiempo cuando el Señor tocó los corazones de sus hermanas y posteriormente el de su padre. Unidos en la fe del Señor Jesucristo, empezaron a orar y ayunar por la conversión de César, que se mostraba muy rebelde. Y es así que, en el año 1970, llevado por los desengaños y fracasos de su vida de pecado, en medio de su tragedia moral, física y espiritual, César contempla seguir a Jesús. Así que con lágrimas de arrepentimiento y en medio del gozo y la felicidad que llenaba el corazón de sus padres y de sus hermanas, aceptó a Jesucristo como su único y suficiente Salvador. Escuchemos una segunda canción que nos entrega César Guzmán, Que tu luz brille hacia mí.

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Continuamos hoy con nuestra música clásica, música del ayer por Nuevo Continente. Hoy escuchamos acerca de César Guzmán. Después de haber conocido a Cristo, César Guzmán, la vida dio nuevamente un revés. Herido de muerte en un centro nocturno, es conducido a una clínica donde llega a comprender la innegable misericordia y amor que Dios le tenía a través de su hijo. Desde entonces decide servirle al Señor por medio del ministerio del canto. Así que en compañía de sus hermanas Dora y Carmen forman el trío Hermanos Guzmán, llevando el mensaje, cantando casi por toda su patria. No pasa mucho tiempo cuando es invitado por el conocido evangelista internacional Luis Palau para cantar en su gran cruzada de Quito 74, volviendo nuevamente este año al Ecuador para cantar en la ciudad de Guayaquil en el estadio Unamuno. De allí luego pasa a Bogotá, Colombia, donde es invitado para cantar por los evangelistas Eugenio y Raimundo Jiménez de Puerto Rico. Perú, Ecuador, Colombia, Panamá, Costa Rica, fueron países que él visitó y con su talento llevó esa luz de Cristo a millares de personas para que conocieran el amor del Señor. Y creemos que a través de su música y sus himnos, muchos han sido tocados a través de generaciones. Sigamos ahora con otros de los cantantes que hemos programado aquí por Nuevo Continente con su música. Y le corresponde el turno a Manuel Bonilla. Iniciemos con esta canción, El Rey Ya Viene.

De Manuel Bonilla les podemos contar que ha sido una de las figuras importantes de la música cristiana por su trayectoria ininterrumpida de más de 5 décadas. También ha incursionado en la música infantil, en producciones animadas para niños. Sus canciones más conocidas como Más allá del sol eran 100 ovejas, El amor de Dios, Todo es obra de Dios, Un cántico nuevo, En las olas del mar, Para ti mi padre, entre otras. Durante 20 años Manuel Bonilla produjo el programa de televisión Demos Gloria a Dios en la cadena cristiana internacional TVN. Su trayectoria ha sido reconocida por los premios ARPA en 2009. También ha tenido premios especiales de la Academia. En 2010, la Academia Latina de Grabación decidió darle un reconocimiento especial, el premio Consejo Directivo, por ser considerado por la Academia Latina como uno de los artistas más importantes interpretando la música cristiana en América Latina. Fue el primer artista ganador de la categoría Artista del Año en premios AMCL en el año de 1980.

Otra de las voces que nos bendijo muchísimo, su interpretación, sus letras, su voz inconfundible, la de Juan Romero. Canciones como La Mañana, ¿Por qué, Señor, por qué? Todo está bien. La noche que yo te encontré, ¿qué viste en mí? Muchas veces he llorado, canción de paz, no me detengas, quiero cantar, ya pronto viene. Son incluidas en su álbum de Aurora Records. Y hoy lo tenemos aquí para que nos deleite con su voz y sus letras. Escuchemos la canción La Alborada.

¿Qué les podemos decir de Juan Romero? Un hombre realmente excepcional. Predicador, evangelista, misionero, cantante, poeta, hipnólogo y sobre todo un siervo de Jesucristo. Juan Romero ya está en la presencia del Señor, murió a sus 88 años. Fue el compositor del himno Las 100 Ovejas. Juan Romero nació un 11 de enero de 1929 en Monterrey, México. Y cuando tenía 7 años de edad, una joven misionera llegó a su ciudad de origen. Entre las almas que encontró estaba la de este pequeño niño, Juan Romero. Desde 1948, Juan Romero predicó el Evangelio. En el año 1949 contrajo matrimonio con Aurora Orozco, de los cuales nacieron 4 hijos. En 1967 a 1976 sirvió como representante de las escuelas dominicales en América Latina, las Indias Occidentales, acompañando misioneros para la gloria de Dios. Más de 10 años, Juan Romero y su esposa condujeron un programa de televisión que alcanzaba una teleaudiencia de más de 70 millones. Juan escribió más de 430 himnos y es autor de varios libros, incluyendo un poemario y un himnario, además de una autobiografía al cumplir los 50 años de ministerio. Otra de las canciones que hoy queremos recordar aquí en estos clásicos, Juan Romero y el tema Creo en ti.

avanzamos con la música clásica, la música del ayer por los 1460 de Nuevo Continente, quien les habla María Erika Hurtado, y aquí programando estos títulos. También tenemos nuestra cuota colombiana, con el aporte del dúo José José, que por años nos han entregado sus voces y talentos. Y una de las producciones que ellos grabaron hace mucho tiempo en long play o LP, el conocido disco de acetato, fue El Señor es mi refugio. En esta producción encontramos canciones como Plegaria, El Señor es mi refugio, Canto con gozo, La Biblia dice, Ya viene, Con Jesucristo reinaremos, Mi barca, Cantemos alegres. Pero hoy escucharemos En nubes de gloria.

Ustedes pueden seguir al dúo José José en diferentes plataformas digitales. Por ejemplo, los encuentran en Spotify y una de sus producciones, Enséñame tu senda, Dios cuida de ti, el amor de Dios es maravilloso, cantando el Salmo 37, Jesús viene en las nubes, el dúo José José. Y escuchemos ahora la canción, Tú pones, Señor, lo demás.

Y a continuación quiero presentarles unas canciones que pertenecen a la familia Murk. Me encontré por aquí un long play. El título de este long play es En el hogar con la familia Murk. La verdad no los conocía, pero sus canciones, sus voces son realmente bellísimas, maravillosas. Hoy dos canciones vamos a disfrutar, pero antes quiero contarles un poco de esta familia. Pues es un grupo instrumental de familia conformada por la voz de su mamá Donna, la cual también toca la marimba eléctrica. Digan y los hijos tocan instrumentos de cuerdas que son italianos, franceses y alemanes. Escucharemos esta primera canción. Gracias, yo doy gracias.

La familia Amor fue muy reconocida por sus conciertos que fueron presentados para miles de convenciones y por supuesto también en escuelas, clubes e iglesias. En una de las ocasiones, ellos tocaron para miembros del Senado estadounidense en Washington, D.C. La atracción musical del programa de la familia Amor consiste en la adaptabilidad a cualquier tipo de público y sobre todo pueden sentirse los temas del amor y la cooperación en el hogar. El tema principal de esta producción, Gracias Yo Doy, es exaltar y glorificar a Dios. Dios tiene su misericordia y respuesta a los deseos más íntimos que posee cada individuo. El hombre creado según Dios puede mantener una relación con Él y con Cristo. Muestra de esto es el camino de fe, de esperanza y amor que han seguido esta familia. Ser guiado por Dios es mejor que confiar en nuestra propia sabiduría y la fuente de nuestra sabiduría espiritual es la Biblia. Ahora la canción Cambiado y Me Ha Tocado con la familia Murk.

Nuevo Continente 1460, en los festivos se pasa mejor escuchando nuestros especiales. Y hoy estamos aquí presentándoles canciones del ayer. Soy Erika Hurtado y seguimos ahora con una voz que muchos pueden reconocer. Este es un cantante cristiano que en su época se le decía el trovador evangélico. Y es Santiago Stevenson Ortiz. Nació un 17 de octubre de 1928 y murió un 3 de junio de 2007 a sus 78 años. Conocido como el trovador evangélico, fue un cantante y compositor panameño ordenado reverendo por la Iglesia Cuadrangular de Panamá. Se unió en matrimonio con Eusebia Moreno en el año 1952. Tuvo 4 hijos y 6 nietos. Inició sus estudios musicales de guitarra y trompeta en el Conservatorio Nacional de Panamá. Comenzó su ministerio musical a la edad de 17 años y una radiodifusora comercial lo bautizó con ese nombre, el trovador evangélico. Viajó por toda América y Europa, donde fue conocido con este nombre. Estudió inglés en la Universidad de Panamá y ejerció más tarde como profesor de escuela. También trabajó como director de programación y locutor en una emisora cristiana en la ciudad de Panamá. Fue presentador de un gran programa radial para niños llamado Júbilo Infantil y Tesoros Musicales. Fue director de un coro unido Ebenecer durante 13 años y profesor del Instituto Bíblico de la Iglesia de Dios durante 4 años. Pionero de la música cristiana a nivel iberoamericano, y en el año 1999 se le regaló un homenaje sorpresa a sus 52 años de ministerio musical, el cual concurrió mucha gente, amistades y artistas cristianos de Panamá. En el 2022, su canción Más Allá del Sol, interpretada junto con Manuel Bonilla. Escuchemos la primera canción, Jerusalén, una letra que nos habla de cómo Jerusalén fue allí donde nuestro Señor Jesucristo vino, predicó el Evangelio, pero muchos le rechazaron.

Estamos escuchando a Santiago Stevenson, himnos y cantos del trovador evangélico, cerca del año 1947, desde una radiodifusora comercial, conquistó gran popularidad en Panamá. La Iglesia del Aire, un programa auspiciado por la Iglesia Cuadrangular, se destacó en ese programa su voz y sus dulcísimas notas al expresar el sentir de un corazón agradecido por los favores de su creador. La voz de Santiago Stevenson Ortiz, un joven que empezaba a esa edad de 17 años, conocido como el trovador evangélico, y fueron muchas las canciones que interpretó, como esta que escuchábamos hace unos momentos, Jerusalén. Ahora disfrutemos de este nuevo tema, Por una senda estrecha.

amigos, antes de despedirnos, quiero entregarles una última canción de Santiago Stevenson, que lleva como título Bendito Jesús.

0: gracias a todos los que estuvieron aquí muy atentos, escuchando este especial musical con cada uno de los temas que seleccionamos. Espero que hayan podido disfrutar esta entrega con diferentes intérpretes de la música cristiana clásica o música del ayer. Por ejemplo, a Santiago Stevenson, la familia Moore, Juan Romero, Manuel Bonilla, César Guzmán, entre otros. Gracias por su sintonía, que Dios los bendiga, los estuve acompañando. Mi nombre es María Erika Hurtado. Sigan conectados aquí con los 1460 AM de Nuevo Continente y también por nuestra página nuevocontinente.org.
1: Esta es la hora en Nuevo Continente 1460. Son las 12 de la tarde y un minuto.
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0: Y aquí estamos en los especiales festivos de su emisora Nuevo Continente 1460 AM y nuevocontinente.org. ¿Qué tal, amigos? Para mí es un gusto acompañarles en este especial festivo. Uriel Montoya Londoño es mi nombre. Sean todos ustedes bienvenidos. Esperamos que estén pasando bien este tiempo festivo en Colombia. Y hoy traigo para todos ustedes un especial referente con nuestra bella Bogotá, que cumplió el día de ayer 488 años. Y bueno, quiero hacer con ustedes una celebración de ese cumpleaños de nuestra querida Bogotá, una ciudad que ha sido testigo de siglos de historia, cultura y esperanza. Es por eso que los invitamos a recorrer juntos sus orígenes, sus transformaciones y aquellos momentos que han forjado la identidad de la capital de Colombia. Bienvenidos a este especial, un homenaje a nuestra bella Bogotá. Vamos a hacer un recorrido por la historia de nuestra ciudad, una ciudad que ha sido escenario de grandes transformaciones durante muchos siglos, desde los antiguos asentamientos muiscas hasta la metrópoli moderna que hoy alberga a cerca de 10 millones de habitantes. Vamos a conocer los acontecimientos, personajes y momentos que marcaron el desarrollo de la capital colombiana. Este viaje nos permitirá comprender cómo Bogotá ha superado conquistas, epidemias, guerras, crisis y procesos de reconstrucción para convertirse en una de las ciudades más importantes de América Latina. La verdad que la historia de Bogotá es muy apasionante y es mucho más que la fundación de una ciudad en 1538. La historia de Bogotá es el relato de un territorio habitado durante milenios por los muiscas, transformado por la conquista española, protagonista de la independencia nacional y escenario de algunos de los acontecimientos más trascendentales de nuestra bella Colombia. Eventos como el Bogotazo y la modernización urbana del siglo XX. Acompáñenos en este recorrido cronológico porque vamos a descubrir cómo cada etapa dejó una huella imborrable en la identidad de la capital y de sus habitantes.
1: ¿Te imaginas estar parado en el centro de Bogotá en 1538 y ver algo que no tiene nombre todavía? No hay rascacielos, no hay Transmilenio, no hay Plaza de Bolívar. Solo un altiplano verde y húmedo a 2.640 metros de altura, rodeado de montañas que parecen murallas naturales. Y en el centro, dos hechosas de paja y barro que un conquistador español acaba de clavar en la tierra de un pueblo que lleva 1.000 años viviendo aquí. Parece tranquilo, pero esa quietud va a costarle la vida a miles de personas. Hoy, usando inteligencia artificial para reconstruir Bogotá época por época, vamos a recorrer casi 500 años de historia, desde el altiplano Muisca, antes de que llegara cualquier español, hasta la ciudad de 10 millones de habitantes, que hoy es la tercera capital más alta de América del Sur. Desde las chozas del Chorro de Quevedo hasta el Bogotazo que cambió la ciudad para siempre. Quédate hasta el final, porque hay un momento en la historia de Bogotá, el 9 de abril de 1948, que lo explica todo. El día en que la ciudad se incendió y de las cenizas nació la Bogotá moderna. El viaje empieza ahora. Sácate de la cabeza la Bogotá de hoy. Los edificios de vidrio, los cerros iluminados, las ciclovías del domingo. Bogotá en sus primeros siglos es todo lo contrario de lo que un conquistador español querría. Enclavada en un altiplano inaccesible a más de 2.600 metros, sin puerto, sin salida al mar. Para llegar en el siglo XVI, meses de viaje a pie cruzando selva, río y montaña. Entonces, ¿por qué la fundaron acá? Porque los muiscas tenían oro, y donde hay oro, los españoles llegan aunque tengan que escalar el mundo. La sabana de Bogotá era el territorio del Sipa, el soberano de la Confederación Muisca, el pueblo más avanzado que los españoles habían encontrado, con calendario propio, código jurídico, jerarquía política y un comercio activo de oro y esmeraldas. Eso es lo que atrae a Jiménez de Quesada cuando sube los Andes en 1537 con 800 hombres. Para cuando llega al altiplano, le quedan menos de 200. La conquista de Bogotá no fue una batalla gloriosa. Fue un suplicio lento. Y sobre esas ruinas muiscas, sobre ese dolor y esa sangre, van a construir una de las ciudades más importantes de América. Empecemos por el principio. 10.000 años antes de Bogotá, ya había gente en este altiplano. Desde el año 500 antes de Cristo, el maíz, el frijol y la papa eran cultivos establecidos. Y para el año 800 de nuestra era, los muiscas dominan el altiplano. Imagínate ese mundo. La sabana no es la ciudad gris que conocemos. Es un sistema de humedales, lagunas y ríos. El frío permanente del altiplano, entre 7 y 19 grados, obliga a usar mantas de algodón pintadas con tintes naturales. El pueblo vive en bohíos circulares de madera, cañas y barro. El del Zipa podría albergar a cientos de personas. La economía muisca es sofisticada. Mercados organizados donde se intercambia algodón, papa, maíz, sal de Zipaquirá, oro y esmeraldas de Muso. Y trabajan ese oro con una maestría que deja a los españoles sin palabras. Las piezas que hoy están en el Museo del Oro son el legado de esa civilización. Y hay una leyenda que lo resume todo. El ritual de El Dorado. El Zipa, cubierto de polvo de oro, se lanzaba desde una balsa a la laguna de Guatavita arrojando ofrendas. Los españoles intentaron vaciar la laguna 3 veces. Las 3 fracasaron. En 1537, el territorio muisca tiene entre 300.000 y 1.000 de habitantes. Para 1540, las epidemias de viruela, gripe y sarampión han matado a la mitad. En un siglo, quedará apenas el 10%. El mundo muisca no fue conquistado, fue borrado por enfermedades. Marzo de 1537. Jiménez de Quesada sale de Santa Marta con 800 hombres. Lo que sigue es una pesadilla de 8 meses. Serpientes, jaguares, enfermedades que matan en 24 horas. Soldados con armaduras de metal, diseñadas para el clima de Castilla, sudando hasta deshidratarse. Más de 600 murieron sin ver una sola batalla campal. Los que llegan al altiplano ven algo que les quita el aliento. Una sabana verde, plana, inmensa, a 2.600 metros. Después de meses de selva sofocante, el frío limpio de los Andes parece el paraíso. El 6 de agosto de 1538, Quesada hace la fundación en el Chorro de Quevedo. 12 chozas de paja y barro en honor a los 12 apóstoles. El nombre inicial, Nuestra Señora de la Esperanza. En 1539, con la llegada de Belalcázar y Federmán, la fundación jurídica formal, Santa Fe de Bogotá. En 1549, la corona establece la Real Audiencia en Santa Fe. Ya no es solo un campamento, es sede del poder legal de España en el continente. La ciudad crece con el esquema colonial clásico: plaza mayor cuadrada, catedral, cabildo, palacio del gobernador, calles en ángulo recto, casas de adobe con teja para los ricos, bareque con paja para los pobres. La ciudad nace segregada desde el primer día. El cotidiano es duro, calles sin pavimentar, barro hasta los tobillos cuando llueve, cerdos y gallinas sueltos. Sin alcantarillado. Los desechos van a las quebradas San Agustín y San Francisco. El olor de Santa Fe colonial, boñiga de mula, basura, humo de leña, barro húmedo. El frío de 14 grados lo conserva todo. Para 1600, Santa Fe tiene 5.000 habitantes. Para 1650, apenas 8.000. Una ciudad pequeña para ser capital de uno de los territorios más grandes del mundo. Lo primero que te golpea al caminar la Santa Fe de 1630 es el sonido. Las campanas. 12 de iglesias en pocas cuadras. La Catedral, San Francisco, Santo Domingo, La Merced, Santa Clara, San Agustín. Los clérigos son el 10% de la población. No solo dan misa, administran hospitales, tienen escuelas, controlan la moral pública. La iglesia no es una institución más. Es el Estado invisible. El día empieza a las 5 con la primera misa. Calles oscuras, sin alumbrado público, con la única luz de linternas y velas. El mercado en la Plaza Mayor 3 veces por semana. mujeres indígenas llegando antes del amanecer con papas, maíz, quinoa, arracacha. La sociedad tiene cuatro niveles infranqueables: españoles peninsulares en los cargos más altos, criollos discriminados del poder real. Esa rabia será la semilla de la independencia, mestizos artesanos y comerciantes en el medio, indígenas y esclavizados en el fondo. La ropa dice quién sos antes de que abras la boca. Los ricos comen chocolate de Caracas y carne de res. Los pobres comen mazamorra y chicha. Y el frío que unifica a ricos y pobres, temperaturas que bajan a menos un grado de noche, casas de adobe frías como cuevas. Para los ricos, braseros de carbón. Para el resto, capas de lana y aguardiente. La corona crea el virreinato de la Nueva Granada con Santa Fe como capital, creado en 1717, suspendido en 1723, restablecido definitivamente en 1739. El nuevo virreinato abarca Colombia, Venezuela, Ecuador y Panamá. Santa Fe, ese villorrio de adobe, se convierte en el centro político de un territorio más grande que Europa Occidental. Llegan más funcionarios, más clérigos, más comerciantes. Y llega un virrey con poder de vida y muerte sobre todo el territorio. Para los criollos que llevan generaciones construyendo esta ciudad, eso es una afrenta. Los cargos importantes siguen siendo para los peninsulares. Podés ser el hombre más inteligente de Santa Fe y no podés ser virrey ni arzobispo. Esa rabia contenida es el combustible de lo que viene después. Pero antes del estallido, hay un momento intelectual brillante. En 1783, José Celestino Mutis recibe el encargo de la expedición botánica. Catalogar la flora del territorio. Produce 6.840 láminas de plantas y animales con precisión que los naturalistas europeos no podían creer. Alrededor de Mutis se forma una generación de criollos que leen a Rousseau, Locke y los ideólogos de la Revolución Francesa, que incluye al joven Francisco José de Caldas, astrónomo que morirá fusilado, y a los futuros líderes independentistas. La pregunta que empieza a circular: ¿por qué obedecer a un rey que no elegimos y que vive a 8.000 kilómetros? La respuesta va a tardar unos años. 20 de julio de 1810. Napoleón invadió España en 1808, capturó a Fernando VII y puso a su hermano en el trono. Las colonias sin rey legítimo llevan 2 años preguntándose a quién obedecer. La explosión llega por un motivo que parece ridículo: un florero. Un grupo de criollos pide prestado un florero al comerciante González Llorente para decorar una mesa. Se niega con insultos. La discusión crece. Una multitud llena la Plaza Mayor. Los criollos que llevaban meses planeando este momento, Camilo Torres, Acevedo y Gómez Nariño, aprovechan para convocar un cabildo abierto. Ese día le quitan el poder al virrey Amar y Borbón y forman una junta propia. No declaran la independencia todavía. Dicen que gobiernan en nombre del rey cautivo, pero todos saben lo que significa. La ciudad tiene 20.000 habitantes, tan pequeña que en media hora la caminás de extremo a extremo. El centro político de la conspiración es el Colegio del Rosario, donde se formaron Nariño, Santander y Camilo Torres. Pero la independencia no es un camino recto. La patria boba, donde los criollos se pasan peleando entre ellos. Luego, la reconquista de Morillo en 1816, con 10.000 soldados y decenas de próceres fusilados en la Plaza Mayor, incluyendo a Caldas. Y finalmente, el 7 de agosto de 1819, la Batalla de Boyacá. Bolívar derrota a los realistas y el 10 de agosto entra triunfante en Santa Fe. 25 años de independencia más sangrienta de lo que nadie imaginó. 10 de agosto de 1819. Bolívar entra a Santa Fe a caballo. La ciudad tiene calles de tierra, casas de adobe y una plaza mayor que pronto se llamará Plaza de Bolívar. Bolívar tiene un sueño: la Gran Colombia que una a Venezuela, Colombia y Ecuador. El Congreso de Angostura en 1819 y el de Cúcuta en 1821 lo formalizan. Bogotá, que ya abandona el nombre de Santa Fe, es capital de un estado que va del Caribe al Chimborazo. Pero la realidad no acompaña el sueño. Venezuela y Ecuador quieren gobernarse solos. Las distancias enormes, los intereses distintos, los caudillos locales hacen ingobernable el proyecto. En 1830, la Gran Colombia se disuelve. Bolívar, enfermo y amargado, muere en Santa Marta ese mismo año. Y aparece lo que los historiadores llaman la maldición de Bogotá. Es capital política, pero no económica. Cartagena tiene el puerto, Barranquilla el río, Medellín tendrá el café y la industria. Bogotá tiene el gobierno y la burocracia, y poco más. En las calles la ciudad sigue siendo de capas y sombreros, de mulas y niebla. El Magdalena en champán trae telas europeas con meses de retraso. Las revistas de moda parisinas llegan con 2 años de desfase. Bogotá quiere ser moderna y el altiplano se lo complica. Colombia en el siglo XIX tiene un problema que no sabe resolver. ¿Qué hacer con el poder? Desde la independencia hasta 1900, más de 50 guerras civiles e insurrecciones. Conservadores que quieren gobierno central fuerte, con poder de la iglesia contra liberales, que quieren federalismo y separación iglesia-estado. El que controla Bogotá, controla el gobierno. El que controla el gobierno, sobrevive. En los periodos de calma, Bogotá intenta crecer. Se construye el Teatro Cristóbal Colón, el más antiguo del país. En 1892, llegan óperas italianas, se abren librerías. Los intelectuales bogotanos se precian de hablar el mejor español de América. Afirmación que se vuelve el chiste de todos los visitantes extranjeros. En los periodos de guerra, todo para: reclutamiento forzado, comercios cerrados, familias escondiendo dinero y joyas. La peor, la Guerra de los Mil Días, 1899-1902. 3 años de guerra civil que matan entre 60.000 y 130.000 colombianos. La economía destruida. Y como golpe final en 1903, Panamá se separa con apoyo de Estados Unidos, que quiere construir el canal. Bogotá entra al siglo XX derrotada, pobre, aislada. Pero algo está a punto de cambiar. Para un segundo acá. Llevamos casi 400 años de historia. Vimos nacer una ciudad de 12 chozas, convertirse en capital de un virreinato y de una república, sobrevivir guerras civiles que a cualquier otra ciudad habrían destruido. ¿Por qué Bogotá sobrevivió todo esto? La respuesta es la misma que explica muchas cosas de Colombia: el empuje del bogotano. La obstinación de seguir construyendo, aunque quemen lo que construyó. De seguir estudiando, aunque cierren las universidades. ¿Te suena familiar? Es el mismo espíritu que vas a ver ahora, cuando Bogotá tenga que reconstruirse literalmente de las cenizas. Y contame, ¿qué momento de la historia de Bogotá hubieras querido vivir? Yo te digo el mío al final. Volvamos. Porque lo que viene, el siglo XX, es cuando Bogotá deja de ser un pueblo grande y se convierte en ciudad de verdad, de la manera más dramática posible. Bogotá en 1900, 100.000 habitantes. En 1938, 325.000. ¿Qué pasó? El café. El boom cafetero transforma la economía y Bogotá toma parte de esa riqueza. Tranvía de mulas desde 1884, electrificado a partir de 1910, edificios de ladrillo reemplazando el adobe, los primeros automóviles llegando en 1899, generando caos monumental porque nadie sabe qué hacer con ellos. La radio llega en 1929. Por primera vez, una voz habla a toda la ciudad al mismo tiempo. El cine llega antes. Las primeras proyecciones son de 1897. Y en los años 30 y 40, emerge una figura que va a sacudir Bogotá como nadie desde Bolívar: Jorge Eliezer Gaitán. Hijo de costurera y maestro de escuela, estudia Derecho, va a Italia con el criminólogo Ferri y regresa con un discurso que pone a temblar a las élites. Habla en la calle, no en los salones. Llega a Las Cruces, a Chapinero, a Ciudad Bolívar. Les dice a los pobres lo que nadie antes dijo tan claro: el pueblo es superior a sus dirigentes. Sus discursos en la Plaza de Bolívar convocan decenas de miles. Las élites, conservadoras y liberales, lo ven como amenaza que hay que detener. El 9 de abril de 1948, a la 1:15, Gaitán sale de su oficina en la carrera séptima con calle 14. Lo están esperando. 9 de abril de 1948, 1:15 de la tarde. Juan Roa Sierra, 26 años, le dispara 3 veces a Gaitán en la carrera séptima. Gaitán cae. Muere 1 hora después en la clínica. La noticia se propaga por Bogotá a la velocidad de la rabia. En minutos, decenas de miles en las calles. No es solo dolor, es rabia acumulada de generaciones de pobres que vieron en Gaitán su única esperanza. El centro de Bogotá arde. Edificios gubernamentales, comercios, iglesias, tranvías, todo quemado. El Palace Hotel, símbolo del Bogotá elegante, destruido. Las tiendas saqueadas. Los archivos del gobierno, quemados. El ejército dispara en la Plaza de Bolívar. Los muertos se acumulan en las calles. Entre los visitantes extranjeros en Bogotá, ese día está un joven estudiante cubano de 21 años que vino a organizar un congreso estudiantil, Fidel Castro. Sale a las calles y ve la ciudad en llamas. Años después, contará que fue su primera experiencia directa de levantamiento popular. El resultado, entre 1,000 y 5,000 muertos, decenas de miles de heridos, más del 70% de los edificios del centro dañados o destruidos. Y lo que desencadena es peor, el inicio de la violencia, la guerra civil no declarada que en la siguiente década mata entre 200,000 y 300,000 colombianos en el campo. Pero paradójicamente, el Bogotazo libera algo. La reconstrucción obliga a pensar el futuro urbanístico por primera vez en serio. Se llama al urbanista Le Corbusier para diseñar el plan, anchas avenidas, modernismo arquitectónico. Del incendio nace la ciudad moderna. Después del Bogotazo, la ciudad crece a velocidad que nadie previó. 715,000 en 1951, 1,700,000 en 1964, 4,200,000 en 1985. En 30 años, la población se multiplica por 6. ¿Por qué? La violencia en el campo empuja a millones de campesinos hacia las ciudades. Bogotá los recibe a todos sin estar preparada. Sin casas, sin escuelas, sin empleos formales suficientes. Los recién llegados se instalan en cerros orientales y en el sur, Ciudad Bolívar, Usme, Kennedy, construyendo sus casas con lo que consiguen. Nacen los cinturones de miseria, sin acueducto, sin alcantarillado, con electricidad robada. El contraste norte-sur es brutal. En Chapinero y Usaquén, casas modernas, supermercados, colegios bilingües. En el sur, barro y calles que en invierno son ríos de lodo. El narcotráfico llega encima de todo. Bogotá no es Medellín, pero todos los problemas de Colombia llegan a la capital. Bombas del cartel de Cali, atentados políticos, magistrados asesinados. Y el 6 de noviembre de 1985, el M-19 ocupa el Palacio de Justicia en plena Plaza de Bolívar. La respuesta del ejército, tanques en la plaza, el palacio en llamas. Mueren 94 personas, incluyendo 11 magistrados de la Corte Suprema. Bogotá aparece al borde del colapso, pero no colapsa. En los años 90, algo inesperado. Bogotá empieza a reinventarse a través de alcaldes que deciden pensar la ciudad como ciudadanos, no como políticos. Antanas Mockus, matemático y filósofo elegido en 1994, transforma el comportamiento ciudadano sin un solo peso extra. Contrata mimos para burlarse de conductores que no respetan las cebras. Organiza la Noche de las Mujeres para demostrar que la ciudad puede ser segura. Convierte el respeto a las normas en orgullo. Los homicidios pasan de 80 por cada 100,000 habitantes en 1993 a 19 en 2003, un descenso del 76% en 10 años. Luego, Enrique Peñalosa construye el Transmilenio y democratiza el espacio público construyendo parques en los barrios pobres del sur. La ciclovía dominical que cierra las principales avenidas al tráfico y las entrega a peatones y ciclistas, se convierte en un fenómeno que ciudades de todo el mundo copian. La ciudad que en los 80 parecía al colapso, en los 2000 aparece como modelo de transformación urbana. Hoy, Bogotá tiene 10 millones de habitantes, 300 kilómetros de ciclovías, las más largas de América Latina, el aeropuerto El Dorado, el más importante de carga en el continente, y el Museo del Oro, con más de 55.000 piezas de orfebrería muisca, el mismo pueblo que Quesada destruyó en 1537. El oro que el Zipa arrojaba a la laguna de Guatavita, hoy está en vitrinas de cristal en el corazón de la ciudad que se construyó sobre su mundo. Eso es Bogotá. Del Bacatá muisca a la metrópoli latinoamericana. Lo que más me sorprende de la historia de Bogotá es esto. Es una ciudad que no debería haber sobrevivido ninguna de las cosas que le pasaron. Las epidemias que borraron a los muiscas, las guerras civiles, el bogotazo, la violencia, el narcotráfico, la toma del Palacio de Justicia. Y sin embargo acá está con 10 millones de personas construyendo y destruyendo y reconstruyendo, como siempre. Ahora entiendo por qué los bogotanos tienen esa mezcla de ironía y orgullo. Han visto todo, han sobrevivido todo y siguen acá. Yo hubiera querido vivir el 20 de julio de 1810, estar en esa plaza cuando todo explotó por un florero. ¿Y vos?
0: ¡Qué interesante! ¡Qué bueno es haber recorrido en este documental la historia del altiplano cundiboyacense y de Bogotá, desde la presencia de los primeros pobladores hasta la ciudad contemporánea! Espero que les haya gustado, porque hemos visto cómo inicia la narración hablando de la civilización muisca, una de las sociedades indígenas más organizadas de América, destacando su avanzado sistema político, económico y comercial, el trabajo del oro, el intercambio de sal y esmeraldas y el famoso ritual de El Dorado en la laguna de Guatavita. También se ha explicado en esta narración cómo la llegada de los españoles significó no solo la conquista del territorio, sino el colapso demográfico de los muiscas debido principalmente a las enfermedades traídas desde Europa. Posteriormente se ha relatado la expedición de Gonzalo Jiménez de Quesada, la fundación de Santa Fe de Bogotá en 1538 y su consolidación como centro administrativo del Imperio Español con el establecimiento de la Real Audiencia y posteriormente del Virreinato de la Nueva Granada. Se describe la organización urbana colonial, las diferencias sociales entre españoles, criollos, mestizos, indígenas y esclavizados, así como la enorme influencia de la iglesia en la vida política, educativa y social. En este documental también se ha descrito el surgimiento del pensamiento ilustrado gracias a la expedición botánica liderada por José Celestino Mutis, que inspiró a una generación de criollos interesados en las ideas de libertad e independencia. A partir de allí se presentan los hechos del 20 de julio de 1810, el proceso independentista, la reconquista española, la batalla de Boyacá y el ingreso triunfal de Simón Bolívar a la ciudad en 1819. También se analiza el difícil siglo XIX colombiano, caracterizado por la disolución de la Gran Colombia, las constantes guerras civiles, la Guerra de los Mil Días y la pérdida de Panamá, acontecimientos que mantuvieron a Bogotá como capital política, aunque con un crecimiento económico limitado. En la segunda parte del recorrido muestra la transformación urbana del siglo XX, impulsada por el auge cafetero, la llegada del tranvía, la radio, el cine y el crecimiento demográfico. Un momento decisivo es el asesinato de Jorge Eliécer Gaitán el 9 de abril de 1948, hecho que desencadenó el Bogotazo. Ese día se destruyó gran parte del centro de la ciudad y, bueno, también se dio inicio al periodo conocido como la violencia. Paradójicamente, esta tragedia impulsó una profunda reconstrucción urbana y abrió el camino hacia la Bogotá moderna. Finalmente, en esta narración se nos explica cómo la violencia rural provocó una migración masiva hacia la capital durante la segunda mitad del siglo XX, generando grandes desafíos sociales, urbanísticos y económicos. también recuerda episodios como la toma del Palacio de Justicia en 1985 y se ha destacado las transformaciones impulsadas por administraciones como las de Antanas Mockus y Enrique Peñalosa, que promovieron la cultura ciudadana, el desarrollo del sistema Transmilenio, la ampliación de los parques públicos y la consolidación de la ciclovía. Ya como conclusión, se nos ha presentado a Bogotá como una ciudad resiliente, capaz de levantarse una y otra vez después de epidemias, guerras, incendios, violencia y profundas crisis. La historia de la capital colombiana es en esencia la historia de una sociedad que ha sabido reconstruirse constantemente y convertir las dificultades en oportunidades para seguir creciendo y proyectándose como una de las principales metrópolis de América Latina.

0: capital. Bueno, ahí escuchábamos otra canción relacionada con Bogotá. Música que compartimos y que también acompaña estas narraciones sobre la historia de Bogotá. Ahora quiero presentarles otra historia muy importante de nuestra capital. Bueno, hoy haciendo un homenaje a estos 488 años de nuestra capital. Y algo muy importante para aprender un poquito también de la historia de nuestra ciudad es lo que tiene que ver con el Chorro de Quevedo. Vamos a hacer un recorrido por uno de los lugares más emblemáticos y enigmáticos del Centro Histórico de Bogotá. Como les decía, el Chorro de Quevedo, más que una pequeña plazuela, este sitio concentra siglos de historia desde los tiempos de los muiscas hasta la actualidad, a través de una reconstrucción apoyada por la inteligencia artificial. Vamos a conocer cómo este espacio fue escenario de la conquista, la colonia, la independencia, el arte, la violencia y el renacimiento cultural, descubriendo por qué sigue siendo uno de los símbolos más representativos de la capital colombiana. ¿Fue realmente el Chorro de Quevedo el lugar donde nació Bogotá? Aunque la tradición y las placas conmemorativas así lo afirman, la historia revela una realidad mucho más compleja. En esta narración se va a explorar el origen de este histórico rincón de la Candelaria, analizando las evidencias históricas, el contexto indígena y colonial y los acontecimientos que lo transformaron durante casi 5 siglos. Más que buscar una respuesta definitiva, bueno, se nos invita con este recorrido en la historia a comprender cómo este pequeño espacio ha sido testigo permanente de la construcción de la identidad bogotana.
1: De 670 soldados, solo 166 llegaron vivos al altiplano de Bogotá. Los demás quedaron en los ríos, en los páramos, en selvas que no aparecen en ningún mapa. Y los que sí llegaron, llegaron destrozados. Años de marcha. Los pies en carne viva desde hacía tanto tiempo que ya no lo sentían como dolor, sino como el estado normal de existir. El hambre, igual. Pero en algún punto de la sabana verde y fría, en los últimos meses de 1537, uno de esos hombres escuchó algo. Un sonido que llevaba meses sin oír. Agua limpia bajando entre rocas cubiertas de musgo. Se arrodilló, metió las manos. El frío le llegó hasta los codos. No sabía que ese gesto iba a quedar inscrito en los siguientes 5 siglos de esta ciudad. No sabía que ese punto exacto iba a cargarse de nombre, de mito, de violencia, de arte, de debate histórico. Que ese debate, sorprendentemente, todavía no está cerrado. ¿Nació Bogotá en este chorro? La historia oficial dice que sí, tiene una placa de piedra que lo certifica. Pero la historia, como casi siempre, es bastante más complicada que una placa.
2: Hoy, usando inteligencia artificial, vamos a reconstruir el Chorro de Quevedo capa por capa.
1: Desde el asentamiento muisca hasta la plazuela que existe hoy, vamos a recorrer casi 500 años de historia en uno de los rincones más pequeños y más densos de toda Bogotá. Vamos a ver por qué ese nombre, quién fue el sacerdote Quevedo que casi nadie recuerda y qué pasó en esta plazuela durante las décadas que ninguna guía turística cuenta, las más oscuras, las que dejaron más de 130 vidas apagadas en ese empedrado. Y al final, vamos a responder de verdad esa pregunta sobre la fundación, no con la respuesta que está en los libros de texto, con la que da la historia. Si alguna vez caminaste por la Candelaria y sentiste que ese empedrado guarda más de lo que muestra, quédate, porque esto es exactamente lo que guarda. Mucho antes de que hubiera una ciudad, antes de que alguien pensara en ponerle un nombre a este lugar, el altiplano de Bogotá ya tenía una lógica propia. Una meseta a 2.640 metros sobre el nivel del mar, protegida al oriente por los cerros de Monserrate y Guadalupe. Dos paredes de roca y vegetación que desde cualquier punto de la planicie funcionaban como brújula, como calendario, como referencia para todo. Tierra fértil, clima frío pero predecible, y cruzando el territorio, la quebrada San Bruno. Un hilo de agua que bajaba de los cerros sin interrumpirse, sin importar la estación. En ese paisaje, el sitio del futuro Chorro ya era especial. Teusaquillo era una de las residencias de recreo del Sipa, el gobernante supremo de los Muiscas del Sur. No era un rincón marginal, era un lugar político y sagrado al mismo tiempo. El Sipa se retiraba acá en los meses en que el agua llenaba la sabana y desde aquí observaba los cerros que marcaban el tiempo y el espacio de su mundo. La quebrada no era infraestructura. Los muiscas hacían ofrendas en sus bordes. Pagaban en chicha, una bebida fermentada de maíz, reconociendo en esa fuente algo que merecía respeto. Para ellos, el agua era geografía sagrada. Piénsalo así. En una meseta donde el agua limpia era la diferencia entre vivir y no vivir, un hilo constante que bajaba de los cerros sin fallar nunca, no era algo que se pasara por alto. Era exactamente el tipo de punto que una cultura construye, cuida y recuerda durante generaciones.
3: Cuando Gonzalo Jiménez de Quesada llegó a la sabana, llegó a todo eso, no a tierra de nadie, a tierra de alguien. Un lugar habitado, organizado, con caminos trazados y cultivos activos, y nombres para cada cerro y cada quebrada. Quesada había salido de Santa Marta en abril de 1536 con 670 hombres. Llegó aquí con 166. Lo que quedaba de esa columna era un ejército en los huesos. Pero llegó a un altiplano verde y con agua limpia. Y uno de los primeros puntos donde se detuvieron fue este, la quebrada San Bruno, en el territorio de Teusaquillo. Los muiscas que vivían aquí no desaparecieron de la noche a la mañana. Algunos huyeron, otros se quedaron, observando a esos hombres armados con cosas que nunca habían visto. Caballos, armaduras de metal, armas que resonaban contra los cerros. Esos primeros meses en el altiplano no fueron una rendición, fueron una negociación violenta y tensa, donde el terreno que los españoles creían ganar era en realidad el terreno que los muiscas habían construido durante siglos. Ese contexto importa, porque lo que se establece en 1538 no se establece en el vacío, se establece encima de algo que ya existía.
2: El 6 de agosto de 1538, Quesada estableció aquí el campamento Nuestra Señora de la Esperanza.
1: 12 chozas de paja y adobe, una capilla improvisada, el sonido constante de la quebrada al fondo. No había trazado de calles, no había cabildo, no había ninguno de los formulismos que la corona española exigía para reconocer legalmente una ciudad. Era, en el lenguaje preciso de la época, un campamento militar. El embrión de lo que 5 siglos después sería una de las ciudades más grandes de América Latina. Sobre lo que realmente ocurrió ese 6 de agosto, volvemos al final. Por ahora importa saber esto. Uno de esos 166 soldados, los cronistas no registraron los nombres de todos, paró frente al Chorro esa primera semana. Llevaba más de 2 años caminando. Se arrodilló frente al agua. La metió en las manos. El frío le llegó hasta los codos. Detrás de él, los hombres montaban las chozas con leña verde que no quería arder. El humo les entraba por los ojos. El frío de la noche del altiplano iba a ser brutal. Pero ese hombre tenía agua limpia entre las manos. Y donde hay agua en el altiplano, se puede quedar. No supo en ese momento que ese punto exacto iba a tener un nombre dentro de 100 años. No supo que ese gesto tan simple, arrodillarse a beber, estaba anclando algo que duraría siglos. La ciudad fue creciendo desde ese campamento hacia afuera, capa por capa, sin que nadie lo decidiera del todo. Las chozas se volvieron casas de bahareque, las casas se volvieron barrio, y el Chorro, ese punto de agua,
3: siguió siendo lo que siempre fue, un lugar al que la gente volvía. Hacia 1620, la fuente ya corría dentro de los terrenos de una familia colonial asentada en el sector, los Quevedo. El agua del chorro era, informalmente, el agua de los Quevedo. Y así, de la misma manera en que nacen los nombres que duran siglos, no por decreto, sino por uso, por costumbre, por repetición, el lugar empezó a llamarse El Chorro de Quevedo. En 1765, la autoridad colonial fue más allá. Ordenó la instalación de una plazuela y una fuente ornamental. El chorro dejó de ser una fuente en una finca privada para convertirse en espacio público. Agua como excusa para que la ciudad se juntara. Esa plazuela colonial, a mediados del siglo XVIII, tenía casas de baereque y adobe, balcones de madera, tejados de tejas, el empedrado irregular. Había una mujer, una de esas que acarreaban agua en Santa Fe todos los días, cuyo nombre nadie escribió, que venía acá a llenar su tinaja en la pila de piedra. La apoyaba en la cadera. El barro húmedo le enfriaba la tela de la manta contra la piel. Saludaba a la vecina de enfrente sin soltar la tinaja. En la esquina, el olor a arepas sobre el fogón llegaba mezclado con humo. El muchacho que traía el costal de frijoles arrastraba su carga sobre las piedras con el mismo ruido sordo de siempre. Ella había venido acá toda su vida. Su madre venía antes que ella. No sabía nada de campamentos militares ni de fundaciones jurídicas. Solo sabía que el chorro siempre tenía agua y que aquí siempre había alguien con quien cruzar dos palabras. Para ella, este no era el inicio de nada. Era simplemente el centro. Y ese peso, el de ser el centro para la gente que lo vive sin pensarlo, es precisamente lo que iba a ser tan difícil destruirlo después. Pero antes de que llegara lo más oscuro, todavía quedaba otra capa, una que tiene que ver con palabras que antes era peligroso pronunciar en voz alta.
4: Si no defendemos nuestras tierras,
3: llegaron los años de la independencia. La batalla de Boyacá en 1819 cambió la arquitectura del poder en la Nueva Granada. El Chorro de Quevedo, según recogen algunas crónicas, fue escenario de la euforia republicana de esos años. Hay quienes sostienen que el propio Bolívar tomó la palabra en esta plazuela entre 1819 y 1821. Lo que sí es cierto, en 1832, el sacerdote agustino, conocido como Quevedo, el mismo apellido del chorro, instaló aquí una fuente pública que durante décadas abasteció de agua a todo el vecindario. El nombre quedó inscrito en la memoria del barrio para siempre. Ya no era el agua de la familia Quevedo, era el agua del padre Quevedo. El mismo chorro, otra capa encima de la anterior. Una noche de esos años de la Primera República, un hombre joven, digamos que tiene 20 años, que ha crecido viendo a sus mayores bajar la voz cuando hablaban de la corona, está parado en el empedrado de la plazuela, escuchando palabras que antes habrían sido peligrosas decir en público. Palabras sobre la patria, sobre el derecho de los americanos a decidir. El viento frío del altiplano le enfría las orejas. La fuente del padre Quevedo suena al fondo, constante. No sabe si va a vivir para ver la república consolidada. Muchos de su generación no van a vivir, pero siente algo que no sabe nombrar todavía. Que este lugar ha aguantado muchas cosas antes. Que el agua no ha dejado de correr en ninguno de los momentos difíciles. Tiene razón, pero no sabe cuán difíciles van a ser algunos de los que vienen.
5: En 1896, la fuente del sacerdote Quevedo colapsó. La plazuela siguió ahí, más desnuda. En 1968, se instaló una nueva pila de piedra. En 1969, se levantó una réplica de la ermita de San Miguel del Príncipe, la pequeña capilla que todavía hoy preside el espacio desde su costado occidental.
3: Y a partir de 1972, ocurrió algo que nadie habría predicho. Artistas, poetas, músicos y colectivos culturales eligieron esta plazuela como su punto de encuentro. Era el inicio de lo que los bogotanos llaman la generación del 70. Llegaron a un espacio que la ciudad había dejado a medias. Lo tomaron. Lo convirtieron en algo que no se parecía a nada anterior. Una tarde de mediados de los 70, un joven sentado en el borde de la pila de piedra, cuaderno en las rodillas, los dedos manchados de carbón de los bocetos que hace sin encargo para nadie. Lleva semanas sin vender nada. Alguien toca guitarra cerca de la ermita. Un círculo pequeño escucha. El aire huele a cigarrillo barato y a café traído en un termo desde la pensión de la esquina. El joven levanta la vista hacia las paredes blancas del fondo. Están vacías. Una pared vacía en un lugar al que todo el mundo vuelve. Para él, eso no es desolación. Es una invitación. Esa noche empieza a trazar algo en el adobe. No pide permiso a nadie.
2: Pero todo eso estaba a punto de cambiar. Bogotá entró en una espiral que no respetó ni murales ni poemas.

0: 64. En menos de 20 años, más de 130 personas perdieron la vida en los alrededores de esta plazuela. El historiador Luis Alfredo Barón Leal describió así el lugar a principios de los 80. Bastante austera, de paredes blancas, con un aspecto casi desolado. Tan solo una pila de piedra puesta en 1968 rompía su particular monotonía. 130 personas en dos décadas, dos por mes en promedio. Una ciudad no siente esas cifras como columnas de números en un informe, las siente de otra manera. En los comerciantes que bajan las persianas antes del anochecer, en las madres que dejan de mandar a sus hijos por ese empedrado, en el silencio que gana terreno donde antes había guitarra. El que había venido acá toda su vida, el que sabía que en esas piedras había muiscas, conquistadores, criollos, poetas, empieza a cruzar la plazuela mirando al frente, sin detenerse. No porque haya olvidado lo que guarda, sino porque el miedo también tiene memoria. Y hay momentos en que esa memoria pesa más que cualquier otra cosa. Por eso, cuando el chorro volvió a llenarse, lo hizo con el peso de todo eso encima. En 2005, el Distrito Capital inició un proceso de revitalización urbana en el sector de la Candelaria. No fue rápido ni sin conflictos, pero fue. Hoy, el Chorro de Quevedo hace parte del Distrito Creativo de la Candelaria Santa Fe, con una de las mayores concentraciones de actividades culturales y artísticas de toda Bogotá. Las paredes blancas que Barón Leal describió como desoladas están cubiertas de murales urbanos que se renuevan constantemente. El olor a café recién colado y a chicha artesanal llega desde los bares de la plazuela. Artistas callejeros, músicos y malabaristas llenan el empedrado los fines de semana. Un sábado de hoy, una mujer con mochila se detiene en el centro de la plazuela, lleva el teléfono en la mano y fotografía la ermita, los murales, el empedrado irregular que le resulta pintoresco. Lo que ninguna guía le va a contar, que esas piedras bajo sus pies fueron testigo de algo que no cabe en una foto. Que las paredes que hoy tienen colores estuvieron mucho tiempo blancas y desoladas por razones que no tienen nada de estéticas. Que el sonido del agua que escucha al fondo viene de la misma quebrada que alguien se arrodilló a tocar hace casi 500 años. Ella hace su foto, sigue su camino. El chorro sigue corriendo, como siempre.
1: Entonces, ¿fue el Chorro de Quevedo el lugar donde nació Bogotá? La respuesta honesta, honesta. Depende de qué entiendas por nacer.
2: Lo que las fuentes del Archivo de Bogotá confirman es esto. Quesada estableció el campamento Nuestra Señora de la Esperanza en este sitio el 6 de agosto de 1538. Pero 9 meses después, el 27 de abril de 1539, llegó la fundación jurídica. Ese día sí se nombraron alcaldes, se trazaron calles, se cumplieron los formulismos que la corona exigía para reconocer legalmente una ciudad. Y esa fundación no ocurrió aquí, en El Chorro. Ocurrió en otro punto del centro histórico. El debate se complica todavía más. Algunos historiadores señalan que el campamento pudo haberse establecido ya desde finales de 1537 y que el acto del 6 de agosto, la primera misa, ocurrió no en El Chorro, sino en la Plaza de las Hierbas, lo que hoy es el Parque Santander. La discusión entre investigadores sigue abierta. Hay una placa de piedra inscrita sobre el dintel de unas casas de la plazuela. Esa placa fijó esas fechas en el imaginario bogotano para siempre. Las guías turísticas las repiten, los colegios las enseñan, y el mito es tan cómodo y tan poético. Un chorro de agua, 12 chozas, el inicio de todo, que nadie quiere complicarlo demasiado.
3: Lo que sí es indiscutible, ese hilo de agua fue el primer punto de apoyo de los españoles en el altiplano. Fue la razón del nombre. Fue la razón por la que la gente siguió volviendo siglo tras siglo, incluso cuando no había ninguna razón luminosa para hacerlo. El chorro sobrevivió a la conquista a la colonia.

0: a la independencia y a 2 décadas de violencia y abandono. Y sigue ahí. No es el nacimiento legal de una ciudad. Es algo más difícil de certificar con una placa. El lugar donde las capas de tiempo se acumulan sin pedir permiso. Muiscas, conquistadores, sacerdotes agustinos, criollos, poetas de los 70, supervivientes de décadas oscuras, turistas de mochila que no saben del todo lo que pisan. Todos han pasado por ese mismo empedrado. Todos han escuchado ese mismo sonido de agua entre piedras. Y ahí está lo que este lugar lleva cargando desde antes de que se llamara Bogotá. Una ciudad no comienza donde alguien clava una placa. Comienza donde alguien se arrodilla a beber agua y decide que aquí puede quedarse. Gracias por viajar conmigo al pasado para entender lo que hoy tenemos delante.
1: Bueno, hemos visto cómo la inteligencia artificial reconstruye la historia del Chorro de Quevedo desde la época prehispánica hasta nuestros días, mostrando que este lugar representa mucho más que un supuesto punto de fundación de Bogotá. La narración comienza mucho antes de la llegada de los españoles, cuando el altiplano cundiboyacense era habitado por los muiscas. Se describe cómo la quebrada San Bruno constituía una fuente permanente de agua considerada sagrada y cómo el sector de Teusaquillo era una residencia del Zipa, máxima autoridad de la Confederación Muisca. En este entorno natural, el agua era un elemento fundamental para la vida cotidiana y la espiritualidad indígena. Luego se nos ha relatado la llegada de Gonzalo Jiménez de Quesada en 1537, tras una expedición devastadora en la que sobrevivió apenas una cuarta parte de sus hombres. Los conquistadores encontraron un territorio organizado, habitado, no una tierra desocupada. En ese contexto, ellos establecieron el campamento conocido como Nuestra Señora de la Esperanza, aprovechando la presencia de agua proveniente de la quebrada, elemento indispensable para permanecer en el lugar. La narración explica que el campamento, levantado el 6 de agosto de 1538, constituye el origen físico del asentamiento español, aunque aclara que la fundación jurídica de la ciudad ocurrió varios meses después, el 27 de abril de 1539, cuando se cumplieron las formalidades exigidas por la corona española, esto para reconocer oficialmente una ciudad. Esta diferencia mantiene abierto el debate histórico sobre el verdadero lugar de nacimiento de Bogotá. A medida que la ciudad fue creciendo, el antiguo punto de abastecimiento de agua se convirtió en un espacio de encuentro para los habitantes. El nombre Chorro de Quevedo surgió primero por la familia Quevedo, propietaria de los terrenos, y posteriormente quedó asociado al sacerdote Agustino Quevedo, quien en el siglo XIX instaló una fuente pública que abasteció al vecindario durante décadas. El relato también muestra cómo la plazuela fue escenario de momentos importantes durante la independencia, cuando comenzaron a difundirse públicamente las ideas republicanas, convirtiéndose en un espacio de reunión y discusión política para los habitantes de la naciente república. Durante el siglo XX, el lugar experimentó profundas transformaciones después de la instalación de una nueva fuente y la reconstrucción de la pequeña ermita. El Chorro de Quevedo se convirtió especialmente desde la década de 1970 en punto de encuentro de artistas, músicos, escritores y estudiantes, consolidándose como uno de los principales centros culturales de Bogotá. Sin embargo, esa etapa cultural fue interrumpida por la violencia urbana de las décadas de 1980 y 1990. Esta narración nos recuerda que más de 130 personas perdieron la vida en los alrededores de la plazuela durante esos años, convirtiendo el sector en un lugar asociado al miedo y al abandono. A comienzos del siglo XXI inició un proceso de recuperación urbana y cultural liderado por el distrito, que transformó nuevamente el Chorro de Quevedo en un espacio de encuentro ciudadano. Hoy la plazuela forma parte del Distrito Creativo de la Candelaria, donde confluye el turismo, el arte urbano, la música, la gastronomía y diversas expresiones culturales que han revitalizado este histórico escenario. Finalmente, este documental concluye que aunque la evidencia histórica no permite afirmar con absoluta certeza que Bogotá naciera jurídicamente en el Chorro de Quevedo, sí puede asegurarse que este fue el primer punto de apoyo de los conquistadores en el altiplano y uno de los espacios más antiguos y simbólicos de la ciudad. Más que el lugar exacto de una fundación, el Chorro de Quevedo representa la superposición de múltiples épocas y memorias. La herencia muisca, la conquista, la colonia, la independencia, la vida cotidiana de generaciones de bogotanos, el arte, la violencia y la permanente capacidad de la ciudad para reinventarse sin perder la memoria de su pasado. Amigos, gracias por acompañarnos en este especial festivo Nuevo Continente, hoy como un homenaje a nuestra bella Bogotá en los 488 años, recordando su historia y este sitio emblemático como es el Chorro de Quevedo. Qué linda ciudad la que nos ha regalado el Señor. Demos gracias a Dios por nuestra capital y hagamos lo posible por cuidar de ella. Que todos estemos dispuestos para aportar en lo que nos corresponde para ser buenos ciudadanos. Les acompañó Uriel Montoya Londoño. Siga escuchando Nuevo Continente en los especiales festivos.
2: Aquí está la hora exacta en toda Colombia a través de Nuevo Continente. Es la 1:04 p.m.
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Amigos, les saluda Uriel Montoya Londoño. Qué gusto es poder acompañarlos a esta hora, trayéndoles un especial de música. Así que les invitamos para que continúen con nosotros ahí, que les suba volumen a su radio y disfrutemos de este tiempo especial con letras inspiradas en la adoración y en la glorificación de nuestro gran Dios. Nuevamente la bienvenida para usted que a esta hora nos está sintonizando, ya sea en los 1460 AM o en nuestra página en internet www.nuevocontinente.org. Iniciemos escuchando a Barak y esta canción que se titula Baruch Hashem. Esto traduce Bendito sea Dios.

Excelente canción, una canción alegre, una canción que exalta, que bendice el nombre de Dios. En algunas de las partes dice, ¿quién es ese que desciende desde el monte? Mi amado es hermoso su vestido, de grandeza y de majestad. También dice Barak en esta canción, esta generación no callará, con fuerzas gritará, Baruch Hashem, tu pueblo te adora. Qué bueno ser parte de esta nueva generación que alaba, que exalta el bendito nombre de Dios. Y bueno, sigamos avanzando con más música. Vamos a escuchar a Willy González de Redimido. Él se unió a Saray Rivera y juntos nos interpretaron una canción muy bonita titulada Mi Dios Puede. Esta canción salió el 20 de diciembre del año 2024. Y aquí están Redimido y Saray Rivera con esta bonita canción.

hemos escuchado la canción que nos habla de el poder de Dios y de cómo nosotros podemos estar tranquilos y confiados en su intervención, en esos momentos de angustia, en esos momentos de dificultad. Siempre tenemos la esperanza puesta en ese Dios que todo lo puede. Dos canciones más para continuar con este especial musical aquí en Nuevo Continente. Uriel Montoya con todos ustedes hasta ahora, deseándoles lo mejor, esperando que estén descansando, que estén disfrutando en familia. Si pudieron salir de Bogotá, pues qué bueno. Y que hasta ahora pues tengan el tiempo de concentrarse para escuchar la programación de Nuevo Continente. Les invito a estar atentos a una canción bonita, una canción suave, titulada Te Anhelo. Esta canción la hace la agrupación Victory House Worship. Luego vamos a escuchar a Alex Zurdo, canción titulada Ayer y Hoy. Dos canciones más para que disfrutemos de este especial festivo aquí en Nuevo Continente.

Qué bien, siempre Alex Zurdo trayéndonos buena música. En este caso, una canción que nos hablaba de la inmutabilidad de Dios. Él no cambia, Él es el mismo ayer y hoy. Es lo que nos decía Alex Zurdo en esta canción. Y como el Señor no cambia, Él es inmutable. Eso nos llena de confianza y de esperanza. Saber que todo lo que el Señor dice es cierto porque Él no puede mentir. Hace parte de su esencia. Y algo también para tener en cuenta es que el Señor a nosotros sí nos hizo mutable. Nosotros podemos cambiar. Nosotros podemos dejar de ser lo que antes éramos. Cosa contraria a lo que Dios no puede hacer, porque Él nunca cambia. Él es misericordioso ayer, hoy y por los siglos. Dios es amor por siempre. Bendito y alabado sea el nombre de nuestro gran Dios. Seguimos avanzando en este especial. Espero que la estén pasando muy bien, que estén disfrutando de estas canciones que hemos programado para ustedes en este especial festivo. Son éxitos. Ya hemos escuchado a Barak con la canción Baruch Hashem, bendito sea Dios. Luego escuchamos a Redimido y a Saray Rivera con la canción Mi Dios Puede. Hace un momento escuchamos Te Anhelo de Victory House Worship. Y hace un momento también Alex Zurdo nos compartió la canción titulada Ayer y Hoy. Esperamos que ustedes también nos reporten sintonía en el 311-830-4162. Y continuamos con más música. Nuestros siguientes invitados son de México, la agrupación Un Corazón. Yo sé que muchos de ustedes conocen esta agrupación, se deleitan con los éxitos. La voz inconfundible de Kim Richards, una canción de Navidad, El Niño de Belén, nos va a interpretar la agrupación Un Corazón. Y después vamos a escuchar a Samuel Hernández, muy conocido también de todos nosotros en cuanto a la parte musical. Él nos va a interpretar una canción que lleva como nombre Nunca Me Has Dejado Solo. Son dos canciones más que vamos a disfrutar en este especial festivo. 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

0: Qué bueno la estamos pasando, por lo menos yo la estoy pasando muy bien escuchando estas lindas canciones. Esperamos que ustedes también estén disfrutando de estas letras y de estos grandes artistas que le componen, que le cantan al Señor. Escuchamos ahí a Samuel Hernández, también muy conocido por todos nosotros, la canción Nunca me has dejado solo, y es así, no lo duden. El Señor nunca nos ha dejado solos, nunca nos va a dejar, nunca nos va a desamparar. Él es el Padre por excelencia, por eso le honramos, le glorificamos y bueno, le cantamos también en estos especiales festivos de Nuevo Continente. Escuchemos a Farruko, él junto a Macaco, canción titulada Abatido.
1: 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Todavía ando buscando cuál es mi fecha de nacimiento, maestro.
2: ¿Cómo así?
1: Porque hoy hay gente que piensa que uno nació ayer.
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3: Me dieron la espalda, sí.
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Y seguimos avanzando en esta programación especial. Tiempo para que escuchemos a Christine de Clarion. En esta canción ya tiene como invitado a Alex Zurdo. Canción que lleva como nombre Él Viene Otra Vez.

0: Un llamado a la iglesia para estar preparada, esperando al rey, porque el rey ya viene. Es lo que nos cantaba Cristín de Clario junto a Alex Zurdo. El rey de reyes y señor de señores viene otra vez. La primera vez vino como abogado, como intercesor. En la segunda venida va a venir como juez con vara de hierro, a reinar sobre su nación junto con su iglesia, su esposa. Así que, ¿preparados? Claro que sí, para recibir, para encontrarnos con nuestro amado Señor y Salvador Jesucristo. Bonita canción, la que escuchábamos con Cristín de Clario y Alex Zurdo. Ya estamos en los minutos finales de este especial festivo en Nuevo Continente, hoy con éxitos. Escuchemos a Daddy Yankee, una sorpresa fue la conversión a Cristo de Daddy Yankee, el confesar públicamente su entrega al Señor Jesucristo y luego dejar de cantarle al mundo y cantarle al Señor. Una canción bonita titulada Sonríele, canción alegre con Daddy Yankee, también haciendo parte de nuestros especiales festivos. Luego, una canción donde interviene nuevamente la agrupación Barak, en este caso con Tercer Cielo, una grabación que se realizó en uno de sus conciertos. Todo va a estar bien, también vamos a escuchar con Barak y Tercer Cielo.
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Y bien amigos, estamos llegando ya a la parte final de este especial festivo Nuevo Continente. Esperamos que haya sido de su agrado esta selección musical que hemos compartido con todos ustedes. La invitación para que continúe escuchando más especiales en Nuevo Continente, 1460 AM, nuevocontinente.org. Damos gracias a Dios por la vida que nos da, la vida que es en Cristo Jesús. Damos gracias por ustedes que hacen parte de la familia en Cristo, la familia Nuevo Continente, y que continúan apoyando este ministerio radial. Gracias por sus oraciones, gracias por sus ofrendas. Todo esto hace posible que sigamos al aire siendo esa emisora que le acompaña, que le educa, que le edifica y que le nutre espiritualmente. Uriel Montoya les estuvo acompañando. Los dejo con música, una canción que hace la agrupación Monte Santo de Venezuela, una canción del 19 de agosto del año 2025, titulada Como David. Un abrazo para todos. El Señor les bendiga rica y abundantemente. Hasta pronto.

0: En los 1460 de Nuevo Continente, esta es la hora. Son las 2 de la tarde y 5 minutos.
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5: Me complace saludarles a esta hora del día, amables oyentes. Soy María Erika Hurtado y quiero darles la bienvenida a este espacio donde vamos a tener un tiempo de enseñanza bíblica con el pastor Sixto Porras de Enfoque a la Familia. Hoy él nos hablará de un tema bien interesante acerca de las relaciones, de cómo tener personas correctas en nuestra vida. Y es que muchas veces pasamos por crisis y en esos momentos que sentimos que a veces las fuerzas se nos agotan, qué importantes son las personas que están a nuestro alrededor. Y a través de la enseñanza de la palabra de Dios que se encuentra en 2 de Reyes capítulo 4 versículos 1 al 7, hablándonos acerca de la viuda y del profeta Eliseo, vamos a descubrir que las dificultades no son al final la historia verdadera, sino que son oportunidades. Pueden convertirse en esa ayuda que va a fortalecer nuestra fe, nuestro carácter, y que debemos valorar esos momentos porque allí aprendemos. Aprendemos muchas lecciones. Una de ellas es comprender la importancia de caminar acompañados con personas que nos inspiran, que nos ayudan, que nos enseñan. Y ahí están involucrados la familia, por supuesto, pero también esos amigos de fe, esos amigos que nos dan la mano. Y por eso queremos que ustedes, amables oyentes, estén muy atentos, tomando nota, porque este mensaje puede darle una nueva perspectiva para enfrentar los desafíos de la vida. Y el título de esta enseñanza es Rodéate de la gente correcta.
6: Las crisis, los momentos difíciles son parte de la vida. No es algo que alguien puede eximir. Hay un texto bíblico que dice: y te traje estos 40 años en el desierto, dijo el Señor, el pueblo de Israel, para afligirte. Pero viene la segunda parte, para saber lo que había en tu corazón, pulir, formar tu carácter. Entonces, quiere decir que las situaciones difíciles estarán ahí siempre. Vienen porque nos imaginamos, ¿y ahora cómo? ¿Y cómo ocurrirá? Y Dios dice, tranquilo, ¿acaso no soy Señor que tiene control del universo y puso las leyes en orden? ¿Acaso no soy el Dios que alimenta a las aves del cielo y viste las flores del campo? ¿Cuánto no más lo haré contigo que eres mi hijo? Dios no ha terminado de escribir esta historia. Nuestra historia está en construcción. Él nos toma de la mano, nos restaura, nos recompone, recompone la familia y nos impulsa a seguir adelante. La historia de la viuda que buscó ayuda con el profeta Eliseo nos ofrece enseñanzas maravillosas. Número uno, buscó consejo y vamos a desarrollarlo, va a buscar consejo, es importante. Número dos, trabajó junto con sus hijos en la solución. No lo hizo sola. Mientras van caminando juntos, Ella está formando, puliendo el corazón de sus hijos. Cuando yo veo a Eva ahora, estaba cantando amén, amén, y cantando y adorando a Dios. Y cuando yo veo a Eva admirando a Camila y viene aquí adelante y la saluda, ¿qué está haciendo? Está estableciendo nortes, está estableciendo modelos. Por eso es importante que nosotros traigamos a nuestros hijos, formemos a nuestros hijos, que ellos caminen con nosotros, para que ellos se inspiren en modelos que van abriendo camino para ellos. Así es que lo trabajó con sus hijos. Y número 3, su fe creció y su confianza en Dios se afirmó. ¿Qué hizo ahí Dios? Reconfiguró la familia. El esposo murió. Ahora ella comienza a ver hacia adentro y usted va a ver 3 situaciones difíciles. 1, la muerte de un esposo. 2, que tienes en tu casa un poco de aceite. Nada más, no tengo nada más. ¿Qué tienes? Un poco de aceite. Ahora escasea el alimento. Y ahora va a aparecer un acreedor que le cobra una deuda que ella no sabía. Y como no puede pagarla, en aquella época se permitía, dijo, entonces voy a tomar a tus hijos como esclavos para pagar la deuda. Y el dolor de tener que entregar a sus hijos es lo que la mueve. Dice, este dolor ya es insoportable. Tengo que buscar respuestas. Vamos a la historia en 2 de Reyes 4, 1 al 7. Cierto día la viuda de un miembro del grupo de profetas fue a ver a Eliseo y exclamó, note bien, ¿en qué trabajaba? Era profeta. Número 2, era parte del grupo de los profetas de Eliseo. Mi esposo, ¿quién te servía? Ha muerto. Ella viene a levantarse sobre la reputación de su esposo. Y tú sabes cuánto él temía al Señor. Tenía una buena reputación en la casa. Ella había visto que este hombre temía a Dios. Había una buena reputación en la casa. Pero ahora ha venido un acreedor y me amenaza con llevarse a mis 2 hijos como esclavos. Eso ya es insoportable. El dolor ha llegado a un extremo. El profeta, note bien la actitud que toma, que esto sería todo un curso de consejerías. ¿Cómo puedo ayudarte? Le pregunta. Pregunta Eliseo, dime, ¿qué tienes en tu casa? Yo puedo darte una mano, pero la historia la escribes tú. Yo no la escribo, tú la escribes. Tú eres la que tiene que resolverlo, no yo. Tú le escribes. Tú has hecho bien en venir a buscarme. Pero ¿qué tienes en tu casa? No tengo nada. Eso lo hemos dicho la mayoría. No tengo nada. Todo está en mi contra. Y lo que Dios quiere es reorientar nuestra vida. Ah, solo un frasco de aceite de oliva. Eso es suficiente en las manos de Dios, contestó ella. Solo un frasco de aceite de oliva. Entonces Eliseo le dijo, pídeles a tus amigos y vecinos, pídele a la comunidad donde vives, a la que te has integrado. Tienes que conocer tus vecinos, tienes que conocer personas, tienes que ser parte de la comunidad. Pídele a tus amigos y vecinos que te presten todas las tinajas vacías que puedan. Entonces, vamos a llenar toda la jarra, las tinajas, las vasijas que podamos. Ahí viene un punto. ¿Cuántas van a conseguir? Si es perezoso, 3 o 4. Hasta ahí alcanzó la provisión para un día. Pero si usted es aplicado, esmerado, busca la excelencia y trabaja duro, usted va a conseguir todas las que pueda. Lo que usted no sabe es que su trabajo, Dios lo va a honrar y lo va a multiplicar. Luego, ve a tu casa con tus hijos. Y cerrada la puerta, nos hablaba muy bien el pastor de que esas cosas ocurren en intimidad de la casa. Cerrada la puerta, vierte en las jarras el aceite de oliva que tienes en tu frasco y cuando se llenen, ponlas a un lado, ve acomodándolas. Entonces ella hizo lo que le indicó. Esta es la diferencia entre un oidor y un discípulo. Usted tiene que ser un discípulo, uno que oye y aplica. Uno que oye y aplica. Si dice que funciona, funciona. Si debo ir a un seminario de matrimonio, vengo, porque voy a oír para aplicar. Si debo ir a un seminario de padres, vengo, porque debo aprender para aplicar. Sus hijos le traían las jarras, las vasijas, y ella las llenaba una tras otra. ¿Cómo lo hicieron? Trabajaron juntos. ¿Cómo trabajaron? juntos. Usted tiene que trabajar con sus hijos una tras otra. Pero mamá, ¿qué haces? El profeta dijo que llenara la tinaja. Pero mamá, no se acaba así, mi amor. Este es el milagro de Dios. Esta es la provisión de Dios. Aquí vamos a ver a Dios como nunca antes. Dios lo está haciendo una vez más. Imagina el gozo, la explosión, la alegría. Estaban siendo testigos del milagro. Pronto, todas las jarras que habían recogido estaban llenas hasta el borde. Tráeme la otra jarra, dijo la mamá a sus hijos. Ya no hay más, mamá, se acabaron. La casa está llena de tinajas, llenas de aceite de oliva. Ya no hay más. Al instante el aceite de oliva cesó, dejó de fluir. ¿Cuándo deja de fluir? Cuando usted se detiene. Cuando usted dijo cuánto quería ser bendecido. Usted fue el que recogió las jarras. Dios las llena. Tú tienes que trabajar, ¿no? Cuando ella le contó al hombre de Dios lo que había sucedido, porque ahora ella, ¿qué dice? Dice, ¿qué hago, pan? ¿Qué hago con todo este aceite? Ahora Dios le va a dar la segunda parte. Vamos a verlo. Dios nunca te lo dice todo al principio. Dios se revela paso a paso. En el tanto tú das el primer paso, eres fiel, cumples lo que prometes, Dios dará la segunda parte. Ahora bien, ¿qué hago? Ahora vende el aceite de oliva. Primero, paga tus deudas. Número dos, adminístralo bien para que alcance y ahora pueden vivir con lo que sobre tú y tus hijos. ¡Wow! Aquí hay una enseñanza poderosísima. Reúna herencia para que le alcance a ustedes toda la vida y deje herencia para sus hijos. Eso es lo que nos toca. Usted no puede irse de paseo con dinero prestado. Usted va a ir de paseo si ahorró. Usted va a comprar si ahorró. Usted va a adquirir si logró administrar. ¿Por qué? Porque la provisión de Dios tiene que alcanzar para bendecir esta, la próxima y la próxima generación. No mencioné que les traje el libro este de cómo enfrentar momentos difíciles. Aquí desarrollo el tema profundidad y está afuera. Las crisis llegan sin avisar, no avisan, pero no determinan nuestro destino. Una crisis no determina tu destino, una adversidad no determina tu destino. Lo que verdaderamente marca la diferencia es la forma en la que yo enfrento la crisis. ¿Cómo yo la enfrento? Podemos, y aquí hay algunas lecciones que yo tengo que aprender a descubrir. Número uno, no podemos dejar a nuestra familia con deudas y sin esperanza. Es nuestra responsabilidad anticipar los momentos que vienen en el futuro. Por eso es bueno que hagamos ahorro, es bueno que invirtamos bien. No podemos dejar a nuestra familia con deudas. Usted no puede morir y que aparezca un acreedor queriendo quitarle todo a su familia. No pueden haber secretos entre nosotros. No pueden haber compromisos que no sepamos. Y antes de usted morir, uno de los sueños que usted debe tener es que dejaré a mi familia sin deudas y con provisión para la siguiente generación. Usted tiene que administrar a su familia, anticipar los tiempos, hablar del futuro. Yo hablo muchas veces con Helen, y si yo muero, y hablo con mis hijos, y si yo muero, todo está pago, hay este ahorro, ustedes tienen que cuidar a su mamá y hemos trabajado para que quede herencia para nuestros hijos y nuestros nietos. ¿Por qué? Porque nosotros no podemos traer sobresaltos a nuestra familia con información que no conocen, y mucho menos hijos que no sabía nadie que existían. Usted deje estar haciendo hijos por fuera, sea fiel adentro. Eso es peor, pero no es el mensaje. Que por cierto, todo lo que hacemos en oculto o en privado sale a la luz. Hasta la deuda. Yo no sabía, pero nunca me dijo. Sí, pero existe. Yo no puedo hacer nada ni tener vidas dobles. Yo tengo que tener una vida. Lo segundo que yo encuentro es que él construyó un buen nombre, dice mi esposo, quien te servía ha muerto. Y tú sabes cuánto él le temía al Señor. Si usted quiere dejar algo a su familia, construya un buen nombre, tenga una buena reputación. El otro día necesitaba pintar el auto y Ulises me dijo, Javier, dice, Julio, me dice, ve donde Julio. Entonces yo voy donde Julio. Y luego cuando yo veo, quedó impecable. Si alguien me pregunta, si ¿dónde pintar el auto? ¿Dónde yo le voy a decir? ¿Dónde Julio? ¿Por qué dónde Julio? Porque hizo el trabajo con excelencia. ¿Usted se imagina qué lindo que cuando su hijo crezca y esté más grande que usted y tenga unos 20 y ese día usted lo ve perfumado y arreglado? ¿Qué vas a hacer? Dice, voy a conocer el papá de la chica, papá. Es que la amo y ella me dijo que a esta casa se entra por la puerta. Entonces tengo que venir a pedir permiso. Estoy sugiriendo cosas que deben de hacer. Por la puerta, por la puerta. ¿Usted se imagina qué hermoso que cuando su hijo, ese señor, le pregunte, ¿y usted hijo de quién es? Que al pronunciar su nombre se le abran las puertas. ¿Se imagina qué hermoso que al pronunciar su nombre le den la bienvenida? Que al pronunciar su apellido en un nuevo trabajo se le abran puertas. Una de las cosas bellas que nosotros hemos visto en enfoque a la familia es que cuando llegamos a alquilar un apartamento, dice, ¿y usted dónde trabaja? En Focus on the Family. ¡Oh! Dice, en Focus on the Family. Pues claro, no necesita nada más, porque tienen una reputación de casi 50 años y tienen una buena reputación. Si usted quiere dejar algo de valor a su familia, déjela con un buen nombre en relaciones estratégicas. Ahora lo decía en la mañana, el otro día Daniel, nuestro jefe Ken Windeman, que el segundo de a bordo de toda la organización, necesitaba arreglar un carro y le preguntó a Daniel y Daniel le dice, sí, yo tengo un mecánico, dice, se llama Javier. Y él sorprendió, dice, ¿cómo es que usted tiene mecánico y yo viviendo aquí no tengo mecánico? Ah, porque usted no es latino. Porque usted quiere arreglarlo todo. Dice, qué orgullo sentí yo donde Daniel me dijo, y llevó el carro donde Javier. ¿Por qué donde Javier? Porque cuando nosotros llegamos aquí, el pastor nos dijo, quienes va a asesorar para comprar el auto es Javier, que es mecánico. ¿Me explico? Qué hermoso es tener un buen nombre que te abra puertas, que todos tus amigos y tu familia te recomiende, que cuando la viuda vaya y toque la puerta, digan yo conozco a su esposo y todas las puertas se le abran. Si usted algo debe trabajar, es dejar un buen nombre. En el nombre del Señor, deje un buen nombre, que sea temeroso de Dios, que pague sus deudas, que trabaje con excelencia, que al pronunciar su nombre, su familia tenga puertas abiertas. Ahora surge la pregunta, ¿qué se hace ella? En medio de esta angustia, mi esposo muere, la comida comienza a escasear, ¿se habrá Dios olvidado de mí? Pensando ella en esto, toca la puerta un acreedor. Ahora me quieren llevar como esclavo a mis hijos. Déjame compartirles 5 cosas que ella hizo y que nos van a ayudar a nosotros a superar los momentos difíciles. Número 1, buscó ayuda. Buscó el consejo sabio. La viuda no se quedó atrapada en su soledad, en su angustia, en su depresión, con deprimida y no, se levantó, se bañó, buscó a Eliseo para ir a pedir consejo. Observe lo que dice Proverbios 3:5, confía en el Señor con todo tu corazón, no dependas de tu propio entendimiento. Escúchame bien, hay áreas de su vida que no le serán reveladas si no viene con humildad a pedir consejo, porque Dios quiere que nosotros seamos humildes y seamos interdependientes los unos de los otros. Por eso no enfrente la crisis en soledad, busque mentores llenos de sabiduría. Número 2, la humildad abre puertas. Las soluciones que jamás imaginamos que vendrían, vienen cuando usted escucha consejo. En un momento yo trabajé 5 años para una organización hace muchos años. No teníamos salario, nosotros buscábamos nuestro sostenimiento. Mis papás, mis suegros, mis cuñados, mis hermanos nos apoyaban. Y un día hubo un cambio en la dirección de esta organización y me di cuenta que ya no era el nuevo presidente. Quería una cosa diferente a la que yo estaba haciendo y lo cual es mi llamado. Y yo le dije, presidente, yo mejor renuncio. Y yo me fui. Y me fui con las, la sensación de ¿qué hice? ¿Por qué dejé lo otro hace 5 años? ¿Por qué no valoraron el trabajo? ¿Y qué hice? Llamé a un amigo. Esa tarde, 3 de la tarde, en un café, yo lloré. Lloré con lágrimas de dolor, de cenizas, de angustia. Yo le preguntaba a mi amigo, ¿por qué? Yo pensé que toda mi vida iba a estar ahí sirviendo. ¿Qué pasó aquí? Él me mira y me dice, Sixto, Dios no llama personas. Dios no llama organizaciones, dice. Dios llama personas. Dice, vayas donde vayas y hagas lo que hagas, el llamado que hay de Dios en tu vida va a fluir. Ponle el nombre que quieras. Y yo fue como si me quitaran un peso de encima y me di cuenta que esta historia tenía que escribirla. De esas cenizas nace mi relación con Enfoque a la Familia. Porque comencé a enseñar los programas de Enfoque a la Familia, a viajar por todos lados enseñando este programa de educación sexual, a contar Enfoque a la Familia sin ninguna expectativa. Lo hice en fidelidad. Pero escúchame bien, si yo no tengo la humildad de buscar el consejo de un hombre sabio, yo me quedo atrapado en mi angustia y en mi desesperación. ¿Por qué Dios lo hace así? Para que usted y yo nos armemos de humildad. Y esto es principalmente para los hombres. Porque las mujeres siempre piden ayuda, pero los hombres decimos nosotros lo podemos resolver. No sé de dónde, quién nos enseñó eso. Es una forma de disimular nuestro orgullo. De que, ¿cómo yo voy a pedir ayuda? ¿Qué van a decir si yo pido ayuda? Nada. Todos necesitamos pedir ayuda. Y por eso es importante ser parte de esta comunidad donde nos ofrecen ayuda, donde nos dan la mano, donde nos entrenan y nos discipulan. Número 2, utilice lo que tienes en tus manos. Cuando Eliseo le preguntó, ¿qué tienes en tu casa? Ella respondió, primero, nada, porque era mujer. Porque las mujeres siempre miran al closet y dicen, es que no tengo nada que ponerme, ¿no? A todos nos pasa. Es la tendencia humana. La tendencia humana es ver lo que no tengo, ver lo que me quitaron, ver lo que perdí. Yo tenía, yo iba, yo hacía. Ahora no tengo. ¿Qué tienes? Nada. Y hace frío. Esa es gratis, ¿eh? Ella responde y dice, pero yo tengo en la casa un poco de aceite. Seguro pensó, hago un poco de pan y morimos. Y ahí es donde viene la respuesta de Dios. Cuando tú pones lo que tienes en tu mano, en las manos de Dios, se alimentan 5,000 de 5 panes y 2 peces. Cuando tú pones en las manos de Dios lo que tienes en tu mano, una vara. Señor, el ejército egipcio está atrás y el mar está delante. ¿Qué tienes en tu mano? La vara. Pues levanta la vara y ordénale al mar que se abra. ¿Tú qué tienes en tu mano? Lo que Dios está haciendo es reenfocando nuestra energía para ver lo que tenemos en la mano. Dios pregunta por lo que tienes, no por lo que te hace falta. Enfóquese en desarrollar el talento que usted tiene. Si solo vemos lo que nos falta, caemos en angustia, en desesperanza. Pero si vemos lo que tenemos en la mano, surgen oportunidades y nuevas fuerzas.
5: Estamos escuchando la enseñanza del pastor Sixto Porras. Hacemos un pequeño alto en el camino. Vamos a escuchar una alabanza y después continuaremos con este interesante tema, rodearnos de las personas correctas. Y es que este mensaje comienza recordándonos que la crisis forma parte de la experiencia humana y nadie está exento de atravesar momentos difíciles, pero lo que realmente marca la diferencia es la actitud con la que decidimos enfrentarnos a esas situaciones. Dios sigue obrando en cuanto a las circunstancias que a veces parecen adversas. La historia de la viuda nos enseña varias lecciones. La primera, que buscar ayuda no es una señal de debilidad, sino de sabiduría. Ella acudió al profeta Eliseo en busca de orientación y encontró dirección para salir adelante. Y esto nos recuerda que no debemos aislarnos cuando enfrentamos problemas, sino acercarnos a personas maduras, confiables y llenas de sabiduría también para recibir de ellos y para que nos ayuden. Escuchemos la música y ya retornamos.

0: Después de escuchar esta canción, seguimos aquí con la segunda parte de esta enseñanza de Sixto Porras. Él nos está hablando acerca de valorar esas personas que tenemos a nuestro lado, basado, por supuesto, en esta historia de la viuda y Eliseo. La enseñanza es que valoremos lo que tenemos. Aunque la mujer, la viuda, pensaba que no poseía nada, descubrió que un pequeño frasco de aceite era suficiente para que Dios realizara un milagro. Muchas veces también nosotros nos concentramos en lo que nos falta y olvidamos todo lo que tenemos, los talentos, las capacidades, las oportunidades y sobre todo las personas que forman parte de nuestra vida y que son valiosísimas porque nos ayudan, porque son una mano extendida, son colaboradoras en la obra de Dios. Sigamos escuchando lo que trae esta enseñanza de Sixto Porras.
1: Una de las cosas que yo he aprendido a disfrutar es aceptar que yo no soy bueno en muchas cosas. Soy despistado, se me olvidan los nombres. Yo soy un despistado. Yo paso por las mismas calles mil veces, tengo que preguntarle a aquel en derecha o izquierda. Yo escribo y porque voy rápido y pensando rápido, cometo errores. Soy déficit de atención con hiperactividad. Entonces yo escribo y cometo errores. Entonces yo tengo que reírme de mis propios errores y a veces yo digo, uy, pero ¿por qué no me hiciste como Helen que mira todos los detalles? Porque el Señor me dice, porque te volverías orgulloso. Por eso te hice con deficiencias. ¿Para qué? Para mantenerte humilde. Pero el punto no es que yo quiero que te concentres en lo que no tienes. Concéntrese en lo que tiene. ¿Qué tiene? Su voz. Usaré su voz. ¿Me explico? Su voz. Si usted me hubiera dicho a mí en el colegio que lo que Dios iba a usar era mi voz para hablar, yo no hablaba en público, no quería hablar en público. Y cuando Dios comenzó a preguntarme qué tienes en tu mano, yo le ofrecí mi vida y Él comenzó a usar mi voz. ¿Me explico? ¿Qué tienes en tu mano? Dios siempre, Él nunca nos dejará con las manos vacías. Aunque parezca poco, en las manos de Dios se multiplica. Si usted tiene un instrumento de cuerdas y solo le queda una cuerda, toque con la única cuerda que le queda y Dios hará el resto. Él lo multiplicará, no se rinda. No deje que la crisis le apague los sueños y los sueños de sus hijos. Observe bien, sus hijos le están observando cómo usted habla, cómo usted critica, cómo usted murmura o cómo usted alaba, cómo confía, cómo busca el consejo, cómo hace lo que Dios le dijo. Sus hijos te observan, mantenga los sueños de ellos vivos. En tiempos de crisis tenemos dos opciones, o nos rendimos o luchamos con lo que tenemos. Usted posiblemente vino aquí rindiéndose y me ha pasado en varios congresos de matrimonio. El otro día estaba en Orlando y un matrimonio vino de Ecuador y dijo, no, vinimos porque no sabemos qué hacer. Cuando oímos de este evento, viajamos, dice, hoy entiendo cómo amar. Hoy mi matrimonio tiene una nueva oportunidad. Usa las oportunidades que tienes, ve donde tengas que ir, pon en las manos de Dios lo que tienes. En tiempos de crisis, nosotros tratamos de adelantar el tiempo. ¿Cómo ocurrirá? ¿Cuándo vendrá? ¿Cuándo llegará? Yo sé, Dios mío, confío en ti, pero usted está en crisis porque usted quiere adelantar el tiempo. Dios no le permitirá conocer lo que Él va a hacer mañana para que usted permanezca de rodillas dependiendo de Él. No trate de adelantar el tiempo. Su crisis es porque usted quiere adelantar el tiempo. El tiempo está en las manos de Dios, el futuro le pertenece a Él. No menosprecie lo que Dios ha puesto en su mano, aunque parezca poco, Dios siempre parte de lo que tenemos. Si está emprendiendo un nuevo negocio, salga, compártalo, aprenda cómo otros lo están haciendo y hágalo usted. La provisión de Dios llega cuando confiamos en Él. Si no tiene empleo, deje de quejarse con el desgraciado que lo despidió. Usted comience a valorar la fuerza, la inteligencia, envíe currículum, toque puertas, deje que Dios sea el que multiplique el aceite y abra las puertas. Te toca a ti activar lo que tienes. Déjeme llevarle al milagro. El problema nuestro de por qué no vemos milagros es porque nos acostumbramos a tener lo que tenemos. ¿Usted piensa que este milagro de la multiplicación del aceite solo ocurrió en esta casa? Ocurre todos los días en tu casa. Todos los días. Abre la alacena, haz que Eva se sorprenda y vea. Esto es un milagro, mi amor. Papá y mamá trabajan duro. Dios provee. Él hace que se multiplique, hace que se llene, hace que haya para medio de transporte. Dios ha hecho milagros. No te ha dejado con las manos vacías. Cuando pensaste que iba a faltar, Dios multiplicó tu aceite en tu casa. Tienes que ser consciente del milagro. No lo dejes pasar por el trabajo, lo das por un hecho. No, Él te dio inteligencia, te dio fuerza, te dio salud para salir a traer sustento a la casa y multiplicarlo en tu hogar. Número 3, construye una buena red de apoyo. ¿Por qué presenté a Leo ahora? Porque Leo nos conocimos allá abajo tomando café hace 15 días. Yo le pregunté, ¿y ustedes viven por acá? No, nosotros vivimos en Denver. Ellos vienen desde Denver para congregarse acá. Y ahora conversábamos, le pregunté, ¿por qué vienen? Porque yo sabía, dijo Francisca, que debíamos congregarnos y comencé a buscar un lugar. Y un amigo de Leo le recomendó venir aquí. Usted tiene que ser parte de la comunidad. Usted tiene que involucrarse en la comunidad. La orden de Dios fue, ve y habla con tus amigos y tus vecinos. ¿Quiénes son sus amigos y sus vecinos? Si usted tiene una emergencia y su esposa tiene que ir a tocar la puerta al vecino, ¿sabe el vecino que es su esposa? ¿Sabe que ustedes viven al lado? ¿O que creerá que es un extraño? ¿Querá que es alguien? No. Usted tiene que conocer los amigos. ¿Es fácil? No. Antier estuve en un cumpleaños y ayer en otro cumpleaños. Así se hacen amigos, comiendo. El aislamiento nos deprime. Y Sid estuvo en el primer cumpleaños y ayer era el cumpleaños de él. Y llegamos a las 2 de la tarde y nos fuimos como a las 7 de la noche. Y me fui porque tenía que predicar, porque ya estaban cantando en karaoke. Y querían que Helen cantara. Pero tan bonito. Había tanta comida, pero tanta comida. Y entonces yo le pregunto, oye, ¿y lograron dormir? No, dices, y cuando vine el viernes, tuvimos que seguir pelando plátanos hasta las 3 de la madrugada. Escuche, si usted no paga el precio, no tiene amigos. Si usted no cocina hasta las 3 de la madrugada, porque el día siguiente, ¿quiénes vienen? ¿Pero quiénes vienen? ¿Por qué tengo que sacrificarme yo? Este es mi cumpleaños y yo pelando plátanos. Si usted es un egoísta, se me queda solo. Usted tiene que pelar plátanos hasta las 3 de la madrugada. Y ese cerdo que había ahí, qué rico. Y sabe que había gallo pinto. Eso es arroz y frijoles revuelto con un toque de sabor nicaragüense que me llevó a mi infancia en la casa de mis tías en Nicaragua. Yo no quería irme de ahí. Había tanta alegría porque era un grupo de amigos que nos han invitado a ser parte de su grupo. ¿Cómo nace esta amistad? Ellos nos invitan, Ulises nos invita que quiere que vayamos donde unos amigos, entonces ya los conocemos a este nicaragüense. Nicaragüense, mis ojos se encienden, ahí era mi mamá. Y tomamos los teléfonos. Y en los días siguientes yo iba de viaje. Y en el chat que formaron de las dos familias, él escribe y dice, sí, Helen dice, sé que Sixto sale de viaje este fin de semana. Si usted necesita algo, aquí estamos. ¡Wow! Y yo se lo dije. Yo le dije, tu mensaje se quedó grabado en mi corazón. ¿Me explico? Usted tiene que pagar el precio de hacer amigos. tienen que encontrar afinidad con esos amigos, tienen que gustarle la misma comida, tienen que cantar karaoke. El aislamiento te deprime. En los tiempos difíciles usted tiene que rodearse de las personas. Deje de ser orgulloso, déjese amar. Déjese abrazar por su familia. Déjese abrazar por los amigos que quieren abrazar. Usted no puede venir aquí y decir, aquí nadie me saluda. Aquí todo el mundo tiene círculos de amigos. Pues claro, Jesús tenía amigos así. Habían 70, habían 12, habían 3 y uno que era su amigo. Y fuera de ese grupo tenía a Lázaro y le gustaba la comida de Marta y María. Y se sentaban a comer y a orar. ¿Usted se imagina cuántas comidas se pegaron hasta que Marta y María entendieron que Jesús le gustaba venir a la casa y que estableció una amistad profunda con ellos tres para poderle decir ahora, cuando Lázaro está enfermo, tu amigo, el que tú amas, está enfermo, te necesito? ¿Quién tú llamas y puedes decirle tu amigo, el que tú amas? Tú tienes que tener ese nivel de amistad. Si tú no tienes ese nivel de amistad, ¿a quién va a acudir la viuda? ¿A quién va a ir la viuda? Usted tiene que pagar el precio. Una red de apoyo sólido marca la diferencia. Tienen que integrarse a la iglesia, a la comunidad. Usted tiene que estar aquí. Mire, yo los admiro a ustedes que han venido hoy. Es la segunda vez que estamos juntos, ¿no? Y la otra vez, ¿dónde estábamos? Comiendo. ¿Cómo se hacen amigos? El otro día el pastor me dice, ven que voy a cocinarte, me dice. Y yo digo, bueno, me encanta. Y como dijo el pastor ahora, muchas veces me escribe solo para decirme, aquí orando por ti, ¿cómo puedo orar por ti? ¡Wow! Esas cosas se meten en el corazón. ¿Me doy a entender? ¿Me explico? Mira, Ulises, con esa cara, hoy levantó la ofrenda bellísima, con esa cara de amigo que tiene, a veces me dice, oye, hace días no nos vemos. Nos vemos esta semana. Le digo, no puedo, voy de viaje. ¿Cuándo nos vemos? El otro mes. Y el otro mes me escribe. ¿Y podemos vernos? No, el otro mes. Y yo digo, ¿cómo me tolera este tipo? Si usted es un resentido, no lo logra. Si usted, no. Ahora que ya no le escribo. Usted se queda en el valle de la soledad. Si usted no paga el precio, no lo logra. A mí me ha gustado cómo mi hijo Esteban y Dayan se integraron a la iglesia. ¿Y sabe por qué ellos se integraron? Porque ellos dijeron, nosotros necesitamos ser parte de la comunidad. Nosotros necesitamos amigos. ¿Sabe quién cuidó a Eva un día de estos? Una noche, Camila. Cuando yo escuché eso, yo voy a cuidar, dice, Camila viene a cuidar a Zoe, porque Eva va de cumpleaños. Yo dije, wow, Camila, la adoradora aquí, va a ir a cuidar a Zoe en la noche, me quitó mi lugar. Escúchenme, si usted no tiene esta red de amigos, no lo logra, no lo logra. Y aquí yo quiero pedirte perdón. Perdóname si a veces no te saludo. El otro día en nuestra iglesia en Costa Rica una señora se presentó 4 veces conmigo. Y dice, oh, ¿qué tal? Yo soy. Le digo, ay, mucho gusto. Me dice, no, si ya me he presentado 3 veces. Ah, claro, le digo, ¿de dónde eras? Ay, de su mismo pueblo, me dice. Y yo dije, wow, qué prueba de fe para esta señora. O se resiente o me ama. ¿Me explico? Quiero decirte que también en la comunidad te vamos a fallar. También te vamos a fallar. Pero eso no significa que tienes que alejarte. Tienes que disculpar nuestros errores. Tienes que perdonar muchas veces los errores de los amigos y seguir pagando el precio de construir una relación sólida y profunda. ¿Se imagina la viuda en medio de la angustia? Ahora, ¿a dónde voy? ¿A quién llamo? ¿A quién busco? A la comunidad donde pertenecía mi esposo. Ahí voy a pedir ayuda. No camines solo, por favor. Te hago tres preguntas. ¿Tengo amigos en quienes confiar, a quienes llamar? ¿Estoy dispuesto a pedir ayuda y a recibir ayuda? ¿Estoy dispuesto a pagar el precio de pelar plátanos hasta las 3 de la madrugada en tu propio cumpleaños? Pero no, usted, no, es que tenía usted que haberlo visto, ¿ah? ¿Eh? Es que todo era exquisito. Todo, había tanto amor ahí, tanto amor, que usted dice, ellos se prepararon para recibir a sus amigos. ¿Estás dispuesto a pagar el precio de llamar, de ir, de insistir? Mi familia, ¿saben a quién acudir cuando tengan una necesidad? ¿Sabe Marta y María a quién llamar si hay una necesidad? Usted tiene que hablar del tema. Tenga amigos cercanos que amen su familia, que cuiden su familia, que te manden el mensaje. Sé que no está tu esposo. Si necesitas algo, llámanos. Aquí estamos. ¡Wow! ¡Wow! Número 4. Involucre a su familia. Porque yo quería que Eva predique conmigo, que Emiliano predique conmigo, que todos prediquen conmigo, porque yo necesito que ellos caminen y vean milagros conmigo. Yo de niño iba a abrir el hotel con mi papá y mi mamá. Nos enseñaron a encender el fogón, a correr a la panadería, a correr al supermercado, a comprar esto. Nos enseñaron, me enseñaron en mi bicicleta chopper. ¿Quiénes tuvieron una chopper? Ninguno. Tú te tuviste una chopper, de esas de marchita aquí tres. Y yo iba en mi bicicleta a comprar un cuarto de marqueta de hielo y traía la espalda dormida, teniendo 9 y 10 años. ¿Sabe qué hizo eso? Formar mi carácter para que cuando empecé a trabajar, yo sabía trabajar desde que era niño porque vi a mi papá y a mi mamá trabajar. Sus hijos le traían tinajas, sus hijos le traían las jarras, ella las llenaba. Haga que caminen juntos, que caminen con usted, que oren con usted, que clamen con usted. Sus hijos fueron testigos del milagro. Eso fortaleció la fe y los preparó para el futuro. Las crisis pueden unir a las familias cuando estamos juntos. Su ejemplo, tu ejemplo, inspira y anima a los pequeños porque te miran. Yo veo ahora a Zoe y a Eva viendo y ellas están viendo todo. Y mira, mañana miraba a mis nietos contemplándolo todo, viéndolo todo, están captándolo todo. Están con nuestra comunidad inspirándose. Usted tiene que orar con ellos, orar, buscar soluciones juntos y fortalecer la comunión en la familia. Lo vamos a lograr, vamos a ver la gloria de Dios. Dios abrirá una puerta, pero mamá, se acaba el aceite, sí, pero Dios lo va a multiplicar. Contemplaremos su gloria, nunca nos ha dejado solos ni nos dejará ahora. La fe requiere acción, determinación, constancia y tus hijos necesitan verte así. Cuando hay crisis, Dios recompone la familia. Déjame traerte a este milagro que es importante. El profeta no le dijo, pobrecita esta viuda. No, si usted está mal, mijita. Usted está mal, se le murió el marido. Ya no tiene aceite, ahora le aparece un acreedor. Lo siento, venga para abrazarla. No, eso es lástima y eso no resuelve nada. La pregunta es, ¿qué puedo hacer por ti? Porque si algo va a suceder en tu casa, tú tienes que hacerlo. Tú tienes que trabajarlo. Tú tienes que pagar el precio. Tú tienes que dar el aceite que tienes. Tú tienes que buscar vasijas. Tú tienes que llenar las vasijas. Tú tienes que vender las vasijas. Y tus hijos serán afirmados en la fe. ¡Wow! ¿Qué quieres que haga por ti? ¿Qué tienes en tu casa? Un poco de aceite, pues ve y pide vasijas a tus amigos y vecinos. Y la viuda no dijo, no, pues si yo no tengo mucho, es que viera usted, yo soy tan tímida, no sé, ese es mi no es mi problema, es tuyo. Pero tú tienes que resolverlo. ¿Y cuántas recojo? No sé, tú determina cuántas quieres. Hay quienes tienen un negocio pequeño y otros grandes. ¿Qué determinó cuántas vasijas recogió?

0: congregarse, hay que orar, hay que clamar. Y viéndote hacerlo, ellos se vieron multiplicados su fe. Cuando yo veo a mis hijos, Daniel y Esteban, que ahora trabajamos juntos en Enfoque a la Familia, ellos han llevado el ministerio a otro nivel. El nivel de fe que ellos tienen, yo no lo tengo. El nivel de expertise que ellos tienen, yo no lo tengo. No lo tengo. Y yo digo, yo puedo contemplar a Dios multiplicar lo poquito que yo podía ofrecer. Ese poquito fue suficiente para ver la fe en ellos crecer. Si tú acercas a tus hijos a caminar contigo y muestras cómo Dios abre el mar, cómo Dios divide el río, cómo Dios manda maná, cómo Dios sostiene la familia, tus hijos crecerán para conquistar naciones. Déjame ir al último paso. ¡Wow! Déjame ilustrártelo. Mira, yo tenía dos abuelos, como todo el mundo. Creo yo. El papá de mi mamá era un promiscuo. Tuvo mucho dinero en Diriamba. Tuvo estaciones de servicio, restaurantes, hotel. Tuvo mucho dinero, pero era promiscuo. ¿Qué pasó? Mi mamá era hija de una de sus amantes. El otro día fui con el pastor Arsenio ahí, el papá, y me llevó y me dice: Sixto, esta es la ciudad de tu abuelo. Aquí hubo riqueza. Ya no hay nada. Nada de todo lo que esa generación tuvo. ¿Por qué? Porque mataron la fe. Mataron la fuerza. No se consagraron a Dios. Mi mamá crece como víctima. Por el otro lado está mi abuelo, el papá de mi papá. En los años 30, mi abuelo era el hijo de un amante. De ahí venían los dos abuelos, el hijo de un amante. Mi abuelo es rechazado, vive en una zona rural, pero alguien le predica a Cristo. Y Cristo se establece como el fundamento de nuestra familia, y cuando mi papá y mi mamá se unen, la historia se une. Aquí hay dos caminos. O nosotros seguimos viviendo como víctimas de los errores del pasado, o nos levantábamos como constructores de una nueva historia. Ahí mi mamá y mi papá, en iglesia donde se convirtió mi abuelito, nos educan a nosotros. Y no, Helen y yo elegimos, y mis hermanos, seguir a Cristo, buscar a Cristo. Él sana la herencia de dolor, corta la herencia de dolor y nos permite establecer una nueva historia. Yo quiero explicártelo bien. ¿Por qué? Porque tú tienes que elegir, o sigues viviendo como víctimas de los errores de tus antepasados, o tú eres la viuda que se levanta, consagra su vida a Dios y escribe una nueva historia. Tenemos que elegir. Déjeme ir al último punto. Dios nos guía paso a paso. Segunda de Reyes 4, 6 al 7. Pronto todas las carras estaban llenas hasta el borde. Al instante, el aceite de oliva dejó de fluir. Cuando ella le contó al hombre de Dios lo que había sucedido, él le dijo: ahora vende el aceite de oliva y paga tus deudas, y tú y tus hijos pueden vivir de lo que sobre. Dios no te va a revelar el mañana hasta que no seas aprobado en la etapa en la que estás hoy. Dios no te dirá cómo vender el aceite si no llenas las tinajas primero de aceite, si no buscas en la comunidad, si no pides consejo. Observa Lucas 16, 10, dice: si son fieles en las cosas pequeñas, serán fieles en las cosas grandes. No desesperes. Por cuanto has sido fiel en lo pequeño, en lo que Dios ha puesto en tu mano, Dios te dará más y lo multiplicará en el corazón de tus hijos. La crisis no es el final, sino un nuevo comienzo para tu vida y tu familia.
1: Bueno, amigos oyentes, esperamos que esta enseñanza les haya traído gran bendición a sus vidas. La historia de la viuda, que nos deja una gran verdad que sigue siendo hoy vigente: las crisis no tienen la última palabra. Cuando confiamos en Dios, aprovechamos los recursos que ya tenemos, buscamos consejo sabio y caminamos junto a una comunidad que nos ayuda, nos fortalece en medio de las dificultades. que este mensaje de

0: verdad nos motive a valorar esas relaciones, a construir una buena reputación, a administrar lo que tenemos, lo que Dios ha puesto en nuestras manos, porque en medio de la escasez y aún de la incertidumbre, Dios continúa escribiendo nuestra historia y puede multiplicar aquello que ponemos con fe en sus manos. Gracias por estar con nosotros, gracias por acompañarnos. Soy María Erika Hurtado y los invito a que continúen escuchando Nuevo Continente.
1: En los 14:60 de Nuevo Continente, esta es la hora. Son las 2 de la tarde y 59 minutos.
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Continuamos acompañándolos con esta programación especial en los días festivos a través de esta su emisora Nuevo Continente. Quien tiene el agrado de saludarlos a esta hora, Martín Augusto Flores. Los estaré acompañando en la siguiente hora con el musical Gracia Sublime. Es un concierto sinfónico en vivo grabado junto a la Filarmónica Nacional, donde la música y la fe se abrazan para rendir homenaje al amor eterno de Dios. Inspirado en los Salmos y en el poder restaurador del Espíritu Santo, cada canción ha sido cuidadosamente compuesta para sanar, fortalecer y abrazar el corazón. Bienvenidos.

Clama a mí y yo te responderé, y te enseñaré cosas grandes y ocultas que tú no conoces. Jeremías capítulo 33, versículo 3.

Esta obra busca llevarnos a cada uno de nosotros a un encuentro profundo con aquel que envuelve con ternura, sana con verdad y sostiene con gracia.

Concierto Sinfónico en Vivo. Es un viaje espiritual donde el amor de Dios se expresa en cada nota con pasión, reverencia y belleza eterna.

0: Proverbios 2 del 1 al 5 dice:
1: Si aceptas mis palabras y guardas cual tesoro mis mandatos, prestando atención a la sabiduría y abriendo tu mente a la prudencia, si invocas a la inteligencia y llamas a la prudencia, si la persigues como al dinero y la rastreas como a un tesoro, entonces comprenderás lo que es respetar al Señor y encontrarás el conocimiento de Dios.
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Esperamos que hayan podido disfrutar de este concierto sinfónico en vivo que he llevado para ustedes a través de la programación especial de esta su emisora Nuevo Continente, donde escuchamos cada uno de estos temas, como por ejemplo Aguas que sanan, Su mirada me encontró, Tus alas, aunque la higuera, Él viene, Tu justicia me cubrió, El Señor está conmigo, Él me libertó, En ti, nada me falta, Ten piedad de mí, Aceite del Espíritu. Otro de los temas que compartimos en este concierto sinfónico en vivo, como por ejemplo, Me rodeas, cántico nuevo, te alabo entre ruinas, bajo tus alas, tengo sed de ti. Oh Dios, tú eres mi Dios, tu amor me sostuvo, quise callar tu verdad, beso tus pies, sopla sobre mí, adoración profunda, grandeza celestial. Y así estamos llegando a la parte final de este especial, inspirado en los Salmos y el poder restaurador del Espíritu Santo. Cuerdas de amor, concierto sinfónico en vivo, inspirado en los Salmos y en el poder restaurador del Espíritu Santo.

Espíritu Santo, cada una de las canciones han sido cuidadosamente compuestas para sanar, fortalecer y abrazar el corazón. A través de cuerdas vivas, orquestaciones majestuosas y coros que elevan el alma, esta obra, como la hemos escuchado, nos ha llevado a ese encuentro profundo con aquel que nos envuelve con ternura, que nos sana con verdad y que nos sostiene con su gracia. Este concierto musical, Gracia Sublime, un viaje espiritual donde el amor de Dios se expresa en cada nota, con pasión, reverencia y belleza eterna. Quien estuvo con ustedes, acompañándolos, Martina Augusto Flores.

0: Nuevo Continente te informa la hora. Bogotá, Lima, Quito. Son las 4 de la tarde.
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7: Saludo cordial, amigos oyentes, sean ustedes bienvenidos a esta hora del día. Me complace saludarlos, les habla Carlos Fernando Ballesteros. Bueno, y tenemos unos datos curiosos del 7 de agosto de 1819, la Batalla de Boyacá. En esta oportunidad pues vamos a hacer alusión a algunos sitios de interés que son fundamentales y que también tienen un significado en toda la gesta patriota. Primero tenemos la Casa de Teja o Casa de Postas. ¿Recuerda el sitio donde se ejecutó el primer contacto entre las vanguardias patriota y realista a orden del capitán Diego Ibarra y el coronel Carlos Tolra, respectivamente? Al finalizar la batalla, el soldado patriota Pedro Pascasio Martínez Rojas trajo hasta este punto, en calidad de prisionero de guerra, al jefe realista José María Barreiro y la entregó al libertador Simón Bolívar, con quien por su acto de valor y lealtad le gratificó y ascendió al grado de sargento. Téngase en cuenta que los postes instalados allí se amarraban los asnos, caballos y mulas, mientras sus amos hacían un alto en el camino real para descansar y tomar el refrigerio de aquel tiempo.
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7: Hasta los soldados caídos en combate, erigida en la memoria de quienes, con el sacrificio supremo de su vida, han caído en cumplimiento del deber y como héroes y mártires de la patria, y a la memoria del soldado desconocido. El soldado desconocido es el ser que en un momento dado desaparece después de enfrentar y perder la vida, en épica batalla, sin que nadie ignore su valentía, pero que todos ignoran su identidad.
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7: Atril de piedra. Desde la piedra existente allí, el general en jefe Simón Bolívar la tomó como posición estratégica para dirigir la batalla de Boyacá el día sábado 7 de agosto de 1819. En esta fecha se conmemora su aniversario, se celebra el Día del Ejército Nacional de Colombia y el Día de Boyacá.

0: Obelisco de la Libertad, construcción al estilo de la arquitectura faraónica en homenaje a los inmortales héroes de Boyacá que nos dieron la libertad, dirigió la obra el ingeniero tunjano Jacinto Caicedo Rubiano en 1896. Consta de una escalinata octogonal y una esbelta pirámide. Las cadenas que se encuentran alrededor significan la opresión que vivió el pueblo de la Nueva Granada por parte de las autoridades subalternas del monarca español. El 7 de agosto de 1900 es bendecido por el ilustrísimo señor Dr. José Benigno Perilla y Martínez, obispo de Tunja.
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0: Busto del coronel Cruz Carrillo, natural de Trujillo, Venezuela, comandante del batallón patriota Bravos de Páez, unidad vencedora con que contribuyó con el heroísmo de sus efectivos en la derrota del batallón realista Segundo del Rey en el campo de Boyacá.
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0: El Arco del Triunfo, monumento para honrar la memoria de las tres razas que participaron en la campaña libertadora de 1819, criollos, mestizos y españoles. En el pedestal de sus columnas está escrito el coro y las 11 estrofas del himno nacional de la República de Colombia y fue inaugurado el 7 de agosto de 1954.

0: Homenaje a la Legión Británica. Monumento. Con motivo del sesquicentenario de la campaña libertadora de 1819, se colocó una placa sobre una gran piedra en homenaje a la Legión Británica que al mando del coronel James Rooke participó durante el magno acontecimiento. Por consiguiente, la patria agradecida recuerda por siempre la ayuda inglesa en recursos humanos y materiales que se constituyeron en valioso apoyo de fe en la causa de la libertad de la Nueva Granada del poder español. Históricamente, destaca y reconoce el profesionalismo de sus hombres en el arte de la guerra, su capacidad de adaptación a nuestro medio geográfico y militar, y su sacrificio y su profunda lealtad hacia el libertador Simón Bolívar.
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0: Monumento al general Francisco de Paula Santander, prócer de Boyacá, hombre de leyes, periodista, político y militar. Francisco José de Paula Santander y Omaña, hijo de Juan Sebastián Agustín Santander y Colmenares y de doña Manuela Antonia de Omaña y Rodríguez, nació en Villa del Rosario de Cúcuta, 2 de abril de 1792, padre de 4 hijos, un varón con doña María de Paz y Edradita Sáenz, cuando era soltero y bautizado con el nombre de Francisco de Paula Piedradita, quien llegó a ser general de brigada, y de su matrimonio con doña Sixta Pontón nacieron Juan Clementina y Sixta Tulia Santander y Pontón. El general Santander fue vicepresidente de la República de Colombia, Gran Colombia, en 1821 a 1828, encargado del Poder Ejecutivo en 1819 a 1826, y presidente de la República de la Nueva Granada en 1832 a 1837. Es famosa su elocuente declaración: si las armas han dado la independencia, solo las leyes nos darán la libertad. Fallece en Bogotá el 6 de mayo de 1840.
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0: El reconocidísimo Puente de Boyacá. A 14 kilómetros de Tunja, vía Bogotá, encontramos el sagrado altar. Nació la libertad y la democracia de Colombia y con ellas se contribuiría a la soberanía de América. Actualmente, el puente de Boyacá ocupa el lugar donde existió el puente de madera sobre el río Boyacá, hoy Teatinos, en era el paso obligado de la época que comunicaba a Tunja con Santa Fe de Bogotá, capital del virreinato de la Nueva Granada. El 7 de agosto. General Simón Bolívar lidera el enfrentamiento armado. El comandante de la vanguardia patriota general de división, Francisco de Paula Santander, desde el sector norte del puente oriental, tácticamente, la ofensiva contra la vanguardia realista, al mando del coronel Francisco Jiménez, aposta en el sector sur. El general Santander, con el apoyo de una columna, ataca con suerte a las tropas realistas del coronel Jiménez para la retaguardia. La lucha entre unos y otros es violenta. Con el paso de Santander por el puente, se definió el triunfo patriota. Con la conquista lograda en el puente de Boyacá, se selló la independencia de la Nueva Granada. Se abrió el ejército patriota y el pueblo el camino a la libertad, la soberanía y la justicia. La primera autoridad española en nuestro territorio, el virrey Juan Sánamo, se pone en huida y se demostró a los españoles que los patriotas eran personas dignas de respeto por su valor y heroísmo. Como dato curioso, en el campo de Boyacá tenemos 4 puentes. El primero, el histórico Puente de Boyacá, que era el paso obligado de Camino Real de la época en 1939. Con motivo del 4º centenario de la Fundación Hispánica de Tunja, se construyó el puente que existe al estilo español, expresión de reconciliación y fraternidad de 2 postreras naciones, Colombia y España. Obra que se realizó durante el gobierno presidencial en 1938-1942 del político, periodista e historiador Dr. Eduardo Fractuoso Santos Montejo, natural de Tunja, Boyacá. 2. El puente del general Rafael Reyes Prieto, natural de Santa Rosa de Viterbo, Boyacá, construido durante el mandato presidencial en 1904-1909 y perteneciente a la antigua Carretera Central del Norte. El puente del ingeniero y teniente general Gustavo Rojas Pinilla, natural de Tunja, Boyacá, construido durante su mandato presidencial 1953-1957 y que corresponde a la Autopista Central del Norte. El 4º puente de la doble calzada construido e inaugurado en el año 2016, durante la administración del presidente del doctor Juan Manuel Santos Calderón. Son puentes sobre el río Teatinos, localizados en el corazón de la patria, que inspiran y fortalecen los sentimientos de unión, prosperidad, gratitud y para compartir conjuntamente aquella memoria de su legado histórico a las generaciones presentes y futuras.

0: El 8 de agosto, en Venta Quemada, el libertador Simón Bolívar le presentó a sus tropas un sentido reconocimiento por la victoria de Boyacá. Se redactó el respectivo parte de la batalla y se ordenó la ejecución de Francisco Fernández Vignoni, traidor en Puerto Cabello, Venezuela, en 1812, quien murió ahorcado. El 10 de agosto de 1819, el virrey Juan Sánamo huyó. El ejército libertador del general Simón Bolívar realizó su entrada triunfal a Santa Fe de Bogotá en medio del júbilo, el afecto, la admiración y la gratitud del pueblo durante el nuevo Congreso de Angostura el día viernes 17 de diciembre de 1819. Se crea por ley fundamental la República de Colombia, según Bolívar, en Colombia, la unión de la antigua Capitanía General de Venezuela y del Virreinato de la Nueva Granada, que comprendía Quito. El presidente del Congreso de Angostura, Francisco Antonio Zea, puesto de pie, pronunció la histórica y trascendental proclama: La República de Colombia queda constituida. ¡Viva la República de Colombia!
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0: El nombre dado a nuestra patria fue en homenaje del descubridor de América, el almirante Cristóbal Colón, Christopher Colombo, natural de Génova, Italia. El nuevo estado quedó organizado en tres departamentos: Venezuela con capital Caracas, Cundinamarca con capital Bogotá. Se suprimió el nombre de Santa Fe y Quito, la capital de Quito. En la actualidad corresponden a las repúblicas de Venezuela, Colombia y Ecuador respectivamente. Se cumplió así el sueño profético del libertador Simón Bolívar de su famosa Carta de Jamaica, que redactó el 6 de septiembre de 1815 en Kingston, tal de la isla antillana del mismo nombre, que se refería a la situación presente y futura de América por esa época. El acontecimiento de Boyacá motivó la independencia de Venezuela con la batalla de Carabobo el 24 de junio de 1821, Ecuador con la batalla de Pichincha el 24 de mayo de 1822, y Perú, con las batallas de Junín el 6 de agosto de 1824 y Ayacucho el 9 de diciembre de 1824. En este último campo se hizo célebre la voz del mando del general José María Córdoba en los siguientes términos: Soldados, armas a dirección, de frente, paso de vencedores. Por último, el 6 de agosto de 1825 se establece la República de Bolívar, hoy Bolivia.
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0: Otro de los monumentos dentro de toda la parte histórica, ahí en el puente de Boyacá, es la llama eterna, signo de veneración imperecedera a nuestros intrépidos próceres de Boyacá. Alguien dijo: la luz es en el elemento humano el símbolo de la energía vital, emanada del espíritu. Si esta es permanente y cada vez más radiante, adquiere dimensión eterna. El fuego sagrado de la libertad arderá perenne en el puente de Boyacá, como arde en el corazón boyacense la eterna gratitud. Rafael Salamanca Aguilera, el 13 de junio de 1954.

0: Otro de los monumentos que tenemos ahí en el Puente de Boyacá es Monumento a la Gloria del Libertador Simón Bolívar, producción del escultor alemán Ferdinand von Müller. 11 estatuas componen la admirable obra de 18 metros de altura. En la parte superior está la figura de Bolívar empuñando el pabellón nacional, apretándolo hacia el corazón. Las 5 mujeres que lo rodean representan los 5 países que libertó: Colombia, Venezuela, Ecuador, Perú y Bolivia. Las manos de cada una de ellas portan los frutos característicos de su país. A los pies, el escudo del mismo. Sentada aparece Clio, la musa de la historia y la poesía épica. 4 ángeles, con sus clarines al viento, señalan los 4 puntos cardinales que simbólicamente pregonaron al mando de glorias del Ejército Libertador y la fama del Padre de la Patria en bien de la humanidad. El monumento fue construido en 1939 e inaugurado en 1940 para conmemorar el primer centenario de la muerte del general Santander. Simón José Antonio de la Santísima Trinidad Bolívar y Palacios nació en Caracas, Venezuela, el 24 de julio de 1783, hijo del coronel Juan Vicente de Bolívar y Ponte y de doña María de la Concepción Palacios Blanco, en Madrid, España, el 26 de mayo de 1802. Contrae matrimonio con doña María Teresa del Toro y Alaiza, quien muere en Venezuela el 22 de enero de 1803 sin dejar descendencia legítima.
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0: Otro dato fundamental de la batalla de Boyacá: piedras de Barreiro y de Pedro Pascasio Martínez Rojas. Pedro Pascasio nació en Belén, Boyacá, el 20 de octubre de 1807. Fueron sus padres don José Mercedes Martínez Niño y doña María del Niño Jesús Rojas Velandia. Siendo niño, conoce al general Bolívar, quien lo incorpora al ejército patriota en calidad de soldado. De sus misiones como ordenanza estaba el cuidado de los caballos, entre ellos el Palomo. El 7 de agosto de 1819, después del triunfo de Boyacá, el coronel Barreiro huye con otro oficial español. A su paso, encuentran unas piedras de gran tamaño donde deciden ocultarse, pero son sorprendidos por el soldado Martínez y otro, ordenanza de los patriotas, llamaban el Negro José, quien dio de baja a uno de los oficiales realistas. Mientras esto ocurría, el otro oficial, ignorado por Martínez, ofrece a este todo el oro que portaba a cambio de su libertad, pero el niño héroe lo hace prisionero de guerra para luego entregárselo al libertador, como ya se reseñó en el sitio de la Casa de Teja. El 15 de junio de 1831, el ya sargento Pedro Pascasio Martínez Rojas contrajo matrimonio en Belén con doña Margarita Silva, viuda de cuya unión hubo los siguientes hijos: Ramón, María, Patrocinio, Carmen, Joaquina II, Bernabela y Micaela. El 24 de marzo de 1885, Prócer muere en su patria chica, Belén.
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0: El 25 de julio de 1819, también hay que hacer un reconocimiento de la batalla del Pantano de Vargas. A 7 kilómetros y medio del parque acuático de Paipa se encuentra el Pantano de Vargas, donde el domingo 25 de julio de 1819, fiesta del apóstol Santiago el Mayor, patrono de España, se efectuó la batalla entre el ejército patriota al mando del general Simón Bolívar y el ejército realista a órdenes del coronel de artillería José María Barreiro Manjón. El nombre del histórico lugar se deriva de las inundaciones en el valle producidas por el desbordamiento de la quebrada de Vargas durante la época de invierno. La guerra comienza a favor de los españoles por cuando una fracción patriota de observación con su guía son derrotados en el sitio Cruz de Murcia. Tropas realistas ocupan con euforia los cerros El Cangrejo y El Picacho, desde entonces llamado Cerro de la Guerra, mientras que el coronel Barreiro, desde la casa de José Antonio Díaz, en actitud arrogante y blasfemo, gritaba: ¡Viva España! ¡Ni Dios me quita la victoria! Por su parte, el ejército republicano ha pasado el río Chicamocha en balsas, instala su cuartel general en la casa de Varguitas y luego El jefe patriota avanza hacia una estratégica altura conocida hoy con el nombre del Cerro de Bolívar, donde estableció su puesto de mando para dirigir a las tropas. Además, aprovechó una piedra hueca como escondite y así despistar al enemigo. Dada la crítica situación por el dominio español, Bolívar evoca a la Virgen, esto es un dato histórico, de los tiestecitos de Tutasá, y con viva voz le dice al teniente coronel Juan José Rendón: ¡Coronel, salve usted la patria! El valiente oficial grita a la tropa que lo sigan y quienes lo escuchaban se arrojan sobre el adversario. De esta manera, el coronel Rondón y 14 jinetes lanceros, apoyados tácticamente por el restante ejército, entre ellos su reserva, resuelven la cruenta lucha traducida en triunfo patriota. Integraron la trascendental carga el teniente coronel de caballería Juan José Rondón, comandante, capitanes Julián Meallo, Valentín García, Miguel Lara, Domingo Mirabal, Celodonio Sánchez, tenientes José de la Cruz Paredes, Rosso Sánchez, Pablo Matute y Pedro Lancheros, subtenientes Bonifacio Gutiérrez, Saturnino Gutiérrez y Miguel Segovia, sargentos Pablo Segovia e Inocencio Chincá, quien, con sus heridas, fue trasladado a Tiba Sosa, donde murió. Algo semejante tuvo que soportar el coronel James Rook, comandante de la Legión Británica, quien, herido de gravedad, le amputaron el brazo izquierdo y antes de morir ofreció con heroísmo su vida por la causa de nuestra libertad. Constituyó el éxito patriota la sorpresiva intervención del teniente coronel Lucas Carvajal, oficial que por su coraje y singular espíritu guerrero se hizo merecedor al calificativo del León del Pantano de Vargas. En efecto, esta fecha se ha consagrado para celebrar el Día de la Caballería Colombiana y en 1969, con sexicentenario de la campaña libertadora, se construyó el monumento a los lanceros de Rondón, de 40 metros de altura, obra del escultor antioqueño Rodrigo Arenas Betancur, nacido en Fredonia en 1919 y fallecido en Medellín en 1995. Al subir a la plataforma de 100 metros de largo por 30 metros de ancho, hay 36 escalones en memoria de los 36 años que el general Simón Bolívar había cumplido el día anterior a la batalla. El 5 de agosto, el libertador Simón Bolívar, con el ejército patriota, llega a Tunja por la vía Tocachibatá. El coronel Barreiro, con el ejército realista, se desplaza por Paipa, Cómbita y Motavita en busca del camino real que unía a Tunja con Santa Fe de Bogotá. Sus movimientos son observados por emisarios patriotas desde lo alto de San Lázaro de Tunja.

0: Bueno, aquí tenemos otros datos importantes. Juana Béjar, casanareña, fue la primera y única mujer a quien se le permitió combatir la campaña libertadora en 1819, patriota y heroína, que alcanzó el grado militar de sargento primero de caballería.
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0: El libertador Simón Bolívar fue un apasionado, hábil y admirado jinete. Uno de sus más estimados caballos fue el Palomo Blanco, regalo de Casilda Zafra de Fonseca, natural de Santa Rosa de Viterbo. Y para finalizar, bueno, ya en esta conmemoración de la Batalla de Bogotá este 7 de agosto, el periodismo guerrero. Para el general Simón Bolívar, el periodismo es el arma ideológica para la libertad. Durante la campaña libertadora de 1819, influyeron los periódicos, entre ellos El Correo del Orinoco. Igualmente, el periodista guerrero utilizó la arenga, la proclama y los informes insurgentes. A este respecto, el historiador Javier Ocampo López manifiesta: el periodista fue el guerrero que utilizó las armas del intelecto para formar una conciencia colectiva sobre la problemática y las soluciones militares y políticas para la solución del Estado. Esto señala que el periodismo se encuentra en la entraña misma de la historia nacional.
2: Para la tierra querida, orgullo de mi Colombia.

el año 1819, la lucha por la independencia de los territorios que conformaban el Virreinato de Nueva Granada enfrentaba un momento crítico. Simón Bolívar, quien había experimentado múltiples derrotas y exilios en su intento por liberar Venezuela, había desarrollado una nueva estrategia audaz que cambiaría completamente el curso de la guerra independentista en el norte de Sudamérica. El Libertador comprendía que mientras las fuerzas realistas controlaran los centros de poder como Bogotá y Caracas, la independencia permanecería siempre vulnerable. Necesitaba un golpe decisivo que transformara la dinámica del conflicto. La situación militar a principios de 1819 parecía desfavorable para los patriotas. En Venezuela, las fuerzas realistas mantenían el control de las principales ciudades y las regiones más pobladas. Los ejércitos independentistas estaban fragmentados y confinados principalmente a los llanos venezolanos y algunas regiones montañosas. Sin embargo, Bolívar había logrado reunir un ejército considerable en la región de Apure y contaba con el apoyo crucial de José Antonio Páez y sus temibles llaneros. Durante este periodo, Bolívar concibió un plan extraordinariamente arriesgado. En lugar de continuar luchando en Venezuela contra fuerzas realistas superiores en número y mejor posicionadas, el Libertador propuso cruzar la cordillera de los Andes y atacar Nueva Granada, el actual territorio de Colombia. Esta región estaba defendida por fuerzas realistas relativamente débiles, y su liberación proporcionaría recursos, hombres y una base estratégica desde la cual continuar la lucha por la independencia. El plan parecía una locura para muchos de los oficiales de Bolívar. Cruzar los Andes requeriría marchar a través de algunos de los terrenos más hostiles del continente. Las tropas tendrían que atravesar los llanos inundados durante la estación de lluvias. Luego, ascender a altitudes donde el frío extremo y la falta de oxígeno matarían a hombres y animales por igual. Además, todo esto tendría que hacerse mientras transportaban armas, municiones y suministros, y manteniendo la cohesión militar de un ejército en marcha. Sin embargo, Bolívar estaba decidido. En mayo de 1819, el Libertador reunió aproximadamente 2.500 soldados en Mantecal. Este ejército incluía veteranos de las campañas venezolanas, llaneros bajo el mando de Páez y, significativamente, la Legión Británica, compuesta por soldados británicos e irlandeses que habían venido a América del Sur para luchar por la causa independentista. Estos soldados europeos aportaban disciplina militar profesional y experiencia en las guerras napoleónicas. La marcha comenzó el 26 de mayo de 1819. Durante las primeras semanas, las tropas atravesaron los llanos inundados del Casanare. Los soldados marchaban con agua hasta las rodillas o incluso hasta la cintura, durmiendo en hamacas atadas a los árboles para evitar ahogarse durante la noche. Las enfermedades tropicales cobraron numerosas víctimas. Muchos soldados enfermaron de malaria y otras fiebres. Los caballos y las mulas se ahogaban en los ríos crecidos o quedaban atrapados en el barro. Después de cruzar los llanos, el ejército llegó al pie de la cordillera andina. Aquí comenzaría la parte más difícil de la marcha. Las tropas tuvieron que ascender por senderos estrechos y peligrosos, escalando a altitudes superiores a los 4.000 metros. El aire enrarecido hacía que los hombres se marearan y exhaustaran rápidamente. El frío en las cumbres era brutal, especialmente para los soldados de los llanos que nunca habían experimentado temperaturas bajo cero. Los soldados británicos e irlandeses, aunque mejor equipados que los llaneros venezolanos, sufrieron terriblemente. Muchos de estos europeos murieron de hipotermia en las alturas heladas de los Andes.
Los llaneros, acostumbrados al calor tropical, también perecieron en gran número. Las mulas y caballos que habían sobrevivido a los llanos murieron por centenares en las montañas. Los soldados tuvieron que abandonar equipaje y suministros para aligerar su carga y continuar avanzando. A pesar de estas pérdidas devastadoras, Bolívar mantuvo la moral de sus tropas con su liderazgo personal. El Libertador marchaba a pie junto a sus soldados, compartiendo sus penurias y peligros. Cuando algunos oficiales sugirieron abandonar la campaña, Bolívar rechazó categóricamente cualquier idea de retroceder. La determinación del comandante inspiró a sus hombres a continuar, a pesar del sufrimiento extremo. Finalmente, después de semanas de marcha infernal, el ejército patriota descendió al Valle del Sogamoso en Nueva Granada. Habían perdido aproximadamente un tercio de su fuerza en la travesía, pero habían logrado lo imposible: cruzar los Andes y aparecer completamente inesperados en territorio controlado por los realistas. El elemento sorpresa era total. Las autoridades españolas en Bogotá no tenían idea de que un ejército enemigo estaba ahora en Nueva Granada. El comandante español en Nueva Granada era José María Barreiro, un oficial experimentado que contaba con aproximadamente 3.000 soldados bajo su mando. Cuando Barreiro recibió noticias de que Bolívar había cruzado los Andes, inicialmente no podía creer los reportes. Parecía imposible que un ejército pudiera haber completado tal hazaña durante la estación de lluvias. Sin embargo, pronto la realidad de la situación se hizo evidente. Barreiro comprendió que necesitaba detener a Bolívar antes de que el ejército patriota pudiera amenazar Bogotá. El general español movilizó sus tropas y marchó para interceptar a los independentistas. Durante las siguientes semanas hubo una serie de escaramuzas y maniobras entre ambos ejércitos. Bolívar logró varias victorias menores que elevaron la moral de sus tropas y atrajeron reclutas locales a su causa. El ejército patriota comenzó a crecer conforme hombres de Nueva Granada se unían a la lucha por la independencia. El 7 de agosto de 1819, los dos ejércitos se encontraron cerca del puente de Boyacá, a unos 150 kilómetros al noreste de Bogotá. Barreiro había posicionado a su ejército para bloquear el camino a la capital. El general español tenía aproximadamente 2.800 soldados, ligeramente superior en número al ejército de Bolívar, que contaba con aproximadamente 2.500 hombres. Sin embargo, la composición de ambas fuerzas era muy diferente. Las tropas realistas eran principalmente soldados regulares españoles y criollos leales a la corona, bien equipados y entrenados. El ejército patriota incluía veteranos endurecidos por la terrible marcha a través de los Andes, llaneros venezolanos conocidos por su ferocidad en combate y los disciplinados soldados de la Legión Británica. Además, Bolívar contaba con oficiales experimentados como Francisco de Paula Santander y José Antonio Anzoátegui, quienes habían demostrado su capacidad en múltiples batallas. Bolívar evaluó rápidamente la situación táctica. El puente de Boyacá cruzaba el río Teatinos y era un punto estratégico crucial. Barreiro había posicionado a sus tropas para defender este puente, creyendo que los patriotas intentarían cruzarlo para continuar su marcha hacia Bogotá. Sin embargo, el Libertador había desarrollado un plan más complejo. Bolívar dividió su ejército en tres columnas. La vanguardia, bajo el mando de Santander, recibiría órdenes de cruzar el río aguas arriba del puente, flanqueando la posición española. Una segunda columna atacaría frontalmente para mantener ocupadas a las fuerzas españolas. La tercera columna, bajo el mando de Anzoátegui, actuaría como reserva y se mantendría lista para explotar cualquier oportunidad que surgiera durante la batalla. La batalla comenzó aproximadamente a las 2 de la tarde. Santander lideró a sus tropas cruzando el río Teatinos en un punto alejado del puente.
El agua era profunda y la corriente fuerte, pero los soldados lograron vadear el río. Una vez en la orilla opuesta, Santander formó a sus hombres y comenzó a avanzar hacia la retaguardia de la posición española. Barreiro, al darse cuenta del movimiento de flanqueo, intentó reposicionar sus tropas para enfrentar la nueva amenaza. Ordenó que parte de su ejército se volviera para contener el ataque de Santander. Sin embargo, este movimiento creó confusión en las filas realistas y dividió su fuerza, debilitando tanto su defensa del puente como su capacidad para repeler el ataque de flanqueo. Las tropas de Santander chocaron con las fuerzas españolas que Barreiro había despachado para detenerlos. El combate fue intenso y a corta distancia. Los soldados patriotas, endurecidos por meses de campaña y motivados por la proximidad de una victoria decisiva, lucharon con ferocidad. Los realistas resistieron valientemente, pero estaban en una posición táctica desfavorable, obligados a luchar mientras maniobraban para formar nuevas líneas. Mientras Santander presionaba el ataque desde el flanco, las fuerzas patriotas que atacaban frontalmente aumentaron su presión sobre las tropas españolas que defendían el puente. Los realistas se encontraron luchando en dos frentes simultáneamente, una situación táctica que rápidamente se volvió insostenible. Anzoátegui, observando que las líneas españolas comenzaban a desorganizarse bajo la presión de los ataques coordinados, lanzó su columna de reserva al combate. Esta intervención en el momento crítico fue decisiva. Las tropas frescas de Anzoátegui rompieron las líneas españolas ya debilitadas. Los soldados realistas, atacados desde múltiples direcciones y viendo sus formaciones desintegrarse, comenzaron a perder cohesión. Barreiro intentó organizar una retirada ordenada, pero la situación se deterioró rápidamente. Las líneas de comunicación entre las diferentes unidades españolas se habían roto y muchos soldados no recibieron las órdenes de retirada. Algunas unidades continuaron luchando incluso cuando estaban siendo rodeadas, mientras otras intentaban retirarse en desorden. La caballería patriota, compuesta principalmente por llaneros venezolanos, persiguió a las fuerzas españolas en retirada. Estos jinetes, expertos en el combate montado, alcanzaban y destruían numerosas unidades realistas que intentaban escapar. La retirada se convirtió en una derrota total cuando los soldados españoles comenzaron a dispersarse, cada hombre buscando su propia salvación.

Las bajas en muertos y heridos también fueron significativas para los realistas. El ejército español en Nueva Granada había sido efectivamente destruido. Las bajas patriotas fueron relativamente ligeras en comparación. Aproximadamente 130 soldados murieron y 53 resultaron heridos. Esta desproporción en las bajas reflejaba la superioridad táctica de Bolívar, quien había evitado un costoso asalto frontal en favor de un ataque de flanqueo bien coordinado. Las consecuencias de la victoria en Boyacá fueron inmediatas y trascendentales. Sin un ejército para defender Bogotá, el virrey español Juan de Sámano huyó precipitadamente de la capital. 3 días después de la batalla, el 10 de agosto de 1819, las fuerzas patriotas entraron triunfalmente en Bogotá sin encontrar resistencia. Nueva Granada estaba liberada. La victoria en Boyacá transformó completamente la situación estratégica de la guerra independentista. Bolívar ahora controlaba un territorio vasto y rico que podía proporcionar recursos, dinero y hombres para continuar la lucha. El prestigio del Libertador se elevó enormemente y su visión de una gran Colombia unida que incluiría Venezuela, Nueva Granada y Ecuador parecía ahora alcanzable. En diciembre de 1819, el Congreso de Angostura proclamó formalmente la creación de la República de Colombia, uniendo Venezuela y Nueva Granada bajo un solo gobierno con Bolívar como presidente. Aunque Venezuela aún no estaba completamente liberada, la base de poder proporcionada por Nueva Granada permitiría a Bolívar lanzar las campañas que eventualmente expulsarían a los españoles de Venezuela en 1821 y de Ecuador en 1822. La batalla de Boyacá es celebrada como el momento decisivo en la independencia de Colombia. El 7 de agosto es día festivo nacional en Colombia, conmemorando esta victoria crucial. El puente de Boyacá ha sido preservado como sitio histórico nacional, y monumentos marcan el campo de batalla donde se decidió el destino de una nación. La batalla demostró el genio militar de Bolívar y la determinación extraordinaria de soldados que habían cruzado los Andes en condiciones imposibles para lograr una victoria que cambió la historia de Sudamérica.

0: Bien, amigo oyente, y bueno, todos estos datos históricos sobre la batalla de Boyacá. Mil gracias a todos los que de una u otra forma estuvieron muy pendientes de esta celebración y de estos datos históricos que hacen parte de nuestra historia. Les habló Carlos Fernando Ballesteros. Espero que la pasen bien, cuídense mucho y sigan disfrutando de los especiales de su emisora Nuevo Continente. Y recuerde, acumulamos tesoros en el cielo.
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2: Todo tiene su tiempo y todo lo que está debajo del cielo tiene su hora. En Nuevo Continente son las 5 de la tarde y un minuto.
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0: Continuamos acompañándolo con la programación especial. En el mundo se ha construido una mentalidad a fin de hacer a un lado las verdades eternas de Dios. Eso hace que las personas crean lo que es conveniente y fácil para ellas, en lugar de creer según los principios de Dios y vivirlos, los cuales están diseñados para darnos vida, paz y victoria y darle la gloria a Él. Por eso llego para presentar una excelente conferencia que trae para nosotros el pastor Miguel Núñez, que lleva por título La Batalla por la Verdad. Quien los acompaña, Martín Augusto Flores. Bienvenidos.
1: Bueno, bienvenidos a esto. El curso se llama Guerra Espiritual, un conflicto entre dos reinos. Es el reino de la luz, el reino de las tinieblas. Así le llama la misma palabra de Dios, con un máximo representante de cada lado. La astucia de Satanás es tal que Satanás engañó a la iglesia en cuanto a la naturaleza de la batalla. A la verdad que mientras más yo reflexiono sobre este tema, más me asombro de que realmente este es un enemigo extremadamente astuto, porque incluso llevó a la iglesia, sobre todo en un sector de la iglesia, la llevó a pelear una batalla que él no estaba librando. Una guerra espiritual de la cual la palabra de Dios habla y donde él ni siquiera estaba peleando en ese campo, por así decirlo, en esa dirección. La batalla espiritual no ha sido nunca ni será una lucha de poder. Satanás no tiene cómo pararse delante de Dios a luchar por poder. La batalla siempre ha sido una batalla por la verdad. Y Satanás engañó a la iglesia, y la iglesia latinoamericana en particular, y le hizo creer que esto era una batalla de poder, una lucha de poder, y la gente comenzó a reclamar poder y a ejercer poder y a expulsar demonios y a pisar demonios y a pisar bendiciones y a reclamar bendiciones y a arrebatarle cosas a Satanás. Yo creo que Satanás todo el tiempo estaba como riéndose de la iglesia de Cristo, porque en sí mismo la manera como la iglesia estaba librando la batalla mostraba el engaño de Satanás, porque la engañó con una mentira en cuanto a cómo pelear la batalla. Nosotros sabemos por la misma palabra que esto no es una lucha de poder. De hecho, los poderes de las tinieblas, hemos hablado de esto en otras ocasiones, quedaron desarmados. Yo no voy a decir inactivados, pero sí desarmados, y quedaron desarmados en la cruz, tal y como la palabra de Dios enseña en Colosenses 2:15, y habiendo despojado a los poderes y autoridades, hizo de ellos un espectáculo público, triunfando sobre ellos por medio de él. La idea en el lenguaje original ahí es la idea como de una procesión, de una marcha que tú tienes al final de una batalla, como se usaba en el primer siglo, bueno, y en siglos anteriores. Cuando tú ganabas una batalla, pues los victoriosos entraban a la ciudad como en procesión, y parte de lo que traían atrás eran aquellas cosas que habían capturado en la guerra. Esto es como más o menos la idea detrás de que hizo un espectáculo público de estos poderes. De manera que ellos quedaron desarmados. Esto no ha sido, es más, ni siquiera en el jardín del Edén fue una lucha de poder. Y tampoco lo fue en el desierto, cuando el máximo exponente del reino de las tinieblas se enfrentó al máximo exponente del reino de la luz. Ahí tampoco fue una lucha de poder y nunca lo ha sido. Es una batalla por la verdad. De hecho, el mismo Pablo nos enseña en el libro de Romanos, capítulo 1, algo que nosotros hemos comentado, hablado, enseñado en otros contextos, y es que el problema del hombre es que cambió la verdad de Dios por la mentira, y cuando el hombre hizo eso, entonces terminó adorando a la criatura en vez del creador, y cada vez que el hombre, cada vez que tú y yo, porque tú y yo continuamos haciendo eso, cambiamos la verdad de Dios por la mentira, nosotros lo que hemos hecho es que hemos creado un ídolo, y detrás de cada ídolo hay una mentira que tú y yo hemos abrazado. Esos ídolos son múltiples y forman parte de la guerra espiritual, porque cuando tú estás adorando a un ídolo, tú no estás adorando al Dios verdadero. Cuando no estás adorando al Dios verdadero, no puede tener ni sus bendiciones, ni su protección, ni su guía, ni puede descubrir su voluntad, ni puede vivir en paz, de manera que al final tú eres como una víctima de la guerra, eres una víctima de la batalla, no lo sabes, pero te está autodestruyendo, es como si te estuviera disparando a ti mismo, y lo que has hecho es otra vez cambiar la verdad de Dios por la mentira, y esa es la naturaleza de la batalla. La mentira en Génesis 3 trajo la esclavitud, y para deshacer lo que Satanás hizo en Génesis 3, Dios se encarnó y vino y representó literalmente la verdad encarnada. De manera que Génesis 3 tenía que ser deshecho por todo lo opuesto de lo que ocurrió allí. ¿Qué ocurrió allí? Era el cambio de la verdad de Dios por la mentira. ¿Cómo vamos a librar esa batalla? Tenemos que enviar, por así decirlo, la verdad a ese mundo para que la conozcan, de manera que él pueda deshacer las obras del diablo. Y eso es exactamente como la palabra habla acerca de la lucha en la que tú y yo estamos. Escucha a Cristo hablando en Juan 8:44. Ustedes son de su padre el diablo y quieren hacer los deseos de su padre. Él fue un asesino desde el principio y no se ha mantenido en la verdad. ¿Notaste? O sea, él estaba en la verdad cuando lo crearon. El problema de él es que él no se mantuvo en la verdad, claramente mostrando dónde que ha estado el problema. Él no se ha mantenido en la verdad porque no hay verdad en él. Cuando habla mentira, habla de su propia naturaleza, porque es mentiroso y el padre de la mentira. De tal forma que Satanás nunca podrá hablarnos una verdad porque su naturaleza es la mentira, tal y cual este texto dice. Cuando habla mentira, habla de su propia naturaleza. ¿Satanás alguna vez te dice alguna verdad? Lo está haciendo con la intencionalidad de engañarte y eso lo convierte en una mentira. Él te está vendiendo la idea como que él quiere bendecirte, él quiere ayudarte o quiere de alguna manera ayudarte a disfrutar algo de la vida, algo que puede parece bueno y pudiera ser bueno en sí mismo. Y esa es como la verdad, pero detrás de la verdad hay una mentira. Y eso es exactamente lo que Cristo nos está enseñando. Él es un asesino desde el principio, pero cuando habla de ese principio nos dice que el problema fue que él no supo mantenerse en la verdad. Entonces la verdad tiene frutos y la mentira tiene frutos. Los frutos de la verdad es una vida de plenitud. Y yo creo que nosotros tenemos que examinar nuestras vidas a la luz de esa gran verdad. Yo he venido para que tengan vida y tengan vida en abundancia. Esa plenitud de vida es posible porque fue comprada para nosotros, pero la plenitud de vida depende de cuánto yo viva en la verdad. Y asimismo, la carencia de plenitud de mi vida depende de cuántas mentiras yo haya abrazado, cuánto de esas mentiras abrazadas yo estoy viviendo, cuánto yo he creído, porque la verdad tiene frutos, la mentira tiene frutos y los frutos son naturales. No hay ni siquiera como que ir a cultivarlos. Si yo abrazo la verdad, yo tengo frutos naturales de haberla abrazado. Si yo abrazo la mentira, yo tengo frutos naturales de haber abrazado la mentira. Y literalmente, la plenitud o la pobreza de vida está directamente relacionado a que yo he abrazado, que yo he creído. Yo estoy diciendo aquí que la mentira es la bazuca de Satanás. Algunos de ustedes conocen, ¿verdad?, lo que es, o todos quizá conocemos lo que es una bazuca. Es una arma poderosa, es una arma que tú puedes cargar en los hombres. Bueno, quizá nosotros no podemos, pero alguien entrenado y puede literalmente hacerle daño a un tanque de guerra. ¿Te imaginas el poder que tiene? Entonces, cuando nosotros unimos a la palabra de Dios nos revela en 1 Juan 5:19 que el mundo entero está bajo el poder del enemigo. El mundo entero está bajo el poder del enemigo. Sin embargo, nosotros no vemos el mundo con manifestaciones satánicas continuamente. ¿Y cómo es que está bajo el poder del enemigo sin que nosotros estemos viendo manifestaciones satánicas, sin que nosotros estemos viendo posesiones demoníacas continuamente? La mayoría de los que estamos aquí no ha visto nunca una posesión demoníaca y la mayoría de los que estamos aquí nunca va a ver una posesión demoníaca. De manera que cuando Juan escribe esto, él no se está refiriendo al poder de Satanás como algo que tiene que ver justamente con manifestaciones de poder. No, es cierto que el mundo está bajo el poder de Satanás, pero es porque el mundo ha comprado sus mentiras. Y ese es el poder. El poder que Satanás ejerce sobre ti radica en la mentira que tú crees. Ahora, alguien pudiera decirnos o decir, bueno, pastor, yo no creo que yo he comprado mentiras. La realidad es que todos nosotros hemos comprado mentiras. La única diferencia es cuántos. Número uno, ¿cuántas mentiras hemos comprado? El tamaño de las mentiras y luego, ¿cuántas de esas mentiras las hemos llevado a vivir? Cuando yo pienso que yo necesito lucir de una manera para tener identidad o tener valor, yo compré una mentira. Cuando yo pienso que necesito una iglesia grande para sentirme que yo puedo compararme con otros pastores, yo he comprado una mentira. Pero como esas, hay cientos y miles de mentiras que todos nosotros hemos comprado. Y en ocasiones tú vas descubriendo las mentiras que has comprado y te vas deshaciendo de ellas. Y yo puedo ver hacia atrás en mi propia vida y darme cuenta cuántas mentiras en un momento dado yo compré que hoy no tengo. Pero ¿sabes qué? Como yo no soy Jesucristo, yo estoy seguro que todavía hay mentiras en mi mente que yo he comprado y que posiblemente también esté viviendo. Lo otro que necesitamos saber es que el poder de Satanás no solamente radica en la mentira que yo compro y que luego vivo, radica en la mentira que yo digo. Y ahí somos grandes nosotros. Porque de hecho la palabra de Dios declara en el Salmo 116 que todo hombre es mentiroso. El hombre es mentiroso y por eso él miente. El hombre no es mentiroso después que miente, no, el hombre es mentiroso antes de mentir y por eso vive mentira. Entonces, cada vez que tú y yo hablamos una mentira, del tipo que sea, que nos quede claro que yo estoy hablando conforme a la naturaleza de Satanás, porque esa es su naturaleza, y al mismo tiempo que nos quede claro que mi naturaleza pecadora tiene una inclinación por la mentira, prefiere la mentira para ocultar, para aparentar, para hacer creer, para sentirme aprobado. Pero que cada vez que yo hago eso, lo único que estoy haciendo es pasando a ser una víctima más del engaño de Satanás y estoy dejando de disfrutar una vez más la plenitud de vida que Cristo compró para mí. La mentira en el mundo, ¿verdad? Todo el mundo yace bajo el poder del enemigo y estoy diciendo que ese poder está en la mentira. Los sistemas educativos están plagados de mentiras y sobre todo en un mundo como el de hoy. La ideología de género es una mentira. El derecho al aborto es una mentira. Y así tú puedes encontrar dentro de las mismas leyes de los gobiernos una cantidad enorme de mentiras que gobiernan al mundo, que rigen al mundo, que están moralmente aprobadas porque fueron legales. Legalmente aprobada y la gente entiende que todo lo que es legal es moral y lo único que estamos haciendo con eso es hundiendo cada vez más la humanidad y Satanás ganando cada vez más poder. El mundo yace bajo el poder de la mentira, bajo el poder de Satanás, porque ha comprado mentiras acerca de cómo yo llego a ser feliz, de cómo yo llego a tener identidad, cómo yo llego a tener libertad, cómo yo me siento realizado. El ser una madre, una ama de casa con hijos que cría a sus hijos, eso no es como tan de tanto valor como si tú eres una profesional y como profesional tú puedes llegar a ser un hombre y hacer esto y hacer aquello y puedo competir con el hombre y puedo hacer todo lo que el hombre puede hacer. Toda esa basura que hemos comprado, ahí es donde está el poder de Satanás, porque nada de eso nos acerca a Dios. Y las mentiras, como mencionaba, están aún en las leyes de las naciones. Mira si la mentira tiene poder. Que cuando Dios decide o decida en el futuro juzgar al hombre, no sé si estamos ahí ahora mismo porque las cosas que estamos viendo son tan irracionales en la sociedad que quizás estamos ahí. Cuando Dios decida juzgar al hombre de una manera como final, ¿tú sabes cómo lo va a hacer? Antes de todo, no es haciendo llover fuego del cielo, no es con otro diluvio. Él les va a permitir que crean una mentira. Escucha cómo lo dice 2 Tesalonicenses 2, del 9 al 12. La venida del impío, eso es el anticristo, será conforme a la actividad de Satanás, el anticristo y Satanás, con todo poder y señales y prodigios mentirosos. ¿Tú dónde está el poder? Su poder está en los prodigios mentirosos y con todo engaño de iniquidad para los que se pierden. ¿Por qué? Porque no recibieron el amor de la verdad para ser salvos. Por esto Dios le enviará un poder engañoso para que crean en la mentira, a fin de que sean juzgados todos los que no creyeron en la verdad, sino que se complacieron en la iniquidad. El juicio del hombre, el juicio de la humanidad, el juicio final comienza por el envío de un poder engañoso. Justamente porque cuando Dios le envió la verdad, ellos no tuvieron amor por la verdad para ser salvos. Y Dios dice, ok, como el mundo disfruta tanto la mentira, ha amado tanto la mentira, ahora yo les voy a enviar un espíritu de mentira para que sean juzgados todos aquellos que no creyeron en la verdad. Literalmente, eso es lo que, no sé si lo vamos a ver más adelante, porque hay algunas clases que yo he dado para el seminario que no estoy seguro que las voy a traer aquí, pero por eso me voy a adelantar. Pero en un momento dado, cuando el reino del norte y el reino del sur en Israel estaban divididos ya en pugna, el rey del norte, acá, quería hacer una asociación, ni una alianza es la palabra, con el reino del sur, con Josafat. Y entonces los profetas de Baal habían convencido a Acá que le iba a ganar la guerra. Entonces cuando va donde Josafá dice, pero antes de ir a la guerra, no hay un profeta de Dios aquí que pueda ser consultado. Acá, en buen dominicano, ese barbarazo, dice, sí hay uno. O sea que tú sabes que los tuyos no son profetas de Dios y los tiene. Porque la pregunta es, pero ven acá, ¿no hay un profeta de Dios que podamos consultar? Y dice, sí hay uno. Bueno, pues vamos a hablar con él. Bueno, a mí no, yo lo detesto. Y yo lo detesto porque él siempre profetiza lo malo contra mí. O sea que tú no quieres oír la verdad. Tampoco quieres oír de Dios. Tú quieres que te profeticen, aunque sea la mentira, la ilusión, para sentirte bien. ¿Y sabes qué? Josafá dice, no, pero mándalo a buscar. Ahí viene Micaías. Y Micaías dice, ok, oye, ¿tú quieres saber lo que Dios dice? Mira, yo tuve una visión donde Dios estaba reunido con un grupo de seres espirituales. Y Dios preguntó, ¿quién va a ir a juzgar a acá? Y entonces uno decía una cosa, otro decía otra cosa. Y finalmente dice, yo iré. Y Dios le dice, ¿y qué vas a hacer? Yo voy a ir y voy a poner un espíritu de mentira en los profetas de Baal. Y Dios dice, bien hecho, te puedes ir. Tú puedes ver que el juicio de Dios en el pasado es de la misma manera que el juicio de Dios en el futuro. ¿Sabes qué? ¿Tú quieres creer la mentira? Pues créela. Ve y vívela. Y obviamente sabemos lo que pasó, que la batalla fue perdida. El poder de Satanás no está en hacerte moriquetas, por así decirlo, como un demonio. Está en engañarte. Mira otro texto de la palabra en la primera carta de Juan. Bueno, esto debiera ser probablemente la tercera carta de Juan, versículo 7. Tendría que volver a chequear por la manera que está escrito. Porque Juan tiene, la tercera carta de Juan tiene un solo capítulo y solamente tú enumeras el versículo. Pero muchos engañadores han salido del mundo que no confiesan que Jesucristo ha venido en la carne. Ese es el engañador y el anticristo. O sea, la característica número uno del engañador es justamente su capacidad para engañar. La característica del anticristo es su habilidad para engañar. Ese espíritu del anticristo ha estado en el mundo. ¿Por qué? Porque representa la naturaleza del anticristo, la mentira. Y entonces luego nosotros leemos, o anterior a eso, habíamos leído en 2 Corintios 11, 14, cuando Pablo dice, mira, Satanás se viste como ángel de luz. Y entonces no ha de extrañar a que sus seguidores se vistan como ángel de luz. ¿Por qué no ha de extrañar? Es que esa es su naturaleza. O sea, la naturaleza de Satanás es siempre la mentira y por tanto siempre el engaño. Lo hizo con Adán y Eva y lo ha continuado usando o haciendo hasta el día de hoy. La pregunta es si tú y yo queremos aprender de lo que la Biblia ha revelado, o queremos aprender las experiencias del pasado, si nosotros queremos aprender en cabeza ajena, como decimos nosotros, o si queremos ser parte del proverbio, ¿verdad?, del decir proverbial, que nadie aprende en cabeza ajena. Bueno, como que pudiéramos decir como que ya está bueno para decir, bueno, pero debemos aprender en cabeza ajena. Sobre todo cuando Dios me revela las historias de personas que han sido engañadas por Satanás de la manera como fueron engañados y que yo siga todavía comprando sus mentiras. Cada cosa, cada pensamiento, cada acción, a cada decisión que no se alinea con la revelación de Dios, no importa el terreno donde sea, es una mentira que yo estoy comprando. Cada decisión, cada pensamiento, cada motivación que no está como alineada con la plomada de Dios, es una mentira, una de dos, o que yo he comprado, o que estoy viviendo, o que Satanás está tratando de vendérmela. Y usualmente mi carne se comporta como acá, que compra la mentira, porque a mi carne la mentira de alguna manera le resulta más atractiva que la verdad. Una vez más, lo que estamos hablando hoy en día es la naturaleza de la batalla. Lo que estamos enseñando, la naturaleza de la batalla, es justamente que no es una batalla de poder, no es una lucha de poder, es una lucha por la verdad de Dios. Y la manera entonces como la mentira es usada para engañarnos y la forma reiterativa como la palabra de Dios dice una y otra vez la misma cosa de diferentes ángulos para que yo lo pueda ver. Mira lo que dice Mateo 24:24, pero se levantarán falsos cristos y falsos profetas y mostrarán grandes y señales y prodigios para así engañar, de ser posible, a uno de los escogidos. Este texto tácitamente nos está diciendo a nosotros que si Dios no hiciera algo y no interviniera, aún nosotros los escogidos fuéramos engañados, como lo vemos aún en la palabra de Dios. En la palabra de Dios tú ves gente de Dios engañada. Literalmente. Tú ves a un Pedro engañado en un momento dado, cuando habiendo recibido revelación especial, habiendo tenido una visitación especial de parte de Dios, Dios le muestra que los judíos y los gentiles ya eran un solo pueblo, que no había diferencia entre uno y otro, y luego él no se quiere juntar con los judíos. Él compró la mentira otra vez, o sea, él se deshizo de la mentira y volvió y la compró, porque temía el rechazo de los hombres. ¿Te das cuenta cuán fácilmente nosotros compramos dichas mentiras? Una de las mentiras que nosotros hemos creído es que, tú sabes, en número, en mayoría, nosotros tenemos más poder. O sea, si Dios está contigo, Él hace la mayoría. De hecho, yo sobro. Lo único que yo necesito es a Dios. Ahora, ¿sabes algo? Si Dios no está contigo, y cuando yo digo que no está contigo, recuerda, yo sé que si tú eres creyente, el Espíritu Santo está ahí contigo. Pero cuando digo que si Dios no está contigo, implica si Dios no te está respaldando, la única persona que tú tienes de respaldo es Satanás. No hay dos, no hay un tercer reino, no hay una tercera fuerza neutral, no hay una tercera fuerza como quien dice, bueno, Dios no hace nada y Satanás tampoco, entonces yo voy a venir a ayudarte. No, no, no. O Dios te ayuda o Satanás te acaba. Eso es como es, literalmente hablando. Porque si hay algo que está claro en la palabra, es que el enemigo, personalizado como el ladrón en Juan 10, vino para qué cosa? Para destruir, para matar, robar y destruir. Esa es su finalidad. Ok. La mentira no solamente es el arma de Satanás, es el arma de los obreros del mal. Ahora, volviendo a Pablo, ya citamos una parte de este texto, pero vamos a verlo completamente. 2 Corintios 11, 13 al 15. Porque los tales son falsos apóstoles. Ahí está la mentira. Obreros fraudulentos. Ahí está la mentira. Que se disfrazan. Ahí está la mentira. Como apóstoles de Cristo. Y no es de extrañar, pues, aún Satanás se disfraza como ángel de luz. Por tanto, no es de sorprender que sus servidores también se disfracen como servidores de justicia, cuyo fin será conforme a sus obras. Nota que Pablo está diciendo, los servidores de Satanás, cuando tú tienes una persona que se identifica como apóstol y es un falso apóstol, yo creo que hay algunos que se han identificado como apóstol y son creyentes, pero están autoengañados. Pero yo creo que la mayoría de los llamados apóstoles son falsos apóstoles. Pero él no te dice, obviamente, que es un falso pastor o es un falso maestro, no. Pero están disfrazados de servidores de justicia. Lamentablemente, ellos mismos han comprado una mentira y han llegado a creerse algo contrario a la palabra de Dios. Y ahora ellos son víctimas de la mentira que han comprado, porque en vez de tomar la idea que en algún momento llegó a su mente, llegó a su vida, que alguien le enseñó, y ponerla al lado de la palabra, ponerla bajo la lupa de la palabra y ver si realmente como que coincidía de esta manera, no, dejaron la lupa fuera y simplemente abrazaron eso. Y si hay algo que tú y yo tenemos que hacer, es que tenemos que poner cada decisión, cada pensamiento, cada acción debajo del microscopio de Dios. Porque tú sabes, si tú miras mi mano, están limpias. Yo me la lavé antes de venir. Si tú la pones bajo un microscopio, está extremadamente sucia. Bueno, así muchas veces como nuestras vidas lucen. Que tú la miras así a grandes rasgos y lucen limpias, o mi mente, mis pensamientos. Cuando tú lo pones bajo el microscopio de Dios, que es el único microscopio que importa, la única visión que importa, resulta que mi mano está todo distorsionada, está sucia. Y lo sucio llega a mi vida de una sola manera, por medio de la mentira. O sea, la verdad me limpia, la mentira me ensucia. Eso es como es. Jesús vino y dijo, yo soy el camino, la verdad y la vida. ¿Tú no crees que Él dijo eso como por accidente? Yo no creo que él dijo, déjame decir una frase poética. Yo soy el camino. Suena bonito esa frase, pero él no lo dijo por eso. No, él dijo en primer lugar, yo soy el camino. ¿Sabe por qué? Porque no hay otro para llegar al Padre. Pero la manera como yo ilustro esto, de qué fue lo que Satanás hizo. Mira, hay un camino para llegar al Padre. Pues Satanás vino, él conoce cuál es el camino, ese camino es Jesucristo. Él vino y cambió los letreros de las calles. Entonces puso aquí, por ejemplo, este es el camino que lleva a Dios. Puso aquí un letrero que dice moralidad a Dios. Y un grupo se va por ahí porque esa moralidad lo va a llevar a Dios. Aquí puso otro letrero que dice obras a Dios. Y tomaron ese camino. Otro aquí puso un camino que dice Mahoma y Alá a Dios. Y tomaron ese camino. Satanás le cambió los letreros a las calles. Y aquí hay un letrero que dice Cristo a Dios. Pero ¿sabes qué? Es que este camino muy angosto. Esa es la verdad. La verdad es angosta. La verdad es exclusiva. La verdad no negocia, no tiene espacio para la mentira. La mentira tiene espacio para la verdad. Por eso es que Cristo puede ser un profeta en el Islam y puede ser una divinidad en el hinduismo, porque el error siempre tiene espacio para la mentira. La verdad no tiene espacio para la mentira y el camino luce muy restrictivo. ¿Y sabes qué? El hombre no le gusta que le restrinja sus ideas o caminos. La palabra de Dios dice que al hombre le es permitido morir una sola vez y después el juicio. Y otros hablan de reencarnación. ¿Cuántas reencarnaciones? Si Dios le diera al hombre 1,000,000 de reencarnaciones, el hombre preguntaría, ¿y por qué no 1,000,001? Porque ya el millón le parece restrictivo también. ¿Por qué? Porque no lo decidió él. Entonces Cristo dice, yo soy el camino, yo soy la verdad. Claro, porque lo que tú creíste no fue lo que te revelamos en el Génesis, sino lo que el anticristo reveló, y yo vine a revertir esto que él te vendió, yo vine a cambiarlo. Yo soy la verdad que tú tienes que creer, la verdad que te va a sacar de la perdición que te trajo la mentira. Yo soy eso, y yo soy el camino, yo soy la vida. Satanás te ofrece una vida, todos los reinos de este mundo, pero ¿sabes qué? Es una vida que te lleva a la muerte. Cristo te encuentra en la muerte y te lleva a la vida. Satanás te ofrece la vida. Y mientras nosotros estamos como disfrutando la vida, pensamos que, ¿tú sabes qué? Oye, esto es como la buena vida. Si yo hubiese sabido esto antes, hubiese comenzado esto antes. No me estoy dando cuenta que me estoy muriendo todo el tiempo. Nosotros tenemos tres frentes de batalla en lo que tenemos que librar la guerra, por así decirlo, la guerra espiritual. La carne, el mundo y Satanás. Esto tiene cientos de años conocido de esa manera. Los reformadores insistieron en estos tres frentes de batalla. Nada nuevo ahí, por así decirlo. Nada nuevo tampoco en la idea de que Satanás no es mi peor frente de batalla. El mundo no es mi peor frente de batalla, aunque es cercano. Mi peor frente de batalla está dentro de mí. John Owen fue uno de los puritanos, considerado quizá por algunos como el mejor teólogo que la iglesia haya tenido en su historia. Difícil de leer, pero él decía que el problema de nosotros es, él tiene varios libros que hablan acerca del pecado, la mortificación de la carne, la tentación. De hecho, hay una trilogía puesta junta de tres de sus obras. Y él decía que el problema de nosotros es que nosotros tenemos que luchar contra un enemigo, pero resulta que el enemigo soy yo. O sea, yo tengo que luchar contra un enemigo que soy yo mismo. Es como si yo tuviera que matarme a mí mismo. Bueno, eso fue lo que Cristo dijo, que tú tienes que morir para vivir. Y yo creo que ahí es donde estaba como la sabiduría de Owen, ayudando a entender esto. Mira lo que dice Pedro en su primera carta 2:11. Nosotros lo vimos. Amados, les ruego como extranjeros y peregrinos que se abstengan de las pasiones carnales que combaten contra el alma. Dijimos que la palabra está traducida como combatir, combaten, a propósito, porque la idea es que la forma como mis pasiones carnales pelean contra mí es como si fuera una guerra, como si estuviéramos en combate. Tú me das y yo te doy, tú me das y yo te doy, por así decirlo. Por eso es que Pablo habla de que él mortificaba su cuerpo, disciplinaba su cuerpo, dependiendo de la traducción que tú tengas. Pablo entendía eso. Owen escribió un libro, La mortificación de la carne, precisamente para ayudarnos a entender en qué que eso consiste, cómo que se hace. Y cuando él habla de la mortificación de la carne, de darle muerte a la carne, a lo que él se está refiriendo, yo creo que es una buena manera de entenderlo, es que tú y yo tenemos que luchar esta batalla para irle quitando a la carne el poder que tiene, el vigor que tiene, el poder seductor que tiene, el control que tiene. En ese sentido, estás mortificando la carne, en ese sentido, estás matando la carne, en ese sentido, la estás debilitando hasta que prácticamente tú la haces morir. y tienes que hacer eso de una manera que realmente te lleve a la victoria. Owen decía, quizás me estoy adelantando algunas cosas que venían después en clases posteriores, pero él decía, si tú miras a una mujer y tienes lujuria con ella porque es una mujer que te atrae, que tiene belleza, no basta simplemente con evitarla, no basta con alejarte de ella, no basta con dejar de pensar en ella, no. Tú necesitas llegar a un grado donde tú puedas mirarla, admirar su belleza, darle gracias a Dios como su creador, y luego entonces cuidarla por la dignidad que ella tiene, por lo que ella representa como hija de Dios. Y ahora entonces no es simplemente que no la ves, no, es que la puedo ver, pero la puedo ver con otros ojos y apreciar su belleza de otra manera. Yo creo que ese es un hombre que entendió precisamente de qué se trata esta vida de santificación. Porque el deseo de la carne es contra el espíritu. Mayúscula, el del espíritu es contra la carne, pues estos se oponen el uno al otro. Ahí está en el lenguaje de guerra. O sea, tiene el espíritu dentro de ti, tiene la carne. Ellos se oponen el uno al otro. Lo que este desea, este no desea. Lo que este desea, este no desea. Y eso es un combate. Por eso es que, de nuevo, yo tengo que pelear un enemigo, pero el enemigo soy yo. Hay otros enemigos, pero yo soy mi peor enemigo. Porque el enemigo que soy yo me domina, el enemigo que soy yo lo llevo donde sea, el enemigo que soy yo es con el que yo vivo, el enemigo que soy yo es que me convence de hacer lo que termino haciendo. Y de ahí entonces yo necesito entender que estas cosas realmente representan el peor campo de batalla. Mira cómo Pablo lo dice en Romanos 7:18, hablando de la carne. En mi carne no hay nada bueno, nada bueno. Y Pablo nos dice, no solamente que la carne es como mala, por así decirlo. Cuando digo mala, me refiero a que desea la iniquidad. No solamente la carne desea la iniquidad. Es que cuando la carne desea hacer el bien, no tiene el poder para hacerlo. O sea, que yo puedo tener deseo de leer la palabra, pero yo no tengo el poder de leer la palabra. Yo puedo tener el deseo de amar la palabra, pero yo no tengo el poder de amar la palabra. Y entonces, bueno, como Dios sabía eso, dijo, yo voy a poner la tercera persona de la Trinidad. ¿Quién pone en nosotros el querer y el hacer? La carne ni el querer tiene. El Espíritu Santo no solamente crea en ti nuevos deseos para querer hacer lo bien hecho y lo santo y lo que agrada a Dios, sino que te dice, mira, no solamente te voy a dar el deseo, te voy a dar el poder para que lo haga, pero ¿sabes qué? Tú tienes que ir a hacerlo. De manera que una vez yo soy hijo de Dios, no tengo excusa para poder decir, bueno, es que la lucha es tan difícil, es que no es que no lo pueda decir, es que no tengo excusa para decirlo por lo menos. Porque yo tengo un poder que es infinito, el poder que levantó Cristo de entre los muertos, y Dios me dijo, yo sé que tu lucha es horripilante contra el pecado, pero el pecado no es mayor que mi poder. ¿Y cómo lo dice la palabra? Mayor es el que está en ti que el que está en el mundo. De manera que tú tienes el poder de vencer a tu enemigo y de vencer tu carne. Entonces, ¿cuáles son las obras de la carne? Porque cada vez que nosotros hablamos de las obras de la carne, pensamos obviamente, y eso yo lo he dicho muchas veces, pero obviamente cuando estamos haciendo un curso en una dirección, tenemos que volver a ver los mismos pasajes, quizás desde otro ángulo. Cuando nosotros pensamos en las obras de la carne, inmediatamente viene pornografía y inmoralidad y crímenes. No, las obras de la carne, yo creo que a propósito, están en la palabra puesta. De tal manera que las peores estén justo al lado de las que son aceptadas por nosotros, que no son como pecado. Como que no tenemos problema con ellas, porque así es. Míralo aquí, las obras de la carne. Ahora bien, las obras de la carne son evidentes, ¿verdad? No es muy frecuente que la Biblia me defina cosas tan claramente. Las obras de la carne son. No hay muchas oraciones así en la Biblia como que diga, el pecado es. Encuentra una definición en la Biblia de pecado. No hay. Tú la construyes, pero no hay. Pero aquí no me da lugar a especulación. Las obras de la carne son evidentes. Las cuales son, otra vez, dos puntos, increíble que hasta dos puntos tiene. Inmoralidad es un extremo, impureza un extremo, sensualidad un extremo, idolatría un extremo, hechicería un extremo. Ahora viene lo que a nosotros como que no nos molesta. Enemistades, pleitos, celos, enojos, rivalidades, disensiones, sectarismo, envidia, debió haber estado ahí en rojo. Y ahora otra vez, vamos a ponerte el otro portalibro con cosas extremas, borracheras, orgías y cosas semejantes, contra las cuales os advierto, Como ya os lo he dicho antes, que los que practican tales cosas no heredarán el reino de Dios. Wow. El primer portalibro, una serie de pecados de la carne que son extremos. Inmoralidad, impureza, hechicería, brujería, idolatría. Luego, las obras de la carne que tú y yo aceptamos como buena y válida, o por lo menos aceptable, no es tan grave eso. Y luego, el otro portalibro, vamos a poner cosas extremas otra vez, borracheras, orgías, y entonces dicen cosas semejantes. Ahora, si hay algo que yo aprecio mientras más yo estudio la palabra, es lo sabiamente que está inspirada. Porque yo no sé si tú recordarás, pero lo vas a recordar, si no lo recuerdas, lo vas a recordar tan pronto yo lo mencione, que inmediatamente después, no tres versículos después, no un capítulo después, el próximo versículo me dice, pero el fruto del Espíritu es. O sea, si tú tienes alguna duda de cuál es el contraste entre las obras de la carne y las obras del Espíritu, te lo vamos a poner uno al lado del otro. Entonces, hasta el 21 son las obras de la carne. 22 y 23, el fruto del Espíritu. Compáralo a ver cuál de esos frutos en la guerra espiritual tú estás produciendo. Es amor, es gozo, es paz, mansedumbre, bondad, benignidad, hasta llegar a dominio propio. Contra tales cosas no hay ley. En otras palabras, tú no necesitas la ley si tú tienes esos frutos. No, tú vas a querer andar en la ley, precisamente. Entonces tú puedes ver, el problema de nosotros es nuestra carne. Nosotros necesitamos santificar nuestras emociones humanas antes que ellas te sacrifiquen a ti. Pero tenemos emociones humanas, yo tengo emociones humanas. Y tengo emociones humanas que no son santificadas. Pero ellas tienen que ser santificadas, porque de lo contrario, ¿sabes qué? Ellas me van a sacrificar a mí. Entonces ahora Santiago recoge alguna de esas obras de la carne que Pablo menciona, como celos, celos amargos, ambición personal en su corazón, orgullo, no sean arrogantes y mientan así contra la verdad. Tú ves el énfasis aquí continuamente en la palabra, verdad, mentira, verdad, mentira, verdad, mentira. Esta sabiduría no es la que viene de lo alto, sino que es terrenal, natural, diabólica. O sea que cuando yo soy arrogante acerca de algo, cuando yo tengo ambición personal, ambición de diferente tipo, yo puedo ambicionar dinero, pero puedo ambicionar poder y posición y títulos. Cuando yo tengo celos amargos, eso es diabólico. Eso no es simplemente de que, bueno, él es un mal genioso. Puede ser que él sea mal genioso. Una vez más, Owen hablan de que cada uno de nosotros peca de manera diferente. Entonces, luego él dice, tu temperamento lo que hace es que alimenta ciertos pecados en una dirección. Y así tú puedes hablar, ¿verdad? En lenguaje psicológico del melancólico y el flemático y el colérico. Cada uno de ellos, lo que tiene un temperamento que alimenta el pecado que ya ellos tienen, nosotros tenemos en esa dirección. Entonces, escucha cuál es el resultado final. Porque donde hay celo y ambición personal, allí hay confusión y toda cosa mala. Y la confusión te lleva a decisiones erradas, y la decisión errada te lleva a la destrucción. Segundo campo de batalla, el mundo. Y esa es la razón por la que la palabra habla tantas veces del mundo, del mundo, del mundo. A veces la palabra habla del mundo como el cosmos, el mundo físico en el que tú y yo vivimos, pero muchas veces no es del cosmos que está hablando. El mundo es la corriente de pensamiento, cómo se vive, el estilo de vida, el pecado del mundo. Y ese es el caso aquí en Romanos 12:2. Y no se adapten a este mundo, sino transfórmense mediante la renovación de su mente para que verifiquen cuál es la voluntad de Dios, lo que es bueno, aceptable y perfecto. O sea, no te adaptes. Sin embargo, nos hemos adaptado muchísimo al mundo, hasta el punto que nos sentimos más o menos cómodos con el mundo. Pero cada adaptación que yo hago representa una mentira detrás. O sea, cada vez que yo me siento cómodo con algo que el mundo se siente cómodo y que no corresponde a algo, a un valor de Dios, es una adaptación que yo he hecho. Ahí tiene una mentira que compraste. Cada mentira forma un ídolo al que tú y yo adoramos. Entonces, nota cómo es. La adaptación tiene una mentira detrás. La mentira tiene un ídolo detrás. El ídolo te aleja de Dios y tu adaptación es tu destrucción. Viste como la escalera, cómo se da. Te adaptas, compraste una mentira. La mentira tiene un ídolo detrás. El ídolo te aleja de él. Y a Satanás no le importa cuál ídolo tú tengas. A Satanás no le importa si el ídolo eres tú como persona, si es tu felicidad, si es tu tranquilidad, si es tu paz, si es mi nombre. Yo puedo hacer un ídolo de mi salud y alguien pudiera decir, pastor, pero no es bueno tener salud. Bueno, siempre y cuando no sea un ídolo. Pero yo puedo tener una obsesión con la salud, como si yo la, en último caso, mi vida, mi muerte va a depender de mí y no de Dios. De manera que de cualquier cosa yo puedo hacer un ídolo y ese ídolo, Satanás está contento. No pienses tú que Satanás, los ídolos que más le gustan a Satanás son los de piedra y de madera, delante de los cuales tú te arrodillas. A Satanás no le importa. Lo que a Satanás le importa es que tú no estés cerca de Dios. Eso es lo que a Satanás le importa. Entonces, la verdad detrás de la mentira. Yo creo que eso es una buena frase. La verdad detrás de la mentira. El mundo vive engañado y el mundo te vende su engaño. El problema es que el mundo no sabe que está engañado. Pero lo que el mundo te vende, te lo vende, pero él no sabe que está engañado. Y eso es algo que tú compras como bueno, agradable y perfecto para ti. ¿Viste el juego de palabras? La voluntad de Dios es buena, agradable y perfecta. Ahora yo la cambié a propósito. Porque el mundo te vende su engaño, está autoengañado, te vende su engaño. Y el engaño del mundo a ti te parece bueno, como la fruta del jardín, agradable, que pareció buena a Eva, la fruta le fue agradable a los ojos, y casi perfecto o perfecto para ti. Y Pablo dice, ¿sabes qué? Tengan cuidado a los colosenses, que nadie los haga cautivos por medio de su filosofía y vanas sutilezas. Vanas sutilezas, cosas que no parecen dañinas, cosas que no parecen como destructoras. Según la tradición de los hombres, conforme a los principios elementales del mundo y no según Cristo. Pablo está diciendo, el mundo tiene ideas, filosofías, vanas sutilezas, que no te engañes. Tú ves que el poder está ahí, en el engaño. No te dejes engañar, porque si te dejes engañar, va a terminar en la destrucción. Una más acerca del mundo. Recuerda que son tres campos de batallas. La mentira del mundo repele la verdad de Dios. Juan 15:19. Cristo hablando, si ustedes fueran del mundo, el mundo amaría lo suyo. Pero como no son del mundo, sino que yo los escogí de entre el mundo, por eso el mundo los odia. O sea, el mundo nos odia porque nosotros representamos el otro reino. Porque nosotros somos luz y ellos son oscuridad. Y la oscuridad, como que la luz le hace daño. El mundo nos odia porque nuestra verdad le recuerda a ellos la mentira en la que ellos viven, que para ellos es la verdad. Y yo vivo la mentira. Entonces eso, la mentira del mundo repele la verdad de Dios. Finalmente, en los tres campos de batalla está Satanás. ¿Okay? Este es el que la iglesia compró como mi verdadero y máximo exponente de la guerra espiritual. Él está detrás de la manera como mis emociones se mueven. Es verdad, pero él se esconde. Él no es tan tonto como para manifestarse y decir, ¿sabes qué? Esta noche está aquí Satanás hablando desde un púlpito. Él no es tan tonto como eso. Él se esconde. Me gustó esta cita. Ian Bounds es un hombre de Dios del pasado que escribió mucho acerca de la oración. Él dice, el diablo es un carácter positivo. Piensa positivo, alguien que siempre está, tú sabes, animándote, pero por otro lado siempre está seguro, nunca tiene una duda. Y el negativo siempre está, bueno, vamos a ver, quién sabe. A lo mejor llueve mañana. No planifique porque tú nunca sabes. So Ian Bounds dice, el diablo es un carácter positivo. Esto quiere decir que él se disfraza, pero sus objetivos están siempre orientados en una sola dirección. Él tiene doble cara, pero nunca es de doble mente. ¿Entendiste eso? O sea, él se disfraza aquí con una cara, aquí con otra cara, pero la mente es una. Aquí te engaño con esta cara, aquí te engaño con esta otra cara. De manera que él tiene doble cara, pero no doble mente. Él nunca está indeciso. Nunca es de idea vaga, nunca es débil con relación a sus propósitos o fines. Ninguna vacilación, ninguna duda o despropósito proviene de él. No, él está seguro. Está seguro en lo malo, pero él está seguro. Él siempre sabe lo que quiere. Él siempre persigue la destrucción y él siempre entiende. La estrategia que él elige contra mí es la mejor estrategia. Él no se estudia. Satanás, si va a hacer estrago en Ivy, él va a hacer estragos infiltrando la iglesia. Como leíamos meses atrás o estudiamos cuando leímos o expusimos Segunda de Pedro y Judas, maestros falsos que habían infiltrado la iglesia. Bueno, él infiltra a la iglesia y él destruye el liderazgo de la iglesia. Eso es como es. Quizás si al final decimos algunas cosas sobre eso. Pero nota esto en la parábola del sembrador. Hay semillas que caen aquí, que caen allí y hay solo un grupo de semillas que da buenos frutos. Y resulta que los discípulos no entienden la parábola y van donde Cristo. Y él le dice, explícalo. Y él dice, ok, te lo voy a explicar. El campo es el mundo. La semilla es la palabra, el campo es el mundo. Las buenas semillas son los hijos del reino. La cizaña son los hijos del maligno. Tú ves que de Satanás se habla que hay hijos de Dios, hijos del Padre Dios e hijos de su padre el diablo. Hijos del reino, hijos del maligno. El enemigo que la sembró es el diablo. ¿Qué fue lo que sembró? Cizaña. ¿Dónde la sembró? En la iglesia. Entre los creyentes, la cizaña. La ciega es el fin del mundo y los segadores son los ángeles. Cuando él explicó eso, ustedes saben lo que los discípulos dijeron. Tú quieres que vayamos y saquemos la cizaña. O sea, tú quieres que vayamos aquí en este grupo y dices, mira, fulano es una cizaña y perencejo es una cizaña. Y Cristo le dice, no, dejen eso. Déjenlo ahí. Los ángeles se van a encargar. ¿Se sabe por qué? Porque mis hijos van a ser santificados luchando contra la cizaña. Déjalo. Tú nunca has visto a nadie fortalecer sus músculos de que en la playa, en un shailón, cogiendo sol, ¿verdad? Es cogiendo trabajo, pasando trabajo, levantando pesas, corriendo, haciendo diferentes tipos de cosas. Sudando, tú tienes que luchar para desarrollar tu fe, tú tienes que luchar para desarrollar tu vida de santificación. Y la cizaña nos ayuda, la cizaña nos aguza el discernimiento. La cizaña nos enseña que los hijos de Dios y los hijos del diablo pueden lucir exactamente igual, como Judas. ¿Tú conoces la historia? Que al final, cuando Cristo dijo que alguien le iba a traicionar, nadie dijo, yo creo que he hablado de esto en otras ocasiones, nadie dijo que, bueno, seguro es Judas, porque Judas siempre ha lucido un poco extraño. No, ellos comenzaron a decir, maestro, soy yo. Ellos lucían todos iguales. Bueno, esa es la cizaña. Ahora, ¿cómo nosotros hacemos un contraataque? Porque estamos hablando de la naturaleza de la batalla. Entonces yo tengo que, más adelante vamos a decir más cosas, pero por lo menos ir dejando algunas semillas sembradas. O sea, si esta es la naturaleza de la batalla, ¿cómo yo voy a librar esa batalla? Bueno, hay diferentes cosas que pudiéramos decir, pero Cristo dijo, cuando le pidieron que le enseñara a orar, que oraran, entre otras cosas, no nos deje caer en tentación. Eso es Dios, o sea, tú no nos dejes. Mas líbranos del mal o del maligno, dependiendo de la traducción. Porque tuyo es el reino y el poder y la gloria por siempre. Entonces, por un lado, Cristo nos dice que nosotros tenemos que batallar orando. En la oración modelo, tú pides, líbranos tú que conoces dónde él está, cómo opera su poder, el engaño, líbrame del mal. Eso por un lado, tú tienes que orar. Como es él que tiene el poder y la gloria y de él es el reino, como termina el texto diciendo, entonces yo tengo que depender de ese poder. Entonces tú oras, tú dependes, pero hay algo más que yo tengo que hacer, porque no es tan pasiva la cosa. Mira Santiago 4, 7 y 8. Por tanto, sométanse a Dios. Eso tengo que hacerlo yo, tengo que someterme. Resistan pues al diablo y huirá de ustedes. Acérquense a Dios y él se acercará a ustedes. Limpien sus manos, pecadores, y ustedes de doble ánimo purifiquen sus corazones. Que aquí está Dios. Dios nunca ha cambiado de posición. Yo me alejo de Dios. Santiago me dice, aquí no está disfrutando la vida plena que Cristo compró, pues acércate a Dios. Y Dios, que no ha cambiado, se va a acercar a ustedes. Es una idea. Y Dios entonces va, tú llegaste y Dios te va como a abrazar, por así decirlo. Pero no se ha movido. Él simplemente te va a hacer sentir su presencia de una manera más real. Resistan al diablo y él va a huir de ustedes. O sea, permanezcan en la verdad, estén firmes. Y Santiago, ¿cómo lo hago? Limpien sus manos, pecadores. Purifiquen sus corazones. Ahí está como la idea de cómo hacer resistencia al enemigo. Entonces, cuando tú lees la palabra, el énfasis en la verdad es extraordinario. Yo no sé cómo lo hemos perdido. Pero la manera de resistir al enemigo, la manera más natural, más fácil, es permaneciendo en la verdad. Cuando Cristo está en el desierto, lo único que le hizo fue que él permaneció en la verdad. Satanás le decía algo y él respondía con la verdad. No se salió de ahí. No argumentes. Eva se puso a argumentar. Eva hizo lo que Cristo no hizo. Él podía argumentar y derrumbar todos los argumentos de Satanás. Él no argumentó con Satanás. La verdad no se argumenta cuando estamos hablando de guerra espiritual. La verdad se establece, se proclama, se dice. Yo tengo que hablarme verdad a mí mismo. Hermanos, ¿cuántas mentiras comenzamos a dialogar con nosotros? No porque mi esposa, no porque mi esposo, no porque mi hijo, no porque el pastor fulano, no porque el pastor perecejo, no porque él no me dijo, porque él debió haberme dicho, no porque él me llamó, no debió haberme llamado, no porque él tampoco me invitó, pero invitaron a fulano. Oye, nosotros, si nos hicieran como un análisis en ese momento, diríamos, te estás volviendo loco porque tú crea el argumento, discute el argumento, ofrece la respuesta, te convence, concluye y no hay nadie más contigo. Yo he hecho eso. Y yo lo que necesito es, yo tengo que hablarme verdad. Pero eso corresponde a Filipenses 4:8, todo lo verdadero, todo lo justo, todo lo bueno, todo lo amable. Si algo digno de virtud en esto piensa, claro que no. Pues háblate verdad, yo tengo que hablarme de verdad. Nosotros tenemos emociones, las emociones son caídas. Ira, tristeza, enojo, falta de reconciliación, ¿qué más? Yo no sé, lujurias, todo eso. Compara tus emociones con la palabra. Si no se alinea, pues recházala, está mal. Se verás contigo mismo. Llámale al pecado, pecado, al pan, pan y al vino, vino. Mira el énfasis de la palabra en la verdad para fines de resistir al diablo. Después cuando hablemos de la armadura de Dios, tú vas a ver cómo comienza la instrucción. Estad firmes. Ahí es donde comienza. Entonces mira, tú tienes que hacer un compromiso con la verdad. Tú vas a decidir que tú vas a amar la verdad y al lado están las citas. Tú vas a amar la verdad, tú vas a buscar la verdad, tú vas a elegir la verdad, tú vas a vivir por la verdad, tú vas a caminar en la verdad, tú vas a obedecer la verdad. Piensa por un momento, si piensa en ti mismo. Reinaldo nos dirigía en una oración de arrepentimiento al principio, por un tiempo. ¿Realmente tú amas la verdad? ¿Realmente tú buscas la verdad? ¿Realmente tú eliges la verdad siempre, tú o yo? ¿Tú vives por la verdad? ¿Tú caminas en la verdad? ¿Tú obedeces la verdad? ¿Tú manejas correctamente la verdad con precisión? Tú hablas la verdad, tú trabajas por la verdad, tú eres guiado por la verdad, tú eres fiel a la verdad, tú adoras en verdad, la verdad, la verdad, la verdad, la verdad, la verdad, a lo largo de toda la Biblia, porque yo cité ahí, de hecho, de donde más cité fue del Antiguo Testamento. Y luego en el Nuevo Testamento, yo soy el camino, la verdad y la vida. Entonces, como el texto de Santiago me está llamando a estar en la verdad y a estar firme, o a resistir más bien, a resistir el diablo. Entonces, con frecuencia lo que va a pasar, yo voy a tener que esperar. Por ejemplo, Cristo tuvo que resistir al diablo por 40 días. Yo no me imagino 40 días hablando con ese pajarito. Entonces, tú tienes que ser paciente. Pero ¿sabes qué? Usías no fue paciente. Tú conoces la historia. Ofreció sacrificio, le cayó lepra y tuvo que vivir los años que le quedaban fuera, expulsado de él. Yo no creo por un segundo que Usías perdió su salvación. De esa misma manera, yo no creo que cuando Dios saca a un pastor, ¿verdad?, de la vida del púlpito, yo no creo que él perdió su salvación, pero es como Usías, que lo sacaron del pueblo por el resto de su día, bueno, te sacamos del púlpito. Entonces, mire este texto, porque esto tiene que ver con guerra espiritual y la necesidad de la espera. Tú conoces la historia probablemente. Entonces me dijo, este es el ángel que ha venido a donde Daniel a traerle una respuesta a una pregunta que él hizo. No temas, Daniel, porque desde el primer día en que te propusiste en tu corazón entender y humillarte delante de Dios, fueron oídas tus palabras. Desde el primer día. Y a causa de tus palabras he venido. O sea, yo he venido por tu oración. Tú ves la conexión que Dios hace en su propia palabra de mi oración y sus respuestas, de la interacción en su providencia de esas dos cosas. No tenéis porque no pedís. Hay, por así decirlo, es una ilustración ahora, hay ángeles que no están viniendo a traerme respuesta porque yo ni siquiera lo estoy pidiendo, ni lo deseo, ni lo estoy preguntando. No me interesa la respuesta, yo sé la respuesta. Obviamente no está mandando ángeles de esa forma, pero es una ilustración. Pero el príncipe del reino de Persia se me opuso por 21 días. Pero Miguel, uno de los primeros príncipes, vino en mi ayuda, ya que yo había sido dejado allí con los reyes de Persia, y he venido para darte a conocer lo que sucederá a tu pueblo al final de los días, porque la visión es para días aún lejanos. ¿Tú estás viendo la guerra espiritual? O sea, hay un mundo ahí arriba que yo no tengo la menor idea de lo que está pasando. Hay una dimensión sobre la cual yo hago juicio y demás, y digo, Dios no me está oyendo y Dios no se ocupa. Y llega un ángel y dice, Daniel, mira Daniel, tú piensas que por 3 semanas Dios no te hizo caso. Pero déjame decirte que desde el día 1 que tú oraste, tus oraciones fueron oídas. Es más, te voy a decir algo más. Yo estoy aquí porque tú oraste. Yo estoy aquí a causa de tus palabras. Pero hay algo que tú no sabes. Yo tenía 3 semanas peleando con un ángel caído. Esa es una palabra que está en la Biblia. Demonio. Y yo

pronto, fue una prueba. Tan pronto Saúl ofreció sacrificio, llegó Samuel. En la espera, resistiendo al diablo, no desmayes, no compre la mentira. Pero que yo quería ofrecer sacrificio para poder ir a la guerra, para que tú fueras conmigo. No, el problema es que a ti no se te permitía ir a la guerra. Lo que a ti no se te permite, no lo hagas. No importa el tiempo que haya pasado. ¿Por qué? Porque va a cosechar destrucción. Creo que nos quedan un slide o dos. La apostasía es el fruto de la mentira de Satán. O sea, la gente apostata, las iglesias apostatan, estamos en medio de eso, múltiples iglesias hoy en día, denominaciones enteras. Y la apostasía, detrás de la apostasía está Satanás. Es increíble lo mucho que está Satanás en la Biblia detrás de todo lo que es mentira y de todo lo que es contrario a Dios. Escuche, el Espíritu dice claramente que en los últimos tiempos se apartarán de la fe, su apostasía, prestando atención a espíritus engañadores, ahí está la mentira otra vez, y a doctrinas de demonios mediante la hipocresía de mentirosos que tienen cauterizada la conciencia. O sea, hay tres cosas como unidas. Hay demonios que de alguna forma inspiran doctrinas falsas, obviamente, que entonces vienen vía espíritus engañadores, y luego hay gente que tiene un espíritu de hipocresía que aparenta una cosa, pero que no lo es. Y eso crea la apostasía. Tu bendición puede hacerte más vulnerable al enemigo. Esto es un poquito de cosa para nosotros los líderes. Escucha esto, porque esto se aplica a todos nosotros. Tu conocimiento teológico, tus dones, talentos, experiencia y éxito no te protegen de la caída. No importa cuántos dones tú tengas, no importa cuánta experiencia tú tengas, cuánto conocimiento tú tengas, eso no te protege de la caída, en lo más mínimo. De hecho, puede ser un problema. Eso, esas bendiciones, puede ser lo que te hace más vulnerable todavía. Tú dirías, pero como que eso es contradictorio. Bueno, depende. Tú y yo necesitamos humildad. Si tú quieres evitar la caída, tú y yo necesitamos humildad, dependencia, límites, disciplina y rendición de cuentas. La ausencia de estas características te hace una persona de alto riesgo. La ausencia de humildad, la ausencia de límite, la ausencia de disciplina, la ausencia de rendición de cuentas te hace una persona de alto riesgo. Esa es la razón por la que Paul David Tripp dice en su último libro que la iglesia local tiene cosas que tú necesitas, pero que yo pastor y los otros pastores conmigo, que yo necesito de la misma manera, y que no hay manera de que yo pueda terminar bien sin estar integrado a la iglesia local. Yo como pastor, que todo lo que tú necesitas de una iglesia, enseñanza, a rendición de cuenta, compañerismo, ánimo, sostenimiento, estímulo, oración, adoración, todo lo que tú necesitas, yo lo necesito igualito. De manera que cuando yo me creo por ser pastor o líder, como que tú necesitas eso y yo no lo necesito, yo estoy en riesgo. Y el liderazgo de la iglesia está en la mira. Mira como lo dice Paul Tripp. El liderazgo ministerial no es una fortaleza en contra del ataque espiritual. De hecho, es la línea de fuego. La experiencia teológica no te protege del ataque, pero el orgullo del conocimiento puede ser una de las cosas que te hace susceptible. Dones poderosos no alivian tu vulnerabilidad, ya que debido al engaño del pecado, nosotros somos mejores al predicar el evangelio a otros que a nosotros mismos. De manera que nosotros, los pastores, algunos de ustedes que son líderes de grupos pequeños, ustedes están en la línea de fuego y no lejos y no más protegidos. Entonces yo creo que eso nos deja a nosotros, nos dice que Dios no solamente nos enseñó de qué manera trabaja la mentira, de cómo la verdad es lo que me liberta, de cómo la verdad que me da el triunfo, cómo la verdad que me da vida en abundancia. Dios me dijo, yo también he provisto un refugio, uno celestial, yo, y el otro un refugio en la tierra, llamado la iglesia local, para que allí te ayuden, me ayuden a mí a poder pelear esta batalla. Porque si ustedes son soldados conmigo, yo sé que muchos lo hacen y me lo dicen, ustedes están orando por mí. ¿Y tú sabes qué? Yo creo firmemente que muchos de los beneficios y bendiciones que he recibido, y sobre todo en los últimos años, es fruto de sus oraciones por mí. Pero ¿sabes qué? Si nosotros somos pastores, debemos estar orando por ustedes. Y eso tiene un efecto. De la misma manera que las oraciones de Daniel fueron oídas y tuvo un efecto de esa misma forma, nuestras oraciones pastorales sobre ustedes tienen un efecto. Nuestra rendición de cuentas sobre ustedes tiene un efecto. Cuando alguien de ustedes viene y me hace rendir cuentas sobre algo, lo cual ha pasado a lo largo de los años, no mucho, pero ha pasado de parte de ustedes, sabes que siempre te lo he agradecido. ¿Por qué? Porque yo estoy aquí para cuidar, pero yo estoy aquí para que me cuiden. ¿Por qué? Porque esta es la iglesia local, esta es la enfermería de Dios. Y de alguna manera Dios bendice su enfermería por el diseño que tiene.

Esperamos que esta excelente conferencia que ha presentado para nosotros el pastor Miguel Núñez, con este título, La batalla por la verdad, haya sido de gran edificación para su vida. Nos preocupamos porque cada festivo sea interesante de crecimiento espiritual, porque ese es el objetivo y una de las características que nos contaba el pastor Miguel Núñez a través de esta conferencia, hablando del anticristo, es esa habilidad para engañar su naturaleza que es la mentira. Y por eso, dentro de este campo tan importante como es la batalla por la verdad, debemos tener en cuenta y siempre recordar estos tres frentes de batalla para poder librar la guerra espiritual. Recuerde, uno es la carne, el otro es el mundo y el tercero, Satanás. Continúen con nosotros, con cada uno de los espacios que tenemos para ustedes en esta programación que hemos diseñado en este día festivo aquí en Colombia. Quien se despide, Martín Augusto Flores, agradeciéndoles por su fiel sintonía.

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2: Y se les aparecieron lenguas repartidas como de fuego, asentándose sobre cada uno de ellos. Y fueron todos llenos del Espíritu Santo y comenzaron a hablar en otras lenguas según el Espíritu les daba que hablasen. Así leemos en Hechos capítulo 2, versículos 3 y 4. Bienvenido a través de la Biblia, el programa donde conocemos a Dios en su palabra. Mi nombre es Geyel Ortiz y para mí es un honor que usted esté con nosotros en el día de hoy estudiando la Biblia, la palabra de Dios. ¿Qué sucedió realmente en el día de Pentecostés? Es un librito que tenemos para usted. No fue solo un momento histórico, fue el comienzo de una obra poderosa que sigue transformando vidas hasta hoy. 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Iniciemos nuestro tiempo de estudio en oración. Padre Celestial, te damos gracias por la obra que harás en nuestras vidas mientras estudiamos tu santa palabra. Te pedimos que nos ayudes a entender y comprender lo que tienes para nosotros en el día de hoy, que podamos ser edificados, transformados y retados para vivir para tu gloria. En el precioso nombre de Jesús te lo pedimos y oramos. Amén. Con nosotros, nuestro maestro Samuel Montoya, guiándonos y dirigiéndonos en el estudio bíblico de hoy.
3: Continuamos hoy nuestro estudio en el libro de los Hechos de los Apóstoles, y llegamos al capítulo 2. Pero antes de entrar en el estudio de este capítulo 2, quisiera mencionar una vez más cómo es que el capítulo 1 de los Hechos trae a un punto de enfoque común a los cuatro evangelios. El evangelio según San Mateo concluye con la resurrección. El evangelio según San Marcos concluye con la ascensión. El Evangelio según San Lucas concluye con la promesa del Espíritu Santo. Y el Evangelio según San Juan termina con la promesa de la segunda venida. Y el capítulo 1 de los Hechos los junta a todos cuatro y menciona cada uno de ellos. Los cuatro evangelios desembocan, por decirlo así, en el libro de los Hechos de los Apóstoles. Y este libro de los Hechos constituye un puente entre los evangelios y las epístolas. Bien, y ahora sí vamos a entrar en nuestro estudio del capítulo 2. Este capítulo 2 podemos dividirlo en dos partes principales. Los versículos 1 hasta el 13 contienen la venida del Espíritu Santo. Y entonces, el primer sermón dado por el apóstol Pedro en la edad de la iglesia se registra en los versículos 14 al 47. Leamos pues el primer versículo de este capítulo 2 de los Hechos. Cuando llegó el día de Pentecostés, estaban todos unánimes juntos. Ahora las palabras, cuando llegó el día, pueden ser traducidas también como cuando se cumplió el día. Cuando el día de Pentecostés se cumplió, estaban todos unánimes juntos. El día de Pentecostés debía celebrarse 50 días después de la fiesta de las primicias. Usted recordará que en nuestro estudio del libro de Levítico aprendimos que la fiesta de las primicias hablaba de la resurrección de Jesucristo. Y el apóstol Pablo, en su primera carta a los Corintios, capítulo 15, versículo 23, dice, Cristo, las primicias, luego los que son de Cristo en su venida. La Pascua, en cambio, habla de la muerte de Jesucristo. El apóstol Pablo, una vez más, en su primera carta a los Corintios, capítulo 5, versículo 7, dice, porque nuestra Pascua, que es Cristo, ya fue sacrificada por nosotros. La Pascua se ha cumplido en la muerte de Cristo. La fiesta de las primicias se ha cumplido en la resurrección de Cristo. Todo esto entonces nos da la impresión de que la fiesta de Pentecostés aquí representa algo, es decir, que es el cumplimiento de algo, y lo es. Es el día en que nació la iglesia, el día cuando la iglesia llegó a existir. La expresión cuando llegó el día de Pentecostés, o cuando se cumplió, significa que este era el cumplimiento del designio y propósito para el cual fue dado originalmente. En Pentecostés debía haber una ofrenda de nuevo grano al Señor, y esta debía ser ofrecida en dos panes de flor de harina cocidos con levadura, como lo vimos en el capítulo 23 de Levítico. Esto debía representar el principio y el origen de la iglesia. Esta fiesta hablaba de la venida del Espíritu Santo para un ministerio muy particular, para tomar del mundo el cuerpo de Cristo, la iglesia. 5 minutos antes del día de Pentecostés no había la iglesia. 5 minutos después que el Espíritu Santo vino en el día de Pentecostés, ya existía la iglesia. En otras palabras, lo que Belén fue para el nacimiento de Cristo, Pentecostés y Jerusalén fueron para la venida del Espíritu Santo. El Espíritu comenzó a bautizar a los creyentes. Esto significa que los hizo parte del cuerpo de Cristo, identificándolos con Cristo como su cuerpo acá en la tierra. El apóstol Pablo en su primera carta a los Corintios, capítulo 12, versículo 13, explica: «Porque por un solo Espíritu fuimos todos bautizados en un cuerpo, sean judíos o griegos, sean esclavos o libres, y a todos se nos dio a beber de un mismo Espíritu». El Espíritu Santo comenzó a hacer una obra en el día de Pentecostés. El día de Pentecostés se cumplió con este evento. La expresión «cuando llegó» no quiere decir que fue a las 12, ni a las 7 de la mañana, ni a las 2 de la tarde. Significa que se cumplió. Veamos ahora el versículo 2 de este capítulo 2 de los Hechos. «Y de repente vino del cielo un estruendo como de un viento recio que soplaba, el cual llenó toda la casa donde estaban sentados». Permítanos ahora dirigir su atención hacia algo que consideramos muy importante. Cuando el Espíritu Santo vino, no fue en forma visible. Sin embargo, dio a conocer su presencia de dos maneras. Hizo llamamiento a dos de las vías mediante las cuales el género humano recibe su conocimiento. Adquirimos la mayor parte de nuestro conocimiento por la vía del oído y por la vía del ojo. Oímos y vemos. Pues bien, el Espíritu Santo hizo uso de ambas vías. Dice, vino del cielo un estruendo como de un viento. Este ruido llenó toda la casa donde estaban sentados. Lo percibieron por la vía del oído. Y quisiéramos hablar más en cuanto a esto porque muchos lo han pasado por alto. No fue ningún viento. Fue un estruendo como de un viento. O sea que se parecía a un viento. Tenía el ruido de un huracán o de un tornado. No fue como el ruido de la brisa que sopla suavemente por la copa de los árboles. Fue un ruido como de un tornado, y creemos que toda la ciudad de Jerusalén lo pudo escuchar. Una señorita que pasó por la experiencia de un tornado que no destruyó su casa, pero la destrucción llegó cerca, hasta solo 2 cuadras de su casa, le escribía a una amiga y le contaba lo siguiente. Lo primero que notamos fue un ruido como de 1,000 trenes de carga llegando al pueblo. Amigo oyente, ese fue un viento recio que sopló en realidad. Y ese fue su ruido. Y fue esa misma clase de ruido que oyeron en el día de Pentecostés. Leamos ahora el versículo 3 de este capítulo 2 de los Hechos. «Y se les aparecieron lenguas repartidas como de fuego, asentándose sobre cada uno de ellos». Una vez más, permítanos dirigir su atención hacia algo importante. Note usted que las lenguas eran como de fuego. No eran fuego, sino que eran como de fuego. Quizás una mejor traducción para este versículo sería, «Se les aparecieron unas lenguas como de fuego, que dividiéndose se posaron sobre cada uno de ellos». Esto llamó la atención por medio de la vía del ojo. Por tanto, en aquel día de Pentecostés, cuando el Espíritu Santo vino a la iglesia, bautizándolos al cuerpo de Cristo, hubo un llamamiento al oído y al ojo. Esto no debe ser confundido con el bautismo de fuego. El bautismo de fuego es el juicio que todavía ha de venir. En el libro de Apocalipsis vemos la ira de Dios que descendió del cielo, fuego del cielo. Ese será el bautismo de fuego. Si los hombres no reciben el bautismo del Espíritu Santo, entonces tendrán que experimentar el bautismo del fuego, que es juicio. El bautismo de fuego es solo para aquellos que han rechazado a Jesucristo, porque el fuego es juicio, el fuego consume, pero ese fuego es algo todavía venidero en el futuro. El Espíritu Santo vino no en fuego, sino como de fuego, a fin de que los hombres pudieran ver. Continuemos ahora con el versículo 4 de este capítulo 2 de los Hechos. Y fueron todos llenos del Espíritu Santo, y comenzaron a hablar en otras lenguas, según el Espíritu les daba que hablasen. Este versículo dice que ellos fueron llenos del Espíritu Santo. Ahora alguien dudará el hecho de que hemos estado diciendo que fueron bautizados con el Espíritu Santo. ¿Fueron de veras bautizados? Creemos que sí. El Señor Jesús les dijo que así lo serían. Dice allá en el capítulo 1 de este mismo libro de los Hechos, versículo 4 y 5, y estando juntos, les mandó que no se fueran de Jerusalén, sino que esperasen la promesa del Padre, la cual les dijo, oísteis de mí. Porque Juan ciertamente bautizó con agua, mas vosotros seréis, ¿qué? Bautizados con el Espíritu Santo dentro de no muchos días. El mismo hecho de que fueron llenos del Espíritu Santo indica que todos los otros ministerios del Espíritu Santo a los creyentes habían sido realizados. En primer lugar, debe haber una regeneración. Un hombre tiene que nacer de nuevo. Ahí en el Evangelio según San Juan, capítulo 3, versículo 5, Jesús respondió, de cierto te digo que el que no naciere de agua y del Espíritu no puede entrar en el reino de Dios. En el momento del renacimiento, el Espíritu de Dios viene a morar en el creyente. Dice el apóstol Pablo en su carta a los Romanos, capítulo 8, versículo 9, mas vosotros no vivís según la carne, sino según el Espíritu, si es que el Espíritu de Dios mora en vosotros. Y si alguno no tiene el Espíritu de Cristo, no es de él. La morada del Espíritu de Dios sella al creyente en una relación eterna con Dios. El apóstol Pablo, una vez más, en su carta a los Efesios, capítulo 1, versículos 13 y 14, dice, en él también vosotros, habiendo oído la palabra de verdad, el evangelio de vuestra salvación, y habiendo creído en él, fuisteis sellados con el Espíritu Santo de la promesa, que es las arras de nuestra herencia, hasta la redención de la posesión adquirida, para alabanza de su gloria. Y una vez más, en el capítulo 4 de la misma carta a los Efesios, versículo 30, dice, y no contristéis al Espíritu Santo de Dios, con el cual fuisteis sellados para el día de la redención. Ahora es posible contristar al Espíritu Santo de Dios, pero no es posible contristarlo hasta el punto de que salga de uno. El Espíritu de Dios sella al creyente para el día de la redención. Nunca se nos manda a pedir el sello del Espíritu Santo. Eso es algo que Dios hace habiendo creído nosotros en Él. La fe en Jesucristo nos da el sello del Espíritu Santo para el día de la redención. El bautismo del Espíritu Santo fue predicho por Juan el Bautista en el capítulo 3 del Evangelio según San Lucas, versículo 16, y fue repetido por el Señor Jesús, como vimos allá en el capítulo 1 de los Hechos, versículo 5. Porque Juan ciertamente bautizó con agua, mas vosotros seréis bautizados con el Espíritu Santo dentro de no muchos días. Este bautismo tuvo lugar en el día de Pentecostés. Puso a los creyentes en el cuerpo de Cristo. Señaló el principio de la iglesia. Desde ese día en adelante, todo creyente en el Señor Jesucristo es puesto en el cuerpo de Cristo por el bautismo del Espíritu Santo. Como dice el apóstol Pablo en su primera carta a los Corintios, capítulo 12, versículo 13, porque por un solo Espíritu fuimos todos bautizados en un cuerpo, sean judíos o griegos, sean esclavos o libres, y a todos se nos dio a beber de un mismo Espíritu. Ahora, la plenitud del Espíritu Santo también tuvo lugar en el día de Pentecostés. Note usted que dice aquí en el versículo 4, y fueron todos llenos del Espíritu Santo. Esta plenitud del Espíritu Santo fue para servicio. La experiencia del día de Pentecostés resultó de la plenitud del Espíritu Santo. Y hoy ocurre lo mismo. La plenitud del Espíritu Santo es para servicio. Esta es la única obra del Espíritu Santo que debemos pedir. Se nos manda a ser llenos del Espíritu Santo, como dice el apóstol Pablo en Efesios 5:18. No os embriaguéis con vino en lo cual hay disolución, antes bien sed llenos del Espíritu. Note usted que antes de Pentecostés los creyentes clamaban por esta plenitud del Espíritu. En el capítulo 1 de los Hechos, versículo 14 leímos, todos estos perseveraban unánimes en oración y ruego. Ahora, ¿de qué trataría su ruego? Pues de la promesa del Señor Jesús que les enviaría el Espíritu Santo. El bautismo del Espíritu Santo no es un mandamiento que nos es dado, no es una experiencia, es un hecho de Dios por medio del cual el Espíritu Santo viene a morar, a residir en el creyente en Jesucristo, sellándolo para el día de la redención y poniéndolo en el cuerpo de Cristo mediante su bautismo. Ahora, la plenitud del Espíritu de Dios le capacita para servicio. Se nos manda, pues, a ser llenos del Espíritu Santo. Después de que fueron llenos del Espíritu Santo, dice el versículo 4 de este capítulo 2 de los Hechos, que comenzaron a hablar en otras lenguas según el Espíritu les daba que hablasen. Ahora, estas otras lenguas no eran lenguas desconocidas. Había muchas lenguas habladas por los judíos en todas partes del Imperio Romano. Estos adoradores habían venido de las diferentes partes del Imperio Romano para la fiesta de Pentecostés. Recuerde que a todos los varones judíos se les requería ir a Jerusalén para la celebración de tres de las fiestas. Estaban, pues, en Jerusalén por eso, y muchos de estos no podían hablar hebreo. Ahora, esto no es extraño. Hay muchos judíos en nuestros países hoy en día que tampoco pueden hablar hebreo. Por muchos años fue un idioma casi sin uso. Ahora, hoy en Israel, el hebreo se habla nuevamente. Ahora, escuche bien lo que vamos a decir, amigo oyente. El día de Pentecostés no puede ser duplicado. Fue un punto preciso en la historia. No podemos duplicarlo de ninguna manera, como tampoco podemos duplicar en el tiempo de la Navidad el nacimiento de Cristo. Ahora, supóngase usted que los magos hubieran regresado una vez más a Jerusalén el próximo año y que hubieran dicho, bueno, buscamos al rey de los judíos que ha nacido en Belén. Herodes entonces les diría, ¿y no estuvieron aquí el año pasado? Sí, estuvimos aquí, le contestarían ellos. Pues, ¿no lo encontraron? Sí, lo encontramos. Y Herodes les diría entonces, bueno, si nació en Belén el año pasado, de seguro que no nació allí este año. Ah, sí, pero nos gozamos tanto aquí el año pasado y tuvimos una experiencia tan maravillosa que pensamos regresar para repetirla. ¿No cree usted, amigo oyente, que Herodes les hubiera respondido, miren, señores, no pueden duplicar ustedes eso, él nació en Belén una sola vez? Pues bien, tampoco se puede duplicar el Pentecostés. El Espíritu Santo vino en el día de Pentecostés. No es necesario pedirle que venga de nuevo. Ya está aquí. El Espíritu Santo de Dios está en el mundo hoy en día. Y Jesús nos dijo lo que haría después que viniera su Espíritu. Él dijo allí en el capítulo 6 del Evangelio según San Juan, versículo 14, Él me glorificará, porque tomará de lo mío y os lo hará saber. Cuando usted oiga hablar a alguien acerca de las cosas de Cristo, glorificando a Cristo, entonces usted sabrá que el Espíritu Santo de Dios está obrando. Ahora, el versículo 4 de este capítulo 2 de los Hechos termina diciendo, según el Espíritu les daba que hablasen. Estos apóstoles eran de Galilea. No podían hablar todos los otros idiomas que más adelante son mencionados en este pasaje. Pero ahora los están hablando. El Espíritu les daba que hablasen. Ahora leamos el versículo 5 de este capítulo 2 de Hechos. Moraban entonces en Jerusalén judíos, varones piadosos, de todas las naciones bajo el cielo. Habían llegado de todas partes para participar en la fiesta de Pentecostés. Este era el motivo por el cual estaban allí en Jerusalén. Ahora el versículo 6 dice, y hecho este estruendo, se juntó la multitud, y estaban confusos porque cada uno les oía hablar en su propia lengua. Una mejor traducción de las palabras y hecho este estruendo es habiendo ocurrido este estruendo. Creemos que se refiere a aquel estruendo como de viento recio que soplaba, que Jerusalén escuchó y por eso se juntó la multitud. Creo que nunca me olvidaré la primera vez que escuché cuando uno de estos aviones supersónicos rompió la barrera del sonido. Todos salieron para ver qué había pasado. ¿De dónde había procedido ese estruendo? Nunca antes habíamos oído tal ruido. Pues bien, creemos que este estruendo aquí fue algo que el pueblo de Jerusalén nunca antes había oído. Y por tanto, salieron con precipitación para ver de dónde procedía ese estruendo. Y creemos que esto tuvo lugar en el área próxima al templo y que había allí unos 120 creyentes, como se menciona en el capítulo 1, versículo 15 de este libro de los Hechos. Ahora, los que se juntaron allí estaban confusos debido a que, y por favor permítanos dar aquí una mejor traducción, estaban confusos debido a que cada hombre les oía hablar en su propio dialecto o idioma. No fue solamente que hablaban el idioma de su país, sino que también cada hombre oyó su propio dialecto. Es decir, así era como era hablado en una parte del país. Estos hombres no hablaban galimatías, amigo oyente. No hablaban en lenguas desconocidas. Estos hombres estaban hablando los dialectos de los hombres que se hallaban en la multitud. A mí no me sería posible hablar ningún otro idioma o dialecto sin conocerlo previamente. Pero eso es lo que hicieron estos hombres. Ahora hay otro aspecto que debemos mencionar. Es posible que los apóstoles no hablaran en lenguas extrañas de ninguna manera. Es posible que hablaran en sus propios idiomas, en sus propias lenguas, con una intrepidez que fue algo nuevo para ellos, dando el nuevo mensaje del Cristo resucitado según el Espíritu les daba que hablasen. Pero pudieran haber estado hablando en su dialecto galileo. El milagro bien pudo haber ocurrido en el oír. Cada hombre les oía hablar en su propio dialecto. Ahora, el milagro que destruyó la barrera del idioma estaba en el hablar o en el oír. En realidad no importa en cuál estaba. El caso es que se trata de un milagro. A los apóstoles, amigo oyente, les fue posible hablar y a las multitudes les fue posible oír. Cada hombre en su propio dialecto. Leamos ahora los versículos 7 al 11 de este capítulo 2 de Hechos. Y estaban atónitos y maravillados diciendo, «Mirad, ¿no son galileos todos estos que hablan? ¿Cómo pues les oímos nosotros hablar cada uno en nuestra lengua en la que hemos nacido? Partos, medos, elamitas, y los que habitamos en Mesopotamia, en Judea, en Capadocia, en el Ponto y en Asia, en Frigia y en Panfilia, en Egipto y en las regiones de África más allá de Cirene, y romanos aquí residentes, tanto judíos como prosélitos, cretenses y árabes, les oímos hablar en nuestras lenguas las maravillas de Dios». Aquí había gente de tres continentes. Ciertamente hablaban diversos idiomas y dialectos. Todos oyeron hablar a estos galileos en un dialecto comprensible. Permítanos decir, amigo oyente, que no se trata aquí de lenguas desconocidas. Se trata de lenguas que los oyentes entendieron. El versículo 12 ahora dice, «Y estaban todos atónitos y perplejos, diciéndose unos a otros, ¿qué quiere decir esto?». Es decir, no comprendían lo que estaba ocurriendo. Y ahora el versículo 13 continúa, «Mas otros, burlándose, decían, están llenos de mosto». Es decir, que creían que estos hombres estaban ebrios, estaban borrachos. Y amigo oyente, aquí vamos a tener que detenernos porque nuestro tiempo ya ha tocado a su fin. Continuaremos la consideración de este capítulo 2 de los Hechos de los Apóstoles en nuestro próximo programa, Dios mediante. Será pues hasta entonces que Dios le bendiga abundantemente.
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